Jesús nuestro, perdona nuestros pecados, líbranos del fuego del infierno, lleva al cielo a todas las almas y socorre especialmente a las más necesitadas de tu divina misericordia. Quinto misterio glorioso, la coronación de la Virgen María. Un gran signo apareció en el cielo, una mujer vestida de sol, con la luna bajo sus pies, y una corona de 12 estrellas sobre su cabeza. Madre mía, ayúdame a perseverar hasta el fin. Padre nuestro, que estás en el cielo, santificado sea tu nombre. Venga a nosotros tu reino. Hágase tu voluntad en la tierra como en el cielo. Danos hoy nuestro pan de cada día. Perdona nuestras ofensas como también nosotros perdonamos a los que nos ofenden. No nos dejes caer en la tentación y líbranos del mal. Amén. Dios te salve María, llena eres de gracia. El Señor es contigo. Bendita eres entre todas las mujeres y bendito es el fruto de tu vientre, Jesús. Santa María, Madre de Dios, ruega por nosotros los pecadores, ahora y en la hora de nuestra muerte. Amén. Dios te salve María, llena eres de gracia. El Señor es contigo. Bendita eres entre todas las mujeres y bendito es el fruto de tu vientre, Jesús. Santa María, Madre de Dios, ruega por nosotros los pecadores, ahora y en la hora de nuestra muerte. Amén. Dios te salve María, llena eres de gracia. El Señor es contigo. Bendita eres entre todas las mujeres y bendito es el fruto de tu vientre, Jesús. Santa María, Madre de Dios, ruega por nosotros los pecadores, ahora y en la hora de nuestra muerte. Amén. Dios te salve María, llena eres de gracia. El Señor es contigo. Bendita eres entre todas las mujeres y bendito es el fruto de tu vientre, Jesús. Santa María, Madre de Dios, ruega por nosotros los pecadores, ahora y en la hora de nuestra muerte. Amén. Dios te salve María, llena eres de gracia. El Señor es contigo. Bendita eres entre todas las mujeres y bendito es el fruto de tu vientre, Jesús. Santa María, Madre de Dios, ruega por nosotros los pecadores, ahora y en la hora de nuestra muerte. Amén. Dios te salve María, llena eres de gracia. El Señor es contigo. Bendita eres entre todas las mujeres y bendito es el fruto de tu vientre, Jesús. Santa María, Madre de Dios, ruega por nosotros los pecadores, ahora y en la hora de nuestra muerte. Amén. Dios te salve María, llena eres de gracia, el Señor es contigo. Bendita eres entre todas las mujeres y bendito es el fruto de tu vientre, Jesús. Santa María, Madre de Dios, ruega por nosotros los pecadores, ahora y en la hora de nuestra muerte. Amén. Dios te salve María, llena eres de gracia, el Señor es contigo. Bendita eres entre todas las mujeres y bendito es el fruto de tu vientre, Jesús. Santa María, Madre de Dios, ruega por nosotros los pecadores, ahora y en la hora de nuestra muerte. Amén. Dios te salve María, llena eres de gracia, el Señor es contigo. Bendita eres entre todas las mujeres, y bendito es el fruto de tu vientre, Jesús. Santa María, Madre de Dios, ruega por nosotros los pecadores, ahora y en la hora de nuestra muerte. Amén. Dios te salve María, llena eres de gracia, el Señor es contigo. Bendita eres entre todas las mujeres y bendito es el fruto de tu vientre, Jesús. Santa María, Madre de Dios, ruega por nosotros los pecadores, ahora y en la hora de nuestra muerte. Amén. Gloria al Padre, y al Hijo, y al Espíritu Santo, como era en un principio, ahora y siempre, por los siglos de los siglos. Amén. María, Madre de Gracia, Madre de Misericordia, en la vida y en la muerte, ampáranos, Gran Señora. Sagrado Corazón de Jesús, en vos confío. Inmaculado Corazón de María, sed la salvación de nuestras almas. Bendito San José, aumenta nuestra fe. Oh Jesús nuestro, perdona nuestros pecados,
líbranos del fuego del infierno, lleva al cielo a todas las almas y socorre especialmente a las más necesitadas de tu divina misericordia. Dios te salve, María Santísima, hija de Dios Padre, Virgen Purísima antes del parto. En tus manos ponemos nuestra fe para que la ilumines. Llena eres de gracia, el Señor es contigo, bendita eres entre todas las mujeres, y bendito el fruto de tu vientre, Jesús. Santa María, Madre de Dios, ruega por nosotros los pecadores, ahora y en la hora de nuestra muerte. Amén. Dios te salve, María Santísima, Madre de Dios Hijo, Virgen Purísima en el parto. En tus manos ponemos nuestra esperanza para que la alientes. Llena eres de gracia, el Señor es contigo. Bendita eres entre todas las mujeres, y bendito es el fruto de tu vientre, Jesús. Santa María, Madre de Dios, ruega por nosotros los pecadores, ahora y en la hora de nuestra muerte. Amén. Dios te salve, María Santísima, Esposa de Dios Espíritu Santo, Virgen Purísima después del parto, en tus manos ponemos nuestra caridad para que la inflames en el fuego del divino amor. Llena eres de gracia, el Señor es contigo. Bendita eres entre todas las mujeres, y bendito es el fruto de tu vientre, Jesús. Santa María, Madre de Dios, ruega por nosotros los pecadores, ahora y en la hora de nuestra muerte. Amén. Dios te salve, María Santísima, Templo y Sagrario de la Santísima Trinidad, Virgen concebida sin pecado original. Dios te salve, Reina y Madre, Madre de Misericordia, Vida, Dulzura y Esperanza nuestra. Dios te salve, a ti llamamos los desterrados hijos de Eva, a ti suspiramos gimiendo y llorando en este valle de lágrimas. Ea pues, Señora abogada nuestra, vuelve a nosotros esos tus ojos misericordiosos, y después de este destierro, muéstranos a Jesús, fruto bendito de tu vientre. Oh clemente, oh piadosa, oh dulce Virgen María, ruega por nosotros, Santa Madre de Dios, para que seamos dignos de alcanzar las promesas de nuestro Señor Jesucristo. Amén. Señor, ten piedad. Cristo, ten piedad. Señor, ten piedad. Cristo, óyenos. Cristo, escúchanos. Dios Padre Celestial, ten piedad de nosotros. Dios Hijo Redentor del mundo, ten piedad de nosotros. Dios Espíritu Santo, ten piedad de nosotros. Santísima Trinidad, que eres un solo Dios, ten piedad de nosotros. Santa María, ruega por nosotros. Santa Madre de Dios, ruega por nosotros. Santa Virgen de las Vírgenes, ruega por nosotros. Madre de Cristo, ruega por nosotros. Madre de la Iglesia, ruega por nosotros. Madre de la Divina Gracia, ruega por nosotros. Madre Purísima, ruega por nosotros. Madre Castísima, ruega por nosotros. Madre Virgen, ruega por nosotros. Madre sin corrupción, ruega por nosotros. Madre Inmaculada, ruega por nosotros. Madre Amable, ruega por nosotros. Madre Admirable, ruega por nosotros. Madre del Buen Consejo, ruega por nosotros. Madre del Creador, ruega por nosotros. Madre del Salvador, ruega por nosotros. Virgen Prudentísima, ruega por nosotros. Virgen Venerable, ruega por nosotros. Virgen Digna de Alabanza, ruega por nosotros. Virgen Poderosa, ruega por nosotros. Virgen Clemente, ruega por nosotros. Virgen Fiel, ruega por nosotros. Espejo de Justicia, ruega por nosotros. Trono de la Sabiduría, ruega por nosotros. Causa de nuestra alegría, ruega por nosotros. Vaso espiritual, ruega por nosotros. Vaso honorable, ruega por nosotros. Vaso insigne de devoción, ruega por nosotros. Rosa mística, ruega por nosotros. Torre de David, ruega por nosotros. Torre de marfil, ruega por nosotros. Casa de oro, ruega por nosotros. Arca de la Alianza, ruega por nosotros.
Puerta del Cielo, ruega por nosotros. Estrella de la Mañana, ruega por nosotros. Salud de los enfermos, ruega por nosotros. Refugio de los pecadores, ruega por nosotros. Consuelo de los afligidos, ruega por nosotros. Auxilio de los cristianos, ruega por nosotros. Reina de los ángeles, ruega por nosotros. Reina de los patriarcas, ruega por nosotros. Reina de los profetas, ruega por nosotros. Reina de los apóstoles, ruega por nosotros. Reina de los mártires, ruega por nosotros. Reina de los confesores, ruega por nosotros. Reina de las vírgenes, ruega por nosotros. Reina de todos los santos, ruega por nosotros. Reina concebida sin pecado original, ruega por nosotros. Reina del Santísimo Rosario, ruega por nosotros. Reina de la familia, ruega por nosotros. Reina de María Visión, ruega por nosotros. Reina de la Paz, ruega por nosotros. Cordero de Dios, que quitas los pecados del mundo, perdónanos, Señor. Cordero de Dios, que quita los pecados del mundo, escúchanos, Señor. Cordero de Dios, que quita los pecados del mundo, ten piedad y misericordia de nosotros. Bajo tu amparo nos acogemos, oh Santa Madre de Dios. No desprecies las súplicas que te dirigimos en nuestras necesidades. Antes bien, líbranos de todos los peligros, oh Virgen gloriosa y bendita. Ruega por nosotros, Santa Madre de Dios, para que seamos dignos de alcanzar las divinas gracias y promesas de nuestro Señor Jesucristo. Amén. Te suplicamos, Señor, que derrames tu gracia en nuestras almas, para que por los que por el anuncio del ángel hemos conocido la encarnación de tu Hijo Jesucristo, por su pasión y cruz, seamos llevados a la gloria de su resurrección. Por el mismo Jesucristo nuestro Señor. Amén. Bendita sea tu pureza, y eternamente lo sea, puesto donde Dios se recrea en tan graciosa belleza. A ti, celestial princesa, Virgen Sagrada María, yo te ofrezco desde este día alma, vida y corazón. Mírame con compasión, no me dejes, Madre mía, caer en la tentación. Dulce Madre, no te alejes, tu vista de mí no apartes. Ven conmigo a todas partes y solo nunca me dejes, ya que me proteges tanto como verdadera Madre. Haz que me bendiga el Padre, el Hijo y el Espíritu Santo. Amén.

Proclama mi alma la grandeza del Señor. Se alegra mi espíritu en Dios mi Salvador, porque ha mirado la humillación de su esclava. Desde ahora me felicitarán todas las generaciones, porque el Poderoso ha hecho obras grandes por mí. Su nombre es santo, y su misericordia llega a sus fieles de generación en generación. Él hace proezas con su brazo, dispersa a los soberbios de corazón, derriba del trono a los poderosos y enaltece a los humildes. A los hambrientos los colma de bienes y a los ricos los despide vacíos. Auxilia a Israel, su siervo, acordándose de su misericordia, como lo había prometido a nuestros padres, en favor de Abraham y su descendencia por siempre. Amén.

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0: Cada vez que yo vengo aquí, vengo frecuentemente, al ver a la Virgen de San Juan, me pongo bien nostálgica porque fueron mis padres quien primero me presentaron a la Virgen desde que yo estaba muy niña. Caminábamos 15 millas para llegar aquí a darle gracias a la Virgen, a pagar una manda, simplemente a estar con ella. Y la otra cosa que hacíamos era que de rodillas a la entrada de la puerta de la basílica veníamos hincados hasta el altar para darle gracias y pedirle que nos siguiera bendiciendo, sobre todo con mucha salud. La Virgen es la Madre de Dios y yo estoy tan feliz de tener a la Virgen aquí. Creo que nosotros los que vivimos aquí en el Valle somos privilegiados de tenerla aquí, de tener su casa aquí. Y más privilegiados el poderle servir a su pueblo aquí en la Basílica, como lo hago yo semana tras semana al servirle al pueblo de Dios. Yo día a día no la olvido. Le pongo todo mi día en las manos de Dios y de ella. Que ella sea mi ejemplo para mí. Que yo siga sus pasos y que me ayude día a día. Que nunca, nunca la olvide yo desde el día que mis padres me la presentaron.
1: Hace casi 40 años. Empezamos como un coro. Después el padre Manuel Villarreal, que era el rector de ese entonces, nos pidió que nos fuéramos transformando en un mariachi para cantarle a la Virgen todos los domingos y estar cantando dependiendo del año litúrgico.

Para mí ha sido el centro de mi fe. Siempre, desde que era niño, íbamos a las fiestas de la Virgen de Guadalupe y después a las otras advocaciones que hay de la Virgen de Guadalupe. Pero al llegar aquí, al Valle, fue una gran admiración de que encontramos una gran fe de mucha gente que la viene a visitar desde muchos lugares, y desde entonces nos hemos dedicado a cantarle y a ofrecerle nuestros cantos, claro, también a nuestro Señor Jesucristo en las celebraciones de los domingos y pues en todas las fiestas que la iglesia tiene.

La advocación a María Desatadora de Nudos no trata de ser una moda religiosa, ni pretende ser una aparición, una revelación nueva que cambie nuestra fe. Es simplemente una advocación que nace a partir de un conflicto conyugal en Alemania a finales del siglo XVI, que fue una experiencia que terminó plasmándose en una pintura. Y cuando es dada a conocer esta imagen y su significado, engancha mucho con la necesidad de las personas.

El hecho de que la Virgen desate los nudos, eso conecta con su esencia de madre. Porque yo recuerdo cómo mi mamá me ayudaba siempre a desamarrar el nudo que yo no podía desatar y cómo me desesperaba y yo quería romperlo. Cómo mi mamá me rebatía que no rompiera las bolsas del mercado, porque pues de desamarrarlas a romperlas, pues yo prefería romperlas, como sé que muchos hombres más prefieren hacerlo. Pero las mamás son más ahorradoras y ellas prefieren desatar el nudo y rescatar la bolsa que tirarla. Pues si esto vale con una bolsa desechable del supermercado, ¿cuán importante no será en algo más sagrado como el matrimonio, como la familia, como la perseverancia en la vida de la gracia? El nudo que Eva ató con su desobediencia, María lo desató con su obediencia.

Nos encontramos en el interior del templo parroquial de Santa Ana Xanimilulco, que el día de hoy recibimos la antorcha por la caravana de la paz del Sagrado Corazón de Jesús. Ha sido para nosotros, o para esta comunidad, una grata alegría y también una oportunidad para que a través del misterio de la Eucaristía podamos nosotros recibir esa paz que nos ofrece el Señor. Hemos tenido ya una hora santa y ahora estaremos a punto de iniciar nuestra celebración eucarística. Invitamos a la comunidad que nos estaría viendo para que uniéndose con nosotros en esta celebración, pues participe también de esta gracia del Señor.

Hemos concluido la visita de la antorcha, de la caravana por la paz en nuestra comunidad de la parroquia de Santa Ana Xalmimilulco. Invitamos a más comunidades, a más parroquias, para que hagan la solicitud de recibirla. Sin duda es una gracia de Dios, porque no solo recibimos de Dios ese don, sino además nos une como iglesia. Le agradecemos de antemano a María Visión que hace esta campaña y que sin duda es de mucho provecho para nuestra iglesia. Que Dios les bendiga.

damos la bienvenida a María Visión hoy a nuestra comunidad, la Comunidad Parroquial Inmaculada Concepción de Jamapa, pero también con gusto recibirlos aquí en esa comunidad de Paso de la Cruz, o la Antorcha por la Paz, y también recordando que la Iglesia nos invita en este tiempo precisamente a orar por la paz. Les damos la bienvenida con gusto y con alegría a esa comunidad parroquial, a esa comunidad local que hoy nos recibe. Sean bienvenidos.

pues yo he tenido experiencias leyendo la Biblia porque estuve enfermo y me puse a leer la Biblia y ahí sentí que sané y me sentí reconfortado por una enfermedad que tenía. Y entonces yo sigo leyendo la Biblia y sigo en la iglesia rezando todos los días y acompañando cuando se puede en las fiestas de la iglesia y rezando por la paz del mundo entero y por todos nosotros y por todos los enfermos y por todos los que trabajan lejos.

Señor de la Ascensión de Malpaso. Nos encontramos aquí en el lugar que todos llamamos el Asta Bandera para dar comienzo al rezo del Santo Rosario de Aurora. Mandamos saludos a todos ustedes, nuestros queridos hermanos paisanos en Estados Unidos, Ciudad de México, Aguascalientes, Guadalajara y Zacatecas, que nos animan sobre todo con esta caravana por la paz. Hemos encendido esta antorcha que ilumina nuestros corazones y que nos invita a ganar esa verdadera espiritualidad que trae la paz a todos los corazones de todos los fieles cristianos, no solamente de esta parroquia, sino de nuestra iglesia en México y más allá. Les bendecimos y les invitamos a continuar pues con nuestras acciones pastorales para encomendarnos a Dios, pedir por la paz en el mundo y sobre todo, enriquecernos espiritualmente en esta novena en honor a Cristo, nuestro Señor, que asciende victorioso. Vamos pues todos a seguir esta luz que ilumina nuestras mentes y nuestras almas. Señal de la Santa Cruz de nuestros enemigos, líbranos, Señor Dios nuestro, en nombre del Padre, del Hijo y del Espíritu Santo. Padre nuestro que estás en el cielo, santificado sea tu nombre. Venga a nosotros tu reino. Hágase tu voluntad en la tierra como en el cielo. Danos hoy nuestro pan de cada día. Perdona nuestras ofensas, como también nosotros perdonamos a los que nos ofenden. No nos dejes caer en la tentación y líbranos del mal.

La presencia de la Santísima Virgen María en toda comunidad cristiana es primordial. Fue en el año de 1929 cuando el señor cura José de Jesús Angulo Navarro trajo a esta comunidad de San Francisco de Asís la imagen de la Inmaculada Concepción, misma que después cambiaría el nombre a Nuestra Señora de los Altos. Esta imagen fue traída con el objetivo de dar un homenaje a los santos franciscanos que vinieron a evangelizar esta tierra de los Altos de Jalisco. Fue también traída con el objetivo de dar una protección maternal a esta región de los Altos. Otro de los motivos por los que el señor cura José de Jesús Angulo trajo esta bendita imagen fue para honrar a San Francisco de Asís, puesto que él fue uno de los apóstoles de la Inmaculada Concepción. Esta imagen nos habla a todos nosotros de la paz que el mismo Señor quiere darnos a través de la protección maternal de María. Esta imagen bendice nuestra región, bendice nuestros corazones con la paz que ella misma viene a transmitirnos.

esta parroquia centenaria, en esta iglesia se venera a San Francisco de Asís, patrono de esta comunidad, una comunidad que, como dice su escudo, trabajadores de la tierra y soldados de la fe. Una tierra que defendió su fe en la cristera, una tierra que derramó muchos mártires aquí en esta comunidad.

esta iglesia tenemos varias pinturas de San Francisco de Asís. Una pintura muy significativa, la impresión de las llagas de San Francisco de Asís, una parroquia amante de San Francisco de Asís y también una parroquia

Queremos ser instrumentos de paz, una parroquia muy ferviente, una parroquia amante de la Eucaristía, amante de los sacramentos, una parroquia donde hay muchas comuniones y confesiones. Desde aquí, desde este lugar, se venera a San Francisco de Asís y a Nuestra Señora de los Altos, que bendice a la comunidad y pide por la paz de México y por la paz del mundo entero.

Y quiero compartirles la bendición y la dicha que es estar consagrada al corazón de Jesús, pero también a la Santísima Virgen María, lo que me lleva a portar día a día un escapulario, rezar el rosario todos los días, y es algo que nos da muchísima paz. Y quisiera invitarles para que todos recemos el rosario, que no pase un día sin rezar el rosario. A veces, a lo mejor en nuestras múltiples ocupaciones, ya no queremos hacer un tiempo para rezarlo, pero podemos hacerlo mientras vamos de camino, mientras hacemos algún deber, pero qué mejor si lo hacemos de rodillas. Si hay algo que quieras conseguir por intercesión de la Santísima Virgen María, reza el rosario. Y si te es posible, conságrate al corazón de María y al corazón de Jesús.

yo recuerdo que a mí me costaba mucho rezar el rosario y más las letanías. Y hubo un momento en el que quise ofrecer cada rosario por alguna intención, por alguna intercesión, por alguien más. Yo les comparto que desde hace mucho tiempo la letanía, que me costaba un poquito más de trabajo, la ofrezco por todos mis enemigos conocidos o desconocidos. Por si a alguien no le caigo bien, rezo la letanía por ellos, para que pues en algún momento la Santísima Virgen María transforme su corazón.

Y pues para que haya paz hay que seguir a Jesús. Entonces también los viernes primeros celebramos al Sagrado Corazón de Jesús, hacemos los viernes primeros. Y también celebramos a la Divina Providencia el día primero del mes. Esas son actividades que nosotros hacemos para que toda la gente se sienta cerca de Dios y siga el camino para vivir en paz, uno mismo y con los demás.

0: Pues yo diría que para alcanzar la paz necesitamos acercarnos a Dios, para primero sentir la paz en uno mismo y luego transmitirla a los demás. Pues también todos los jóvenes están invitados, ellos tienen sus programas de donde hacen estudios y donde platican y conservan, tienen juegos y todo eso, y eso los ayuda también a acercarse a Dios, porque ahorita si vemos que la juventud está muy desorientada es porque no se acercan a Dios. Entonces quisiéramos que todos los padres de familia mandaran a sus hijos a prepararse para que vivan en paz y les den paz también a los papás.
1: Vocación es en la catequesis. El Señor me llamó a servirle desde los 18 años y aquí estoy.

desde entonces en la capilla, empecé en la capilla de Guadalupe, después estuve en la capilla de Santiago Apóstol y ahorita soy la coordinadora general de la catequesis. Nosotros estamos trabajando con los niños, con los papás de los niños, para fomentar más la paz en las familias, porque cuando tenemos un encuentro con Cristo, todo cambia. Entonces, a partir de ese encuentro que tenemos con Él, pues hay paz en nuestro hogar, hay paz en nuestra comunidad, hay paz en nuestro país. Entonces, pues es muy importante para nosotros el fomentar en los niños esa espiritualidad que les haga sentir el amor de Dios, porque primero estamos llamados a conocer a Jesús y después a transmitirlo.

0: Estamos dentro del novenario del Santo Cristo de la Capilla, una festividad muy, muy socorrida, con mucha asistencia. El Santo Cristo de la Capilla prácticamente ha vivido siempre con los saltillenses. Desde apenas la ciudad tenía 33 años, fue cuando el Santo Cristo de la Capilla llegó. Es muchísima la devoción que se le tiene al Santo Cristo por tantos milagros que nos ha concedido a los saltillenses. Se dice que son más de 450 mil milagros, y esto se basa en el hecho de que cada vez que un filigrés, que un creyente viene y le pide un favor a Santo Cristo, cuando Santo Cristo se lo concede, viene y le deja el milagrito.
1: Santa María, Madre de Dios, ruega, Señora, por nosotros los pecadores, ahora y en la hora de nuestra muerte. Amén.
2: Dios te salve María, llena eres de gracia, el Señor es contigo. Bendita eres entre todas las mujeres y bendito es el fruto de tu vientre, Jesús.
1: Santa María, Madre de Dios, ruega, Señora, por nosotros los pecadores, ahora y en la hora de nuestra muerte. Amén.
3: Hablar de Saltillo es sinónimo del Santo Cristo de la Capilla. Es una festividad que nuestros padres, nuestros abuelos han seguido por siempre. Es devoción, tal vez, pero la mayoría de nosotros pues, nos formamos en el hogar. Ahí es en donde recibimos nuestra instrucción. Ahí es donde nosotros nos preparamos a través de nuestros padres. Santo Cristo de la Capilla, pues es el centro de la vida del cristiano. Jesucristo murió por nosotros. Entonces, pues qué mejor veneración que la de tener a Él, ¿verdad?

Hoy hemos encendido esta llama que es la llama del amor y queremos pues darles la bienvenida en esta parte del recorrido que hace esta antorcha, siempre teniendo como punto de referencia a nuestro Señor Jesucristo en su Sagrado Corazón, que quiere brindarnos esa paz a todos nosotros. En su momento el Señor, cuando resucitó, le dijo a sus discípulos: la paz esté con ustedes. Esa paz es la que tanta falta nos hace en el mundo. Y por eso nosotros queremos ser embajadores de esa paz. Que esta paz pueda llegar a todas las personas, pueda instaurarse en el corazón de todos nosotros, para que la paz de Cristo vaya transformándonos y vaya guiándonos, sobre todo en nuestras acciones. Que nuestras acciones reflejen esa paz que viene de Cristo, que no podemos encontrar en ninguna parte, solamente en Él. Por eso vamos caminando en este año jubilado.

pasar como peregrinos de esperanza, pero también como personas de paz. Caminemos llevando la paz por todo el mundo, que este mundo necesita estar lleno de esa paz de Cristo.

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Queridos hijos, alégrense conmigo, porque el Altísimo me permite estar con ustedes para guiarlos hacia Él, que es el camino, la verdad y la vida. Alégrense, hijitos, y permanezcan gozosos, aún en las dificultades, y tendrán fuerza, porque serán conscientes de que son pasajeros y sabrán ofrecerlo todo a Dios. Por eso, no olviden, yo soy su madre y los amo. Gracias por haber respondido a mi llamado.

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La gula psicológicamente es este deseo desordenado en el consumo. Entonces, o en el apetito, podemos distinguirlo también. ¿Cómo se va a asociar psicológicamente este pecado? ¿Cómo lo descubro yo en mi vida diaria? Porque la gula puede ser una forma de autorregulación emocional, pero disfuncional. Parecía, cuando algo hace daño, cuando algo me alarma, cuando algo veo que ya no es normal, entonces se está volviendo disfuncional. Dejó de ser normal y por tanto debo yo de poner atención a ese comportamiento que me está causando un desorden en el consumo. Por ello, ¿cómo lo voy a asociar psicológicamente? Porque pude haber tenido un trastorno alimenticio, no comer a las horas precisas, porque hubieron castigos quizás de pequeño y por tanto estoy manifestando este trastorno alimenticio en mi vida, lo cual va a provocar ansiedad ante la negación de algo que yo tengo derecho a comer, pero se me negó, sea porque había carencia. Esto va a provocar ansiedad en mi vida. Por tanto, esto también lo puedo llevar a que hay dentro de la persona un vacío existencial, lo cual provoca que haya refugios en la propia persona, tendiendo como búsquedas hacia las adicciones del alcohol y la comida, y por tanto ya no nos medimos en ese momento, sino que comemos o bebemos desenfrenadamente. Y también puede

puede haber en ello conductas compulsivas, es decir, conductas que tiendan hacia el alcohol o hacia la comida. Me están llevando y a veces pierdo la conciencia de lo que yo estoy haciendo. Por eso, ejemplos concretos para que yo distinga psicológicamente este pecado de la gula es porque voy a comer en exceso, pero aquí hay que poner atención. Estoy comiendo en exceso, pero por tristeza, no porque realmente tenga yo hambre, sino que hay detrás de todo ello una grave tristeza y me estoy refugiando en la comida o en la bebida incluso. Por eso habrá algunos que van a decir, no, yo no soy alcohólico, yo solamente tomo o bebo alcohol para relajarme porque he vivido un día totalmente estresado y esto va a haber incapacidad de moderación. Te propongo una virtud para sanar este pecado, va a ser la templanza, la moderación en tu vida, en tu conducta. ¿Y cómo lo vamos a trabajar psicológicamente? No pierdas tu conciencia emocional.

Queridos hijos, hoy los invito, aún hoy, a orar de todo corazón y a amarse los unos a los otros.

Que toda criatura bendiga y glorifique a María, la obra maestra de las manos de Dios, porque ella es la obra maestra de las manos de Dios, tanto en el orden de la gracia como en el de la gloria.

0: del Hijo y del Espíritu Santo.
1: Amén.
0: La gracia de nuestro Señor Jesucristo, el amor del Padre, la comunión del Espíritu Santo, reine con todos ustedes.
1: Y con tu espíritu.
0: Buenas tardes, hermanos.
1: Buenas tardes.
0: Con esta celebración estamos encomendando a la Divina Providencia este nuevo mes de julio. Pedimos por nuestras necesidades, encomendamos las necesidades de nuestras comunidades y de una manera muy especial quiero pedir por todos aquellos que a través de este canal de María Visión seguirán esta celebración. Les invito a que nos unamos también en nuestras plegarias por los hermanos de Venezuela, que desgraciadamente han sido golpeados por los distintos sismos en días pasados. Encomendemos pues todo esto, pidamos por nuestras familias. En un momento de silencio reconozcamos nuestros pecados y pidamos perdón por ellos.

0: Tú que no vienes a condenar, sino a perdonar, Señor, ten piedad.
1: Señor, ten piedad.
0: Tú que dices que hay gran alegría en el cielo cuando un pecador se arrepiente, Cristo, ten piedad.
1: Cristo, ten piedad.
0: Tú que perdonas mucho al que mucho sabe amar, Señor, ten piedad.
1: Señor, ten piedad.
0: Que Dios Todopoderoso tenga misericordia de nosotros, perdone nuestros pecados y nos lleve a la vida eterna.
1: Amén.
0: Oremos. Aparte de las intenciones que ya he mencionado, encomiendo también a Everardo Martín Martín en su 84º año de vida. Pido por la familia Martín Padilla y Rodríguez Agraz, la salud y necesidad de Juan Pablo Torres Durán, familia Gutiérrez Ruiz, por las necesidades de Arturo Sánchez, el eterno descanso de las ánimas del purgatorio y todas las víctimas mortales a causa del sismo en Venezuela. Dios eterno, principio de todo lo creado, concédenos durante este mes de julio, que desde hoy te dedicamos, no carecer de lo necesario para la vida y dar testimonio de ti con nuestras buenas obras. Por Jesucristo nuestro Señor.
1: Amén.
0: Escuchemos la palabra de Dios.

0: Deli Del libro del profeta Amós. Esto dice el Señor: busquen el bien, no el mal, y vivirán. Y así estará con ustedes, como ustedes mismos dicen, el Señor, Dios de los ejércitos. Aborrezcan el mal y amen el bien. Implanten la justicia en los tribunales. Quizá entonces el Señor, Dios de los ejércitos, tenga piedad de los sobrevivientes de José. Yo desprecio y detesto las fiestas de ustedes. No me agradan sus solemnidades, aunque me ofrezcan holocaustos. No aceptaré sus ofrendas, ni miraré con agrado sus sacrificios de novillos gordos. Alejen de mí el ruido de sus canciones. No quiero escuchar la música de sus arpas. Que fluya la justicia como el agua y la bondad como un torrente inagotable. Palabra de Dios.
1: Te alabamos, Señor.
2: Vamos a responder juntos.

No voy a reclamarte sacrificios, pues siempre están ante mí tus holocaustos, pero ya no aceptaré becerros de tu casa ni cabritos de tus rebaños.

pues todas las fieras de la selva son mías, y hay miles de bestias en mis montes. Conozco todos los pájaros del cielo, y es mío cuanto se mueve en los campos.

Si yo estuviera hambriento, nunca iría a decírtelo a ti, pues todo es mío. ¿O acaso yo como carne de toros y bebo sangre de cabritos?

¿Por qué citas mis preceptos y hablas a toda hora de mi pacto? 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

Por su propia voluntad, el Padre nos engendró, por medio del Evangelio, para que fuéramos, en cierto modo, primicias de sus criaturas.

0: El Señor esté con ustedes.
1: Espíritu.
0: Lectura del Santo Evangelio según San Mateo.
1: Gloria a ti, Señor Jesús.
0: En aquel tiempo, cuando Jesús desembarcó en la otra orilla del lago, en tierra de los gadarenos, dos endemoniados salieron de entre los sepulcros y fueron a su encuentro. Eran tan feroces que nadie se atrevía a pasar por aquel camino. Los endemoniados le gritaron a Jesús: ¿qué quieres de nosotros, Hijo de Dios? ¿Acaso has venido hasta aquí para atormentarnos antes del tiempo señalado? No lejos de ahí había una numerosa piara de cerdos que estaban comiendo. Los demonios le suplicaron a Jesús: si vienes a echarnos fuera, mándanos entrar en esos cerdos. Él respondió: está bien. Entonces los demonios salieron de los hombres, se metieron en los cerdos y toda la piara se precipitó en el lago por un despeñadero y los cerdos se ahogaron. Los que cuidaban los cerdos huyeron hacia la ciudad a dar parte de todos aquellos acontecimientos y de lo sucedido a los endemoniados. Entonces salió toda la gente de la ciudad al encuentro de Jesús, y al verlo le suplicaron que se fuera de su territorio. Palabra del Señor.
1: Gloria a ti, Señor Jesús.

Estamos viviendo, hermanos, una de las justas deportivas más importantes de todo el planeta, solamente equiparada con las famosas Olimpiadas. Y bueno, nuestra patria mexicana tiene el orgullo de recibir a hermanos de distintos países de todo el mundo en esta justa deportiva, el Mundial 2026. Ya por tercera ocasión México sede de esta acción deportiva. En el 70 fue la primera, en el 86 la segunda, y ahora repito, en el 2026, los ojos del mundo entero en nuestra patria mexicana. Hay una frase de nuestro actual pontífice, el Papa León XIV, que quiero en este momento citar para ustedes. Quien no ha aprendido a pasar el balón, aunque tenga talento, todavía no entiende el juego. Y quien no ha aprendido a vivir con los demás y para los demás, todavía no entiende la vida. Voy a repetir la frase. Quien no ha aprendido a pasar el balón, aunque tenga talento, no ha entendido el juego. Y quien no ha aprendido a vivir con los demás y para los demás, todavía no entiende la vida. La liturgia de la palabra de este día, la primera lectura del profeta menor, el profeta Amós, es un grito fuerte. Son palabras realmente que han de llegar al corazón del pueblo de Israel antes de la venida de Cristo, del Antiguo Testamento. Y el profeta Amós lo que dice: amen el bien y aborrezcan el mal. Si aman el bien, conseguirán la vida. Y claro, lo contrario, si aman el mal, entonces morirán. Y estas palabras del profeta Amós, dirigidas, repito, al pueblo de Israel, pero que tienen validez también para nuestro tiempo, el profeta las está diciendo por aquellos que se han olvidado de los valores fundamentales que ha de sustentar a toda sociedad, como es la justicia, como es la bondad, como es la caridad, como es el amor, como es la misericordia, la paz, la sinceridad, la fidelidad. Cuando el pueblo se ha olvidado de estos valores, repito, que son fundamentales en toda sociedad, entonces, desgraciadamente, asume la realidad del mal en su propia vida y en la vida de los que ama, en la vida de los que lo rodean. Amós, de una manera muy directa, se los está diciendo a todos aquellos que en su momento han convertido el amor a Dios en solamente actos ritualistas. Se han olvidado del verdadero amor para cada uno de los hermanos y que es, a final de cuentas, también el amor a Dios. Aborrezcan el mal, amen el bien para que puedan vivir. Estas son las palabras del profeta Amós. Quien no ha entendido que el vivir con los demás y para los demás es aquello que realmente da vida a la sociedad, entonces simplemente no ha entendido lo que es la vida, dice el Papa León XIV. Pidámosle al Señor la gracia de saber vivir bien con todos. Pidámosle la gracia de hacer de estos valores fundamentales la razón de nuestra propia existencia, la razón de nuestra relación con los demás y la razón de nuestro amor a Dios. Ya en el Evangelio, hermanos, escuchamos este momento en el que Jesucristo, movido por el amor, la caridad y la misericordia a quien está sufriendo, en este caso muy concreto, dos personas que están poseídas por el demonio, Jesús, movido a liberar al ser humano, porque no se puede vivir el verdadero amor cuando no hay libertad de acción, cuando no hay libertad de conciencia, cuando no hay libertad en los actos.
Por eso Jesucristo libera a estos hombres que causaban miedo, les sacaban la vuelta cuando pasaban cerca de donde ellos se encontraban. Y el amor y el poder misericordioso de Dios, de Jesucristo, la segunda persona de la Santísima Trinidad, tiene esa fuerza para expulsar a estos demonios. Ya son libres. Ya no están atados al poder del mal. Ya el bien habita en ellos. La gracia de Dios se ha derramado con todo su poder. ¿Y qué pasa? Sus propios paisanos van al encuentro de Cristo y una vez que lo encuentran, en vez de agradecerle, en vez de valorar el bien que les ha hecho a estos dos paisanos suyos, le piden que se vaya de su territorio. Quien no ha aprendido a vivir con los demás y para los demás, todavía no entiende la vida. La preocupación de estas personas, de estos paisanos vecinos, de aquellos que estaban poseídos por el espíritu del mal, la preocupación es que se han quedado sin los animales que vendían para poder ganar el sustento económico. Cuidado, hermanos, porque cuando los intereses de la persona son intereses meramente egoístas personales, cuando los intereses del ser humano no ven por el bien de todos, sino por un bien solamente personal, entonces la incapacidad de amar, la incapacidad de ser justos, la incapacidad de ser misericordiosos se hace patente. Nuestra sociedad necesita, pues, a verdaderos hijos e hijas de Dios. Nuestra sociedad exige hoy que aprendamos a saber jugar bien el juego de la vida, juntos, haciendo un equipo que un día podamos levantar la copa de la vida que jamás se va a acabar. Y esa copa es la de la vida eterna. Ayúdanos, Señor, para saber jugar bien en esta vida. Ayúdanos para hacer de los valores que fundamentan una sociedad el verdadero estilo de vida que debemos de llevar. Y ayúdanos, Señor, hoy, día primero del mes de julio, a saber siempre confiar en la providencia que solo viene de ti. Que así sea. Voy a dejar un momento de silencio para meditar la palabra de Dios y continuar con nuestra celebración.

0: De pie, por favor. Como hijo de Dios que somos todos, confiando en la providencia divina, vamos a presentar nuestras necesidades. A cada petición responderemos: Divina Providencia, asístenos en cada momento.
1: Divina Providencia, asístenos en cada momento.
0: Oh Divina Providencia, Padre, Hijo y Espíritu Santo, les suplicamos por todos los enfermos, especialmente aquellos que están más graves. Roguemos a la Divina Providencia.
1: Divina Providencia, asístenos en cada momento.
0: Oh Divina Providencia, pedimos por las familias, por la unidad de todas ellas, por los matrimonios, su fidelidad y su amor que se mantenga. Roguemos a la Divina Providencia.
1: Divina Providencia, asístenos en cada momento.
0: Oh Divina Providencia, pedimos por la paz en nuestra patria, en el mundo entero. Roguemos a la Divina Providencia.
1: Divina Providencia, asístenos en cada momento.
0: Oh Divina Providencia, bendice a nuestros hermanos de Venezuela. De manera muy especial encomiendo a todas las víctimas mortales a causa de los sismos. Roguemos a la Divina Providencia.
1: Divina Providencia, asístenos en cada momento.
0: Por toda

0: a las comunidades que están participando de esta celebración a través de este canal de María Visión, para que la Divina Providencia derrame abundantes bendiciones en su vida, en su familia y en su trabajo. Roguemos a la Divina Providencia.
1: Divina Providencia, asístenos en cada momento.
0: Oh Divina Providencia, Padre, Hijo y Espíritu Santo, asístanos en las peticiones que les hemos presentado, que viven y reinan por los siglos de los siglos.
1: Amén.

0: Oren, hermanos, para que este sacrificio que es mío y de ustedes sea agradable a Dios Padre Todopoderoso.
1: El Señor reciba de tus manos este sacrificio para alabanza y gloria de su nombre, para nuestro bien y el de toda su santa Iglesia.
0: Que te sean agradables, Señor, las ofrendas que te presentamos, para que todos los que celebramos con alegría el comienzo de este mes de julio merezcamos que transcurra íntegro en tu amor. Por Jesucristo nuestro Señor. El Señor esté con ustedes.
1: Y con tu espíritu.
0: Levantemos el corazón.
1: Lo tenemos levantado hacia el Señor.
0: Demos gracias al Señor nuestro Dios.
1: Es justo y necesario.
0: En verdad es justo y necesario. Es nuestro deber y salvación darte gracias siempre y en todo lugar. Señor Padre Santo, Dios Todopoderoso y Eterno, tú eres el Dios vivo y verdadero. El universo está lleno de tu presencia, pero sobre todo has dejado la huella de tu gloria en el ser humano creado a tu imagen. Tú nos llamas a cooperar con el trabajo cotidiano en el proyecto de la creación y nos das tu Espíritu Santo para que sea admirable constructor de justicia, de amor y de paz en Cristo el hombre nuevo. Por eso, unidos a los ángeles y a los santos, cantamos con alegría el himno de tu alabanza.

0: eres en verdad, Señor, fuente de toda santidad. Por eso te pedimos que santifiques estos dones con la efusión de tu Espíritu, de manera que se conviertan en el cuerpo y la sangre de Jesucristo nuestro Señor, el cual, cuando iba a ser entregado a su pasión voluntariamente aceptada, tomó pan, dándote gracia, lo partió y se lo dio a sus amigos diciéndoles: tomen y coman todos de él, porque esto es mi cuerpo, que será entregado por ustedes. Señor mío y Dios mío. Del mismo modo, acabada la cena, tomó el cáliz y, dándote gracias de nuevo, lo pasó a sus amigos diciéndoles: tomen y beban todos de él, porque este es el cáliz de mi sangre, sangre de la alianza nueva y eterna, que será derramada por ustedes y por muchos para el perdón de los pecados. Hagan esto en conmemoración mía. Señor mío y Dios mío. Desde aquel día y para siempre, hermanos, Él es el sacramento de nuestra fe.
1: Anunciamos tu muerte, proclamamos tu resurrección. Ven, Señor Jesús.
0: Así pues, Padre, al celebrar ahora el memorial de la muerte y resurrección de tu Hijo, te ofrecemos el pan de vida y el cáliz de salvación. Y te damos gracias porque nos hace digno de servirte en tu presencia. Te pedimos humildemente que el Espíritu Santo congregue en la unidad a cuantos participamos del cuerpo y la sangre de Cristo. Acuérdate, Señor, de tu Iglesia, extendida por toda la tierra, con el Papa León XIV, con nuestro obispo cardenal José Francisco y todos los pastores que cuidan de tu pueblo, llévala a su perfección por la caridad. Acuérdate también de nuestros hermanos que se durmieron en la esperanza de la resurrección. Les voy a invitar para que en silencio encomendemos el eterno descanso de nuestros familiares, amigos y conocidos que ya murieron. Vamos a encomendarlos.

0: Acuérdate, Señor, de todos ellos, especialmente encomiendo a tu servidor, el Papa Francisco, el Padre Amado, Alfonso, Guadalupe, Guadalupe Loera, Jesús Plasencia, Cecilio Vázquez, Eduardo Cortés, todas las víctimas mortales a causa de los sismos en Venezuela, todas las ánimas del purgatorio, dale, Señor, su eterno descanso. Que descansen en paz.
1: Así sea.
0: Ten misericordia de todos nosotros y así con María la Virgen, Madre de Dios, Nuestra Señora de Guadalupe, su esposo San José, los apóstoles, el arcángel Gabriel, cuantos vivieron en tu amistad a través de los tiempos, merezcamos por tu Hijo Jesucristo compartir la vida eterna y cantar tus alabanzas. Por Cristo, con Él y en Él, a ti Dios Padre omnipotente, en la unidad del Espíritu Santo, todo honor y toda gloria por los siglos de los siglos.
1: Amén.

0: Líbranos de todos los males, Señor. Concédenos la paz en nuestros días, para que, ayudados por tu misericordia, vivamos siempre libres de pecado, protegidos de toda perturbación, mientras esperamos la gloriosa venida de nuestro Salvador Jesucristo.
1: Tuyo es el reino, tuyo el poder y la gloria, por siempre, Señor.
0: Señor Jesucristo, que has dicho a tus apóstoles: mi paz les dejo, mi paz les doy, no tengas en cuenta nuestros pecados, mira más bien la fe de tu iglesia. Conforme a tu palabra, concédenos la paz y la unidad. Tú que vives y reinas por los siglos de los siglos.
1: Amén.
0: La paz del Señor esté con todos ustedes.
1: Y con tu espíritu.
0: Compartamos un gesto de paz.

0: Hermanos, Jesucristo, la segunda persona de la Santísima Trinidad, está aquí. Él es el Cordero de Dios que quita el pecado del mundo. Dichosos nosotros invitados a la cena del Señor.
1: Señor, yo no soy digno de que entres en mi casa, pero una palabra tuya bastará para sanarme.
0: Que el cuerpo y la sangre de Cristo nos guarden para la vida eterna. Para distribuir la Sagrada Comunión les pido hacer cuatro procesiones, dos en el centro y otros dos en los pasillos laterales.

0: Mi corazón en amarte eternamente se ocupe. San Gabriel Arcángel,
1: ruega por nosotros.
0: Divina Providencia, asístenos en cada momento.
1: Que nunca nos falte casa, vestido
0: y sustento, y a la hora de la muerte el Santísimo Sacramento. Oremos. Acompaña, Señor, al pueblo que ha participado en este santo sacramento, para que durante todo este mes de julio ningún peligro nos aflija, ya que siempre confiaremos en tu protección. Por Jesucristo nuestro Señor.
1: Amén.
0: Puesto que hoy es día primero del mes, voy a hacer esa bendición especial, aspersando agua bendita en ustedes. Si traes alguna imagen de nuestro Señor, la Santísima Virgen, algún santo, algún escapulario, rosario, cuenta de rosario, agua o sal, en este momento puedes ponerlo para bendecirlo. También te invito, si quieres hacerlo, poner las palmas de tus manos hacia arriba. Esa es la actitud de quien suplica la bendición a Dios para su vida y, por qué no, también para su familia y los que los rodean. Oh Divina Providencia, Padre, Hijo y Espíritu Santo, al inicio de este mes de julio que desde hoy les dedicamos, les pedimos que alejen de nosotros las acechanzas del mal. Bendiga nuestra familia, nuestro trabajo, nuestra economía, nuestra salud también. Se los suplicamos, que viven y reinan por los siglos de los siglos.
1: Amén.

0: El Señor esté con ustedes. Que la bendición de Dios Todopoderoso, Padre, Hijo y Espíritu Santo, descienda sobre ti, tu familia, y te acompañe siempre. Hermanos, con alegría a compartir la buena nueva a los demás, podemos irnos en paz.
1: Demos gracias a Dios.

Proclama mi alma la grandeza del Señor. Se alegra mi espíritu en Dios mi Salvador, porque ha mirado la humillación de su esclava. Desde ahora me felicitarán todas las generaciones, porque el Poderoso ha hecho obras grandes por mí. Su nombre es santo, y su misericordia llega a sus fieles de generación en generación. Él hace proezas con su brazo, dispersa a los soberbios de corazón, derriba del trono a los poderosos y enaltece a los humildes. A los hambrientos los colma de bienes y a los ricos los despide vacíos. Auxilia a Israel, su siervo, acordándose de su misericordia, como lo había prometido a nuestros padres, en favor de Abraham y su descendencia por siempre. Amén.

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testimonio de vida empezó hace 12 años, cuando yo ingresé a la Escuela de Evangelización San Pablo, aquí en San Matías. Y bueno, a raíz de eso empezamos a hacer oración de las 24 horas de Jesús Sacramentado. Esta oración es de Luisa Picarreta y es una oración en donde nos narra toda la pasión de Jesús a través de los ojos de Luisa Picarreta. Y en esa oración encontré mi paz, encontré mucha fortaleza, cómo el dolor y el sufrimiento que pasa a Jesús, cómo te puede llegar a una paz espiritual, te lleva de la mano hacia encontrarte primero contigo mismo y luego con Dios a través del Espíritu Santo. Y bueno, en esa oración yo encontré mi paz. Primero mi paz interior y después mi paz en mi familia. Para mí esa caravana, ver la antorcha de la paz que María Visión nos trajo, híjole, fue una alegría inmensa ver a nuestro sacerdote representando a Jesús aquí en la tierra, caminando frente a esa caravana. Fue una experiencia maravillosa de paz, de gozo.

ver a mi madre en la caravana que llevaba la antorcha de la paz, una mujer de oración, una mujer de rosario, una mujer de vida espiritual en el Señor, eso me llenó muchísimo de paz mi corazón. Les agradezco a María Visión, de verdad, porque esa antorcha para mí representa muchísimo en esta comunidad. Nos hace tanta falta esa antorcha por la paz.

Bienvenidos nuevamente a una emisión más de su programa Kyrios. Nos encontramos estudiando el Evangelio de San Juan para conocer más a Jesús a través de las características que este evangelista subraya de la persona del Señor. Les invito pues a que nos dispongamos a escuchar esta reflexión invocando primero al Espíritu Santo, el Espíritu de Dios que inspiró este Evangelio. En el nombre del Padre, del Hijo y del Espíritu Santo. Amén. Ven, Espíritu Santo, llena los corazones de tus fieles y enciende en ellos el fuego de tu amor. Envía, Señor, tu Espíritu y todo será de nuevo creado y renovarás la faz de la tierra. Oh Dios, que has instruido e iluminado los corazones de tus fieles con la luz del Espíritu Santo, haz que este mismo Espíritu nos haga gustar y amar el bien y que siempre nos llene de gozo de sus consuelos divinos por Cristo nuestro Señor. Amén. En el nombre del Padre, del Hijo y del Espíritu Santo. Amén. Pues continuamos acercándonos a la persona de Jesús a través de las características que el evangelista San Juan va presentando en su evangelio. Hoy vamos a hablar de una característica muy singular: la relación del Padre con el Hijo y la relación del Padre y el Hijo con nosotros. Podríamos entonces titular esta característica: el Padre, el Hijo y nosotros. Porque aquí hay una relación muy estrecha y muy importante que se da. Primero tenemos que hablar de la relación de Jesús y el Padre. Jesús es sobre todo el mensajero del Padre, la palabra salida de la boca del Padre. Recordemos ese Logos que ha sido pronunciado por el Padre. Él trae la revelación. Él nos viene a traer la verdad divina al mundo, pero no lo hace por cuenta propia. Jesús insistirá en el Evangelio de San Juan que Él no viene por su cuenta, que Él viene enviado por el Padre, que Él viene a cumplir una misión. Por tanto, partamos primero de esta premisa. Jesús tiene una relación muy estrecha con el Padre, y es esa relación con el Padre la que explica su misión en el mundo, la que explica su deseo de salvación. Él ha venido lleno de gracia y de verdad, como dice el Evangelio de San Juan, y por medio de Él llega la verdad que salva a los creyentes. Pero la verdad en San Juan no se limita a una serie de enseñanzas que hay que creer o aceptar, porque a veces tenemos esta idea de verdad que es más bien de tipo grecorromano. Recordemos que la verdad que está contenida en la Sagrada Escritura es una verdad de otro tipo, proveniente de la cultura semítica. No es tanto una verdad que hay que creer o aceptar, es sobre todo algo que hay que hacer o construir. Por eso, cuando Jesús nos habla de la verdad, no debemos entenderla como una noción que hay que conocer, sino más bien como algo que hay que hacer, como una tarea que debemos realizar. Un modo de vida y de obrar al estilo de Jesús. Evidentemente que este modo de vida y este modo de obrar al estilo de Jesús tendrá que tener como premisa fundamental la relación con el Padre. Jesús tenía una relación muy estrecha con el Padre y cada uno de nosotros debe aspirar a tener esta relación muy estrecha con el Padre. Es que a Jesús lo inspiraba su relación con el Padre. Él oraba constantemente al Padre. El Padre

era el que le daba a Jesús motivos para actuar. Era como su motor. Jesús es el camino, la verdad y la vida que comunica el espíritu de la verdad, que inspira al creyente a enfrentarse con el mundo de la mentira y de las tinieblas. La verdad y el mensaje de Jesús dirigen y afirman los pasos del discípulo en su vida de fe, de modo que se siente verdaderamente seguro y libre en medio de las atracciones y tentaciones del mundo. Es la verdad que Jesús ha venido a traernos de parte del Padre, la verdad que salva, la verdad que libera, la verdad que planifica al hombre. Debemos entonces volver constantemente a esta relación de Jesús con el Padre. El evangelista San Juan nos presenta a Jesús siempre en relación con el Padre. Jesús y el Padre son uno. Todo lo que Jesús ha dicho sobre sí mismo y de su relación con el Padre, el discípulo debe aceptarlo y debe vivirlo como un programa para su propia vida. El Padre y yo somos uno. Ojalá que nosotros no tengamos solo una relación muy estrecha y muy cercana con Jesús, sino que también aspiremos a tener una relación muy estrecha y muy cercana con el Padre, porque el Padre era la fuente de inspiración de Jesús. Recordemos que nada hacía Jesús sin haberlo consultado con su Padre, que Jesús muy de madrugada se levantaba para irse a encontrar con su Padre en la oración. Jesús se sabía escuchado por el Padre y se sabía necesitado de la oración al Padre. Nosotros a veces pues tenemos una relación muy cercana con Jesús y con el Padre, nuestro Padre Dios, a veces nuestra relación es escasa o nula. Pues al reflexionar sobre esta relación de el Padre y Jesús, de Jesús y el Padre, deberíamos comprender que también nosotros tenemos necesidad de comprender a Dios como un Padre. Es lo que nos va a inspirar para, sintiéndonos hijos, actuar como tales. A veces no actuamos como hijos de Dios. No actuamos como hijos de Dios porque no nos sentimos hijos de Dios. Es decir, a veces no hemos valorado suficientemente la relación con el Padre, que debe ser una relación muy estrecha. Yo les invito a que cultivemos una relación muy estrecha con el Padre, que le hablemos al Padre, que hagamos oración al Padre, que sintamos la confianza que Jesús tenía con el Padre. ¿Cómo debería ser nuestra confianza con el Padre? Como la de un niño que es capaz de arrojarse en los brazos de su Padre aunque esté en un lugar muy alto, que es capaz de dormirse en los brazos de su Padre aunque haya peligro alrededor. ¿Por qué? Porque confía en el Padre. Así debería de ser nuestra relación con el Padre, inspiradora, una relación que fortifica nuestra vida de fe, que nos ayuda a avanzar. Y nos dice el evangelista San Juan que Jesús tiene una relación muy estrecha con el Padre, con el que se identifica. Efectivamente, como decía, el Padre y yo somos uno. Estas expresiones que encontramos en el Evangelio de San Juan nos llevan a entender la identidad de Jesús y el Padre. Bueno, ¿y qué tiene que ver entonces aquí nuestra relación? ¿Por qué hablamos también de nosotros? Porque frecuentemente Jesús dirá, como el Padre me envió, así también los envío yo. Y entonces nos vamos dando cuenta que entramos dentro de esta relación, que no podemos de ninguna manera sustraernos a la relación del Padre y del Hijo. Jesús es Hijo porque Dios es Padre. Y efectivamente es que nadie puede sentirse hijo si primero no hay una relación de paternidad y filiación. Es el Padre el que hace sentir al Hijo como tal. Antes de que el Hijo pueda llamar a quien le da la vida Padre, en realidad es que ha habido una relación de filiación. El Padre engendra, el Padre da vida. Y Jesús sabe muy bien que el Padre es la fuente de toda

santidad, que es el Padre el que ha querido salvar al mundo. La iniciativa viene del Padre. Recordemos que Dios quiere que todos los hombres se salven y lleguen al conocimiento de la verdad, dirá San Pablo. Pero lo entendemos muy bien porque San Juan insistirá en que la salvación viene del Padre. El que la realiza es Jesús, Él es el Salvador. Pero la intención de salvar a la humanidad está en el Padre. Tanto amó Dios al mundo, y está en el Evangelio de San Juan esta expresión tan hermosa, que le envió a su Hijo único para que todo el que crea en Él no perezca, sino que tenga vida eterna. Esta revelación plena que hace Jesús en el Evangelio de San Juan tiene que llevarnos a entender que el Padre y el Hijo tienen una relación muy estrecha para beneficio de los hombres, para salvación de los hombres. El Padre ama al Hijo, el Hijo ama al Padre, es decir, hay un amor de ambos, y sabemos que el amor del Padre y del Hijo es el Espíritu Santo, que nos lleva a nosotros a imitar esta relación tan estrecha y que nos lleva a nosotros a proyectar el amor del Padre y del Hijo al mundo. Es importante entonces entender el Padre, el Hijo y nosotros. El Padre, el Hijo y nosotros. La relación, pues, tan insistente entre el Padre y el Hijo se prolonga en la mayoría de los casos en la relación del Hijo con el hombre. En muchos textos se puede encontrar esta relación. Como el Padre, así el Hijo. Y como el Hijo, así los hombres. Así tenemos, por ejemplo, el capítulo 5, versículo 21, porque como el Padre resucita a los muertos y les da la vida, así también el Hijo da la vida a los que Él quiere. Y ya nos vamos dando cuenta, pues, cómo se da esta relación del Padre al Hijo y del Hijo a nosotros. Como el Padre resucita a los muertos y les da la vida, así también el Hijo da la vida a quien Él quiere. En el capítulo 6, versículo 57, encontraremos que lo mismo que el Padre que vive me ha enviado y yo vivo por el Padre, así también el que me coma vivirá por mí. Estamos en el Evangelio de San Juan, en el capítulo 6, conocido como el discurso de Cafarnaún. Como el Padre que vive me ha enviado y yo vivo por el Padre, así también el que me coma vivirá por mí. La vida que el Padre le transmite al Hijo, la vida que el Hijo le transmite a la humanidad, sobre todo a quien lo reciba a través de la Eucaristía. Fijémonos, pues, en esta relación tan estrecha, Padre, Hijo, Hijo, nosotros. Lo que el Padre hace al Hijo, el Hijo lo quiere para nosotros, porque siempre son cosas buenas lo que el Padre y el Hijo viven en relación. Pues quedémonos ahora con esta idea, porque efectivamente debemos madurar en nosotros una relación de filiación, entender que Dios es nuestro Padre. Está bien que hablemos con Jesús, Él es el Salvador, pero no olvidemos de hablar con el Padre y de tener una relación muy estrecha con Él, porque Él es la fuente inspiradora de la acción de Jesús, porque el Padre es el que le daba fuerza a Jesús para seguir adelante en su misión. Pues ahora también nosotros inspirémonos en esta relación tan estrecha. Cada uno de nosotros tratemos de cultivar una relación cercana con el Padre, que nuestra oración cotidiana también tenga un espacio para Dios nuestro Padre. Hablemos con Dios, hablemos con el Padre, dirijámonos a Él, que a Él le gusta que le hablemos, como decía Jesús, con aquella expresión Abba, Padre, Papá, que era la expresión que repetía el niño pequeño, el niño palestino del tiempo de Jesús. Cada uno de nosotros que también cultivemos esta relación cercana con Dios nuestro Padre, para que no nos sintamos huérfanos ni abandonados a nuestra suerte, porque no estamos abandonados a nuestra suerte. Dios nuestro Padre vela por nosotros y nos cuida.

El evangelista San Juan insiste constantemente sobre la relación del Padre con Jesús, de Jesús con el Padre, pero esta relación se prolonga en el hombre, se prolonga en nosotros. Y esto lo vemos constantemente en el Evangelio, una continua y constante referencia a que lo que sucede con el Padre y el Hijo también sucede con nosotros. Así pues, la relación tan existente entre el Padre y el Hijo se prolonga en la mayoría de los casos en la relación Hijo-Hombre. En muchos textos se puede encontrar esta relación, como el Padre, el Hijo, como el Hijo, los hombres. Nos estábamos refiriendo a algunos casos muy concretos, por ejemplo, en el capítulo 8, versículo 28, les dijo Jesús: cuando hayan levantado al Hijo del Hombre, entonces sabrán que yo soy, y que no hago nada por mi cuenta, sino que lo que el Padre me ha enseñado, eso es lo que les hablo. Así pues, tenemos una revelación del Padre, una revelación que el Padre le ha dado al Hijo y que el Hijo nos da a nosotros. Entonces vemos esta relación tan estrecha entre el Padre y Jesús, Jesús y nosotros. Una relación que se establece y que queda ciertamente como algo fundamental en la vida cristiana. Es importante tenerlo presente, ¿eh? Cuando haya sido levantado el Hijo del Hombre, entonces sabrán que yo soy, que no hago nada por mi propia cuenta, sino que lo que el Padre me ha enseñado, eso es lo que les hablo. Bien, ahora, en el capítulo 10, versículo 14, Jesús dice: yo soy el buen pastor y conozco a mis ovejas, y las mías me conocen a mí, como me conoce el Padre, y yo conozco a mi Padre y doy la vida por las ovejas. El conocimiento que hay entre el Padre y el Hijo, ahora es un conocimiento que se da entre Jesús y nosotros. Es decir, esta íntima compenetración, esta íntima comunión de vida que se da entre el Padre y el Hijo, estamos llamados a experimentarla también nosotros, a vivirla también nosotros. La relación del Padre y el Hijo es la misma relación que debemos tener nosotros con Jesús, la relación del Hijo con nosotros. También en el capítulo 12, versículo 50, Jesús dice: yo sé que su mandato es vida eterna, por eso lo que yo hablo, lo hablo como el Padre me lo ha dicho a mí. Jesús es el revelador por excelencia. Jesús es el revelador del Padre. Hay que entender esto y hay que tenerlo bien en cuenta. Es decir, la revelación nos ha venido del Padre por Jesús. Y conocemos al Padre a través de Jesús. Por eso vemos esta íntima relación entre el Padre, Jesús y nosotros.

Todo lo que es Jesús lo recibe el Padre. Y todo lo que recibe, lo recibe para darlo. El círculo de amor del Padre y del Hijo se ensancha pues en los discípulos, que somos nosotros. Así encontramos en San Juan capítulo 13, versículo 14 y 15, pues si yo, el Señor y el Maestro, les he lavado los pies, ¿cuánto más tienen que hacer ustedes unos con otros? Es decir, el Padre le ha mandado a Jesús ser el servidor de la humanidad y Jesús nos enseña a nosotros a servirnos unos a otros. Recordamos aquel pasaje tan significativo que se lee cada Semana Santa y que incluso se representa en aquella expresión tan simbólica del lavatorio de los pies. Es el Padre el que ha mandado a Jesús a servir a la humanidad con el servicio más significativo, el de redimir a la humanidad con su propia vida. Jesús es el servidor. Jesús es el servidor por excelencia. Y ahora Jesús le pone a sus discípulos el ejemplo. Despojándose de sus vestiduras, se pone a lavar los pies a los discípulos. Un gesto que solo realizaban los esclavos. Y por eso Pedro se resiste. Tú no me lavarás a mí los pies. Es que Pedro se siente indigno de que su maestro le lave los pies, pero Jesús está dando una lección. Vaya qué lección está dando a sus discípulos, una lección de servicio. Por eso Jesús le dice a Pedro, si no te lavo, no tendrás parte conmigo. Y entonces Pedro responde, en ese caso, Señor, no solamente los pies, sino hasta la cabeza. Y Jesús dice, el que se ha lavado está purificado. No necesita lavarse más que los pies. Y Jesús lava los pies de sus discípulos. En aquella expresión, Jesús luego dirá, ¿comprenden lo que acabo de hacer con ustedes? Ustedes me llaman Señor y Maestro y dicen bien porque lo soy. Pues si yo que soy el Maestro y el Señor les he lavado los pies, ¿cuánto más tendrán que hacer los unos por los otros? El servicio como característica fundamental, pero no solo como una actitud que se asume, sino en realidad tendremos que ver que aquí Jesús está imitando al Padre y Jesús nos está invitando a imitarlo a Él. Es decir, de alguna manera vemos esta íntima compenetración del Padre con el Hijo, del Hijo con nosotros, que es lo que le da fundamento pues a toda esta característica que hemos venido subrayando desde el principio. Conocimiento pues del Padre y del Hijo, el amor del Padre y del Hijo, la íntima comunión del Padre y del Hijo, nosotros estamos llamados a experimentarla en nosotros, porque el Padre así lo ha querido, porque el Padre ha querido que la comunión que el Padre y el Hijo tienen, ahora la tengamos nosotros. Por eso les invito a que nos dejemos interpelar por esta característica tan importante en el Evangelio de San Juan. Esta íntima compenetración, esta íntima comunión de vida y de amor que existe entre el Padre y el Hijo, estamos llamados a reproducirla nosotros. Jesús nos encomienda a nosotros hacer prolongación del amor del Padre y del Hijo, hacer presencia de la comunión del Padre y el Hijo, hacer plenitud de expresión de esta íntima relación del Padre y el Hijo. Y nosotros los cristianos estamos llamados a dar testimonio de esta íntima comunión. Jesús lo dirá en el sermón de la última cena, en la oración sacerdotal. Jesús lo dirá con toda claridad cuando diga que el Padre y yo somos uno. Pero luego dice a los discípulos, como el Padre me amó, así también deben amarse los unos a los otros. Es decir, el amor del Padre al Hijo es ahora el amor que debe caracterizar la vida de los discípulos para hacer un testimonio creíble, para hacer un testimonio auténtico del Evangelio, que se proclame y que se viva en todo el mundo. Qué grande responsabilidad la que nos ha encomendado el Señor, qué grande compromiso el que tenemos entre manos y que debemos ser conscientes de Él a partir de nuestro bautismo para hacer presencia de Dios en el mundo, para hacer manifestación, expresión
de la comunión del Padre y del Hijo, de la comunión de amor, de la comunión de vida que el Padre y el Hijo tienen. Nosotros los cristianos tenemos esa tarea, tenemos esa misión. Qué grande misión ha puesto el Padre en nuestras manos, qué grande tarea tenemos que realizar. Les invito pues a que analicemos, reflexionemos esos textos que hemos ahora mencionado, en los que Jesús nos habla de su relación tan íntima con el Padre, para que luego caigamos en la cuenta de que el Padre y el Hijo viven en nosotros y el Padre y el Hijo se expresan a través de nosotros. Recuerden cómo dijo Jesús: el que cumple mis mandamientos permanece en mí y yo en él. Y al que cumple mis mandamientos, mi Padre lo amará y vendremos a él y haremos en él nuestra morada. Nos convertimos en morada de Dios cada vez que vivimos los mandamientos comprometidamente. Por eso, seamos testigos de Cristo en el mundo. Seamos testigos creíbles del amor del Padre y el Hijo, porque a través de nuestra vida, de nuestras acciones, estamos manifestando cuán verdadera, cuán auténtica es la fe que hemos recibido de parte de Dios.

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Creo que principalmente para tener una paz espiritual es la necesidad de buscar constantemente a Dios en nuestras vidas, para buscar que sea nuestro centro, que todo gire alrededor de Él, y pues perseverar. Sabemos que hay momentos en donde podemos tener altas y bajas en nuestra vida espiritual, y creo que es importante también acompañarlo de una dirección espiritual y pues igual perseverar, buscar siempre estar en contacto con Dios. Creo que Dios hace mucha falta en nuestra juventud, porque pues como sabemos estamos en épocas que estamos rodeados de información, estamos bombardeados de información que viene de internet, de nuestros amigos, de las personas a nuestro alrededor, y creo que es muy necesario también nosotros como jóvenes detenernos un poquito y guardar silencio y silenciar las voces del mundo para buscar la voz de Dios.

que toda criatura bendiga y glorifique a María, la obra maestra de las manos de Dios, porque ella es la obra maestra de las manos de Dios, tanto en el orden de la gracia como en el de la gloria.

Muy buenos días, mis queridos todos. Bienvenidos a esta Eucaristía de este día 1 de julio, miércoles, primer día del mes. ¿Y cómo no hacerlo de otra manera sino de la mano del Señor, que es el Señor del tiempo, el alfa y la omega, el principio y el fin de todo lo que existe? Comenzamos nuestra Eucaristía en nombre del Padre y del Hijo y del Espíritu Santo. El Dios de la esperanza, que por la acción del Espíritu Santo nos colma con su alegría y con su paz, permanezca siempre con todos vosotros. Tú que no has venido a condenar sino a perdonar, Señor, ten piedad. Tú que has dicho que hay gran fiesta en el cielo por un pecador que se arrepiente, Cristo, ten piedad. Tú que perdonas mucho a quien mucho ama, Señor, ten piedad. Dios Todopoderoso, tenga misericordia de nosotros, perdone nuestros pecados y nos lleve a la vida eterna. Oremos. Oh Dios, que por la gracia de la adopción has querido hacernos hijos de la luz, concédenos que no nos veamos envueltos por las tinieblas del error, sino que nos mantengamos siempre en el esplendor de la verdad. Por nuestro Señor Jesucristo, tu Hijo, que contigo vive y reina en la unidad del Espíritu Santo y es Dios, por los siglos de los siglos. Lectura de la profecía de Amós, capítulo 5, versículos del 14 al 15 y del 21 al 24. Buscad el bien, no el mal, y viviréis. Y así el Señor Dios del universo estará con vosotros, como pretendéis. Odiad el mal y amad el bien. Instaurad el derecho en el tribunal. Tal vez el Señor Dios del universo tenga piedad del resto de José. Aborrezco y rechazo vuestras fiestas, dice el Señor. No acepto vuestras asambleas. Aunque me presentéis holocaustos y ofrendas, no me complaceré en ellos, ni miraré las ofrendas pacíficas con novillos cebados. Aparta de mí el estrépito de tus canciones. No quiero escuchar la melodía de tus cítaras, que fluya como agua el derecho y la justicia como arroyo perenne. Palabra de Dios. Salmo 49. Al que sigue buen camino, le haré ver la salvación de Dios. Escucha, pueblo mío, voy a hablarte. Israel, voy a dar testimonio contra ti. Yo soy Dios, tu Dios. Al que sigue buen camino, le haré ver la salvación de Dios. No te reprocho tus sacrificios, pues siempre están tus holocaustos ante mí. Pero no aceptaré un becerro de tu casa, ni un cabrito de tus rebaños. Al que sigue buen camino, le haré ver la salvación de Dios. El Señor esté con vosotros. Del Santo Evangelio según San Mateo. Capítulo 28, capítulo 8, versículos del 28 al 34. En aquel tiempo llegó Jesús a la otra orilla, a la región de los Gadarenos. Desde los sepulcros, dos endemoniados salieron a su encuentro. Eran tan furiosos que nadie se atrevía a transitar por aquel camino. Y le dijeron a gritos: ¿qué tenemos que ver nosotros contigo, Hijo de Dios? ¿Has venido aquí a atormentarnos antes de tiempo? A cierta distancia, una gran piara de cerdos
estaba paciendo. Los demonios le rogaron: si nos echas, mándanos a la piara. Jesús les dijo: id. Salieron y se metieron en los cerdos, y la piara entera se abalanzó acantilado abajo al mar y murieron en las aguas. Los porquerizos huyeron al pueblo y lo contaron todo, incluyendo lo de los endemoniados. Entonces el pueblo entero salió donde estaba Jesús y al verlo le rogaron que se marchara de su país. Palabra del Señor.

el bien, todo lo demás te sobra. Puedes rezar mucho, dar muchos donativos, muchas limosnas, pero si no haces el bien, todo te sobra. Y qué hermoso también el pasaje de hoy. Los humanos somos así. Es decir, el pueblo prefería quedarse con sus cerdos y los dos endemoniados sueltecitos por el camino a que Jesús liberara, sanara. Ellos preferían los cerdos y sus dos endemoniados. Pues así es el ser humano. Muchas veces nos gusta quedarnos con la comodidad del presente y no dejamos que Cristo entre en nuestra aldea. Y si entra en las aldeas y si hace el bien a alguien, porque estamos viendo también que en nuestros siglos hay, en nuestra época, en este año en concreto, la gran cantidad de hermanos que se están acercando a Cristo, la gran cantidad de personas que están pidiendo el bautismo. En Europa es increíble, ¿no? La gran cantidad de personas que están respondiendo. Bueno, pues seguro que habrá más de uno que no se alegrará de eso. Como diciendo, más gente en la parroquia, que se quede como estaba, ¿no? Esa es la actitud negacionista, la actitud que cierra la acción de Dios en otros, ¿no? Dios ha venido a liberar, a salvar. Vamos a pedirle al Señor que nosotros le ayudemos en esa tarea de liberación, de salvación, y que si algún hermano entra en la comunidad, se convierte, se renueva, gloria a Dios, no pongamos ningún veto a aquel que el Señor ha liberado, sino acojámoslo con cariño y con alegría. Bendito sea, Señor Dios, el universo, por este pan, fruto de la tierra y del trabajo del hombre, que recibimos y tu generosidad y que ahora te presentamos. Él será para nosotros pan de vida. Bendito sea, Señor Dios, el universo, por este vino, fruto de la vida y del trabajo del hombre, que recibimos en tu generosidad y que ahora te presentamos. Él será para nosotros bebida de salvación. Orad, hermanos, para que este sacrificio mío y vuestro sea agradable a Dios Padre Todopoderoso. Que la oración, oh Dios que actúa con la eficacia de tus sacramentos, concédenos que nuestro ministerio sea digno de estos dones sagrados. Por Jesucristo nuestro Señor. El Señor esté con vosotros. Levantemos el corazón. Demos gracias al Señor nuestro Dios. En verdad es justo y necesario. Es nuestro deber y salvación darte gracias siempre y en todo lugar, Señor Padre Santo, Dios Todopoderoso y Eterno. Pues aunque no necesitas nuestra alabanza ni nuestras bendiciones te enriquecen, tú inspiras y haces tuya nuestra acción de gracias para que nos sirva de salvación. Por Cristo, Señor nuestro. Por eso, unidos a los coros angélicos, te alabamos proclamando llenos de alegría: Santo, santo, santo es el Señor Dios del universo. Llenos están el cielo y la tierra de tu gloria. Hosana en el cielo. Bendito el que viene en nombre del Señor, hosana en el cielo. Santo eres en verdad, Señor, fuente de toda santidad. Por eso te pedimos que santifiques estos dones con la efusión de tu Espíritu, de manera que se conviertan para nosotros en el cuerpo y la sangre de Jesucristo nuestro Señor, el cual, cuando iba a ser entregado a su pasión voluntariamente aceptada, tomó pan, dándote gracias, lo partió y lo dio a sus discípulos, diciendo: Tomad y comed todos de él, porque esto es mi cuerpo,
que será entregado por vosotros.

Del mismo modo, acabada la cena, tomó el cáliz, dándote gracias de nuevo, lo pasó a sus discípulos, diciendo: Tomad y bebed todos de él, porque este es el cáliz de mi sangre, sangre de la alianza nueva y eterna, que será derramada por vosotros y por muchos para el perdón de los pecados. Haced esto en conmemoración mía.

Y este es el sacramento de nuestra fe. Así pues, Padre, al celebrar ahora el memorial de la muerte y resurrección de tu Hijo, te ofrecemos el pan de vida y el cáliz de salvación y te damos gracias porque nos haces dignos de servirte en tu presencia. Te pedimos humildemente que el Espíritu Santo congregue en la unidad a cuantos participamos del cuerpo y la sangre de Cristo. Acuérdate, Señor, de tu Iglesia extendida por toda la tierra, con el Papa León, con nuestro obispo José Ángel, sus obispos auxiliares y todos los pastores que cuidan de tu pueblo, llévala a su perfección por la caridad. Acuérdate también de nuestros hermanos que durmieron en la esperanza de la resurrección y de todos los que han muerto en tu misericordia, admítelos a contemplar la luz de tu rostro. Ten misericordia de todos nosotros. Y así con María la Virgen, Madre de Dios, su esposo San José, los apóstoles y cuantos vivieron en tu amistad a través de los tiempos, merezcamos por tu Hijo Jesucristo compartir la vida eterna y cantar tus alabanzas. Por Cristo, con Él y en Él, a ti Dios Padre omnipotente, la unidad del Espíritu Santo, todo honor y toda gloria por los siglos de los siglos. Llenos de alegría por ser hijos de Dios, digamos confiadamente la oración que Cristo nos enseñó. Padre nuestro que estás en el cielo, santificado sea tu nombre. Venga a nosotros tu reino, hágase tu voluntad en la tierra como en el cielo. Danos hoy nuestro pan de cada día. Perdona nuestras ofensas, como también nosotros perdonamos a los que nos ofenden. No nos dejes caer la tentación y líbranos del mal. Líbranos, Señor, de todos los males y concédenos la paz en nuestros días, para que, ayudados por tu misericordia, vivamos siempre libres de pecado y protegidos de toda perturbación, mientras esperamos la gloriosa venida de nuestro Salvador Jesucristo. Señor Jesucristo, que dijiste a tus apóstoles, la paz os dejo, mi paz os doy. No tengas en cuenta nuestros pecados, sino la fe de tu Iglesia, y conforme a tu palabra, concédenos la paz y la unidad, tú que vives y reinas por los siglos de los siglos. La paz del Señor esté siempre con vosotros. Y ahora, como hermanos, nos damos la paz. Cordero de Dios, que quitas el pecado del mundo, ten piedad de nosotros. Cordero de Dios, que quitas el pecado del mundo, ten piedad de nosotros. Cordero de Dios, que quitas el pecado del mundo, danos la paz. Este es Jesucristo, el Cordero de Dios, que quita el pecado del mundo. Dichosos los llamados a la cena del Señor. Señor, no soy digno de que entres en mi casa, pero una palabra tuya bastará para sanarme. El cuerpo y la sangre de Cristo nos guarden para la vida eterna. Amén. Y ahora es el momento de recibir a Cristo en tu alma mediante la comunión espiritual. Y para ello decimos juntos: creo, Jesús mío, que estás realmente presente en el Santísimo Sacramento del altar. Ayúdame a amarte sobre todas las cosas. Y deseo recibirte en mi alma. Pero ¿cómo ahora no puedo recibirte sacramentalmente? Vienes espiritualmente a mi corazón. Y como ya te he recibido, te abrazo y me uno del todo a ti. Señor, no permitas que me aparte de ti. Amén.

Oremos. La ofrenda divina que hemos presentado y recibido nos vivifique, Señor, para que unidos a ti en amor continuo demos fruto que siempre permanezca. Por Jesucristo nuestro Señor. Seguimos pidiendo por Venezuela a la Santísima Virgen María, lo hacemos ahora, para que ese país se levante a todos los niveles con la ayuda de la solidaridad de todo el mundo. Dios te salve María, llena eres de gracia, el Señor es contigo, bendita tú eres entre todas las mujeres, bendito es el fruto de tu vientre Jesús. Santa María, Madre de Dios, ruega por nosotros pecadores, ahora y en la hora de nuestra muerte. Amén. El Señor esté con vosotros. Y que la bendición de Dios Todopoderoso, Padre, Hijo y Espíritu Santo, descienda sobre vosotros y os acompañe siempre. Por favor, sed felices. Podemos ir en paz.

Proclama mi alma la grandeza del Señor. Se alegra mi espíritu en Dios mi Salvador, porque ha mirado la humillación de su esclava. Desde ahora me felicitarán todas las generaciones, porque el Poderoso ha hecho obras grandes por mí. Su nombre es santo, y su misericordia llega a sus fieles de generación en generación. Él hace proezas con su brazo, dispersa a los soberbios de corazón, derriba del trono a los poderosos y enaltece a los humildes. A los hambrientos los colma de bienes y a los ricos los despide vacíos. Auxilia a Israel, su siervo, acordándose de su misericordia, como lo había prometido a nuestros padres, en favor de Abraham y su descendencia por siempre. Amén.

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1: Dame tu corazón, dame tu vida, deja que lo sane y les infunda mi amor. Entonces quedarán libres de todo mal, de todo pecado. Tengo una sed insaciable de sanar corazones afligidos, sed insaciable de consolar y de amar, de perdonar y transformar. No hay momento en el que deje de pensar en ti. Ocupas una parte importante en mi corazón, tanto que he llegado a decir a mi Padre que en donde yo esté, quiero que estés tú también. Yo estoy siempre contigo. No temas, sé valiente y pon en mis manos tu dolor, que yo lo transformaré en amor y en bendición.

0: Alabado sea Jesucristo. Qué bueno que sintonizas, que sintonizaste María Visión. Estás en el lugar correcto. Hay muchas opciones, pero esta, es la opción de Dios. Pienso yo que es la mejor. Qué bueno que estás con nosotros. Estamos transmitiendo desde el Seminario de los Siervos de María en Guadalajara, en esta tu señal bendita. Vamos pues a disponernos a una atmósfera correcta, un ambiente de oración, silenciar a la loca de la casa, que es la cabeza, para que el alma esté dispuesta. Adelante, cabina.
1: Oh Señor, mi dulce

Hoy te pido, con mucha necesidad, paciencia para sufrir, fuerza para trabajar, valor para resistir las penas que han de venir y me han de mortificar. Temperamento sereno para poder resolver las cosas con santa calma y así tener en el alma perfecta tranquilidad. Esto tengo que pedirte, oh mi Jesús adorado, en este día consagrado, para adorarte y servirte por siempre. Amén.

0: Ya ahora sí dispuestos, entramos en tema. El tema de hoy es mucho, muy bonito, muy interesante. Continuamos desglosando el catecismo de la Iglesia Católica. El día de hoy, la prueba de la libertad. Nos acompaña nuestra, bueno, muestra no mía, ¿verdad? Mi amada esposa, no, nuestra esposa, iba a decir, ¿qué pasa? Mi amada esposa, Maggie, ¿cómo estás, amor?
1: Hola, bien, gracias.
0: Qué bueno, corazón. Vamos a hablar de este tema, lo preparamos con mucho cariño, con mucho amor. Estamos en el extracto 396 del Catecismo de la Iglesia Católica. ¿Me ayudas, Maggie, por favor?
1: Con gusto. Dios creó al hombre a su imagen y lo estableció en su amistad.
0: A ver, ¿a imagen de quién fuimos creados?
1: De Dios.
0: ¿Cuál es la imagen de Dios entonces?
1: Nosotros.
0: ¿A poco así?
1: Sí, claro.
0: Pero si Dios es espíritu.
1: También nosotros somos parte espíritu.
0: Si somos un alma espiritual, es muy buena respuesta.
1: Exactamente.
0: Le dice Felipe, el apóstol, a Jesús, está en el Evangelio, muéstranos al Padre. Y Jesús le dice, ¿no has entendido, Felipe, que quien me ve a mí, ve al Padre? Entonces la imagen de Dios, si quieres tener una, pues es la del Jesús, el hombre, verdadero Dios, verdadero hombre. Somos hechos a imagen de Dios y semejanza por el espíritu también, porque somos seres espirituales.
1: Así es.
0: El alma no se muere. O sea, se puede acabar el sol y tú sigues existiendo como alma espiritual.
1: Así es.
0: Eternamente. Para bien o para mal. Por ahí va el asunto. Bien, continuamos.
1: Muy bien. Uh-huh. Criatura espiritual.
0: Ahí está, lo que decías, espiritual.
1: Uh-huh. El hombre no puede vivir esta amistad más que en la forma de libre sumisión a Dios.
0: A ver. Sumisión no me suena a libertad.
1: Ajá.
0: Por eso dice libre sumisión.
1: Ah, sí.
0: O sea, yo tomo la decisión.
1: Así es.
0: De mi libre albedrío, yo digo, sí, Señor, como mamita María dijo, sí,
1: exacto,
0: hágase en mí según tu palabra. He aquí la esclava del Señor. Entonces, voluntariamente también yo me casé.
1: Así
0: tú
1: es,
0: también.
1: Así es.
0: Eso dijiste en el altar.
1: Eso dijimos.
0: Voluntariamente nos casamos, sí, o sea, sí, es algo que uno decide en conciencia y en alegría. Entonces es una sumisión alegre.
1: Así es.
0: Es una decisión de amor.
1: No es una imposición.
0: No, es una decisión.
1: Es libertad, esa es la verdadera libertad.
0: Como el amor, exacto, que no es un sentimiento, sino una decisión.
1: Así es.
0: Como la fe, que tampoco es un sentimiento, es una decisión, te explico.
1: Sí, adelante.
0: Yo puedo ir al Santísimo Sacramento y ese día sentir que me elevo, man.
1: Claro.
0: No que me eleve, pero sentir que me elevo, ¿no? Y bueno, una experiencia mística, si tú quieres, maravillosa.
1: Claro.
0: Y salgo hasta flotando. ¡Ah, qué fe tan fuerte! Y luego voy al día siguiente, nah, déjate el día siguiente, a las horas. Y no siento nada.
1: Es más, estás distraído.
0: Hasta distraído estoy y tengo una sequedad espiritual horrible, como el desierto, seco, seco, seco, seco.
1: Claro, claro.
0: ¿Dejó de el Señor estar en el Santísimo Sacramento?
1: No, Él sigue ahí, presente.
0: Él sigue ahí, aún a pesar de tu condición o de tu momento, ¿sí? Entonces es una decisión, sigue siendo el Señor,
1: claro,
0: tú lo sabes. Igual en el amor, de principio, de novios, ¿te acuerdas, amor?
1: Sí.
0: Enamoradísimos y bueno, una emoción anda el corazón nomás de verte. Y ahorita, pues, si sigue así el corazón, tú nomás de verte, pues ya me hubiera yo muerto, porque pues estamos tiempo juntos. Me hubiera un infarto, ¿eh?
1: Te infartas.
0: Se quita esa emoción,

0: pero se convierte en amor.
1: En decisión.
0: En decisión. He decidido casarme contigo y hasta que la muerte nos separe, y
1: así
0: tú mismo.
1: Es, así es.
0: Pero por decisión.
1: Sí, y por amor.
0: Y por amor.
1: Claro.
0: ¿O fuiste obligada?
1: No, no, no, al contrario. Fue una decisión consciente, madura y pensada, ¿no?
0: ¿Pero fue una decisión sumisa? Sí.
1: Sí, sí, porque implica donarte.
0: Exactamente.
1: Una donación.
0: Es una donación.
1: Exacto.
0: Pero por decisión propia.
1: Así, con amor.
0: Como quien se decide ser sacerdote o monjita o así.
1: Así, efectivamente.
0: Ok. Entonces ya entendimos, ¿verdad? ¿Cuál es una decisión de sumisión en libertad? Continuamos.
1: Dice, esto es lo que expresa la prohibición hecha al hombre de comer del árbol del conocimiento del bien y del mal. Este árbol evoca simbólicamente el límite infranqueable, que el hombre, en cuanto a criatura, debe reconocer libremente y respetar con confianza.
0: Ok, el Señor nos lo explica de esa manera. Esto es un género literario.
1: Sí.
0: Vamos a recordar que la Biblia son 73 libros, no es un solo libro. Nah, si yo me la compré y nomás es una, sí, por eso, pues. Son 73 libros escritos por obra y gracia del Espíritu Santo a través de los siglos, resumidos, no resumidos, sino puestos en un solo tomo. Esa es la Biblia. Antiguo Testamento, Nuevo Testamento.
1: ¿Qué significa Biblia, no?
0: Libros. Libros. Biblia significa, cuando tú vas a una biblioteca, libros, muchos libros, Biblia, viene de la palabra griega biblos, que significa libros. Biblia son los libros, son 73 libros. Y así como en una biblioteca, tú vas y eliges el género que quieres leer, puede ser novela, puede ser cuento, puede ser poesía. Asimismo, la Biblia tiene diferentes géneros literarios. Uno de ellos es ese, que nos da ejemplos para que todo mundo y todas las generaciones lo entiendan.
1: Claro,
0: lo entonces quiere decir que había un arbolito y que estaban ahí Adán y Eva desnudos y una serpiente les habló y te lo imaginas tú como si fuera el libro de la selva. Es para que lo entiendas. Es un género literario. Es al pie de la letra, depende del libro. Tienes que ser abusado en eso, ¿sí? Para que no caigas en confusión. En este género literario, el Señor pone un límite, dice. Hay un huerto enorme, tú puedes comer del fruto de los huertos del que se te dé la gana, el que se te antoje, el rojito, el naranjita, la uva, la naranja, la mandarina, la pera, lo que tú quieras para alimentarte, para vivir. Incluso sin sembrarlo, ya estaba sembrado.
1: Claro, ya, ya estaba ahí.
0: Nada más hay un árbol que sí te voy a encargar, del cual no tomas el fruto. O sea, hay un límite. Es el árbol de conocimiento entre el bien y el mal. O sea, donde pierdes la inocencia, la pureza. Y es precisamente ese árbol donde el tentador, el demonio, inquieta a la mujer. Y el hombre también acepta eso porque no es que el hombre fue obligado. Y caemos en ese pecado original. Está en el libro de Génesis. Y así lo tienes que entender porque para eso fue escrito de esa manera. Para que todos lo entiendan. Continuamos.
1: Fíjate que yo ahí veo como padre amoroso, uno a sus hijos le tiene que poner límites.
0: Ah, claro.
1: Por amor mismo, ¿me entiendes? Entonces, ahí, cuestión de los géneros, realmente no importa si era un fruto, un árbol, no era un árbol. Aquí el punto es el que se cruzó un límite, ¿sí? Que además un límite, los límites se ponen para no dañarnos. Nosotros como padres ponemos límites a los hijos, no, a veces no ni siquiera por nosotros, sino por ellos mismos para que no se autodañen, ¿no?
0: Claro.
1: Y una vez que cruzas ese límite, pues tú ya sabes que viene una consecuencia que no va a ser agradable.
0: Como el clásico que tienes ahí el cactus, el nopalito, y no lo toques porque te picas, y ahí va y lo toca, te picaste, sí, te va a doler.
1: Exactamente. Entonces, es amor puro, Dios, y por eso pone límites también, ¿no?
0: Excelente, continuamos.
1: Dice, pues ya terminamos el...
0: Excelente, muy bien.
1: No, ya no me dijo nada.
0: Este árbol evoca simbólicamente el límite infranqueable que el hombre en cuanto criatura debe reconocer libremente y respetar con confianza, que eso es mucho, muy importante, porque entonces vienen los momentos, pruebas o complicaciones de la vida y luego nos destanteamos. Y entonces ahí dice, tú debes de tener confianza. Dios escribe.

0: sobre renglones torcidos, que no se te olvide eso. Cuando tú ves algo que, pues oye, no tiene lógica para ti, ni modo que esto sea voluntad de Dios, espérate tantito. Espérate a que llegue al final del asunto. Porque cuando Dios manda, hasta el diablo obedece. Les contamos la anécdota.
1: Adelante.
0: Ok. Había una vez, ¿quieres contarla tú?
1: No, por favor.
0: Bueno.
1: La cuenta es más sabrosa.
0: Había una vez, luego por eso me ponen quién, quién. Bueno. Una señora que había caído en desgracia. Ya ella, viejita, ancianita, viuda, los hijos, pues, se olvidaron de ella, ¿no? Entonces no tenía ni para comer la señora. Pero era muy devota ella, muy, muy creyente, de toda la vida. Y estaba escuchando por ahí una estación de radio católica. Y dijo, bueno, pues si Dios me ama y es, las personas católicas pues son mis hermanos, llamó a la estación de radio y dijo, a ver si alguien se compadece de esta viejita que no tiene ni para comer, pero que tiene fe y confía en Dios, y que me regalen algo para mi sustento, no, no dinero, algo de comida, lo que Dios les dé a entender.
1: Les inspire.
0: En otro lado de la ciudad estaba escuchando esa estación de radio un brujo, oiga usted. Literalmente un brujo. ¿Por qué la estaba escuchando? Pues para ver cómo fastidiar. Y dijo, este es mi momento. Y agarró a dos asistentes, brujillos, dos asistontos, y les dijo, van a ir al centro comercial y van a comprar despensa, de todo compren. Y le va a llevar a la viejita, ya dejó la dirección. Y cuando la viejita pregunte, ay, ¿quién mandó todo esto? Ustedes les dicen, el diablo. Para que sienta la viejita el rigor. Sí, cómo no, maestro brujo, le dijeron los brujitos. Ya van, ingir, ingir, llegan los brujitos al súper, compran de todo, hasta cafés. No, bueno, de todo, el refresquito, no voy a decir marcas, ¿no? Pero gustos y antojos.
1: De todo.
0: De Tokio,
1: eso.
0: De Tocho Morocho.
1: Eso.
0: Y ya iban con su despensa, llegan al lugar donde está la viejita, un lugar muy pobrecito, muy de tiro. Iban a tocar la puerta, pues ni puerta había, era una cortinita, mano, de tan pobrecita que estaba la viejita. Falta un minuto, los dejo con la. Con, o termino. Termino rápido. Entonces, llegan y bajan la despensa y toda la cosa. La señora lo recibe con mucho amor a los brujitos. ¡Ay, gracias, gracias, gracias! Pero no preguntó quién lo mandaba. Incluso dejan, les sirve un cafecito del que trajeron y no sé qué, y muy atendidos, y hasta que se desesperan. Señora, ¿qué no va a preguntar? ¿Quién se lo mandó? Y dice la señora, no, no es necesario, porque cuando Dios manda, hasta el diablo obedece. Entendamos.
1: Sí.
0: Todo está en manos de Dios. Aunque parezca que no, sí está en manos de Dios. Vamos con nuestros hermanitos de María Visión, que andan llevando esta esperanza por todos lados, la antorcha de la paz. Adelante.

La paz es algo que Dios nos da, que no podemos encontrar en ningún lado. Solamente Él nos la puede dar. Y si no tenemos paz, no estamos bien con nadie. Entonces, luchemos por esa paz que hemos buscado y que solamente Dios nos la puede dar. En Él la vamos a encontrar, nada más, no en otros lados.

Llénanos de tu paz, porque tú nos la das, Señor, nadie más. Y entra en nuestros corazones. Y ayúdame, Señor, con tu paz, a tener humildad, a ser humilde, Señor. Amar a mis semejantes como tú nos amaste, Señor. Enséñame con tu bendita paz. Enséñame a perdonar. En el nombre de Jesús, por el nombre de Jesús, y le doy gracias a Jesús, y no me cansaré de pedirle la paz.

por todo el mundo, por el Papa y por ustedes y por toda la nacionalidad. Y yo le imploro al Señor que nos dé mucha paz y que entre en el corazón de todas las personas para que tengamos paz.

veremos los tipos de oración y cómo se nos recomienda orar y para qué. Bueno, primero para nosotros poder orar necesitamos, número uno, tener fe. Si no tienes fe, si no tiene fe, entonces ¿cómo queremos que la oración tenga fruto? Segundo, ¿en qué posición o cómo nosotros podemos colocarnos o ponernos para hacer oración? Muy simple, si tú quieres ponerte sentado, puedes hacerlo sentado. Si quieres estar de rodillas, si quieres estar de pie, o incluso si quieres levantar tus manos, bueno, de la forma en la que creas tú que más se te es fácil hacer oración, pues de esa forma hazlo, parado, sentado, de rodillas o con las manos elevadas. ¿Qué conseguimos con la oración? Conseguimos algo muy importante, confiar en Dios. Confiar en Dios en las dificultades. Confiar en Dios cuando venga la tribulación. Y además, ¿qué más ganamos? Nos fortalecemos con la oración y nos hacemos más amigos de Dios. ¿Y para qué somos más amigos de Dios? Bueno, pues para que conozcamos cuánto nos ama Él. ¿Cuántos tipos de oración podemos hacer? Bueno, podemos hacer la oración de intercesión, es decir, pedir por otros. La oración también de petición, de pedir también por las necesidades e incluso de las personas que a lo mejor no conocemos. O la oración de invocación, invocar al Espíritu para que venga a nuestra vida. La oración de súplica, la oración de abandono, que es confiar al Señor todo lo que tenemos, todo lo bueno y todo lo malo. ¿Qué necesitamos para orar? Concentrarnos. Conversar, simplemente ponernos a conversar con Dios. ¿Y cómo tiene que ser tu conversación? De una forma sincera, de una forma espontánea. Bueno, pues vete animando tú a hacer la oración. No tengas miedo, hazla desde tu casa, sentado, de rodillas, parado, pídele al Señor para que confíes en Él y para que te des cuenta de cuánto te ama.

0: que sigues con nosotros, estás en el lugar correcto. Mira, ni le andes cambiando, porque luego nomás te vas a encontrar cosas que ni te van a gustar y te van a mortificar. No, aquí estamos buscando cómo agradar a Dios, cómo ser felices, porque de eso se trata esto. Continuamos con el Catecismo de la Iglesia Católica en el extracto 397. Mi amada esposa Maggie nos va a ayudar leyéndolo. Adelante.
1: El hombre, tentado por el diablo, dejó morir en su corazón la confianza hacia su Creador.
0: Ahí está. Dejó morir en su corazón la confianza hacia su Creador. Entonces ya no dependo de Dios, sino dependo de mí. Y ahí es cuando, voy a hacer una expresión mexicana.
1: Muy mexicana.
0: Ahí es donde la puerca torció el rabo. ¿Sí se entiende, no? Cuando se torció todo, pues.
1: Es una expresión.
0: Es una expresión, sí, es que los marranitos tienen rabito torcido. Entonces, donde se torció todo, porque dejamos de ser como niños, dependientes en confianza de nuestro Señor que nos daba todo, para querer ser sin Dios. Y ahí empezó el problema. Continuamos.
1: Abusando de su libertad, desobedeció al mandamiento de Dios. En adelante, todo pecado será una desobediencia a Dios y una falta de confianza en su bondad.
0: Ahí está la cosa. Y entonces, ¿puedo yo tomar? Claro, pues todos podemos tomar, pues si no, los que no pueden tomar son los musulmanes, no toman alcohol, ¿verdad? Nosotros sí podemos. Lo que no puedo es excederme.
1: Así es.
0: ¿Y qué tiene? Dice el... Pues que sí tiene, porque tiene consecuencias. Y eso en tu libertad, que lo hacemos más bien como libertinaje, no lo prevé, cuando Dios sí lo prevé. Viene el exceso de alcohol y vendrá la muerte seguramente. Cirrosis o lo que tú quistes o mandes, yo conozco muchos que han muerto de eso, de alcoholismo. Parientes, cercanos, cercanísimos, de todo. O en el alimento, el exceso, ¿no? ¿Y qué tiene? Pues tiene diabetes, mijo. ¿Sí?
1: Exacto.
0: Tiene presión arterial alta. Yo lo estoy viviendo, tengo que estar a dieta constante, porque si no me sube la presión arterial. ¿Por qué? Porque pues no paraba de tragar, pues de comer.
1: Los excesos.
0: Los excesos.
1: La falta de confianza en Dios, eso es lo más triste, la verdad.
0: Los excesos, corazón. Ajá. Todo exceso daña.
1: Así es.
0: Dice San Pablo, podemos hacer lo que sea, escucha lo que dice, lo que sea, pero no todo nos conviene.
1: Exactamente.
0: ¿Sí? De poder puedo, pues yo puedo incluso hasta matar a alguien. ¿Pero es voluntad de Dios? ¿Es correcto? ¿Está bien? ¡No! Ahí es donde poner los justos límites que te los pone el Señor desde un principio. Pero entonces, si yo tengo esta necesidad compulsiva del alcohol, tenemos que confiar en Dios.
1: Es que dicen en la Iglesia Católica los controlan. Es que en la Iglesia Católica no los dejan en libertad. Es que todo está mal. Todo
0: es, la moral,
1: todo es pecado.
0: Es la moral.
1: ¿Qué es la moral? Entendamos, se nos dio todo en un principio. Como dices, ni siquiera se tuvo que sembrar el árbol porque ya estaba dando el fruto, ¿no?
0: Sí, sí.
1: Y lo único que se pedía era la confianza. La confianza.
0: El ser como niños.
1: Exacto, plena y total en Dios. Y resulta que, pues, excedimos el límite y ahora la consecuencia es grave, pero para eso vino Cristo, ¿no? A darnos la esperanza en que regresemos al amor primero.
0: E insiste, lo vemos en la advocación del Sagrado Corazón con Santa María Margarita de la Coque. ¿Es Así María Margarita es. O Margarita María?
1: Margarita María.
0: Margarita María de la Coque. Mm. Jesús, yo confío en ti. Cómo nos expresa que hay que confiar en su corazón. Su corazón en la Biblia, el corazón en la Biblia es el sentimiento, la inteligencia, el todo junto. No propiamente el músculo que bombea sangre, sino el alma en conjunto, pues así se expresa, ¿no?
1: Así es.
0: Entonces, Jesús, yo confío en ti. Pasa el tiempo y le dice Santa María María Faustina Kowalska, polaca, la divina misericordia, donde ya así más todavía... Ya no nada más estás diciendo, esperándote para que le digas Jesús, yo confío en ti, sino, digo, de este Sagrado Corazón de Jesús en vos confío, sino va caminando hacia ti porque tiene un pie como andando hacia ti y llenándote de su luz que sale desde el costado de su pecho.
1: Y lavándote con su sangre,
0: con sangre y agua que sale con la lanzada que le dio Longinos en la cruz al Señor, para llenarte sus gracias, y tú le tienes que decir lo que dice ahí abajo: Jesús, yo confío en ti.

0: O sea, insiste. Entonces, ¿dónde tienes puesta tu confianza? Oye, no, bueno, pero yo también tengo que hacer mis cosas, si no, como ni modo que de todo me caiga del cielo. Sí, obvio, pero hacerlas con confianza en Dios y relajarte.
1: Y no separar, no separar. Se tiende mucho a la separación de la vida espiritual, de la vida religiosa, de la vida católica de las personas con la vida diaria, laboral, familiar. Entonces, si estamos en una vida laboral, podemos pesar mal los kilos, podemos usurar, podemos despedir al inocente del trabajo. Exacto, podemos no darle el sueldo adecuado al trabajador.
0: Así es en México.
1: Pero luego voy a la iglesia y en la iglesia
0: me doy golpes.
1: Ajá, o sea, cuidado, o sea, cuidado con esas cosas, porque es uno solo, somos una sola persona, somos carne y espíritu.
0: El que no avanza,
1: el que no tranza, no avanza. Exactamente. Entonces, ahí es donde no debemos de fijarnos muy bien, no separar la vida cotidiana con la vida espiritual, al contrario, aplicar la vida espiritual.
0: Y aquí nos están viendo, ¿no? Dicen, ya te viera en mi circunstancia.
1: Claro.
0: Hablar es muy bonito, a la hora de hacer, porque para hablar cualquiera, hasta un perico.
1: Así es.
0: Pero hacer, a ver, necesitamos todos la gracia.
1: Claro.
0: ¿A poco creen que es fácil? ¿Tú sabes que no es fácil?
1: Todos sabemos que no es fácil, nada,
0: pero necesitamos la... No es fácil ni siquiera ya ni manejar, mano. O sea, te vas a pelear con alguien, es bien probable, con esta ciudad. Pero bueno, necesitamos la gracia. Y la gracia es el don que Dios manda.
1: Uh-huh.
0: O sea, no nos rige el karma, ubíquense ya, pues.
1: No, bueno.
0: Esa es otra religión, es una cosa que...
1: Diferente.
0: Diferente, ¿no? No es de Dios.
1: Fíjense, les puedo platicar un...
0: Sí, adelante.
1: ¿A qué nos referimos concretamente? Yo les voy a dar un testimonio. Yo mucho tiempo trabajé con médicos. Los médicos pues se dedican a su oficio, que es curar. Pero dentro de su oficio pues ellos cobran por lo que saben. Y si bien sabemos, la mayoría de los doctores, sobre todo los especialistas, pues cobran un monto considerable. Entonces mucha gente no puede acceder a especialistas de calidad porque pues
0: no tienen los bienes necesarios.
1: No tienen lo necesario.
0: Oye, pero está en los hospitales del gobierno. Pues sí, pero somos millones de gente y no se dan abasto.
1: Entonces yo fui mucho tiempo asistente de médicos y yo recibía las llamadas de las personas y a veces me decían: oiga, señorita, es que yo no tengo los recursos necesarios para esto, para aquello, y la verdad, yo honestamente siempre estoy pensando en la gente, siempre me mueve mucho el dolor ajeno. Entonces, a riesgo de perder obviamente mi empleo, yo le decía a algunas personas que me lo pedían muy encarecidamente, les decía: mire, usted véngase y platique con el doctor, dígale su situación y yo voy a pedir en oración, y si el doctor quiere y si Dios quiere, pues le van a hacer un descuento o le van a dar un tratamiento o X, ¿no? Y yo sabía que pues estaba arriesgando mi trabajo, estaba arriesgando pues una regañada, una llamada de atención, pero ¿saben qué? En ese momento pues no me importaba, ¿no? Entonces yo les hacía la cita a las personas. Llegaba la persona o iba a llegar el día de la cita y yo me metía con el doctor y le confesaba todo, ¿no? Porque pues tampoco era que llegaran así abiertamente. Y les decía: oh, mira, lo cité, es una persona necesitada, discúlpame, me movió el corazón y bueno, velo, recíbelo y ya tú decides, ¿no? A fin de cuentas, sí, ya sé que te ríes, pero sí, entonces llegaban las personas. ¿Quieres seguir tú?
0: No, pues es mañosa, pues, la mujer.
1: Perdón, pero...
0: Pero para gloria de Dios, pues.
1: A uno le duele el dolor ajeno, ¿no?
0: Pues sí.
1: Entonces llegaban las personas y claro, pues el doctor al principio sí me llamaba la atención, ¿no? Ay, no andes haciendo eso, mira que... Ok, sí, perdón, ya no lo vuelvo a hacer. Mentira, ¿eh?
0: Pero sí lo volví a hacer. Entonces, es que hay que hacer lo que uno tiene que hacer necesariamente, sí, para, porque es la voluntad de Dios. Ya el Señor se encarga.
1: El resultado
0: porque
1: es de Dios.
0: Finalmente, pues dices, pues págalo tú, pues es que no. El Señor es el que se encarga, el resultado es de Dios.

Es un gusto tenerles aquí con nosotros, ¿verdad? Aquí en la parroquia de Señor de Tila, Mayito, Villahermosa, Tabasco. Pues nosotros venimos trayendo las enramas, ¿verdad? Que son frutos del trabajo que Dios nos regala cada día, cada año que se celebra esta fiesta patronal. Traemos la gracia de Dios, que son las enramas, donde viene plátano, cacao, coco, papaya, aves de corral, que son el pavo, gallina y también ganado. Todo eso son frutos del trabajo que Dios nos regala, y como agradecimiento venimos nosotros apoyando a la parroquia, regalándole pues estos frutos, ¿verdad? Para que pues ya nuestro párroco ya designa si, qué hacer con ellos, ¿verdad?

Entonces, pues nosotros estamos muy agradecidos con Dios y principalmente, pues, nuestro Padre Dios cada día nos da la salud. Y eso es lo que nosotros venimos a hacer, a darle gracias a Dios, trayéndole de lo mejor que cosechamos y de lo mejor que tenemos en nuestros hogares para que sea a beneficio de nuestra parroquia. Gracias de todo corazón por acompañarnos aquí con nosotros a esta parroquia. Y sean bienvenidos.

La oración es el alimento espiritual y personal con aquel que sabemos que nos ama. La oración nos fortalece a cada uno de nosotros frente a los problemas, las tentaciones, las dificultades y los retos que la vida cotidiana nos presenta. Para el cristiano, la oración es una oportunidad que tiene de unirse a Dios nuestro Señor, unirse a sus sentimientos, unirse a su persona, unirse a todo lo que Dios nuestro Señor es y representa para cada uno de nosotros. La oración es vida de comunión, una vida de unión en común con Jesucristo nuestro Señor, con nuestra Santísima Madre, la Virgen María, con los santos. Prácticamente venimos a cumplir lo que rezamos en el credo, a través de la comunión de los santos. La oración es la fuerza viva del Santo Espíritu de Cristo que anima la vida de la Iglesia y al mismo tiempo nos impulsa a trabajar de forma evangélica y apostólica en la transmisión del mensaje de Cristo nuestro Salvador. Cada uno como católicos debemos de buscar el tiempo propicio para la oración, de ese encuentro íntimo y personal con Cristo nuestro Salvador. Y así, en la medida en que nos habituemos a la vida de la oración, vamos a profundizar nuestra vida espiritual y seremos más sensibles en nuestra alma para captar las idoneidades que Cristo nuestro Señor nos quiera transmitir

0: gracias por continuar con nosotros. Está bueno el programa, oigan. Está...
1: Las anécdotas.
0: No, sí, está sabroso. Porque nos nutre el alma, ¿no? Nos nutre el intelecto también. Nos nutre el espíritu. Entonces, pues digo, está sabroso. Está sabroso el programa. Vámonos con el extracto 398 del Catecismo de la Iglesia Católica. Hay un punto que quisiera aclarar, no porque se esté hablando, porque es el catecismo de lo que estamos hablando, o de la palabra de Dios, no todo el tiempo tiene que ser domino. Hay diferente, porque la gente y luego algunos se aburren o le cambian. ¿Sí?
1: Claro.
0: Pero tampoco es payasada, ¿eh? O sea, sí alegres, sí con un humor bueno, pero con la seriedad que conlleva lo de lo que estamos hablando.
1: Claro.
0: Con alegría en el corazón. Esa es la clave. Bueno, en este... Ah, tú por favor ayúdame a leerlo, no traigo mis lentes. Según yo me quiero ver más joven, me quito los lentes y no veo nada.
1: yo te ayudo.
0: Sí, por favor.
1: En este pecado el hombre se prefirió a sí mismo en lugar de Dios. Y por ello despreció a Dios. Hizo elección de sí mismo contra Dios, contra las exigencias de su estado de criatura y por tanto contra su propio bien.
0: Vamos a hacer tres círculos. Háganlos en su mente. ¿Sale? En el primer círculo me voy a poner yo. O sea, te vas a poner tú. Cada quien. Tú en tu círculo. Bien. En el segundo círculo te vas a poner tú y Jesús. ¿Sale? Mitad y mitad. En tu mente. Y en el tercer círculo, nada más Jesús. Ahora elige uno. A ver tú, muchacho, elígeme un círculo. ¿Cuál quieres? ¿Primero, segundo, tercero? El tercero. Ah, lo dices para quedar bien. Da muy bien elegido. Lo que pasa es que si eliges el primero, que es tú solo, pues entonces atente a las consecuencias de ti mismo. Y óigeme tú, pues no te vas.
1: ¿Tú te conoces a ti mismo?
0: Sí, no, yo no. Por lo menos yo no. Sí. Zafo.
1: Sí, yo también.
0: ¿Tú zafas también?
1: Sí, no.
0: Fíjate, yo en sí te confío más que en mí mismo.
1: No, pero en mí misma, así sola, no. Se pierde uno. Okay. Se pierde.
0: Y luego con Jesús, pero la mitad. No.
1: No es suficiente.
0: ¿Por qué no? No es suficiente y no es justo para Dios. ¿Por qué quién te crees?
1: Claro.
0: ¿Verdad? No está diciendo ahí que dice... Prefirió a sí mismo en lugar de Dios y por ello despreció a Dios. Entonces le decimos al Señor, ven, abro las puertas de mi casa y le das el cuarto de servicio.
1: Claro.
0: ¿Harías eso?
1: No.
0: Si llega Jesús a tu casa en persona, hola, soy Jesús de Nazaret. Ay, Padre Santo, bendito seas, pásale a tu casa. Oye, ¿puedo quedarme aquí unos días? ¿Cómo no? Ahí está el cuarto de servicio. ¡No! No lo vas a hacer, lo estás haciendo.
1: Claro, porque
0: tú
1: nada más,
0: eres el que le tienes que servir a él.
1: Nada más es, Señor, dame dinero. Señor, dame ya auto, quincena, Señor, ya, necesito un viaje, Señor.
0: No, y a veces piden cosas hasta que le vaya mal a tal persona, pues, ¿qué traes?
1: Sí, efectivamente.
0: ¿De dónde sacas eso? ¿Sí? Hay hasta rateros que van y se encomiendan a San Juditas para que, por favor, no, para que me vaya bien en la robadera. No confundamos la religión, ¿qué es eso?
1: Claro.
0: Entonces está el tercer círculo, que dijo Angelito. No, el tercero, dijo. ¿Dónde está Jesús? Y que se encargue.
1: Claro.
0: Ah, no, que no lo vas a poner de... No, que se encargue de lo que... O sea, él es el patrón.

0: Dicho de otra manera, tú súbete a la barca y deja que el Señor reme hacia donde Él diga. Por otro lado, ponte tú a remar terco contra la corriente. No vas a avanzar. O peor, súbete a una barca sin Jesús. Donde te caigas, te ahogas.
1: Claro.
0: ¿Ya entendiste?
1: ¿Cómo le fue a Pedro?
0: Como le fue, a Pedro le fue bien porque estaba en Jesús. Porque le dice, el Señor va caminando sobre las aguas, estamos hablando del Evangelio, en el mar de Galilea, que ni siquiera es mar, es un lago, pero estaba...
1: alterado.
0: Estaba alterado el lago, en el mar de Galilea, y entonces lo ven venir y se asustan y dice, no teman, soy yo el Señor Jesús, pues. Creían que era un fantasma, ¿no? Si eres tú, mándame ir a... Fíjate qué bonito lo dijo Pedro. Mándame ir a ti, Señor Jesús.
1: Hasta ahí vamos bien.
0: Pues sí, está muy bien. De hecho, es lo que dice uno cuando ya la Eucaristía en el corazón. Mándame ir a ti, Señor Jesús, como Pedro, ¿no? Hasta ahí vamos muy bien. Dijo el Señor, pues ven.
1: Claro.
0: Y sí, fue y empezó a caminar en el agua. ¿Pero qué pasó? Se asustó.
1: Empezó a dudar.
0: Dudó. Vas para abajo. Se andaba ahogando. Tuvo que el Señor agarrarlo de la mano y le dice, Pedro, ¿por qué dudas?
1: Si lo tenía enfrente.
0: Si ya estaba caminando en el agua, ya lo tenía enfrente.
1: Sí.
0: ¿Por qué dudas? San Pedro, imagínate nosotros.
1: Eso, imagínate.
0: ¿Ah? Elige tu círculo. Bueno, continuamos, ya procuraré no interrumpirte, no te lo prometo.
1: No pasa nada. El hombre constituido en un estado de santidad estaba destinado a ser plenamente divinizado por Dios.
0: Oye, divinizado por Dios, o sea, como dice San Pablo, ya no soy yo, es Cristo que vive en mí. Y si en ese círculo está Jesús, pues está en ti, que vives
1: y
0: en
1: tú
0: él.
1: En y tú él. Con él, exacto.
0: Divina voluntad.
1: Divina voluntad.
0: ¡Qué hermoso! Pero no es querer ser como dioses, que es el pecado que nos dijo la serpiente antigua, el demonio, pues. Si comes de ese fruto, serán como dioses. Conocerán la diferencia entre el bien y el mal. Ya se perdió toda inocencia, toda pureza de intención.
1: Toda confianza en Dios.
0: Toda confianza en Dios. ¿Y a qué dice? Serán divinizados. O sea, como dioses. No. En Dios, con Dios, hacia Dios, por Dios, de Dios. Continuamos.
1: Serán divinizados por Dios en la gloria. Por la seducción del diablo quiso ser como Dios, pero sin Dios, antes que Dios y no según Dios.
0: Otra vez eso, por favor.
1: Muy bien. Por la seducción del diablo quiso ser como Dios, pero sin Dios, antes que Dios y no según Dios.
0: Quiso ser como Dios, pero sin Dios. Antes de Dios, no según Dios. A ver, explícame.
1: Te lo explico. Cuando el hombre es creado por Dios, ya está divinizado por él, en el sentido de que el hombre hace la voluntad de Dios, ¿sí?
0: Tienes un alma espiritual, alma eterna.
1: Exacto. Entonces, Adán hace lo que el Señor le dice con amor y con convicción propia y la libertad sumisa de la que estábamos hablando.
0: Con felicidad y alegría.
1: Con felicidad y alegría y consciente de lo que está haciendo. Tan es así que Dios le da a Eva, ¿no? Compañera de vida.
0: Sí. Esta sí es carne de mi carne, sangre de mi sangre.
1: Efectivamente, ¿no? Sí. Entonces.
0: Y lo saca de su costado, ¿no?
1: Así
0: la costilla,
1: es.
0: O sea, del corazón.
1: Del corazón.
0: Y en un sueño profundo, de un sueño del hombre y de su corazón, nace la mujer. Del mismo costado que el Señor saca su amor en la cruz. ¡Ay! Adelante.
1: En ese momento todo se hacía con Dios, para Dios y como Dios lo quería.
0: Sí.
1: O sea, divina voluntad.
0: Como dice el Padre nuestro, como se hace en el cielo, que se haga aquí en la tierra.
1: Así es.
0: Ajá.
1: Cuando interviene el maligno y engaña a Eva, no le dice que ya ellos ya están en comunión con Dios, sino que le siembra la semilla de la soberbia y le dice, serán como Dios, tendrán conocimiento del bien y del mal, ¿no?
0: Uh-huh.
1: Y es cuando viene el pecado original.
0: Sí.
1: Entonces, pues Dios obviamente los enfrenta y les dice, pues, ¿qué han hecho, no? ¿Qué han hecho? ¿Por qué se han dejado engañar por la serpiente, ¿no? Si ya estaban en, o sea, ya estaban en mi voluntad.
0: Me y se salieron de ella. Del hombre, muy hombre. La mujer que Dios me diste, ella. él también.
1: O sea, nosotros, el plan original de Dios es que nosotros vivamos con Él, para Él, en Él. O sea, que hagamos total, plenamente la confianza en su voluntad y en su divino carácter.
0: Y eso es lo que vendrá.
1: Así es.
0: Porque esa es la promesa, ¿no? Dice uno en el credo, creo en la resurrección de los cuerpos y la vida del mundo futuro. Cuerpos glorificados, como el del Señor Jesucristo, ya resucitado. Un ejemplo de ello, la transfiguración de luz. Pero vivo, porque resucitado come. Pero no está sujeto a las leyes del mundo. Puede atravesar los lugares sin tener que abrir la puerta de manera rápida. Una cosa, pues, divina, ¿verdad? Porque es Dios. Eso es lo que espera a los que permanezcan fieles con la gracia de Dios, porque con su gracia es como se puede.
1: Así es.
0: Una vida de plenitud en Dios, por Dios es Dios. Una vida de felicidad, que no es lo mismo que la alegría. Tú puedes tener momentos de alegría, pero son eso, momentos, porque son efímeros. Y sí te lo puede dar una borrachera, por ejemplo. Pues claro, te pones eufórico y bailas toda la cosa, pero es un momento de alegría. Pero eso no te da felicidad y lo sabes, ¿no? Como dice, si te ofendí con la borrachera, con la cruda, me sales de bien, no, Señor, dice el dicho. Pues sí,
1: sí,
0: porque es el sufrimiento, ¿no? Entonces, los momentos de alegría no hacen la felicidad. La felicidad es verdadera, es eterna y es delante del dador de felicidad. Es que muchos filósofos dicen que es otra cosa y también se murieron.
1: Y algo que es bien importante es ver cómo el hombre se centró en el hombre, ¿me explico? Y dejó de lado lo divino, a menos que lo necesitara, claro. Porque claro que siempre vamos a necesitar de Dios.
0: Dios no existe.
1: Exacto.
0: Está más fácil que no existas tú.
1: Claro.
0: Que aquí estás.
1: Y
0: no exista el Creador.
1: Y hace uno las cosas humanamente. Y pues, ponte a ver, ¿no?
0: Ponte a ver los resultados.
1: Los resultados.
0: Bueno, pues muy interesante el programa. Gracias, corazón, por estar con nosotros. Gracias, María Visión. Gracias al Seminario Los Siervos de María en Guadalajara por prestarnos el espacio y a ustedes por escucharnos y vernos. Por favor, compartan el programa por medio de internet, está en Facebook, en YouTube, para que llegue a muchas partes y esto de Señal Bendita de María Visión continúe en todo el mundo y durante muchos años. Para la gloria de Dios.
1: Amén.
0: Amén.

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Queridos hijos, que este tiempo sea para ustedes un tiempo de oración y de ayuno. Hijitos, en el amor regresen a Dios, que es su paz. Estoy con ustedes, hijitos, y los amo con mi ternura maternal. Gracias por haber respondido a mi llamado.

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Estamos muy emocionados por haber recibido lo que es la Caravana de la Paz y una más mayor emoción siento porque es del Sagrado Corazón, lo cual no sabíamos. Y esta devoción surgió en casa gracias a mi mamá, que ella empezó a inculcarnos desde pequeños la devoción al Sagrado Corazón de Jesús.

y coincidencias de la vida, cuando me casé, a nosotros nos regalaron la imagen del Sagrado Corazón de Jesús, que es nuestro protector para nuestro matrimonio. Y cada vez lo tenemos en nuestra recámara, y saber que la caravana tiene que ver con el Sagrado, la devoción al Sagrado Corazón de Jesús, estamos muy emocionados porque Él ha sido nuestro protector, nuestra guía para cuidarnos durante este tiempo que llevamos de casados.

fue mucho de la emoción y ver cómo arreglaban sus casas. Para nosotros fue muchísima la emoción, porque solamente les comentamos que iba a venir lo de la caravana de la paz, de la cual no sabíamos, pero sentimos como algo tan, no sé, no tengo palabras para expresar todo lo que sentimos. Al llegar, a esperarlos que ya llegaran, nuestro corazón se sentía así muy grande, y ver cómo la gente de los pueblos llegaban los fiscales, los mayordomos con sus imágenes para acompañarnos a esta caravana de la paz. Pues les agradecemos que hayan venido a Cuetzalan, y cuando gusten, aquí tienen su casa. Y la parroquia de San Francisco de Asís siempre los estará esperando, porque este mensaje de paz es muy importante para todos los que vivimos acá, ya que nosotros vivimos la paz escuchando nuestras misas diarias, nuestro rosario y la adoración al Santísimo Sacramento.

1856, Pío IX extendió la fiesta del Sagrado Corazón de Jesús a toda la iglesia. Estamos hablando casi 100 años después. En 1899, León XIII consagró al género humano al Sagrado Corazón de Jesús. En 1956, Pío XII, sobre el culto al Sagrado Corazón de Jesús, escribe la encíclica Aurietis Aquas, una de las encíclicas más hermosas. Si usted no sabe de qué estamos hablando, si usted no sabe cuál es el resumen de esta devoción, lea esta encíclica del Papa Pío XII sobre el culto al Sagrado Corazón de Jesús, Aurietis Aquas. Ahí está todo el resumen de la devoción al Sagrado Corazón de Jesús. En 1928, Pío XI escribe la encíclica sobre la reparación que todos debemos al Sagrado Corazón, Misericitatis Redemptor. Y en 1999, el Papa Juan Pablo II celebra el centenario y vuelve a consagrar al género humano al Sagrado Corazón de Jesús. Los papas han aprobado la devoción al Sagrado Corazón de Jesús, y más ahora, actualmente recordemos que la devoción al Sagrado Corazón de Jesús nace en un contexto de la Compañía de Jesús, ¿verdad? Los sacerdotes que al principio la fomentaban, poco antes de Santa Margarita María Lacoque, eran jesuitas, y el Papa actual, pues Papa Francisco, es jesuita también, y sin duda alguna también es muy devoto al Sagrado Corazón de Jesús.

el hecho de que la Virgen desate los nudos, eso conecta con su esencia de madre. Porque yo recuerdo cómo mi mamá me ayudaba siempre a desamarrar el nudo que yo no podía desatar y cómo me desesperaba y yo quería romperlo, cómo mi mamá me rebatía que no rompiera las bolsas del mercado, porque pues de desamarrarlas a romperlas, pues yo prefería romperlas, como sé que muchos hombres más prefieren hacerlo. Pero las mamás son más ahorradoras y ellas prefieren desatar el nudo y rescatar la bolsa que tirarla. Pues si esto vale con una bolsa desechable del supermercado, ¿cuán importante no será en algo más sagrado como el matrimonio, como la familia, como la perseverancia en la vida de la gracia? El nudo que Eva ató con su desobediencia, María lo desató con su obediencia.

Que toda criatura bendiga y glorifique a María, la obra maestra de las manos de Dios, porque ella es la obra maestra de las manos de Dios, tanto en el orden de la gracia como en el de la gloria.

0: En el nombre del Padre, del Hijo y del Espíritu Santo.
1: Amén.
0: La gracia de nuestro Señor Jesucristo, el amor del Padre y la comunión del Espíritu Santo estén con todos ustedes.
1: Y con su espíritu.
0: Muy buenas tardes para todos.
1: Buenas tardes.
0: Celebramos esta Santa Misa, Dios nuestro Señor, por las intenciones de la Santísima Virgen, intercesión de la Santísima Virgen por las intenciones de Alfredo Flores Camargo, Cindy Rodríguez, familia Gómez Peña, Isabel Esteban, Marcela Cortés, familia Rodríguez Rueda, Javier Cárdenas, Quintiliano Torres, Edita Pérez, Heraldo Pérez, Leonor Moreno, María Isabel Mández, Claudina Cabrera, Flor Alba Torres, Blanca Barco, Doris Bernal, Alamirena Jaime Bernal, Alba Cadena, Luz Edith Rodríguez, Manuel Antonio Alfonso, Freddy Casas, María Chirivia, Jazmín Gil, Nelsi Ariza, Iván Aguirre. Y por las intenciones que ustedes han venido a traer como peregrinos ante la Santísima Virgen María, pedimos por los padres dominicos y la comunidad de los heraldos del Evangelio, caballeros de la Virgen a la que pertenezco. Hermanos, para celebrar dignamente estos sagrados misterios, reconozcamos nuestros pecados. Yo confieso ante Dios Todopoderoso y ante ustedes, hermanos, que he pecado mucho de pensamiento, palabra, obra y omisión. Por mi culpa, por mi culpa, por mi gran culpa. Por eso ruego a Santa María, siempre Virgen, a los ángeles y a los santos, y a ustedes, hermanos, que intercedan por mí ante Dios nuestro Señor. Dios Todopoderoso, tenga misericordia de nosotros, perdone nuestros pecados y nos lleve a la vida eterna. Amén.

0: Oremos. Oh Dios, que por la gracia de la adopción has querido hacernos hijos de la luz, concédenos que no nos veamos envueltos por las tinieblas del error, sino que nos mantengamos siempre en el esplendor de la verdad. Por nuestro Señor Jesucristo, tu Hijo, que vive y reina contigo en la unidad del Espíritu Santo y es Dios, por los siglos de los siglos.
1: Amén.
2: Lectura de la profecía de Amós. Busquen el bien, no el mal, y vivirán. Y así el Señor, Dios del universo, estará con ustedes como pretenden. Odien el mal y amen el bien. Instauren el derecho en el tribunal. Tal vez el Señor, Dios del universo, tenga piedad del resto de José. Aborrezco y rechazo las fiestas de ustedes, dice el Señor. No acepto sus asambleas. Aunque me presenten holocaustos y ofrendas, no me complaceré en ellos, ni miraré las ofrendas pacíficas con novillos cebados. Aparta de mí el estrépito de tus canciones. No quiero escuchar la melodía de tus cítaras. Que fluya como agua el derecho y la justicia como arroyo perenne. Palabra de Dios.
3: Te alabamos, Señor.
2: Al que sigue buen camino, le haré ver la salvación de Dios.
1: Al que sigue buen camino, le haré ver la salvación de Dios.
2: Escucha, pueblo mío, voy a hablarte. Israel, voy a dar testimonio contra ti. Yo soy Dios, tu Dios.
1: Al que sigue buen camino, le haré ver la salvación de Dios.
2: No te reprocho tus sacrificios, pues siempre están tus holocaustos ante mí. Pero no aceptaré un becerro de tu casa, ni un cabrito de tus rebaños.
1: Al que sigue buen camino, le haré ver la salvación de Dios.
2: Pues las fieras de la selva son mías, y hay miles de bestias en mis montes. Conozco todos los pájaros del cielo, tengo a mano cuanto se agita en los campos.
1: Al que sigue buen camino, le haré ver la salvación de Dios.
2: Si tuviera hambre, no te lo diría, pues el orbe y cuanto lo llena es mío. Comeré yo carne de toros, beberé sangre de cabritos.
1: Al que sigue buen camino, le haré ver la salvación de Dios.
2: ¿Por qué recitan mis preceptos y tienes siempre en la boca mi alianza? Tú que detestas mi enseñanza y te echas a la espalda mis mandatos.
1: Al que sigue buen camino, le haré ver la salvación de Dios.

0: El Señor esté con ustedes.
1: Y con su espíritu.
0: Lectura del Santo Evangelio según San Mateo.
1: Gloria a ti, Señor.
0: En aquel tiempo llegó Jesús a la otra orilla, a la región de los Gadarenos. Desde los sepulcros, dos endemoniados salieron a su encuentro. Eran tan furiosos que nadie se atrevía a transitar por aquel camino. Y le dijeron a gritos: ¿qué tenemos que ver nosotros contigo, Hijo de Dios? ¿Has venido aquí a atormentarnos antes de tiempo? A cierta distancia había una gran piara de cerdos que estaba osando. Los demonios le rogaron: si nos echas, mándanos de la piara. Jesús les dijo: vayan. Salieron y se le metieron en los cerdos, y la piara entera se abalanzó acantilado abajo, al mar, y murieron en las aguas. Los porquerizos huyeron al pueblo y lo contaron todo, incluyendo lo de los endemoniados. Entonces el pueblo entero salió a donde estaba Jesús, y al verlo le rogaron que se marchara de su país. Palabra del Señor.
1: Gloria a ti, Señor Jesús.
0: Les invito a que recemos un Ave María a la Virgen para que ella nos explique el sentido de la liturgia del día de hoy. Dios te salve María, llena eres de gracia, el Señor es contigo. Bendita tú eres entre todas las mujeres y bendito es el fruto de tu vientre, Jesús. Santa María, Madre de Dios, ruega por nosotros pecadores, ahora y en la hora de nuestra muerte. Amén. Tenga la bondad de sentarse. La liturgia del día de hoy tiene unos principios muy directos, muy contundentes, que nos va a ayudar para acercarnos a Dios nuestro Señor y crecer en virtud y santidad, que es lo que todos queremos. Hemos venido como peregrinos, unos de muy lejos, otros de cerquita, otros de allí en la esquina, en fin. Hemos venido aquí a visitar a la Virgen de Chiquinquirá, a la Madre del Cielo, a la Reina de Colombia. Hoy empieza su novena, porque hoy es primero y el 9 es la fiesta. Entonces, hoy empieza la novena. Y hemos venido aquí con súplicas, pedidos, aflicciones. Y Nuestra Señora tiene un mensaje muy claro, permanente, para nosotros. Y es que por más que esté confusa, borrosa, que esté desaparecida la imagen de Dios en nuestro corazón, si estamos aferrados a María Santísima, ella, esa imagen de Dios, volverá a aparecer en nuestro corazón. Y Nuestra Señora hoy nos está diciendo cómo hacer para que esa imagen de Dios vuelva a aparecer en nuestro corazón. La Virgen habla nunca en tesis, habla muy clarito. Y ella dice las cosas muy concretas. Primero, ¿cómo hacer para que entonces la imagen de Dios siempre esté en mí? Primera lectura, ¿del libro de quién? De Amós, muy bien. Primera lectura, dice: odien el mal y amen el bien. Impresionante, porque sabemos todos que Dios es amor. Y escuchar en las Sagradas Escrituras esta palabra es fuera de lo común. Odiar. ¿A qué se debe odiar? Al mal, al pecado. Yo nunca puedo estimar la mentira, la lujuria, la pereza, la avaricia, la codicia, el orgullo, la soberbia o la vanidad. Jamás. Porque si nosotros nos complacemos un poquito, padre, es que es una mentirita piadosa. Ay, padre, es un desliz aquí, un desliz allá. Padre, pues, es que a esa persona le sobra la plata y a mí me falta. Si nosotros no odiamos el mal, no odiamos ese pecado, vamos a caer en él. Por eso es que Amos es muy claro: odien el mal y amen el bien. Si hacemos eso, ¿qué pasa? Salmo responsorial. ¿Qué fue lo que contestamos? Al que sigue buen camino, le haré ver la salvación de Dios. Salvación de Dios. La salvación no viene de la casa, el carro y la beca. Viene de Dios. Viene la Santísima Virgen que nos trajo a Jesús. Si no andamos por ese buen camino, amando el bien y odiando el mal, nunca nos vamos a acercar a Dios. ¿Cómo vamos a terminar? Como estos endemoniados. Padre, yo no estoy endemoniado. No, gracias a Dios, por eso está usted aquí. Si no, no pudiera entrar al santuario. Pero haríamos lo mismo que estos endemoniados. Nuestro Señor les hace

una gracia, les hace un favor a los de esa región, verlos libres de esa violencia que hacían esos endemoniados. Y los de la región que le dijeron, ay Señor, no, váyase porque es que no lo queremos acá. Ey, pero es un milagro que acaba de hacer nuestro Señor. No, no, no, qué miedo, váyase mejor. Así vamos a terminar. Mire que podemos rezar, podemos decir cosas muy bonitas de Dios, de la Santísima Virgen, pero nos vamos a terminar apartando. Póngase a preguntar, pregúntese, porque yo rezo y después reniego de una cosa que no sale como yo quiero. No estamos odiando el mal. Porque yo le pido algo a la Santísima Virgen y si no me lo da en la hora, minuto y segundo que yo le pido, ya empiezo a pelear con ella. Porque cuando me viene una prueba y una dificultad, peleo con Dios. Preguntémonos. Nuestra Señora nos está hablando muy clarito y nos dice, quiero la imagen de mi divino Hijo en tu corazón. Déjame hacerlo. Solo te pido odiar el mal y amar el bien. Ya amamos el bien, rechacemos el mal. Que la Santísima Virgen entonces nos dé esa gracia maravillosa de estar siempre en sus manos, siempre bajo su mirada, para que el mal esté lejos de nosotros, para que el mal nunca esté en nuestro corazón y sí la imagen de ella, la imagen de nuestro Señor Jesucristo. Ave María Purísima.

0: Oren, hermanos, para que este sacrificio mío de ustedes sea agradable a Dios Padre Todopoderoso.
1: Que el Señor reciba de tus manos este sacrificio para alabanza y gloria de su nombre, para nuestro bien y de toda su santa Iglesia.
0: Oh Dios, que actúas con

0: La eficacia de tus sacramentos, concédenos que nuestro ministerio sea digno de estos dones sagrados. Por Jesucristo nuestro Señor.
1: Amén.
0: El Señor esté con ustedes.
1: Y con tu espíritu.
0: Levantemos el corazón.
1: Lo tenemos levantado hacia el Señor.
0: Demos gracias al Señor nuestro Dios.
1: Es justo y necesario.
0: En verdad es justo y necesario, es nuestro deber y salvación, darte gracias, Padre Santo, siempre y en todo lugar, por Jesucristo, tu Hijo amado. Por Él, que es tu palabra, hiciste todas las cosas. Tú nos lo enviaste para que, hecho hombre por obra del Espíritu Santo y nacido de María la Virgen, fuera nuestro Salvador y Redentor. Él, en cumplimiento de tu voluntad, para destruir la muerte y manifestar la resurrección, extendió sus brazos en la cruz y así adquirió para ti un pueblo santo. Por eso con los ángeles y los santos cantamos tu gloria diciendo:
2: Santo, Santo.

Santo eres en verdad, Señor, fuente de toda santidad. Por eso te pedimos que santifiques estos dones con la efusión de tu Espíritu, de manera que se conviertan para nosotros en el cuerpo y la sangre de Jesucristo nuestro Señor, el cual, cuando iba a ser entregado a su pasión voluntariamente aceptada, tomó pan. Dándote gracias, lo partió y lo dio a sus discípulos, diciendo: tomen y coman todos de él, porque esto es mi cuerpo, que será entregado por ustedes.

Del mismo modo, acabada la cena, tomó el cáliz. Y dándote gracias de nuevo, lo pasó a sus discípulos diciendo: tomen y beban todos de él, porque este es el cáliz de mi sangre, sangre de la alianza nueva y eterna, que será derramada por ustedes y por muchos para el perdón de los pecados. Hagan esto en conmemoración mía.

0: Este es el sacramento de nuestra fe.
1: Anunciamos tu muerte, proclamamos tu resurrección. Ven, Señor Jesús.
0: Así pues, Padre, al celebrar ahora el memorial de la muerte y resurrección de tu Hijo, te ofrecemos el pan de vida y el cáliz de salvación y te damos gracias porque nos haces digno de servirte en tu presencia. Te pedimos humildemente que el Espíritu Santo congregue la unidad a cuantos participamos del cuerpo y sangre de Cristo. Acuérdate, Señor, de tu Iglesia extendida por toda la tierra y con el Papa León, con nuestro obispo diocesano y todos los pastores que cuidan de tu pueblo, llévala a su perfección por la caridad. Acuérdate también de nuestros hermanos que durmieron en la esperanza de la resurrección y de todos los que han muerto en tu misericordia, admítelos a contemplar la luz de tu rostro. Ten misericordia de todos nosotros y así, con María la Virgen, Madre de Dios, San José, su castísimo esposo,

0: Fieles a la recomendación del Salvador y siguiendo su divina enseñanza, nos atrevemos a decir: Padre nuestro, que estás en el cielo, santificado sea tu nombre. Venga a nosotros tu reino. Hágase tu voluntad en la tierra como en el cielo. Danos hoy nuestro pan de cada día. Perdona nuestras ofensas, como también nosotros perdonamos a los que nos ofenden. No nos dejes caer en la tentación y líbranos del mal. Líbranos de todos los males, Señor, y concédenos la paz en nuestros días, para que, ayudados por tu misericordia, vivamos siempre libres de pecado y protegidos de toda perturbación, mientras esperamos la gloriosa venida de nuestro Salvador Jesucristo.
1: Tuyo es el reino, tuyo el poder y la gloria por siempre, Señor.
0: Señor Jesucristo, que dijiste a tus apóstoles: la paz les dejo, mi paz les doy. No tengan en cuenta nuestros pecados, sino la fe de tu iglesia. Y conforme a tu palabra, concédele la paz y la unidad, tú que vives y reinas por los siglos de los siglos.
1: Amén.
0: La paz del Señor esté siempre con ustedes.
1: Y con tu espíritu.
0: Dense fraternalmente un saludo de paz.

0: Este es el Cordero de Dios, el que quita el pecado del mundo. Dichosos los invitados a la cena del Señor.
1: Señor, no soy digno que entres en mi casa,
0: pero una palabra tuya bastará para sanarme.

0: Comunión espiritual. Creo, Jesús mío, que estás presente en el Santísimo Sacramento del altar. Te amo sobre todas las cosas y deseo recibirte en mi alma, pero como ahora no pude recibirte sacramentalmente, ven al menos espiritualmente a mi corazón. Y como si ya te hubiera recibido, te abrazo y me uno del todo a ti. Señor, no permitas que jamás me aparte de ti. Mora en mí, vive en mí, habita en mí. Alma de Cristo, santifícame. Cuerpo de Cristo, sálvame. Sangre de Cristo, embriágame. Agua del costado de Cristo, lávame. Pasión de Cristo, confórtame. Oh mi buen Jesús, óyeme. Dentro de tus llagas, escóndeme. No permitas que me aparte de ti. Del enemigo malo, defiéndeme. A la hora de mi muerte, llámame y mándame ir a ti para que con tus santos te alabe y te bendiga por los siglos de los siglos. Amén. Amén. Entreguémonos a Jesús por manos de María. Oh Señora mía, oh Madre mía, yo me ofrezco enteramente a vos y en prueba de mi filial afecto os consagro en este día mis ojos, mis oídos, mi lengua, mi corazón. En una palabra, todo mi ser, ya que soy todo vuestro, oh Madre de bondad, guardadme y defendedme como hijo y posesión vuestra. Amén. Oremos. La ofrenda divina que hemos presentado y recibido nos vivifique, Señor, para que unidos a ti en el amor continuo, demos frutos que siempre permanezcan. Por Jesucristo nuestro Señor.
1: Amén.
0: Ave María Purísima. Después de la bendición, le cantamos el Dios te salve a la Virgen, y los que hayan traído algún objeto de devoción lo vamos a bendecir. El Señor esté con ustedes. Y la bendición de Dios Todopoderoso, Padre, Hijo y Espíritu Santo, descienda sobre ustedes y permanezca siempre. Amén. La misa ha terminado, pueden ir en paz.

Proclama mi alma la grandeza del Señor. Se alegra mi espíritu en Dios mi Salvador, porque ha mirado la humillación de su esclava. Desde ahora me felicitarán todas las generaciones, porque el Poderoso ha hecho obras grandes por mí. Su nombre es santo, y su misericordia llega a sus fieles de generación en generación. Él hace proezas con su brazo, dispersa a los soberbios de corazón, derriba del trono a los poderosos y enaltece a los humildes. A los hambrientos los colma de bienes y a los ricos los despide vacíos. Auxilia a Israel, su siervo, acordándose de su misericordia, como lo había prometido a nuestros padres, en favor de Abraham y su descendencia por siempre. Amén.

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0: cada vez que yo vengo aquí, vengo frecuentemente, al ver a la Virgen de San Juan, me pongo bien nostálgica porque fueron mis padres quien primero me presentaron a la Virgen desde que yo estaba muy niña. Caminábamos 15 millas para llegar aquí a darle gracias a la Virgen, a pagar una manda, simplemente a estar con ella. Y la otra cosa que hacíamos era que de rodillas a la entrada de la puerta de la basílica veníamos hincados hasta el altar para darle gracias y pedirle que nos siguiera bendiciendo, sobre todo con mucha salud. La Virgen es la Madre de Dios y yo estoy tan feliz de tener a la Virgen aquí. Creo que nosotros los que vivimos aquí en el Valle somos privilegiados de tenerla aquí, de tener su casa aquí. Y más privilegiados el poderle servir a su pueblo aquí en la Basílica, como lo hago yo semana tras semana al servirle al pueblo de Dios. Yo día a día no la olvido. Le pongo todo mi día en las manos de Dios y de ella. Que ella sea mi ejemplo para mí. Que yo siga sus pasos y que me ayude día a día. Que nunca, nunca la olvide yo desde el día que mis padres me la presentaron.
1: Hace casi 40 años. Empezamos como un coro. Después el padre Manuel Villarreal, que era el rector de ese entonces, nos pidió que nos fuéramos transformando en un mariachi para cantarle a la Virgen todos los domingos y estar cantando dependiendo del año litúrgico.

Para mí ha sido el centro de mi fe. Siempre, desde que era niño, íbamos a las fiestas de la Virgen de Guadalupe y después a las otras advocaciones que hay de la Virgen de Guadalupe. Pero al llegar aquí, al Valle, fue una gran admiración de que encontramos una gran fe de mucha gente que la viene a visitar desde muchos lugares, y desde entonces nos hemos dedicado a cantarle y a ofrecerle nuestros cantos, claro, también a nuestro Señor Jesucristo en las celebraciones de los domingos y pues en todas las fiestas que la iglesia tiene.

Que toda criatura bendiga y glorifique a María, la obra maestra de las manos de Dios, porque ella es la obra maestra de las manos de Dios, tanto en el orden de la gracia como en el de la gloria.

0: en los cielos y en la tierra, sea por siempre bendito y adorado. Te amo, Señor, pero enséñame a demostrarte que te quiero. Padre nuestro que estás en el cielo, santificado sea tu nombre. Venga a nosotros tu reino, hágase tu voluntad en la tierra como en el cielo. Dios te salve María, llena eres de gracia, el Señor está contigo. Bendita eres entre todas las mujeres y bendito sea el fruto de tu vientre, Jesús.
1: Santa María, Madre de Dios y Madre nuestra, ruega por nosotros pecadores, ahora y en la hora de nuestra muerte.
0: Gloria al Padre y al Hijo y al Espíritu Santo.
1: Como

los cielos y en la tierra sea por siempre bendito y adorado. Espero en ti, Señor, pero enséñame a esperar sin desconfiar. Padre nuestro que estás en el cielo, santificado sea tu nombre. Venga a nosotros tu reino, hágase tu voluntad en la tierra como en el cielo. Dios te salve María, llena eres de gracia, el Señor está contigo. Bendita eres entre todas las mujeres y bendito sea el fruto de tu vientre, Jesús. Gloria al Padre y al Hijo y al Espíritu Santo. Amén.

en los cielos y en la tierra, sea por siempre bendito y adorado. Creo en ti, Señor, pero aumenta mi fe. Padre nuestro que estás en el cielo, santificado sea tu nombre. Venga a nosotros tu reino, hágase tu voluntad en la tierra como en el cielo. Dios te salve María, llena eres de gracia, el Señor está contigo. Bendita eres entre todas las mujeres y bendito sea el fruto de tu vientre, Jesús. Gloria al Padre y al Hijo y al Espíritu Santo. Amén.

Abrimos nuestro ritual en la página 83.

0: Señor, abre mis labios.
1: Y mi boca proclamará tu alabanza.
0: Gloria al Padre y al Hijo y al Espíritu Santo. Todos, alabanza a ti, Señor, Rey de la Gloria Eterna. Todos, adoremos a Cristo, Rey dominador de las naciones, que da fortaleza de espíritu a los que lo comen. El salmo de cual se ha tomado la palabra de vida nos recuerda que nosotros somos el pueblo de Dios y que Él nos quiere guiar, como hace un pastor con su rebaño. Para introducirnos en la tierra prometida, Jesús se presenta como pastor que nos conduce a cada uno a la plenitud de la vida. Él habla y sus discípulos que lo conocen escuchan su voz y lo siguen. A ellos les promete la vida eterna. Vengan, aclamemos al Señor, demos vítores a la roca que nos salva, entremos en su presencia dándole gracias, aclamándolo con cantos.
1: Adoremos a Cristo, Rey dominador de las naciones, que da fortaleza de espíritu a los que lo comen.
0: Porque el Señor es un Dios grande, soberano de todos los dioses. Tiene en sus manos las cimas de la tierra, son suyas las cumbres de los montes. Suyo es el mar, porque lo hizo, la tierra firme que moldearon sus manos.
1: Que da fortaleza de espíritu a los que lo comen.
0: Vengan, postrémonos por tierra, bendiciendo al Señor, Creador nuestro, porque Él es nuestro Dios y nosotros su pueblo, el rebaño que Él guía.
1: Adoremos a Cristo, Rey dominador de las naciones, que da fortaleza de espíritu a los que lo comen.
0: Ojalá escuchen hoy su voz, no endurezcan el corazón como en Meribá, como el día de Masá en el desierto, cuando sus padres me pusieron a prueba y dudaron de mí, aunque habían visto mis obras.
1: Que da fortaleza de espíritu a los que lo comen.
0: Durante 40 años aquella generación me repugnó y dije, es un pueblo de corazón extraviado que no reconoce mi camino. Por eso he jurado en mi cólera que no entrarán en mi descanso.
1: Adoremos a Cristo, Rey dominador de las naciones, que da fortaleza de espíritu a los que lo comen.
0: Gloria al Padre y al Hijo y al Espíritu Santo.
1: Como era en el principio, ahora y siempre, por los siglos de los siglos. Amén.
0: Todos.
1: Que da fortaleza de espíritu a los que lo comen.
0: Adoremos a Cristo, Rey dominador de las naciones.
1: Que da fortaleza de espíritu a los que lo comen.
0: A las sagradas solemnidades únanse las alegrías y del corazón resuenen los himnos. Retírese lo antiguo, nuevo sea todo, los corazones, las voces y las obras.
1: Celebremos la noche de la última cena, en que creemos que Cristo dio de comer a sus discípulos el cordero y los ácimos según la ley dada a nuestros antiguos padres.
0: Después de comer el cordero figurativo y terminada la cena, creemos que el cuerpo del Señor fue dado a los discípulos por sus propias manos y dado tan entero a todos como a cada uno de ellos.
1: Dio a los débiles el alimento de su cuerpo, dio a los tristes la vida de su sangre, diciendo, tomen el cáliz que les entrego, beban todos de él.
0: Así instituyó este sacrificio, cuyo ministerio quiso confiarlo solo a los presbíteros, a los cuales compete el tomarlo y darlo a los demás.
1: El pan de los ángeles se hace pan de los hombres. Da el pan celestial fin a todas las antiguas figuras. Oh cosa admirable, come al Señor el pobre, el siervo, el humilde.
0: A ti Dios uno y trino, te pedimos que nos visites, así como nosotros te honramos. Por tus sendas, guíanos al final, a donde tendemos, hasta la luz en que habitas.
1: Amén.
0: Todos, tiempo ordinario. El Señor piadoso ha hecho maravillas memorables. Aleluya.
1: ¿Se pueden sentar? Grandes y maravillosas son tus

0: obra, Señor, Dios omnipotente. El Salmo 110 es un salmo alfabético. Cada versículo comienza con una letra del alfabeto hebreo que canta las alabanzas que todos, tanto desde lo hondo del corazón como también en público, deben tributar al Señor, pues sus obras son maravillosas y dignas de ser meditadas. Agradezcamos a Jesucristo que haya querido quedarse sacramentalmente entre nosotros y ser nuestro alimento.
1: Doy gracias al Señor de todo corazón, en compañía de los rectos, en la asamblea. Grandes son las obras del Señor, dignas de estudio para los que las aman.
0: Esplendor y belleza son su obra, todos. Su generosidad dura por siempre. Ha hecho maravillas memorables. El Señor es piadoso y clemente.
1: Él da alimento a sus fieles, recordando siempre su alianza. Mostró a su pueblo la fuerza de su poder, dándole la heredad a los gentiles.
0: Justicia y verdad son las obras de sus manos. Todos sus preceptos merecen confianza. Son estables para siempre jamás. Se han de cumplir con verdad y rectitud.
1: Envió la redención a su pueblo, ratificó para siempre su alianza. Su nombre es sagrado y temible.
0: Primicia de la sabiduría es el temor del Señor. Tienen buen juicio los que lo practican. La alabanza del Señor dura por siempre.
1: Gloria al Padre, y al Hijo, y al Espíritu Santo.
0: Como era en un principio, ahora y siempre, por los siglos de los siglos. Amén.
1: Todos.
0: El Señor piadoso ha hecho maravillas memorables. Aleluya.
1: Cantemos un himno al Señor nuestro Dios. Aleluya.
0: Ven, que te voy a enseñar la esposa del Cordero. En la liturgia cristiana, a menudo se entona el Salmo 147, refiriéndolo a la palabra de Dios, que corre veloz sobre la faz de la tierra, pero también a la Eucaristía, verdadera flor de harina, otorgada por Dios para saciar el hambre del hombre. Orígenes, en una de sus homilías, comentando este salmo, relacionaba precisamente la palabra de Dios y la Eucaristía.
1: Glorifica al Señor Jerusalén, alaba a tu Dios Sión, que ha reforzado los cerrojos de tus puertas y ha bendecido a tus hijos dentro de ti. Ha puesto paz en tus fronteras, te sacia con flor de harina. ¿Todos?
0: Él envía su mensaje a la tierra y su palabra corre veloz. Manda la nieve como lana, esparce la escarcha como ceniza.
1: Hace caer el hielo como migajas y con el frío congela las aguas. Envía una orden y derriten. Sopla su aliento y corren.
0: Anuncia su palabra a Jacob, sus decretos y mandatos a Israel. Con ninguna nación obró así, ni les dio a conocer sus mandatos.
1: Gloria al Padre, y al Hijo, y al Espíritu Santo.
0: Como era en un principio, ahora y siempre, por los siglos de los siglos. Amén.
1: Todos.
0: Cantemos un himno al Señor nuestro Dios. Aleluya.
1: Todos.
0: Que el pueblo de Dios se alegre por su Rey. Aleluya. En esta oración se percibe el latido del corazón de los justos, que aguardan en la esperanza la venida del Señor para hacer más luminosa la situación de la humanidad, a menudo inmersa en las tinieblas del pecado, de la injusticia, de la mentira y de la violencia. Son dos los aspectos de esta intervención benéfica, como son dos los rasgos que definen el rostro de Dios. Ciertamente es juez, pero también es salvador, condena el mal, pero recompensa la fidelidad, es justicia, pero sobre todo es amor.
1: Gracias te damos, Señor, Dios omnipotente, el que eres y el que eras, porque has asumido el gran poder y comenzaste a reinar.
0: Se encolerizaron las naciones, llegó tu cólera, y el tiempo de que sean juzgados los muertos y de dar el galardón a tu siervo los profetas, y a los santos y a los que temen tu nombre, y a los pequeños y a los grandes, y de arruinar a los que arruinaron la tierra.
1: Ahora se estableció la salud y el poderío y el reinado de nuestro Dios y la potestad de su Cristo, porque fue precipitado el acusador de nuestros hermanos, el que los acusaba ante nuestro Dios día y noche.
0: Ellos lo vencieron en virtud de la sangre del Cordero y por la palabra del testimonio que dieron, y no amaron tanto su vida que temieran la muerte. Por esto estén alegres cielos y los que moran en sus

0: tiendas.
1: Gloria al Padre, y al Hijo, y al Espíritu Santo.
0: Como era en un principio, ahora y siempre, por los siglos de los siglos. Amén.
1: Todos.
0: Que el pueblo de Dios se alegre por su Rey. Aleluya. El cáliz de la bendición, con el que damos gracias, no nos une a Cristo por medio de su sangre, y el pan que partimos, no nos une a Cristo por medio de su cuerpo. El pan es uno, y así nosotros, aunque somos muchos, formamos un solo cuerpo, porque todos comemos del mismo pan. Todos de pie.
1: Les dio pan del cielo.
0: Les dio pan del cielo.
1: El hombre comió pan de ángeles.
0: Del cielo.
1: Gloria al Padre, y al Hijo, y al Espíritu Santo.
0: Les dio pan del cielo.
1: Qué bueno es, Señor, tu Espíritu.
0: Para demostrar a tus hijos tu ternura, les has dado un pan delicioso bajado del cielo, que colma de bienes a los hambrientos y deja vacíos a los ricos hastiados.
1: Todos juntos hagamos el cántico de la Virgen María. Todos.
0: Proclama mi alma la grandeza del Señor. Se alegra mi espíritu en Dios mi Salvador, porque ha mirado la humillación de su esclava. Desde ahora me felicitarán todas las generaciones, porque el Poderoso ha hecho obras grandes por mí. Su nombre es santo y su misericordia llega a sus fieles de generación en generación. Él hace proezas con su brazo, dispersa a los soberbios de corazón, derriba del trono a los poderosos y enaltece a los humildes. A los hambrientos los colma de bienes y a los ricos los despide vacíos. Auxilia a Israel su siervo, acordándose de su misericordia, como lo había prometido a nuestros padres, en favor de Abraham y su descendencia por siempre.
1: Gloria al Padre, y al Hijo, y al Espíritu Santo.
0: Como era en el principio, ahora y siempre, por los siglos de los siglos. Amén.
1: Todos.
0: Qué bueno es, Señor, tu Espíritu, para demostrar a tus hijos tu ternura. Les has dado un pan delicioso bajado del cielo, que colma de bienes a los hambrientos y deja vacíos a los ricos hastiados.
1: Cristo, después de invitarnos a todos a su cena, entrega su cuerpo y su sangre para la vida del mundo. Digamos, Cristo, pan celestial, danos la vida eterna.
0: Cristo, pan celestial, danos la vida eterna.
1: Cristo, Hijo de Dios vivo, que has mandado celebrar la cena eucarística en memoria tuya, enriquece a tu iglesia con la fiel celebración de tus misterios.
0: Cristo, pan celestial, danos la vida eterna.
1: Cristo, sacerdote único del Altísimo, que has encomendado a los sacerdotes tus sacramentos, haz que formen parte de sus costumbres lo que simbólicamente les concede celebrar.
0: Cristo, pan celestial, danos la vida eterna.
1: Cristo, maná del cielo, que haces un solo cuerpo de todos los que participan de un único pan, refuerza la paz y la armonía de todos los que creemos en ti.
0: Cristo, pan celestial, danos la vida eterna.
1: Cristo, médico celestial, que por el pan de la Eucaristía nos das un remedio de inmortalidad y una prenda de resurrección, devuelve la salud a los enfermos y la esperanza viva a los pecadores.
0: Cristo, pan celestial, danos la vida eterna.
1: Por la paz en el mundo entero.
0: Cristo, pan celestial, danos la vida eterna. Por la conversión de los pecadores. Cristo, pan celestial, danos la vida eterna. Cristo, pan celestial, danos la vida eterna. Cristo, pan celestial, danos la vida eterna. Cristo, pan celestial, danos la vida eterna. Cristo, pan celestial, danos la vida eterna. Cristo, pan celestial, danos la vida eterna. Cristo, pan celestial, danos la vida eterna. Cristo, pan celestial, danos la vida eterna. Cristo, pan celestial, danos la vida eterna. Cristo, pan celestial, danos la vida eterna. Cristo, pan celestial, danos la vida eterna. Cristo, pan celestial, danos la vida eterna.
1: Cristo Rey, al que esperamos, que has mandado celebrar tus misterios para anunciar tu muerte hasta tu venida, haz que participen de tu resurrección todos los que han muerto en ti, todos.
0: Cristo, pan celestial, danos la vida eterna.
1: Acuérdate de nosotros, Señor, cuando vengas a tu reino, y enséñanos a orar, todos.
0: Padre nuestro, que estás en el cielo, santificado sea tu nombre. Venga a nosotros tu reino. Hágase tu voluntad en la tierra como en el cielo. Danos hoy nuestro pan de cada día. Perdona nuestras ofensas, como también nosotros perdonamos a los que nos ofenden. No nos dejes caer en la tentación y líbranos del mal.
1: Nos pasamos a la página 207. De rodillas, quien pueda arrodillarse. Abre, Señor, mis labios.
0: Y mi boca cantará tu alabanza.
1: Dios mío, ven en mi auxilio.
0: Señor, date prisa en socorrerme.
1: Gloria al Padre, y al Hijo, y al Espíritu Santo. Todos, alabanza a ti, Señor, Rey de la gloria eterna. Todos, amoroso Dios,
0: trino y uno, Padre, Hijo y Espíritu Santo, en quien creo, en quien espero, a quien amo con todo mi corazón, cuerpo y alma, sentidos y potencias, por ser tú mi Padre, mi Señor y mi Dios, infinitamente bueno y digno de ser amado, sobre todas las cosas me pesa. Trinidad Santísima, me pesa. Trinidad Misericordiosa, me pesa. Trinidad Amabilísima, de haberte ofendido por ser quien eres, confiado en tu divina gracia, te suplico me concedas nunca más ofenderte y morir antes que pecar. Espero en tu bondad y misericordia infinita, me has de perdonar todos mis pecados y me has de dar tus divinos auxilios para perseverar en un verdadero amor y devoción de tu siempre amabilísima Trinidad. Amén.
1: Santísima Trinidad, Padre, Hijo y Espíritu Santo, te amamos, te adoramos y te entregamos nuestro ser. Voluntariamente por amor, te sacrificamos cuanto somos y tenemos para tu mayor gloria y nos abandonamos a tu voluntad divina.
0: Amén.
1: Ya se aparta el sol ardiente y así, oh luz perenne, unida, infunde un amor constante en nuestras almas rendidas.
0: En la aurora te alabamos y también al mediodía, suspirando por gozar en el cielo de tu vista.
1: Al Padre, al Hijo y a ti, Espíritu que das vida, ahora y siempre se tributen alabanzas infinitas.
0: Amén.
1: Padre nuestro que estás en el cielo, santificado sea tu nombre. Venga a nosotros tu reino, hágase tu voluntad en la tierra como en el cielo.
0: Danos hoy nuestro pan de cada día, perdona nuestras ofensas, como también nosotros perdonamos a los que nos ofenden. No nos dejes caer en la tentación y líbranos del mal. Amén.

0: Padre nuestro que estás en el cielo, santificado sea tu nombre. Venga a nosotros tu reino, hágase tu voluntad en la tierra como en el cielo.
1: Danos hoy nuestro pan de cada día, perdona nuestras ofensas como también nosotros perdonamos a los que nos ofenden. No nos dejes caer en la tentación y líbranos del mal.

0: Padre nuestro que estás en el cielo, santificado sea tu nombre, venga a nosotros tu reino, hágase tu voluntad en la tierra como en el cielo.
1: Danos hoy nuestro pan de cada día, perdona nuestras ofensas como también nosotros perdonamos a los que nos ofenden. No nos dejes caer en la tentación y líbranos del mal.

0: Santo.
1: A ti Dios Padre, a ti Hijo Unigénito, a ti Espíritu Paráclito, Santa Trinidad, de todo corazón te confesamos, alabamos y bendecimos. A ti la gloria por los siglos de los siglos.
0: Amén.
1: Bendigamos al Padre y al Hijo y al Espíritu Santo.
0: Alabémoslo y ensalcémoslo por todos los siglos de los siglos. Amén.
1: Al proclamar nuestra fe en la verdadera y eterna divinidad, adoramos a tres personas distintas en la unidad de un solo ser e iguales en su majestad. Que nos aproveche Dios nuestro para la salvación del cuerpo y del alma. Por Jesucristo nuestro Señor.
0: Amén.
1: Dios uno y trino, a quien tanto ángeles y querubines dicen santo, santo, santo, a ti amable Deidad, humildes hoy veneramos y que clamamos perdones nuestra ignorancia y maldad. Por esta benignidad, en su misterioso canto,

0: Santo.
1: El trisagio que Isaías escribió con grande celo lo oyó cantar en el cielo a angélicas jerarquías, para que sus melodías repitan nuestra voz cuanto

este trisagio sagrado, voz del coro celestial, contra el poder infernal, la iglesia lo ha celebrado, y también más exaltado es Dios con él, entre tanto,

de la súbita muerte, del rayo, peste y temblor, el trisagio, por favor, indemniza nuestra suerte, y como el brazo del fuerte nos libra en todo quebranto,

Es el iris que en el mar, en la tierra y en el fuego, y en el aire ostenta luego que nos quiere libertar, por gracia tan singular con que nos protege tanto.

El escudo soberano de la divina justicia, con que de infernal malicia triunfa el devoto cristiano, y como el dragón tirano huye de terror y espanto,

Yo confío en vuestro amor, santo Dios, fuerte, inmortal, que en el coro celestial cantaré con más fervor el himno que con tanto honor os causa, cuando en su canto

y a la que es sagrario y templo de esta augusta Trinidad, reverente celebrar, que muy justo lo contempló, pues por ser en él ejemplo y en él encenderse tanto,

0: Bendita sea la Santa Trinidad que todas las cosas crea y gobierna ahora y siempre, por los siglos de los siglos.
1: Amén.
0: Bendigamos al Padre y al Hijo y al Espíritu Santo.
1: Alabémoslo y ensalcémoslo por todos los siglos de los siglos. Amén.
0: Virgen Santa, nuestra Madre y Reina, hoy que la Iglesia entona con más fervor las alabanzas de la Santísima Trinidad, alcánzanos la gracia de que la fe, la esperanza y el amor inunden nuestros corazones.
1: Amén.
0: Te rogamos, Señor, por las necesidades de la Iglesia y las del Estado, por la exaltación de la Santa Fe Católica, por la paz y concordia entre los gobernantes cristianos, la conversión de todos los pecadores, por los presos, enfermos y agonizantes, navegantes y caminantes, por las benditas almas del purgatorio.
1: Amén.
0: Bendita y alabada sea la Santísima Trinidad, Padre, Hijo y Espíritu Santo, el Santísimo Sacramento del altar y la Purísima Concepción de María Santísima, amparo, refugio y Señora nuestra, concebida sin mancha de pecado original.

0: nos ponemos en la página 145. Quien pueda de rodillas todos juntos. Jesús, Salvador de los hombres, cubiertos de confusión nuestros rostros, nos prosternamos en tu presencia eucarística, con nuestros corazones llenos de pena y dolor, por las ingratitudes de la humanidad pecadora. Pero con infinita misericordia, permite que unamos esta noche nuestros gemidos a los tuyos, nuestras lágrimas, a las que brotaron por nuestra causa de tus ojos en el Monte de los Olivos, a la sangre que amorosamente derramaste en la cruz. Sagrado Corazón de Jesús, te rogamos por los que nos ruegan, te bendecimos por los que te maldicen, te adoramos por los que no te adoran, y con toda la energía de nuestras almas, deseamos bendecirte y alabarte en todos los instantes de esta noche y en todos los sagrarios de la tierra. Y con los valiosos afectos de tu amante corazón, suba, Señor, hasta ti el doloroso grito de expiación y arrepentimiento sincero de nuestros contritos corazones.
1: Por nuestros pecados.

0: dignamente recibidas.
1: Perdón, Señor, perdón.
0: Señor, perdona todas las profanaciones al Santísimo Sacramento del altar.
1: Perdón, Señor, perdón.
0: Señor, perdona todas las irreverencias en la iglesia.
1: Perdón, Señor, perdón.
0: Señor, perdona todas las profanaciones, desprecios y abandono de los sagrarios.
1: Perdón, Señor, perdón.
0: Señor, perdona todos los que han abandonado la iglesia.
1: Perdón, Señor, perdón.
0: Señor, perdona todo desprecio de los objetos sagrados.
1: Perdón, Señor, perdón.
0: Señor, perdona a todos los que pasaron a las filas de tus enemigos y todos los pecados del ateísmo.
1: Perdón, Señor, perdón.
0: Señor, perdona todos los insultos a tu santo nombre.
1: Perdón, Señor, perdón.
0: Señor, perdona toda la frialdad e indiferencia contra tu amor redentor.
1: Perdón, Señor, perdón.
0: Señor, perdona todas las irreverencias y calumnias contra el Santo Padre.
1: Perdón, Señor, perdón.
0: Señor, perdona todo desprecio de los obispos y sacerdotes.
1: Perdón, Señor, perdón.
0: Señor, perdona todo desprecio hacia la santidad de la familia.
1: Perdón, Señor, perdón.
0: Señor, perdona todo desprecio a la vida humana.
1: Perdón, Señor, perdón. Oración por las agonizantes, todos.
2: Misericordioso Jesús, abrazado en ardiente amor de las almas, te suplicamos por las agonías de tu corazón y por los dolores de la Inmaculada Madre, que laves con tu sangre a todos los pecadores de la tierra que están en agonía y tienen hoy que morir. Amén.
1: Corazón agonizante de Jesús,
0: ten misericordia de los moribundos.
1: Oraremos en acción de gracias por todos los beneficios que hemos recibido de nuestro Señor Dios. Padre nuestro que estás en el cielo, santificado sea tu nombre. Venga a nosotros tu reino, hágase tu voluntad en la tierra como en el cielo.
3: Danos hoy nuestro pan de cada día,
4: perdona nuestras ofensas como también nosotros a los que nos ofenden. No nos dejes caer en tentación y líbranos.
1: Dios te salve María, llena eres de gracia, el Señor es contigo. Bendita tú entre las mujeres y bendito el fruto de tu vientre, Jesús.
4: Madre de Dios y Madre nuestra, ruega, Señora, por nosotros los pecadores, ahora y en la hora de nuestra muerte.
1: Alabemos y demos gracias en todo instante y momento
0: al Santísimo y Divinísimo Sacramento.
1: Oraremos otra vez en expiación por los pecados nacionales. Padre nuestro que estás en el cielo, santificado sea tu nombre. Venga a nosotros tu reino. Hágase tu voluntad en la tierra como en el cielo.
4: Pan de cada día, perdona nuestras ofensas como también nosotros perdonamos a los que nos ofenden. No nos dejes caer en tentación y líbranos de todo mal.
1: Dios te salve María, llena eres de gracia, el Señor es contigo. Bendita tú entre las mujeres y bendito el fruto de tu vientre, Jesús.
4: Santa María, Madre de Dios, ruega por nosotros pecadores, ahora y en la hora de nuestra muerte. Amén.
1: Gloria al Padre, gloria al Hijo y gloria al Espíritu Santo.
0: En el principio, ahora y siempre, por los siglos de los siglos. Amén.
1: México, México, conviértete al Señor tu Dios.
0: Señor, Señor, perdona a tu pueblo.
1: México, México, conviértete al Señor tu Dios.
0: Señor, Señor, perdona a tu pueblo.
1: México, México, conviértete al Señor tu Dios.
0: Señor, Señor, perdona a tu pueblo.
1: Oraremos por última vez el Padre Nuestro y Ave María en sufragio de las ánimas benditas del purgatorio. Padre nuestro que estás en el cielo, santificado sea tu nombre. Venga a nosotros tu reino, hágase tu voluntad en la tierra como en el cielo.
0: Danos hoy nuestro pan de cada día, perdona nuestras ofensas como también nosotros perdonamos a los que nos ofenden. No nos dejes caer en la tentación y líbranos del mal.
1: Dios te salve María, llena eres de gracia, el Señor es contigo. Bendita tú entre las mujeres y bendito el fruto de tu vientre, Jesús.
0: Santa María, Madre de Dios y Madre nuestra, ruega por nosotros pecadores, ahora y en la hora de nuestra muerte. Amén.
1: Dale, Señor, el descanso eterno
0: y la luz perpetua los alumbre.
1: Descansen en paz.
0: Amén.
1: Oración a San Miguel Arcángel, todos juntos.
0: San Miguel Arcángel, defiéndenos en la lucha. Sea nuestro amparo contra la perversidad y las acechanzas del demonio. Que Dios manifieste sobre él su poder, es nuestra humilde súplica. Y tú, príncipe de las milicias angélicas, con la fuerza que Dios te ha conferido, arroja al infierno a Satanás y a los demás espíritus malignos que vagan por el mundo para la perdición de las almas. Amén.
1: Un Padre nuestro al Sagrado Corazón de Jesús, y al finalizar rezamos todos juntos la jaculatoria. Padre nuestro que estás en el cielo, santificado sea tu nombre. Venga a nosotros tu reino, hágase tu voluntad en la tierra como en el cielo.
0: Danos hoy nuestro pan de cada día, perdona nuestras ofensas.

0: nuestras ofensas, como también nosotros perdonamos a los que nos ofenden. No nos dejes caer en la tentación y líbranos del mal.
1: Todos.
0: Sagrado Corazón de Jesús, en ti confío, sé nuestro Rey.
1: Dios te salve María, llena eres de gracia, el Señor es contigo. Bendita tú entre las mujeres y bendito el fruto de tu vientre, Jesús.
0: Santa María, Madre de Dios y Madre nuestra, ruega por nosotros pecadores, ahora y en la hora de nuestra muerte. Amén.
1: Dios te salve María, llena eres de gracia, el Señor es contigo. Bendita tú entre las mujeres y bendito el fruto de tu vientre, Jesús.
0: Santa María, Madre de Dios y Madre nuestra, ruega por nosotros pecadores, ahora y en la hora de nuestra muerte. Amén.
1: Dios te salve María, llena eres de gracia, el Señor es contigo. Bendita tú entre las mujeres y bendito el fruto de tu vientre, Jesús.
0: Santa María, Madre de Dios y Madre nuestra, ruega por nosotros pecadores, ahora y en la hora de nuestra muerte. Amén.
1: Dios te salve María, llena eres de gracia, el Señor es contigo. Bendita tú entre las mujeres y bendito es el fruto de tu vientre, Jesús.
0: Santa María, Madre de Dios y Madre nuestra, ruega por nosotros pecadores, ahora y en la hora de nuestra muerte. Amén.
1: Todos juntos. Virgen Santísima de Guadalupe, defiende y salva a tus niños mexicanos. Ofrezcamos a nuestro Señor Jesús sacramentado, un Padre nuestro, Ave María y Gloria al Padre, por todas las intenciones del Santo Padre, el Papa Francisco. Padre nuestro que estás en el cielo, santificado sea tu nombre. Venga a nosotros tu reino, hágase tu voluntad en la tierra como en el cielo.
0: Danos hoy nuestro pan de cada día, perdona nuestras ofensas como también nosotros perdonamos a los que nos ofenden. No nos dejes caer en la tentación y líbranos del mal.
1: Dios te salve María, llena eres de gracia, el Señor es contigo. Bendita tú entre las mujeres y bendito el fruto de tu vientre, Jesús.
0: Santa María, Madre de Dios y Madre nuestra, ruega por nosotros pecadores, ahora y en la hora de nuestra muerte. Amén.
1: Gloria al Padre, gloria al Hijo y gloria al Espíritu Santo.
0: Como era en un principio, ahora y siempre, por los siglos de los siglos. Amén.

todos juntos. Visita el Santísimo Sacramento. He aquí cómo Jesús nos cumple aquella promesa en el sacramento del altar, donde con nosotros se halla de noche y de día. Pudiera, Señor mío, bastarte el estar en el sacramento solo de día, cuando tuvieras en tu presencia adoradores que te acompañaran. Mas, ¿de qué te sirve hallarte allí también por la noche, en la cual los hombres cierran la iglesia y se retiran a sus casas, dejándote enteramente solo? Pero ya te entiendo, el amor te hizo prisionero nuestro. El amor apasionado que nos tienes te unió a este mundo de tal suerte que ni de noche ni de día te consiente apartarte de nosotros. Ah, Salvador amabilísimo, solo esta firmeza de amor debiera obligar a todos los hombres a acompañarte siempre en el santo sagrario, hasta que por fuerza los echasen de allí, y al ausentarse deberían dejar al pie del altar su corazón y todos sus afectos, en obsequio del Dios humanado, que permanece solo y oculto en el tabernáculo para mirarnos solícito y remediar nuestras necesidades, y cuyo corazón, residiendo allí para amarnos, espera el próximo día que sus almas amadas vayan a visitarle. Sí, Jesús mío, contentarte quiero. Te consagro toda mi voluntad y todos mis afectos. Majestad infinita de mi Dios, te hallas en este divino sacramento, no solo para estar presente y próximo a nosotros, sino principalmente con objeto de comunicarte a tus almas amadísimas. Mas, Señor, ¿quién se atreverá a acercarse para alimentarse de tu cuerpo? O más bien, ¿quién podrá alejarse de ti? Te ocultas en la hostia consagrada para entrar dentro de nosotros y poseer nuestros corazones. Ardes en deseos de que te recibamos y gustas de unirte a nosotros. Ven pues, Jesús mío, ven, deseo recibirte dentro de mí, para que seas el Dios de mi corazón y de mi voluntad. En cuanto es de mi parte, Redentor mío carísimo, entrego a tu amor satisfacciones, placeres, voluntad propia. Todo te lo entrego. Amor, Dios de amor, reina y triunfa enteramente de mí. Destruye, sacrifica en mí cuanto sea mío. Que mi alma llena de majestad de Dios, después de haberte recibido en la santa comunión, no vuelva a aficionarse a las criaturas. Te amo, Dios mío. Te amo para siempre y a ti solo quiero amar. Atráeme con los lazos de tu amor. Hacemos todos juntos la comunión espiritual. Jesús, creo que tú estás en la Eucaristía. Te amo sobre todas las cosas y deseo recibirte ahora dentro de mi alma. Ya que no te puedo recibir sacramentalmente, ven a lo menos espiritualmente a mi corazón. Señor, no soy digno de que entres en mi casa, pero di una sola palabra y mi alma será sana. El cuerpo, la sangre, el alma y la divinidad de nuestro Señor Jesucristo guarden mi alma para la vida eterna. Amén. Y como si ya te hubiese recibido, te abrazo y me uno todo a ti, Señor. No permitas que jamás me aparte de ti y tú no te ausentes de mí. Te suplico, Señor mío Jesucristo, que la ardiente y dulce fuerza de tu amor embargue en toda mi alma, a fin de que sea capaz de amor por ti, así como tú te dignaste morir de amor por mí. Amén.

0: Qué bien se siente estar aquí tan cerca de nuestro Señor. Qué bien se siente sentirnos mirados, mimados y amados por este Dios que es tan amoroso, tan providente para con cada uno de nosotros. Hemos estado aquí frente a ti, Señor, poniendo en tus manos cada una de nuestras necesidades, pidiendo de una forma especial paz para nuestras vidas y para nuestras familias también, para nuestra comunidad parroquial. Gracias por querer compartir con nosotros esta hermosa velada. Gracias por darnos este tiempo tan hermoso, por darnos este sentido de vida y a nuestra existencia también, por darle esperanza a nuestras vidas. Gracias, Señor. Nos diste el pan bajado del cielo. Oremos, Señor nuestro Jesucristo, que en este admirable sacramento nos dejaste el memorial de tu pasión y de tu cruz. Concédenos venerar de tal modo los sagrados misterios de tu cuerpo y de tu sangre, que experimentemos constantemente en nosotros el fruto de tu redención. Tú, que vives y reinas por los siglos de los siglos.
1: Amén.

Proclama mi alma la grandeza del Señor. Se alegra mi espíritu en Dios mi Salvador, porque ha mirado la humillación de su esclava. Desde ahora me felicitarán todas las generaciones, porque el Poderoso ha hecho obras grandes por mí. Su nombre es santo, y su misericordia llega a sus fieles de generación en generación. Él hace proezas con su brazo, dispersa a los soberbios de corazón, derriba del trono a los poderosos y enaltece a los humildes. A los hambrientos los colma de bienes y a los ricos los despide vacíos. Auxilia a Israel, su siervo, acordándose de su misericordia, como lo había prometido a nuestros padres, en favor de Abraham y su descendencia por siempre. Amén.

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Amén.

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gran gozo nos hemos reunido en esta mañana para dar comienzo a nuestro Rosario de Aurora en honor del Señor de la Ascensión de Malpaso, Villanueva, Zacatecas, en un gran espíritu de servicio, de entrega y de sacrificio. Pequeños, pero también queremos unirnos al gran sacrificio que vivieron nuestros mártires mexicanos, defendiendo de una manera pacífica nuestra fe en contra de leyes represivas.

0: Señor mío Jesucristo, Dios y hombre verdadero, me arrepiento de haberte ofendido. Por ser tú infinitamente bueno, te prometo con tu gracia no volver a ofenderte. Amén. Los misterios que vamos a considerar son los misterios. Primer misterio, la oración de Jesús en el huerto. Avanzamos. Padre nuestro que estás en el cielo, santificado sea tu nombre. Venga a nosotros tu reino, hágase tu voluntad en la tierra como en el cielo.
1: Hoy en este día queremos darle gracias a Dios por el don de la música litúrgica. En nuestra comunidad tenemos el coro Alma Misionera, que a través de los días y de los años, en varias generaciones, nos han honrado con su presencia, dando solemnidad a nuestras celebraciones. Queremos agradecer la presencia de esas generaciones. Sean bienvenidos en este hermoso día, en esta fresca mañana, en la que desgranaremos nuevamente nuestro rosario para pedirle a Dios, para pedirle a la Santísima Virgen María, traiga infinitas bendiciones para esta nuestra comunidad y para todos ustedes, nuestros queridos fieles, que nos siguen a través del canal María Visión. Bienvenidos y ofrezcamos las primicias a nuestro Dios.

La gula psicológicamente es este deseo desordenado en el consumo. Entonces, o en el apetito podemos distinguirlo también. ¿Cómo se va a asociar psicológicamente este pecado? ¿Cómo lo descubro yo en mi vida diaria? Porque la gula puede ser una forma de autorregulación emocional, pero disfuncional. Parecía, cuando algo hace daño, cuando algo me alarma, cuando algo veo que ya no es normal, entonces se está volviendo disfuncional. Dejó de ser normal y por tanto debo yo de poner atención a ese comportamiento que me está causando un desorden en el consumo. Por ello, ¿cómo lo voy a asociar psicológicamente? Porque pude haber tenido un trastorno alimenticio, no comer a las horas precisas, porque hubieron castigos quizás de pequeño y por tanto estoy manifestando este trastorno alimenticio en mi vida, lo cual va a provocar ansiedad ante la negación de algo que yo tengo derecho a comer, pero se me negó, sea porque había carencia. Esto va a provocar ansiedad en mi vida. Por tanto, esto también lo puedo llevar a que hay dentro de la persona un vacío existencial, lo cual provoca que haya refugios en la propia persona.

viendo como búsquedas hacia las adicciones del alcohol y la comida, y por tanto ya no nos medimos en ese momento, sino que comemos o bebemos desenfrenadamente. Y también puede haber en ello conductas compulsivas, es decir, conductas que tiendan hacia el alcohol o hacia la comida. Me están llevando y a veces pierdo la conciencia de lo que yo estoy haciendo. Por eso, ejemplos concretos para que yo distinga psicológicamente este pecado de la gula es porque voy a comer en exceso, pero aquí hay que poner atención. Estoy comiendo en exceso, pero por tristeza, no porque realmente tenga yo hambre, sino que hay detrás de todo ello una grave tristeza y me estoy refugiando en la comida o en la bebida incluso. Por eso habrá algunos que van a decir, no, yo no soy alcohólico, yo solamente tomo o bebo alcohol para relajarme porque he vivido un día totalmente estresado y esto va a haber incapacidad de moderación. Te propongo una virtud para sanar este pecado, va a ser la templanza, la moderación en tu vida, en tu conducta. ¿Y cómo lo vamos a trabajar psicológicamente? No pierdas tu conciencia emocional.

0: oraciones de Santa Brígida durante 12 años. Oh Jesús, ahora deseo rezar la oración del Señor 7 veces junto con el amor con que tú santificaste esta oración en tu corazón. Tómala de mis labios hasta tu sagrado corazón, mejórala y complétala para que le brinde tanto honor y felicidad a la Trinidad en la tierra, como tú garantizaste con esta oración. Que ésta se derrame sobre tu santa humanidad para la glorificación de tus dolorosas heridas y la preciosísima sangre que tú derramaste en ellas. Amén. La circuncisión. Padre nuestro que estás en el cielo, santificado sea tu nombre. Venga a nosotros tu reino. Hágase tu voluntad en la tierra como en el cielo. Danos hoy nuestro pan de cada día. Perdona nuestras ofensas, como también nosotros perdonamos a los que nos ofenden. No nos dejes caer en tentación y líbranos del mal. Amén. Dios te salve María, llena eres de gracia, el Señor es contigo. Bendita eres entre todas las mujeres y bendito es el fruto de tu vientre, Jesús. Santa María, Madre de Dios, ruega por nosotros los pecadores, ahora y en la hora de nuestra muerte. Amén. Padre eterno, por medio de las manos inmaculadas de María y el Sagrado Corazón de Jesús, te ofrezco las primeras heridas, los primeros dolores y el primer derrame de sangre como expiación de los pecados de mi infancia y de toda la humanidad, como protección contra el primer pecado mortal, especialmente entre mis parientes. La agonía de Jesús en el huerto de los olivos. Padre nuestro que estás en el cielo, santificado sea tu nombre. Venga a nosotros tu reino. Hágase tu voluntad en la tierra como en el cielo. Danos hoy nuestro pan de cada día y perdona nuestras ofensas como también nosotros perdonamos a los que nos ofenden. No nos dejes caer en la tentación y líbranos del mal. Amén. Dios te salve María, llena eres de gracia, el Señor es contigo. Bendita eres entre todas las mujeres, y bendito es el fruto de tu vientre, Jesús. Santa María, Madre de Dios, ruega por nosotros los pecadores, ahora y en la hora de nuestra muerte. Amén. Padre eterno, por medio de las manos inmaculadas de María y el Sagrado Corazón de Jesús, te ofrezco el intenso sufrimiento del corazón de Jesús en el huerto de los olivos, y cada gota de sudor de sangre como expiación de mis pecados y del corazón y los de toda la humanidad, como protección contra tales pecados y para que se extienda el amor divino y fraterno. La flagelación. Padre nuestro que estás en el cielo, santificado sea tu nombre. Venga a nosotros tu reino. Hágase tu voluntad en la tierra como en el cielo. Danos hoy nuestro pan de cada día y perdona nuestras ofensas como también nosotros perdonamos a los que nos ofenden. No nos dejes caer en la tentación y líbranos del mal. Amén. Dios te salve María, llena eres de gracia, el Señor es contigo. Bendita eres entre todas las mujeres y bendito es el fruto de tu vientre, Jesús. Santa María, Madre de Dios, ruega por nosotros los pecadores, ahora y en la hora de nuestra muerte. Amén. Padre eterno, por medio de las manos inmaculadas de María y el Sagrado Corazón de Jesús, te ofrezco las heridas, los dolores y la preciosísima sangre de la flagelación como expiación de mis pecados de la carne y los de toda la humanidad, como protección contra tales pecados y la preservación de la inocencia, especialmente entre mis parientes. La coronación de espinas. Padre nuestro, que estás en el cielo, santificado sea tu nombre. Venga a nosotros tu reino. Hágase tu voluntad en la tierra como en el cielo. Danos hoy nuestro pan de cada día y perdona nuestras ofensas como también nosotros perdonamos a los que nos ofenden. No nos dejes caer en la tentación y líbranos del mal. Amén. Dios te salve María, llena eres de gracia, el Señor es contigo. Bendita eres entre todas las mujeres, y bendito es el fruto de tu vientre, Jesús. Santa María, Madre de Dios, ruega por nosotros los pecadores, ahora y en la hora de nuestra muerte. Amén. Padre eterno, por medio de las manos inmaculadas de María y el Sagrado Corazón de Jesús, te ofrezco las heridas, los dolores y la preciosísima sangre de la Sagrada Cabeza de Jesús, luego de la coronación de espinas, como expiación de mis pecados del Espíritu y los de toda la humanidad, como protección contra tales pecados y para que se extienda el reino de Cristo aquí en la tierra. Cargando la cruz. Padre nuestro que estás en el cielo, santificado sea tu nombre. Venga a nosotros tu reino, hágase tu voluntad en la tierra como en el cielo. Danos hoy nuestro pan de cada día y perdona nuestras ofensas como también nosotros perdonamos a los que nos ofenden. No nos dejes caer en la tentación y líbranos del mal. Amén. Dios te salve María, llena eres de gracia, el Señor es contigo. Bendita eres entre todas las mujeres y bendito es el fruto de tu vientre, Jesús. Santa María, Madre de Dios, ruega por nosotros los pecadores, ahora y en la hora de nuestra muerte. Amén. Padre eterno, por medio de las manos inmaculadas de María y el Sagrado Corazón de Jesús, te ofrezco los sufrimientos en el camino a la cruz, especialmente la santa herida en su hombro y la preciosísima sangre como expiación de mi negación de la cruz y la de toda la humanidad. Todas mis protestas contra tus planes divinos y todos los demás pecados de palabra, como protección contra tales pecados y para un verdadero amor a la cruz. La crucifixión de Jesús. Padre nuestro que estás en el cielo, santificado sea tu nombre. Venga a nosotros tu reino. Hágase tu voluntad en la tierra como en el cielo. Danos hoy nuestro pan de cada día y perdona nuestras ofensas como también nosotros perdonamos a los que nos ofenden. No nos dejes caer en la tentación y líbranos del mal. Amén. Dios te salve María, llena eres de gracia, el Señor es contigo. Bendita eres entre todas las mujeres y bendito es el fruto de tu vientre, Jesús. Santa María, Madre de Dios, ruega por nosotros los pecadores, ahora y en la hora de nuestra muerte. Amén. Padre eterno, por medio de las manos inmaculadas de María y el Sagrado Corazón de Jesús, te ofrezco a tu Hijo en la cruz. Cuando lo clavaron y lo levantaron, las heridas en sus manos y en sus pies y los tres hilos de la preciosísima sangre que derramó ahí por nosotros, las extremas torturas del cuerpo y del alma, su muerte preciosa y su renovación no sangrienta en todas las santas misas de la tierra, como expiación de todas las heridas contra los votos y normas dentro de las órdenes, como reparación de mis pecados y los de todo el mundo, por los enfermos y moribundos, por todos los santos sacerdotes y laicos, por las intenciones del Santo Padre, por la restauración de las familias cristianas, para el fortalecimiento de la fe, por nuestro país y por la unión de todas las naciones en Cristo y su Iglesia, así como también por la diáspora. La llaga del costado de Jesús. Padre nuestro que estás en el cielo, santificado sea tu nombre, venga a nosotros tu reino. Hágase tu voluntad en la tierra como en el cielo. Danos hoy nuestro pan de cada día y perdona nuestras ofensas como también nosotros perdonamos a los que nos ofenden. No nos dejes caer en la tentación y líbranos del mal. Amén. Dios te salve María, llena eres de gracia, el Señor es contigo. Bendita eres entre todas las mujeres y bendito es el fruto de tu vientre, Jesús. Santa María, Madre de Dios, ruega por nosotros los pecadores, ahora y en la hora de nuestra muerte. Amén. Padre eterno, acepta con dignas por las necesidades de la Santa Iglesia y como expiación de los pecados de toda la humanidad, la preciosísima sangre y el agua que manó la herida del Sagrado Corazón de Jesús. Sé misericordioso para con nosotros, sangre de Cristo, el último contenido precioso de su Sagrado Corazón, lávame de todas mis culpas de pecado y las de los demás. Agua del costado de Cristo, lávame totalmente de las penitencias del pecado y extingue las llamas del purgatorio para mí y para todas las almas del purgatorio. Amén. Promesas. El alma que las reza no sufrirá ningún purgatorio. El alma que las reza será aceptada entre los mártires como si hubiera derramado su propia sangre por la fe. El alma que las reza puede elegir a otros tres a quienes Jesús mantendrá luego en un estado de gracia suficiente para que se santifiquen. Ninguna de las cuatro generaciones siguientes al alma que las reza se perderá. El alma que las reza será consciente de su muerte un mes antes de que ocurra.
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Que toda criatura bendiga y glorifique a María, la obra maestra de las manos de Dios, porque ella es la obra maestra de las manos de Dios, tanto en el orden de la gracia como en el de la gloria.

0: Testamento se postraban ante el altar como signo de adoración. Como dice el Salmo 99, ensalcen al Señor Dios nuestro, póstrense delante del altar en la casa de Yahvé. La adoración es la expresión de nuestra pobreza en significancia y de la grandeza y santidad de Dios. Ofrezcamos esta hora santa por el Santo Padre, nuestros obispos y sacerdotes.
1: Oh Jesús, protege tu mística viña la Iglesia. Mira cómo necesita numerosos y santos sacerdotes.
0: Tú la miraste empobrecida hace ya tantos siglos. Cuando pasando por los caminos de Palestina dijiste, la mies es mucha, pero los obreros pocos. Rueguen al dueño de la mies que envíe obreros a su mies. ¿Quiénes son estos operarios, oh Jesús? Son los que dejaste como representantes tuyos, que tienen de ti la misma potestad de salvar a las almas.
1: Cuando tú instituiste este santísimo sacramento, instituiste también el santo sacerdocio.
0: Ah, Jesús mío, qué castigo terrible, más que cualquier otro castigo es este, cuando dejas los pueblos privados de sacerdotes.
1: Ahora, nuestro sumo bien, te pedimos numerosos y santos sacerdotes que estén junto a ti, siguiendo tu divina voluntad.
0: Atráelos a la corriente de tu eterno sacerdocio, como atrajiste a tus amados apóstoles,

0: y a tus queridos discípulos.
1: Oh Virgen Santísima, Madre nuestra María, Madre del Santísimo Sacramento, que te uniste a Jesús en la última cena, en el momento de la consagración del pan y del vino, y más dignamente que cualquier otra criatura, lo recibiste en tu inmaculado corazón. Háblale a Jesús en este momento en que estamos ante el Santísimo Sacramento.
0: Arránquele numerosos sacerdotes para toda la Santa Iglesia, para todos los pueblos, para todas las ciudades, operarios como los anhela el corazón santísimo de tu Hijo Jesús.
1: Ruégale tú, oh Madre de la Iglesia y Madre nuestra, Reina de los Apóstoles, tú que en cada época de la historia has obtenido santos sacerdotes para la Santa Iglesia, para la salvación de las almas, para que sean los repetidores auténticos de la vida de tu Hijo aquí en la tierra.
0: Te alabo, Dios mío, y te exalto eternamente. Tú eres el santo de los santos y quieres estar conmigo.
1: Tú me invitas a este banquete de la Eucaristía. ¿Cuántas grandes gracias se te deben por tan gran misterio de amor?
0: Tú, Señor del universo, has querido vivir entre nosotros en este sacramento. Guarda el cuerpo y el alma de tus sacerdotes, libres de toda mancha, a fin de que puedan celebrar tus misterios con mayor frecuencia y con la alegría de la conciencia pura.
1: Porque cuando los sacerdotes celebran, honran a Dios y alegran a los ángeles, edifican a la Iglesia, ayudan a los vivos y procuran descanso a los difuntos.
0: Te ofrezco, Señor Jesús, todos los santos deseos de los buenos sacerdotes, las necesidades de los sacerdotes conocidos, de todos cuantos han hecho bien a mi alma, de todos los que se encomendaron a mis oraciones, para que todos sientan el auxilio de tu gracia, la fuerza de tu consuelo, la protección en los peligros y la liberación de las penas.
1: Oh, qué grande y maravilloso es el ministerio de los sacerdotes, quienes se ha encomendado consagrar al Señor de la Majestad por medio de las palabras sagradas, bendecirlo con sus labios, tenerlo en sus manos, recibirlo en su boca y administrarlo a los demás.
0: Oh Dios Todopoderoso, tu gracia ayude a los que han recibido el ministerio sacerdotal, para que lo desempeñen con dignidad y piedad, con toda pureza y rectitud de conciencia.
1: Y si algunos no han podido vivir con la inocencia de costumbres que su ministerio exigía, concédeles que al menos lloren debidamente sus culpas. Y con espíritu de humildad y firme propósito, te sirvan con mayor fervor de aquí en adelante.
0: Por los sacerdotes jóvenes que trabajan como vicarios en las parroquias y en las periferias de las ciudades,
1: te alabamos y te damos gracias, Señor. Cuídalos y dales tu alegría, Señor.
0: Por los sacerdotes párrocos que con el celo inagotable trabajan en múltiples actividades de la parroquia,
1: te alabamos y te damos gracias, Señor. Dales el celo de tu gloria, Señor.
0: Por los sacerdotes rectores, directores de almas y profesores de seminarios,
1: te alabamos y te damos gracias, Señor. Ilumínalos, Señor.
0: Por los sacerdotes religiosos, directores de colegios, maestros de novicios,
1: te alabamos y te damos gracias, Señor. Que sean perfectos en su vida consagrada, Señor.
0: Por los misioneros que dan su vida para la expansión de la Iglesia,
1: te alabamos y te damos gracias, Señor. Dales tu fuerza, Señor.
0: por los sacerdotes dedicados a la

0: juventud y los animadores de vocacionales.
1: Te alabamos y te damos gracias, Señor. Inflámalos de tu amor, Señor.

0: aislados, turbados y tentados.
1: Dale, Señor, luz, fuerza y perseverancia en su vocación.
0: Por los sacerdotes difuntos.
1: Te alabamos y te damos gracias, Señor, porque los hiciste dignos de tener parte en la herencia de los consagrados en la luz. Del Santo Evangelio según San Juan. Padre, por ellos ruego, por los que tú me has dado, porque son tuyos y yo he sido glorificado en ellos. Yo ya no estoy en el mundo, pero ellos sí están en el mundo, y yo voy a ti. Padre Santo, cuida en tu nombre a los que me has dado, para que sean uno como nosotros. Cuando estaba yo con ellos, yo cuidaba en tu nombre a los que me habías dado. He velado por ellos y ninguno se ha perdido, salvo el hijo de perdición, para que se cumpliera la escritura. Yo les he dado tu palabra y el mundo los ha odiado, porque no son del mundo, como yo no soy del mundo. No te pido que los retires del mundo, sino que los guardes del maligno. Ellos no son del mundo, como yo no soy del mundo. Santifícalos en la verdad. Tu palabra es verdad. Como tú me has enviado al mundo, yo también los he enviado al mundo. Y por ellos me santifico a mí mismo, para que ellos también sean santificados en la verdad. No ruego solo por estos, sino también por aquellos que por medio de tu palabra creerán en mí, para que todos sean uno, como tu Padre en mí y yo en ti, que ellos también sean uno en nosotros, para que el mundo crea que tú me has enviado. Palabra de Dios.
0: Te alabamos, Señor.
1: Tú eres sacerdote para siempre.
0: Oráculo del Señor a mi Señor. Siéntate a mi derecha y haré de tus enemigos estrado de mis pies.
1: Tú eres sacerdote para siempre.
0: Desde Sion extenderá el Señor el poder de tu cetro. Somete en la batalla a tus enemigos.
1: Tú eres sacerdote para siempre.
0: Eres príncipe desde el día de tu nacimiento, entre esplendores sagrados. Yo mismo te engendré como rocío antes de la aurora.
1: Tú eres sacerdote para siempre.
0: El Señor lo ha jurado y no se arrepiente. Tú eres sacerdote eterno según el rito de Melquisedec.
1: Tú eres sacerdote para siempre.
0: Padre celestial, postrado en adoración y reparación ante tu Hijo sacramentado, te pedimos ante todo perdón por nuestros pecados y por los pecados del mundo entero.
1: En este momento te pedimos perdón, especialmente por las ofensas, frialdad y poco fervor de algunos de tus ministros. Te pedimos que los reanimes y los lleves nuevamente al camino del fervor y de la santidad.
0: Que se den cuenta, Padre misericordioso, de dónde han caído, de dónde han caído, se arrepientan y vuelvan a la conducta primera. Que tengan oído y oigan lo que el Espíritu les dice, y puedan volver a comer del árbol de la vida que está en el paraíso de Dios.
1: Padre de bondad, te ofrecemos todas nuestras oraciones y sacrificios por la santificación de tus obispos, sacerdotes, religiosos, misioneros y seminaristas, para que descubriendo el maná

0: escondido, sepan estar siempre a la altura de su vocación de administradores de los misterios de Cristo.
1: Oración al Espíritu Santo por los sacerdotes. Ven, oh Espíritu Santo, y da a los ministros del pueblo de Dios un corazón grande, abierto a tu silenciosa y potente palabra inspiradora, cerrado a toda ambición mezquina y toda miserable apetencia humana, impregnado totalmente del sentido de la Santa Iglesia, un corazón grande, deseoso únicamente de igualarse al del Señor Jesús, y capaz de contener dentro de sí las proporciones de la Iglesia y las dimensiones del mundo, grande y fuerte para amar a todos, para servir a todos, para sufrir por todos, grande y fuerte para superar cualquier tentación, dificultad, hastío, cansancio, desilusión, ofensa, un corazón grande, fuerte, constante, hasta el sacrificio si fuera necesario. Feliz solamente de palpitar con el corazón de Cristo y de cumplir con humildad, felicidad y valentía la voluntad de Dios. Amén.
0: Oración por los sacerdotes. Padre Celestial, para la mayor gloria de tu santo nombre, te ofrecemos al Verbo encarnado en su sacramento de amor, en quien tienes todas tus complacencias, y nos ofrecemos en unión con él por manos de María Inmaculada, por la santificación y multiplicación de tus sacerdotes. Derrama en ellos tu divino Espíritu, enamóralos de la cruz y haz muy fecundo su apostolado. Así sea.
1: Consagración de los sacerdotes al corazón de Jesús. Oh buen Jesús, escucha a tus sacerdotes. Con tu misericordia, abrázalos. Con tu caridad, perdónalos. Del enemigo, sálvalos. De tu santa palabra, guíalos. Con tu sabiduría, enriquécelos. Con tus fuerzas, protégelos. Con tu corazón, guárdalos. Oh mente de Cristo, sánalos. Por medio de tu cruz, purifícalos. Con tu sangre, sálvalos. Con tu cuerpo, santifícalos. Dentro de tus llagas, escóndelos. Y con el agua de tu costado, límpialos. Con tu rostro, ilumínalos. Con tu voluntad, condúcelos. Alma de Cristo, bendícelos. El Espíritu de Cristo, vivifícalos. En la hora de su muerte, llámalos. Después de su muerte, al paraíso, llévalos. Para que con los santos ángeles y arcángeles te alaben y te rindan gloria por los siglos de los siglos. Amén.

0: Oremos a Cristo por las almas del purgatorio. Los que mueren en la gracia y la amistad de Dios, pero imperfectamente purificados, sufren después de su muerte una purificación, a fin de obtener la santidad necesaria para entrar en la alegría del cielo. Los cristianos podemos abreviar esta purificación de nuestros hermanos difuntos ofreciendo el sacrificio eucarístico y la adoración al Santísimo.
1: El máximo enigma de la vida humana, dice,

0: El Concilio Vaticano II es la muerte. Por este misterio te adoramos, Señor. El hombre sufre con dolor la disolución progresiva del cuerpo y su máximo tormento es el temor por la desaparición perpetua. Por este misterio te adoramos, Señor.
1: El hombre se resiste por instinto a aceptar la perspectiva de la ruina total y del adiós definitivo. Por este misterio te adoramos, Señor.
0: Sin embargo, surge en el corazón humano el deseo del más allá y el ansia de una felicidad eterna. Por este deseo del hombre te bendecimos, Señor.
1: La Iglesia, iluminada por la revelación divina, afirma que el hombre ha sido creado por Dios para un destino feliz, situado más allá de las fronteras de la miseria terrestre. Por este destino feliz, te bendecimos, Señor.
0: La fe cristiana enseña que la muerte corporal que entró en la historia a consecuencia del pecado será vencida por Jesucristo nuestro Señor. Por esta victoria te bendecimos, Señor. Ha sido Cristo resucitado el que ha logrado esta victoria para el hombre, liberándolo de la muerte con su propia muerte. Te bendecimos, Señor.

0: alabanza y acción de gracias. Padre y Dios nuestro, te alabamos y te damos gracias, porque en Cristo Jesús brilla la esperanza de nuestra feliz resurrección.
1: Padre bueno y misericordioso, te alabamos y te damos gracias, porque tu Hijo Jesús es la vida de los hombres y la resurrección de los muertos.
0: Padre clemente y amoroso, te alabamos y te damos gracias, porque Jesús, tu Hijo, entregó su vida para que todos tuviéramos vida eterna.
1: Padre santo y bueno, te alabamos y te damos gracias, porque la vida de los creyentes no termina, sino se transforma, y al deshacerse nuestra morada terrenal, tú nos preparas una mansión eterna en el cielo.
0: Padre santo y justo, te damos gracias porque tú enjugarás toda lágrima de los ojos de los santos, y ya no habrá muerte ni desdichas, ni lamentos ni aflicciones.
1: Padre santo y justo, te alabamos y te damos gracias porque las almas de tus hijos, una vez purificadas, brillarán como el sol en tu reino bendito.
0: Padre santo y justo, te alabamos y te damos gracias, porque las almas de los justos están en tus manos y no les alcanzará tormento alguno.
1: Del libro del profeta Isaías. En aquel tiempo el Señor del universo preparará sobre este monte un festín con platillos suculentos para todos los pueblos. Él arrancará en este monte el velo que cubre el rostro de todos los pueblos, el paño que oscurece a todas las naciones. Destruirá la muerte para siempre. El Señor Dios enjugará las lágrimas de todos los rostros y borrará de toda la tierra la afrenta de su pueblo. Así lo ha dicho el Señor. En aquel día se dirá: aquí está nuestro Dios, de quien esperábamos que nos salvara. Alegrémonos y gocemos por la salvación que nos trae. Palabra de Dios.
0: Te alabamos, Señor.
1: Confío en el Señor, espero en su palabra.
0: Desde lo hondo a ti grito, Señor. Señor, escucha mi voz. Estén tus oídos atentos a la voz de mi súplica.
1: Confío en el Señor, espero en su palabra.
0: Si llevas cuenta de los delitos, Señor, ¿quién podrá resistir? Pero de ti procede el perdón y así infundes respeto.
1: Confío en el Señor, espero en su palabra.
0: Mi alma espera en el Señor, espera en su palabra. Mi alma aguarda al Señor más que el centinela la aurora.
1: Confío en el Señor, espero en su palabra.
0: Aguarde Israel al Señor, como el centinela la aurora, porque del Señor viene la misericordia, la redención copiosa, y Él redimirá a Israel de todos sus delitos.
1: Confío en el Señor, espero en su palabra. Ten misericordia, Señor, de las almas de nuestros parientes, amigos y bienhechores, y llévalas pronto al paraíso.
0: Perdónales, Señor.
1: Ah, Señor, que las benditas almas del purgatorio, purificadas de sus penas, reciban pronto de tus manos la recompensa que siempre esperaron en la fe.
0: Perdónales, Señor.
1: Por los que se quitaron la vida por calumnias, fracasos económicos, depresión y abandono.
0: Perdónales, Señor.
1: Por los sacerdotes que están en el purgatorio, por haber descuidado sus deberes pastorales y su oración.
0: Perdónales, Señor.
1: Por los religiosos y religiosas que abandonaron su vida consagrada.
0: Perdónales, Señor.
1: Por los padres de familia que sufren en el purgatorio por haber prohibido a sus hijos hacerse sacerdotes o entrar en la vida consagrada.
0: Perdónales, Señor.
1: Por todas las almas de los no creyentes o de otras religiones, pero que vivieron honestamente.
0: Perdónales, Señor.
1: Para que, a ejemplo de las benditas almas del purgatorio, aceptemos con paciencia las purificaciones que Dios nos envía para nuestro bien.
0: Escúchanos, Señor.
1: Para que, a ejemplo de las benditas almas del purgatorio, que aún en medio de las penas sienten gozo y esperanza de estar con Dios, aceptemos con amor los sufrimientos en la tierra.
0: Escúchanos, Señor.
1: Para que, a ejemplo de las benditas almas del purgatorio, tengamos un gran deseo de estar con Dios.
0: Escúchanos, Señor.
1: Para que tu corazón misericordioso de Padre se conmueva por nuestras plegarias y abra a las benditas almas del purgatorio las puertas del cielo.
0: Escúchanos, Señor.
1: Para que el coro de los ángeles las lleve al cielo y que a su llegada las reciban los santos y las introduzcan en el paraíso.
0: Escúchanos, Señor. Dios mío, que tienes misericordia por todas las criaturas del universo, porque de todas eres Creador y Padre, vuelve tu mirada de compasión sobre las almas del purgatorio, que te aman y sufren por estar separadas de ti.
1: Recuerda, Señor mío, que ellas son la obra de tus manos y el precio de las fatigas, dolores y muerte de tu divino Hijo Jesús.
0: Yo te ofrezco, en favor de estas almas, la sangre divina que Jesús derramó por ellas, el sacrificio de la víctima por excelencia,

0: Iglesia, la mediación poderosa de María y de los santos. Las humildes súplicas de tu Iglesia, las oraciones y obras meritorias de sus hijos.
1: Apoyado en esto, yo espero mucho de tu misericordia, oh Dios mío, por aquellas almas que te son queridas y con las que tenemos todavía deber de amar y reconocerte.
0: Que tu paternal ternura desarme al fin tu justicia. Ábreles tus entrañas de misericordia, manifiéstales tu gloria y muéstrales lo que tú eres.
1: Derrama en sus corazones el torrente de tus inefables delicias, porque tú eres para tus elegidos una fuente sobreabundante y eterna de perdón y misericordia. Tú que llamaste a la vida al hijo de la viuda de Naim.
0: Escúchanos, Señor.
1: Tú que despertaste del sueño de la muerte a la hija de Jairo.
0: Escúchanos, Señor.
1: Tú que resucitaste a tu amigo Lázaro y lo entregaste a sus hermanas Marta y María.
0: Escúchanos, Señor.
1: Tú que prometiste al ladrón arrepentido de llevarlo al paraíso.
0: Escúchanos, Señor.
1: Tú que dijiste, yo soy la resurrección y la vida, el que cree en mí, aunque muera, vivirá, y todo el que vive y cree en mí, no morirá para siempre.
0: Escúchanos, Señor.
1: Tú que al resucitar llevaste al paraíso a todos los justos del Antiguo Testamento.
0: Escúchanos, Señor.
1: Oración a María Santísima. Santa María, que permaneciste junto a la cruz viendo morir a tu divino Hijo,
0: intercede por las benditas almas del purgatorio.
1: Santísima Virgen María, Reina del Purgatorio, te rogamos por aquellas almas con las cuales tenemos alguna obligación de justicia o de caridad.
0: Intercede por las benditas almas del purgatorio.
1: Santísima Virgen María, Reina del Purgatorio, te rogamos por las almas más abandonadas y olvidadas y a las cuales nadie recuerda.
0: Intercede por las benditas almas del purgatorio.
1: Santísima Virgen María, Reina del Purgatorio, te rogamos por aquellas almas que han de estar más tiempo y padeciendo y satisfaciendo tu divina justicia.
0: Intercede por las benditas almas del purgatorio.
1: Santísima Virgen María, Reina del Purgatorio, te rogamos por aquellas almas que más padecen en aquel lugar de sufrimiento.
0: Intercede por las benditas almas del purgatorio. Oración a los santos. San José, que tuviste el consuelo de morir asistido por Jesús y María,
1: intercede por las benditas almas del purgatorio.
0: San Pedro, a ti que el Señor te confió las llaves del reino de los cielos, intercede por las benditas almas del purgatorio.
1: Intercede por las benditas almas del purgatorio.
0: San Pablo, que deseaste partir de este mundo para estar con Cristo,
1: intercede por las benditas almas del purgatorio.
0: San Juan, que asististe bajo la cruz la muerte de Jesús,
1: intercede por las benditas almas del purgatorio.
0: Padre nuestro que estás en el cielo, santificado sea tu nombre, venga a nosotros tu reino, Hágase, Señor, tu voluntad en la tierra como en el cielo.
1: Danos hoy nuestro pan de cada día. Perdona nuestras ofensas, como también nosotros perdonamos a los que nos ofenden. No nos dejes caer en la tentación y líbranos del mal. Amén.
0: Dale, Señor, el descanso eterno.
1: Y brille para ellas la luz perpetua.
0: Que descansen en paz.
1: Así sea.

0: adoremos a Cristo resucitado. En la Eucaristía, la comunidad cristiana revive la Pascua y la resurrección del Señor. Cristo resucitado, presente aquí en el sacramento del altar, se pone a la cabeza de toda la humanidad para dar gracias al Padre y para hacernos a todos partícipes de su victoria.
1: Jesús, tú eres la Pascua de nuestra salvación, tú el que ha tomado sobre sí los sufrimientos de todos.
0: Tú eres el que se encarnó en el seno de la Virgen y que, colgado de la cruz y enterrado, resurgiendo de los muertos, subiste a lo más alto de los cielos.
1: Tú eres el Cordero que no abre la boca, el Cordero llevado al matadero, inmolado en la tarde y sepultado en la noche. En la cruz no te quebrantaron los huesos y en el sepulcro no fuiste sujeto a la corrupción. Tú resucitaste de entre los muertos e hiciste resucitar a la humanidad desde lo hondo del pecado y de la muerte hasta lo más alto de los cielos.
0: Oh Jesús, verdadero y eterno sacerdote, en la última cena con tus discípulos has querido instituir el sacramento de tu cuerpo y de tu sangre como sacrificio perenne, y has mandado a tu Iglesia que lo perpetuara en tu memoria.
1: Tu cuerpo inmolado por nosotros es nuestra comida y nos da fuerza. Tu sangre derramada por nosotros es nuestra bebida y nos lava de toda culpa.
0: Te pedimos que este gran misterio alimente y santifique siempre a tus fieles, para que una sola fe los ilumine y una sola caridad los una en la tierra.
1: Haz que nos acerquemos siempre con fe y amor a la mesa de este gran sacramento, para que la efusión de tu Espíritu nos transforme en imágenes de tu gloria. Amén.
0: Te doy gracias, Señor Dios, Padre Todopoderoso, por todos tus beneficios y principalmente porque a mí pecador, indigno siervo tuyo, sin mérito alguno de mi parte, sino por pura dignación de tu misericordia, te has dignado alimentarme con el cuerpo y sangre de tu unigénito Hijo, mi Señor Jesucristo.
1: Te suplico que esta Sagrada Eucaristía no me sea ocasión de castigo, sino intercesión saludable para el perdón. Sea armadura de mi fe, escudo de mi buena voluntad, muerte de todos mis vicios, exterminio de todos mis malos deseos, aumento de fe y de caridad, paciencia y verdadera humildad, y de todas las virtudes sea perfecto sosiego de mi cuerpo y de mi espíritu, firme defensa contra los enemigos visibles e invisibles, perpetua unión contigo, único y verdadero Dios, y prenda de mi muerte dichosa.
0: Te ruego que tengas a bien llevar a este pecador a aquel convite inefable donde tú, con tu Hijo y el Espíritu Santo, eres para tus santos luz verdadera, satisfacción cumplida, gozo perdurable, dicha consumada y felicidad perpetua. Por el mismo Cristo nuestro Señor. Amén.
1: Alma de Cristo,
0: santifícame.
1: Cuerpo de Cristo,
0: sálvame.
1: Sangre de Cristo,
0: embriágame.
1: Agua del costado de Cristo,
0: lávame.
1: Pasión de Cristo,
0: confórtame.
1: Oh buen Jesús,
0: óyeme.
1: Dentro de tus llagas,
0: escóndeme.
1: No permitas
0: que me separe de ti.
1: del enemigo.
0: Defiéndeme
1: en la hora de mi muerte.
0: Llámame
1: y mándame ir a ti, para que con tus santos te alabe por los siglos de los siglos. Amén. Del libro de los Hechos de los Apóstoles. Los discípulos acudían a escuchar la enseñanza de los apóstoles, vivían en comunión fraterna y se congregaban para orar en común y celebrar la fracción del pan. Toda la gente estaba llena de asombro y de temor al ver los milagros y prodigios que los apóstoles hacían en Jerusalén. Todos los creyentes vivían unidos y lo tenían todo en común. Los que eran dueños de bienes o propiedades los vendían, y el producto era distribuido entre ellos. Según las necesidades de cada uno, diariamente se reunían en el templo y en las casas partían el pan y comían juntos, con alegría y sencillez de corazón. Alababan a Dios y toda la gente los estimaba, y el Señor aumentaba cada día el número de los que habían de salvarse. Palabra de Dios.
0: Te alabamos, Señor. Este es el día en que actuó el Señor. Aleluya.
1: Te damos gracias, Señor, porque eres bueno, porque es eterna tu misericordia. Diga a la casa de Israel, su misericordia es eterna.
0: Este es el día en que actuó el Señor. Aleluya.
1: La diestra del Señor es poderosa. La diestra del Señor es nuestro orgullo. No moriré, continuaré viviendo para contar lo que el Señor ha hecho.
0: Este es el día en que actuó el Señor. Aleluya.
1: La piedra que desecharon los arquitectos es ahora la piedra angular. Esto es obra de la mano del Señor. Es milagro patente.
0: Este es el día en que actuó el Señor. Aleluya.
1: Demos gracias con alegría al Padre, porque nos hizo dignos de tener parte en la herencia de los consagrados en la luz.
0: Este es el día en que actuó el Señor. Aleluya.
1: Porque Él nos sacó del dominio de las tinieblas para trasladarnos al reino de su Hijo querido, por quien obtenemos la redención, el perdón de los pecados.
0: Este es el día en que actuó el Señor. Aleluya. Acto de consagración al Sagrado Corazón de Jesús. Dulcísimo Jesús, Redentor del género humano, míranos humildemente postrados delante de tu altar. Tuyos somos y tuyos queremos ser.

0: a fin de poder vivir más estrechamente unidos a ti. Todos y cada uno de nosotros espontáneamente nos consagramos a tu sacratísimo corazón.
1: Muchos, por desgracia, jamás te han conocido. Muchos, despreciando tus mandamientos, te han desechado.
0: Jesús benignísimo, compadécete de unos y de otros y atrae a todos a tu corazón santísimo. Señor, sé Rey no solo de los hijos fieles que jamás se han alejado de ti, sino también de los hijos pródigos que te han abandonado. Haz que vuelvan pronto a la casa paterna para que no perezcan de hambre y de miseria.
1: Sé Rey de aquellos que, por seducción del error o por el espíritu de discordia, viven separados de ti. Devuélvelos al puerto de la verdad y a la unidad de la fe, para que en breve se forme un solo rebaño bajo un solo pastor.
0: Concede, Señor, tu protección y libertad segura a tu Iglesia. Otorga a todos los pueblos la tranquilidad en el orden. Haz que del uno al otro confín de la tierra no resuene sino esta única voz. Alabado sea el corazón divino de Jesús, causa de nuestra salud. A él se entonen cánticos de honor y de gloria por los siglos de los siglos. Amén.
1: Te damos gracias, Padre Santo, por tu santo nombre que has puesto en nuestros corazones, por el conocimiento de la fe y la inmortalidad que nos has concedido por medio de Jesucristo, tu Hijo.
0: Gloria a ti por los siglos. Aleluya.
1: Tú, Señor omnipotente, creaste todas las cosas y diste a los hombres comida y bebida para que las disfruten, a fin de que te den gracias.
0: Gloria a ti por los siglos. Aleluya.
1: Mas a nosotros concediste comida y bebida espiritual y la vida eterna por medio de tu Hijo. Te damos gracias, porque eres bueno y todopoderoso.
0: Gracias a ti por los siglos. Aleluya.
1: Acuérdate, Señor, de liberar a tu Iglesia del mal y hazla perfecta en el amor. Recoge de los cuatro vientos a la Iglesia que tú has santificado en el reino que tú le has preparado.
0: Gloria a ti por los siglos. Aleluya.
1: A ti, Redentor y Salvador, inmolado por nuestra salvación, hecho comida para nuestro sustento, a ti, presente en este misterio con tu divinidad y humanidad, te adoramos y alabamos con el Padre y con el Espíritu Santo por los siglos de los siglos. Amén.
0: Gloria a ti por los siglos. Aleluya.

0: adoremos a Cristo, Rey de los Apóstoles. La Eucaristía hace crecer a la Iglesia misionera. La preocupación de hacer crecer a la Iglesia no es solamente el deber de algunos privilegiados, sino de todos los cristianos.
1: Tú eres el Cristo, el Hijo de Dios vivo. Tú nos has revelado al Dios invisible, el primogénito de toda criatura, el fundamento de todas las cosas. Tú eres el Maestro de la humanidad.
0: Tú eres el Redentor. Tú naciste, moriste y resucitaste por nosotros. Tú eres el centro de la historia y del mundo. Tú eres el que nos conoce y nos ama. Tú eres el compañero y el amigo de nuestra vida. Tú eres el hombre del dolor y de la esperanza. Tú eres el que ha de venir y que debe ser un día nuestro juez. Y también, como lo esperamos, nuestra felicidad.
1: Yo nunca me cansaría de hablar de ti. Tú eres la luz y la verdad, más aún el camino, la verdad y la vida. Tú eres el pan y la fuente de agua viva que satisface nuestra hambre y nuestra sed. Tú eres el pastor, nuestro guía, nuestro ejemplo, nuestro consuelo, nuestro hermano.
0: Jesucristo, yo te anuncio, tú eres el principio y el fin, el alfa y la omega, el rey del nuevo mundo, la arca y suprema razón de la historia humana. Tú eres la llave de nuestros destinos, tú eres el mediador, el puente entre el cielo y la tierra. Tú eres el Hijo del Hombre por excelencia, porque eres el Hijo de Dios eterno, infinito. Tú eres el Hijo de María, bendita entre todas las mujeres, tu Madre, según la carne, nuestra Madre por la comunión con el Espíritu del cuerpo místico.
1: Jesucristo, tú eres el objeto perenne de nuestra predicación. Nuestro anhelo es que tu nombre resuene hasta los confines de la tierra por los siglos de los siglos. Amén. Amén. Te alabamos y te damos gracias, Señor, por el gran don de la fe que nos has dado en el santo bautismo.
0: Queremos, Señor Jesús, renovar esta fe, dispuestos a defenderla a costa de nuestra vida. Por eso todos juntos decimos:
1: Creo
0: en un solo Dios, Padre Todopoderoso, Creador del cielo y de la tierra, de todo lo visible y lo invisible. Creo en un solo Señor Jesucristo, Hijo único de Dios, nacido del Padre antes de todos los siglos, Dios de Dios, luz de luz, Dios verdadero de Dios verdadero, engendrado no creado, de la misma naturaleza del Padre por quien todo fue hecho, que por nosotros los hombres y por nuestra salvación bajó del cielo y por obra del Espíritu Santo se encarnó de María la Virgen y se hizo hombre. Por nuestra causa fue crucificado en tiempo de Poncio Pilato, padeció y fue sepultado y resucitó al tercer día, según las Escrituras, y subió al cielo y está sentado a la derecha del Padre y de nuevo vendrá con gloria para juzgar a vivos y muertos y su reino no tendrá fin. Creo en el Espíritu Santo, Señor y Dador de vida, que procede del Padre y del Hijo, que con el Padre y el Hijo recibe una misma adoración y gloria, y que habló por los profetas. Creo en la Iglesia, que es una santa, católica y apostólica. Confieso que hay un solo bautismo para el perdón de los pecados. Espero en la resurrección de los muertos y la vida del mundo futuro. Amén.
1: Oh Dios, que te alaben los pueblos, que todos los pueblos te alaben.
0: El Señor tenga piedad y nos bendiga, ilumine su rostro sobre nosotros, conozca la tierra, tus caminos, todos los pueblos tu salvación.
1: Oh Dios, que te alaben los pueblos, que todos los pueblos te alaben.
0: Que canten de alegría las naciones, porque riges el mundo con justicia, riges los pueblos con rectitud y gobiernas las naciones de la tierra.
1: Oh Dios, que te alaben los pueblos, que todos los pueblos te alaben.
0: La tierra ha dado su fruto, nos bendice el Señor nuestro Dios. Que Dios nos bendiga, que le teman hasta los confines del orbe.
1: Oh Dios, que te alaben los pueblos, que todos los pueblos te alaben.

0: del libro del profeta Isaías. Qué hermoso es ver correr sobre los montes al mensajero que anuncia la paz, al mensajero que trae la buena nueva, que pregona la salvación, que dice a Sión: tu Dios es rey. Escucha, tus centinelas alzan la voz y todos a una gritan alborozados, porque ven con sus propios ojos al Señor que retorna a Sión. Prorrumpan en gritos de alegría, ruinas de Jerusalén, porque el Señor rescata a su pueblo, consuela a Jerusalén. Descubre el Señor su santo brazo y la vista de todas las naciones. Verá la tierra entera la salvación que viene de nuestro Dios. Palabra de Dios.
1: Te alabamos, Señor. Vayan por todo el mundo y enseñen a todas las naciones. Aleluya.
0: Cantad al Señor un cántico nuevo. Cantad al Señor toda la tierra. Cantad al Señor, bendecid su nombre. Proclamad día tras día su victoria.
1: Vayan por todo el mundo y enseñen a todas las naciones. Aleluya.
0: Contad a los pueblos su gloria, sus maravillas a todas las naciones, porque es grande el Señor y muy digno de alabanza, más temible que todos los dioses.
1: Vayan por todo el mundo y enseñen a todas las naciones. Aleluya.
0: Familias de los pueblos, aclamad al Señor. Aclamad la gloria y el poder del Señor. Aclamad la gloria del nombre del Señor. Entrad en sus atrios trayéndole ofrendas.
1: Vayan por todo el mundo y enseñen a todas las naciones. Aleluya.
0: Alégrese el cielo, goce la tierra, retumbe el mar y cuanto lo llena. Vitoreen los campos y cuanto hay en ellos. Aclamen los árboles del bosque.
1: Vayan por todo el mundo y enseñen a todas las naciones. Aleluya.
0: Delante del Señor que ya llega a regir la tierra. Regirá el orbe con justicia y los pueblos con fidelidad.
1: Vayan por todo el mundo y enseñen a todas las naciones.
0: Por nuestros prejuicios y métodos de intolerancia hacia nuestros hermanos no creyentes, y por no haber seguido el gran mandamiento del amor, desfigurando así el rostro de la Iglesia, su esposa.
1: Perdónanos, Señor.
0: Por habernos considerado distintos, superiores y mejores que los demás hermanos, no pensando que Dios no nos considera a todos iguales y a todos nos ama por igual.
1: Perdónanos, Señor.
0: Por haber lastimado muchas veces la unidad del cuerpo de Cristo y herido la caridad fraterna y la comunión con todos los demás cristianos, enfrentándonos, condenándonos y combatiéndonos recíprocamente.
1: Perdónanos, Señor.
0: Por las veces que los cristianos nos hemos mostrado indiferentes a los problemas humanos, sociales, económicos y políticos de nuestros hermanos, encerrándonos en nuestros intereses espirituales.
1: Perdónanos, Señor.
0: Por las veces que los cristianos hemos desmentido el Evangelio y cediendo a la lógica de la fuerza, hemos violado los derechos de los pueblos y hemos despreciado sus culturas y tradiciones religiosas.
1: Perdónanos, Señor.
0: Por el incumplimiento de nuestra comunidad, parroquia y diócesis de hacer misión, por nuestra pereza y adormecimiento en un cristianismo demasiado cómodo y la falta de espíritu misionero.
1: Perdónanos, Señor.
0: Por no haber reconocido los trabajos, las fatigas de nuestros misioneros y haberlos olvidado en nuestras ayudas y oraciones.
1: Perdónanos, Señor.
0: Oh Dios misericordioso y compasivo, que has creado al ser humano, hombre y mujer, a tu imagen y semejanza, y has querido que la diversidad de los pueblos en la unidad de la familia humana, perdónanos por haber sido culpables de actitudes de marginación y exclusión. Concédenos la gracia de poder curar las heridas todavía presentes en tu comunidad a causa de nuestros pecados. Por Cristo nuestro Señor. Amén.
1: Por los no creyentes, eterno Dios, creador de todas las cosas, acuérdate que tú solo creaste las almas de los no creyentes, haciéndolas a tu imagen y semejanza, y que tu Hijo Jesucristo padeció por ellas, derramando tan generosamente su sangre.
0: No permita, Señor, que el mismo Hijo tuyo y Señor nuestro sea por más tiempo desconocido por los no creyentes.
1: En cambio, aplacado por las oraciones de los santos, tus elegidos y de la Iglesia, esposa de tu Hijo, acuérdate de tu misericordia y, olvidando su falta de fe, haz que también ellos conozcan al que enviaste, Jesucristo, Hijo tuyo y Señor nuestro, que es salud, vida y resurrección nuestra, por el cual somos libres y nos salvamos, a quien sea gloria por los siglos de los siglos. Amén.
0: Por todos los misioneros, oh Jesús, autor y consumador de nuestra fe, que has querido que la mutua caridad fuera del distintivo de tus seguidores, te encomendamos a nuestros queridos hermanos que en lejanas tierras derraman sudores por la dilatación de tu reino.
1: Fecunda con tu santa gracia las obras de su apostolado, defiéndelos de todos los peligros y hazlos cada día más dignos de trabajar por la gloria de tu nombre.
0: Y a nosotros, por la intercesión de San Francisco Javier, concédenos la gracia de colaborar en el apostolado misionero para tener parte después con ellos de la felicidad eterna. Amén.
1: Por la Santa Iglesia de Dios, sacramento universal de salvación, para que, congregada en la unidad deseada por Jesucristo, sea siempre fiel al mandato divino y anuncie sin cesar el Evangelio a todos los hombres.
0: Escúchanos, Padre.
1: Para que nuestro Santo Padre y nuestros obispos susciten y promuevan con celo a la misión de anunciar el Evangelio a las naciones.
0: Escúchanos, Padre.
1: Por los misioneros y por todos los que dedican su vida al anuncio del Evangelio.
0: Escúchanos, Padre.
1: Por los que no creen en Cristo, para que, iluminados por el Espíritu Santo, puedan también ellos llegar al camino de la salvación.
0: Escúchanos, Padre.
1: Por los que no conocen a Dios, para que, actuando siempre con rectitud,

0: actitud de conciencia merezcan llegar a encontrarse al mismo Dios.
1: Escúchanos, Padre.
0: Para que en los pueblos donde es difícil anunciar la palabra de Dios, no falten misioneros que den testimonio de caridad y con paciencia preparen los caminos del Evangelio.
1: Escúchanos, Padre.
0: Por los hombres de todas las religiones, para que en sus esfuerzos por encontrar a Dios, descubran con gozo que tú no estás lejos de ellos.
1: Escúchanos, Señor.
0: Por nosotros mismos y por nuestra comunidad, para que como luz del mundo y sal de la tierra, nación santa y pueblo sacerdotal, anunciemos con buenas obras el reino de Dios.
1: Escúchanos, Señor.

Proclama mi alma la grandeza del Señor. Se alegra mi espíritu en Dios mi Salvador, porque ha mirado la humillación de su esclava. Desde ahora me felicitarán todas las generaciones, porque el Poderoso ha hecho obras grandes por mí. Su nombre es santo, y su misericordia llega a sus fieles de generación en generación. Él hace proezas con su brazo, dispersa a los soberbios de corazón, derriba del trono a los poderosos y enaltece a los humildes. A los hambrientos los colma de bienes y a los ricos los despide vacíos. Auxilia a Israel, su siervo, acordándose de su misericordia, como lo había prometido a nuestros padres, en favor de Abraham y su descendencia por siempre. Amén.

Que toda criatura bendiga y glorifique a María, la obra maestra de las manos de Dios, porque ella es la obra maestra de las manos de Dios, tanto en el orden de la gracia como en el de la gloria.

0: Misericordia, Dios mío, por tu bondad, por tu inmensa compasión, borra mi culpa. En los cielos y en la tierra, sea por siempre bendito y alabado.
1: El corazón amoroso de Jesús sacramentado.
0: Padre nuestro que estás en el cielo, santificado sea tu nombre. Venga a nosotros tu reino, hágase tu voluntad en la tierra como en el cielo.
1: Danos hoy nuestro pan de cada día. Perdona nuestras ofensas, como también nosotros perdonamos a los que nos ofenden. No nos dejes caer en la tentación y líbranos del mal. Amén.
0: Dios te salve María, llena eres de gracia, el Señor es contigo. Bendita eres entre todas las mujeres y bendito el fruto de tu vientre, Jesús.
1: Santa María, Madre de Dios, ruega por nosotros pecadores, ahora y en la hora de nuestra muerte. Amén.
0: Gloria al Padre, al Hijo y al Espíritu Santo.
1: Como era en el principio, ahora y siempre, por los siglos de los siglos. Amén.
0: En los cielos y en la tierra, sea por siempre bendito y alabado.
1: El corazón amoroso de Jesús sacramentado.
0: Padre nuestro que estás en el cielo, santificado sea tu nombre. Venga a nosotros tu reino. Hágase tu voluntad en la tierra como en el cielo.
1: Danos hoy nuestro pan de cada día. Perdona nuestras ofensas, como también nosotros perdonamos a los que nos ofenden. No nos dejes caer en la tentación y líbranos del mal. Amén.
0: Dios te salve María, llena eres de gracia, el Señor es contigo. Bendita eres entre todas las mujeres y bendito el fruto de tu vientre, Jesús.
1: Santa María, Madre de Dios, ruega por nosotros pecadores, ahora y en la hora de nuestra muerte. Amén.
0: Gloria al Padre, al Hijo y al Espíritu Santo.
1: Como era en el principio, ahora y siempre, por los siglos de los siglos. Amén.
0: En los cielos y en la tierra, sea por siempre bendito y alabado.
1: El corazón amoroso de Jesús sacramentado.
0: Padre nuestro que estás en el cielo, santificado sea tu nombre. Venga a nosotros tu reino. Hágase tu voluntad en la tierra como en el cielo.
1: Danos hoy nuestro pan de cada día. Perdona nuestras ofensas, como también nosotros perdonamos a los que nos ofenden. No nos dejes caer en la tentación y líbranos del mal. Amén.
0: Dios te salve María, llena eres de gracia, el Señor es contigo. Bendita eres entre todas las mujeres y bendito el fruto de tu vientre, Jesús.
1: Santa María, Madre de Dios, ruega por nosotros pecadores, ahora y en la hora de nuestra muerte. Amén.
0: Gloria al Padre, al Hijo y al Espíritu Santo.
1: Como era en el principio, ahora y siempre, por los siglos de los siglos. Amén. Ven, Espíritu Santo, llena los corazones de tus fieles y enciende en ellos el fuego de tu amor. Envía, Señor, tu Espíritu, y todo será de nuevo creado, y se renovará la faz de la tierra. Oh Señor de la misericordia, escucha nuestra oración que te presentamos con humildad y confianza. Ilumina las tinieblas de nuestra ignorancia con la luz de tu palabra. Acrecienta en nosotros la fe que tú mismo nos has dado. Que ninguna tentación pueda destruir el ardor de la fe y de la caridad que tu gracia ha encendido en nuestro espíritu. Que la claridad de la resurrección ilumine las dificultades de nuestra vida. Que no temamos ante la oscuridad de la muerte y podamos llegar un día a la luz que no tiene fin. Amén.
0: Dios Padre misericordioso, que has revelado tu amor en tu Hijo Jesucristo y lo has derramado sobre nosotros en el Espíritu Santo Consolador. Te encomendamos hoy el destino del mundo y de todo hombre. Inclínate hacia nosotros, sana nuestra debilidad, derrota de todo mal. Haz que todos los habitantes de la tierra experimenten tu misericordia, para que en ti, Dios trino y uno, encuentren siempre la fuente de la esperanza. Padre eterno, por la dolorosa pasión y resurrección de tu Hijo, ten misericordia de nosotros y del mundo entero.
1: Ven Espíritu Divino, manda tu luz desde el cielo. Padre amoroso del pobre, don en tus dones espléndido, luz que penetras las almas, fuente del mayor consuelo. Ven dulce huésped del alma, descanso de nuestro esfuerzo, tregua en el duro trabajo, brisa en las horas de fuego, gozo que enjuga las lágrimas y conforta en los duelos. Entra hasta el fondo del alma, divina luz, y enriquécenos. Mira el vacío del hombre, si tú le faltas por dentro. Mira el poder del pecado, cuando no envías tu aliento. Riega la tierra en sequía, sana el corazón enfermo.

0: Lava las manchas, infunde calor de vida en el hielo. Doma el espíritu indómito, guía al que tuerce el sendero. Reparte tus siete dones según la fe de tus siervos. Por tu bondad y tu gracia, dale al esfuerzo su mérito. Salva al que busca salvarse y danos tu gozo eterno. Amén.
1: El hombre es el fruto de la misericordia de Dios. Adorado seas, oh Dios misericordioso, por haberte dignado descender de los cielos a esta tierra. Te adoramos en gran humildad por haberte dignado elevar todo el género humano. Insondable en tu misericordia, inconcebible por amor a nosotros, has tomado el cuerpo de la Virgen Inmaculada, jamás rozada por el pecado, porque así lo has establecido desde la eternidad. La Santísima Virgen, esta azucena blanca como la nieve, es la primera en adorar la omnipotencia de tu misericordia. Su corazón puro se abre con amor a la venida del Verbo. Cree en las palabras del mensajero divino y se fortalece en la confianza. El cielo se asombró de que Dios se hubiera hecho hombre, que hubiera en la tierra un corazón dignado a abandonar el trono celestial. Has bajado a nuestra miseria, a la debilidad humana, porque no son los ángeles sino los hombres los que necesitan de tu misericordia. Para expresar dignamente la misericordia del Señor, nos unimos a tu Madre Inmaculada, porque así nuestro himno te será más agradable, ya que ella ha sido elegida entre los ángeles y los hombres. A través de ella, como a través del cristal puro, ha llegado a nosotros tu misericordia. Por su mérito el hombre se hizo agradable a Dios. Por su mérito todos los torrentes de gracias fluyen sobre nosotros. Los invitamos a unirse a las meditaciones del diario de Santa Faustina Kowalska. Página 205, numeral 420.

0: Viendo su tremendo odio hacia mí, entonces pedí ayuda al ángel custodio, y en un solo momento apareció la figura luminosa y radiante del ángel de la guarda, que me dijo: «No tengas miedo, esposa de mi señor. Estos espíritus no te van a hacer ningún mal sin su permiso». Los espíritus malignos desaparecieron enseguida y el fiel ángel de la guarda me acompañó de modo visible hasta la casa misma. Su mirada era modesta y serena, y de la frente brotaba un rayo de fuego. Oh Jesús, desearía fatigarme y cansarme y sufrir durante toda la vida por este único momento en que vi tu gloria, Señor, y los beneficios de las almas.
1: El primer domingo después de la Pascua de Resurrección, es decir, fiesta de la misericordia del Señor, clausura del jubileo de redención. Cuando fuimos a esta solemnidad, el corazón me latía de alegría por estar unidas estas dos solemnidades tan estrechamente. Pedí a Dios la misericordia para las almas pecadoras. Cuando terminó el oficio y el sacerdote tomó al Santísimo Sacramento para impartir la bendición, súbitamente vi al Señor Jesús con el mismo aspecto que tiene en esta imagen. El Señor impartió la bendición y los rayos se extendieron sobre todo el mundo. De repente vi una claridad

0: trinitaria, que es inconcebible, infinita. Oí la voz. Esta fiesta ha salido de las entrañas de mi misericordia y está confirmada en el abismo de mis gracias. Toda alma que cree y tiene confianza en mi misericordia la obtendrá. Me alegré enormemente de la bondad y la grandeza de mi Dios.
1: En víspera de exponer la imagen, fui con nuestra Madre Superiora a ver a nuestro confesor. Cuando en la conversación fue abordado el tema de esta imagen, el confesor pidió que una de las hermanas ayudara a trenzar guirnaldas. La Madre Superiora dijo que Sor Faustina ayudaría. Eso me alegró muchísimo. Cuando regresamos a casa, me dediqué enseguida a preparar los ramos verdes y con ayuda de una de las alumnas los transportamos. Ayudó también una persona que trabaja cerca de la iglesia. A las 7 de la tarde estaba ya todo listo. La imagen estaba ya colgada. Sin embargo, algunas señoras notaron que yo iba y venía por allí, ya que seguramente más estorbaba que ayudaba, pues al día siguiente preguntaron a las hermanas qué cosa era aquella bella imagen y qué significado tenía. Ustedes, hermanas, lo sabrán seguramente porque ayer una de las hermanas la adornaba. Las hermanas, muy sorprendidas porque no sabían nada, todas quisieron verla y enseguida sospecharon de mí. Decían, Sor Faustina lo sabrá seguramente todo. Cuando empezaron a preguntarme, callaba porque no pude decir la verdad. Mi silencio incitó su curiosidad. Redoblé mi vigilancia para no mentir ni decir la verdad, porque no tenía permiso. Entonces empezaron a mostrarme su descontento y reprocharme abiertamente. ¿Cómo es posible que la gente de fuera lo sepa y nosotras no? Empezaron diferentes juicios sobre mí. Sufrí mucho durante 3 días, pero una extraña fuerza entró en mi alma. Me alegré de poder sufrir para Dios y para las almas que habían obtenido su misericordia en esos días. Al ver tantas almas que habían obtenido la misericordia de Dios en estos días, considero nada las fatigas y el sufrimiento, aunque sean las más grandes y aunque duren hasta el fin del mundo, porque ellos tienen límite mientras las almas que se han convertido son salvadas de los tormentos que nunca tienen fin. Experimentaba un gran gozo viendo a otros que volvían a la fuente de la felicidad, al seno de la divina misericordia.
0: Viendo la dedicación y el empeño del Padre Sopoco en este asunto, admiraba en él su paciencia y su humildad. Todo esto costó no solo mucho empeño y varios disgustos, sino también mucho dinero, y todo lo subvencionó el Padre Sopoco. Veo que la providencia divina lo había preparado a cumplir esta obra de la misericordia antes de que yo lo pidiera a Dios. Oh, qué misteriosos son tus caminos, Dios, y felices las almas que siguen la voz de la gracia de Dios.
1: Oh alma mía, adora al Señor por todo y glorifica su misericordia, porque su bondad no tiene límites. Todo pasará, pero su misericordia no tiene límites ni fin. Si bien la maldad llegue a llenar su medida, en la misericordia no hay medida. Oh Dios mío, aun en los castigos con que hieres la tierra, veo el abismo de tu misericordia, porque castigándose aquí en la tierra, nos liberas del castigo eterno. Alégrense todas las

0: Criaturas, porque están más cerca de Dios en su infinita misericordia que el niño recién nacido del corazón de su madre. Oh Dios, que eres la piedad misma para los más grandes pecadores, arrepentidos sinceramente. Cuanto más grande es el pecador, tanto mayor es el derecho que tiene a la divina misericordia.
1: Por la noche, apenas me acosté, me dormí. Pero sí me dormí rápidamente. Más rápidamente todavía fui despertada. Vino a mí un niño pequeño y me despertó. Este niño podía tener cerca de un año y me sorprendió de que hablara muy bien, ya que los niños de esta edad no hablan nada o hablan de manera poco comprensible. Era indeciblemente bello, parecido al niño Jesús, y me dijo estas palabras: mira al cielo. Cuando miré al cielo, vi las estrellas brillantes y la luna. Ese niño me preguntó: ¿ves la luna y las estrellas? Contesté que las veía, y él me replicó con estas palabras: aquellas estrellas son las almas de los cristianos fieles, y la luna son las almas consagradas. ¿Ves la gran diferencia de luz que hay entre la luna y las estrellas? Igual de grandes es en el cielo la diferencia entre el alma de un religioso y la de un cristiano fiel. Y continuó que la verdadera grandeza está en amar a Dios y en la humildad.
0: Entonces vi cierta alma que estaba separándose del cuerpo en terribles tormentos. Oh Jesús, cuando lo escribo tiemblo toda, viendo las atrocidades que atestiguan contra ella. Vi cómo de un abismo barroso salían almas de niños pequeños y más grandes, de unos 9 años. Estas almas eran repugnantes y asquerosas, semejantes a los monstruos más espantosos, a los cadáveres en descomposición, pero esos cadáveres estaban vivos y atestiguaban en voz alta contra el alma a la que yo veía agonizando. Y el alma a la que veía en agonía era un alma que en el mundo había recibido muchos honores y aplausos. Cuyo fin es el vacío y el pecado. Por fin salió una mujer que en una especie de delantal llevaba lágrimas y que atestiguó mucho contra él. Oh, hora terrible, en la que se nos presentarán todas nuestras obras en su completa desnudez y miseria. Ni una de ellas se pierde, nos acompañarán fielmente hasta el juicio de Dios. No tengo palabras ni términos de comparación para expresar cosas tan terribles, y aunque me parece que esta alma no está condenada, no obstante, sus tormentos no difieren en nada de los tormentos infernales, con la única diferencia de que un día terminarán.
1: Un momento después, vi nuevamente a ese niño que me había despertado y que era de una belleza espléndida, y me repitió estas palabras: la verdadera grandeza del alma está en amar a Dios y la humildad. Pregunté a ese niño: ¿cómo sabes que la verdadera grandeza del alma está en amar a Dios y en la humildad? Estas cosas las pueden saber solamente los teólogos, mientras tú ni siquiera has estudiado el catecismo. ¿Y cómo lo sabes? Y él me contestó: lo sé y sé todo. En aquel momento desapareció. Pero yo no me dormí en absoluto. Mi mente estaba cansada de lo que empecé a meditar sobre lo que había visto. Oh almas humanas, conocen la verdad muy tarde. Oh abismo de la divina misericordia, derrámate lo antes posible sobre el mundo entero, según lo que tú mismo has dicho.
0: En un momento, cuando me di cuenta de los grandes designios de Dios respecto a mí, me asusté de su grandeza y me sentí completamente incapaz de cumplirlos, y empecé a evitar interiormente las conversaciones con Él y sustituía ese tiempo con la oración oral. Lo hacía de humildad, pero pronto conocí que no era una verdadera humildad, sino una gran tentación de Satanás. Una vez, cuando en lugar de la oración interior comencé a leer un libro espiritual, oí en el alma estas palabras explícitas y fuertes: prepararás al mundo para mi última venida. Estas palabras me conmovieron profundamente, y aunque fingía como si no las hubiera oído, no obstante, las comprendí bien y no tenía ninguna duda al respecto. Una vez, cansada de esta lucha de amor con Dios y de excusarme constantemente de ser incapaz de cumplir esta obra, quise salir de la capilla, pero alguna fuerza me detuvo. Me sentía inmovilizada. Entonces oí estas palabras: piensas salir de la capilla, pero no saldrás de mí, porque estoy en todas partes. Tú sola no podrás hacer nada por ti misma, pero conmigo puedes todo.
1: Ofrecimiento de la coronilla de la Divina Misericordia. Pedimos por la paz en México y en todo el mundo, por las necesidades de la humanidad, por la conversión y la salvación de todas las almas, por los enfermos y quienes cuidan de ellos, especialmente aquellos que más sufren, por las necesidades de la Iglesia, por el Papa, la santificación de los sacerdotes religiosos y religiosas, por el aumento de ellos, por la perseverancia de los seminaristas, por la unidad de los cristianos, por la Iglesia perseguida. Pedimos por los fundadores, el personal y los bienhechores de María Visión, por el fin del aborto, por la protección de la niñez, de los adolescentes y de los bebés en el vientre de sus madres, por los desaparecidos y las madres buscadoras, por la unión, por la protección y santificación de las familias, por todos los matrimonios, por aquellos que están o se sienten solos, por los adictos, por los presos, por los que están sufriendo en este momento, por aquellos que le han perdido el sentido a su vida. Te pedimos por todos los agonizantes del día de hoy. Prepáralos, Señor, para el encuentro contigo. Muéstrales tu misericordia. Te pedimos por el eterno descanso de todas las almas del purgatorio, especialmente las más olvidadas.
0: Hermanos, recordemos el mensaje de Jesús que nos dice:
1: ¿por qué te confundes y te agitas ante los problemas de la vida? Déjame al cuidado de todas tus cosas y en todo te irá mejor. Cuando te abandones en mí, todo se resolverá con tranquilidad según mis designios. No te desesperes, No me dirijas una oración agitada, como si quisieras exigirme el cumplimiento de tus deseos. Cierra los ojos del alma y dime con calma.
0: Jesús, en ti confío.
1: Evita las preocupaciones, las angustias y los pensamientos sobre lo que puede suceder después. No estropees mis planes queriéndome imponer tus ideas. Déjame ser Dios y actuar con libertad. Abandónate confiadamente en mí y deja en mis manos tu futuro. Dime frecuentemente.
0: Jesús, en ti confío.
1: Lo que más daño te hace es tu razonamiento y tus propias ideas. Querer resolver las cosas a tu manera. Cuando dices Jesús, en ti confío, no seas como el paciente que le pide al médico que lo cure, pero le sugiere el modo de hacerlo. Déjate llevar en mis brazos divinos. No tengas miedo. Yo te amo. Si crees que las cosas se empeoran o se complican a pesar de tu oración, sigue confiando. Cierra los ojos del alma y confía. Continúa diciéndome a toda hora.
0: Jesús, en ti confío.
1: Necesito las manos libres para poder obrar. No me ates con tus preocupaciones. Satanás quiere eso: agitarte, angustiarte, quitarte la paz. Confía en mí. Así que no te preocupes. Echa en mí todas tus angustias y duerme tranquilamente. Dime siempre,
0: Jesús, en ti confío,
1: y verás grandes milagros. Te lo prometo por mi amor. Los invitamos para unirse al rezo de la coronilla de la Divina Misericordia. En un momento de silencio, presentemos nuestras necesidades al Señor.

0: Nos disponemos en el nombre del Padre, y del Hijo, y del Espíritu Santo. Amén.
1: Padre nuestro que estás en el cielo, santificado sea tu nombre. Venga a nosotros tu reino. Hágase tu voluntad en la tierra como en el cielo.
0: Danos hoy nuestro pan de cada día. Perdona nuestras ofensas, como también nosotros perdonamos a los que nos ofenden. No nos dejes caer en la tentación y líbranos del mal.
1: Dios te salve María, llena eres de gracia, el Señor es contigo. Bendita tú eres entre todas las mujeres, y bendito es el fruto de tu vientre, Jesús.
0: Santa María, Madre de Dios, ruega por nosotros pecadores, ahora y en la hora de nuestra muerte. Amén.
1: Creo en Dios, Padre Todopoderoso, Creador del cielo y de la tierra. Creo en Jesucristo, su único Hijo, nuestro Señor, que fue concebido por obra y gracia del Espíritu Santo. Nació de Santa María Virgen, padeció bajo el poder de Poncio Pilato, fue crucificado, muerto y sepultado, descendió a los infiernos, al tercer día resucitó de entre los muertos, subió a los cielos y está sentado a la derecha de Dios, Padre Todopoderoso. Desde allí ha de venir a juzgar a vivos y muertos. Creo en el Espíritu Santo, la Santa Iglesia Católica, la comunión de los santos, el perdón de los pecados, la resurrección de la carne y la vida eterna. Amén.
0: Padre eterno, te ofrezco el cuerpo y la sangre, el alma y la divinidad de tu amadísimo Hijo, nuestro Señor Jesucristo, como propiciación de nuestros pecados y los del mundo entero. Por su dolorosa pasión,
1: ten misericordia de nosotros y del mundo entero.
0: Por su dolorosa pasión,
1: ten misericordia de nosotros y del mundo entero.
0: Por su dolorosa pasión,
1: ten misericordia de nosotros y del mundo entero.
0: Por su dolorosa pasión,
1: ten misericordia de nosotros y del mundo entero.
0: Por su dolorosa pasión,
1: ten misericordia de nosotros y del mundo entero.
0: Por su dolorosa pasión,
1: ten misericordia de nosotros y del mundo entero.
0: Por su dolorosa pasión,
1: ten misericordia de nosotros y del mundo entero.
0: Por su dolorosa pasión,
1: ten misericordia de nosotros y del mundo entero.
0: Por su dolorosa pasión,
1: ten misericordia de nosotros y del mundo entero.
0: Por su dolorosa pasión,
1: ten misericordia de nosotros y del mundo entero. Padre eterno, te ofrezco el cuerpo, la sangre, el alma y la divinidad de tu amadísimo Hijo, nuestro Señor Jesucristo, como propiciación de nuestros pecados y los del mundo entero. Por su dolorosa pasión,
0: ten misericordia de nosotros y del mundo entero.
1: Por su dolorosa pasión,
0: ten misericordia de nosotros y del mundo entero.
1: Por su dolorosa pasión,
0: ten misericordia de nosotros y del mundo entero.
1: Por su dolorosa pasión,
0: ten misericordia de nosotros y del mundo entero.
1: Por su dolorosa pasión,
0: ten misericordia de nosotros y del mundo entero.
1: Por su dolorosa pasión,
0: ten misericordia de nosotros y del mundo entero.
1: Por su dolorosa pasión,
0: ten misericordia de nosotros y del mundo entero.
1: Por su dolorosa pasión,
0: ten misericordia de nosotros y del mundo entero.
1: Por su dolorosa pasión,
0: ten misericordia de nosotros y del mundo entero.
1: Por su dolorosa pasión,
0: ten misericordia de nosotros y del mundo entero. Padre eterno, te ofrezco el cuerpo y la sangre, el alma y la divinidad de tu amadísimo Hijo, nuestro Señor Jesucristo, como propiciación de nuestros pecados y los del mundo entero. Por su dolorosa pasión,
1: ten misericordia de nosotros y del mundo entero.
0: Por su dolorosa pasión,
1: ten misericordia de nosotros y del mundo entero.
0: Por su dolorosa pasión,
1: ten misericordia de nosotros y del mundo entero.
0: Por su dolorosa pasión,
1: ten misericordia de nosotros y del mundo entero.
0: Por su dolorosa pasión,
1: ten misericordia de nosotros y del mundo entero.
0: Por su dolorosa pasión,
1: ten misericordia de nosotros y del mundo entero.
0: Por su dolorosa pasión,
1: ten misericordia de nosotros y del mundo entero.
0: Por su dolorosa pasión,
1: ten misericordia de nosotros y del mundo entero.
0: Por su dolorosa pasión,
1: ten misericordia de nosotros y del mundo entero.
0: Por su dolorosa pasión,
1: ten misericordia de nosotros y del mundo entero. Padre eterno, te ofrezco el cuerpo, la sangre, el alma y la divinidad de tu amadísimo Hijo, nuestro Señor Jesucristo, como propiciación de nuestros pecados y los del mundo entero. Por su dolorosa pasión,
0: ten misericordia de nosotros y del mundo entero.
1: Por su dolorosa pasión,
0: ten misericordia de nosotros y del mundo entero.
1: Por su dolorosa pasión,
0: ten misericordia de nosotros y del mundo entero.
1: Por su dolorosa pasión,
0: ten misericordia de nosotros y del mundo entero.
1: Por su dolorosa pasión,
0: ten misericordia de nosotros y del mundo entero.
1: Por su dolorosa pasión,
0: ten misericordia de nosotros y del mundo entero.
1: Por su dolorosa pasión,
0: ten misericordia de nosotros y del mundo entero.
1: Por su dolorosa pasión,
0: ten misericordia de nosotros y del mundo entero.
1: Por su dolorosa pasión,
0: ten misericordia de nosotros y del mundo entero.
1: Por su dolorosa pasión,
0: ten misericordia de nosotros y del mundo entero. Padre eterno, te ofrezco el cuerpo, la sangre, el alma y la divinidad de tu amadísimo Hijo, nuestro Señor Jesucristo, como propiciación de nuestros pecados y los del mundo entero. Por su dolorosa pasión,
1: ten misericordia de nosotros y del mundo entero.
0: Por su dolorosa pasión,
1: ten misericordia de nosotros y del mundo entero.
0: Por su dolorosa pasión,
1: ten misericordia de nosotros y del mundo entero.
0: Por su dolorosa pasión,
1: ten misericordia de nosotros y del mundo entero.
0: Por su dolorosa pasión,
1: ten misericordia de nosotros y del mundo entero.
0: Por su dolorosa pasión,
1: ten misericordia de nosotros y del mundo entero.
0: Por su dolorosa pasión,
1: ten misericordia de nosotros y del mundo entero.
0: Por su dolorosa pasión,
1: ten misericordia de nosotros y del mundo entero.
0: Por su dolorosa pasión,
1: ten misericordia de nosotros y del mundo entero.
0: Por su dolorosa pasión,
1: ten misericordia de nosotros y del mundo entero.
0: Santo Dios, Santo fuerte, Santo inmortal,
1: ten piedad de nosotros y del mundo entero.
0: Santo Dios, Santo fuerte, Santo inmortal,
1: ten piedad de nosotros y del mundo entero.
0: Santo Dios, Santo fuerte, Santo inmortal,
1: ten piedad de nosotros y del mundo entero. Oh Dios eterno, en quien la misericordia es infinita y el tesoro de compasión inagotable, vuelve a nosotros tu mirada bondadosa y aumenta tu misericordia en nosotros, para que en momentos difíciles no nos desesperemos ni nos desalentemos, sino que con gran confianza nos sometamos a tu santa voluntad, que es el amor y la misericordia mismos. Amén. Oh sangre y agua que brotaste del Sagrado Corazón de Jesús, como una fuente de misericordia para todos nosotros,
0: confiamos en ti.
1: Expiraste, Jesús, pero la fuente de vida brotó para las almas y el mar de misericordia se abrió para el mundo entero. Oh fuente de vida, insondable misericordia divina, abarca al mundo entero y derrámate sobre nosotros. Amén.
0: Jesús, Eucaristía, en este momento, en esta hora de tu misericordia, queremos poner en tu Sagrado Corazón a toda la humanidad, a todos tus hijos, Señor, aquellos que a pesar de no saberlo, también son tus hijos. Queremos encomendarte, Señor, nuestra familia, nuestro hogar, nuestra persona, nuestro trabajo, proyectos, sueños, ilusiones, viajes, enfermedades, todo nuestro haber, tener y poseer. Tú nos lo diste, Señor, a ti lo torno. Dispón de ello conforme a tu misericordia y tu infinita bondad. Señor, danos tu amor y tu gracia. Solo eso nos basta. Por intercesión de María Santísima, te pedimos por Teresa Martínez. Ella es de Baja California. Te pide por Ángel Ledeño. Te pedimos por todos tus hijos, por los bienhechores vivos y difuntos, por aquellos que están unidos a través de esta bendita señal, por los que se encomiendan a nuestra oración y oran por nosotros, por aquellos que nos desean el mal. Edgar Carmona de Jalisco te pide por Daira Luz Moreno del Toro, familia Carmona García. Fanny Sosa Rubio te pide por Marifanny Echevarria Sosa, mi familia, por la familia Osorio, por las almas del purgatorio. Jorge López te pide por la familia Fonseca López. Juana Lozano de Arandas te pide por la familia de María Visión, por la protección de todas las familias. Familia Martínez Lozano, por Chona Pérez, familia Lozano Rodríguez, Pérez García y Álvarez Aceves. Por las almas más olvidadas del purgatorio y los agonizantes del día de hoy.
1: Socorro Montoya Cabrales de Zapopan te pide por su salud, por la salud de María del Socorro Montoya, Elizabeth Cabrales, por la familia Montoya Cabrales, familia Velázquez Montoya, por el eterno descanso de Óscar Montoya Cabrales y Óscar Montoya Silva. Josefina Delgado de Guadalajara te pide por la salud y necesidades de la familia Delgado Ballín Gómez Delgado, por el eterno descanso de Josefina Ballín Mendoza y David Delgado Fernández. Elena González de Michoacán te pide por su salud y necesidades, por las de la familia Romero González, por Berta González Esquivel, Fernando y Humberto, Beatriz González Baeza, Jazmín Hernández González y Giselle Hernández González. Elena García León de Guadalajara te pide por su salud, la salud de Luis Hernández López, por la familia García León, familia Hernández García, por Luis Ángel Hernández García, María Teresa León González y por todas las ánimas del purgatorio. Elizabeth Hernández Susilla de Guadalajara te pide por las necesidades de la familia Hernández Susilla, por la salud de Roberto Hernández, por los agonizantes y por todas las ánimas del purgatorio. Yolanda Menchaca Calderón de Zacatecas te pide por la salud y necesidades de Jesús Alejandro, por Miriam Guadalupe, Yolanda Lucero, la familia Menchaca Calderón, por todos los enfermos y todos los agonizantes.
0: Fidelia Guerrero de Michoacán te pide por la familia Guerrero Santillán, Santillán Islas, López Godínez, López Agún, por Fidelia Guerrero, el alma de Vicente Ramírez, Pablo Barba, Pedro Rábago y Concepción Valdivia. Te pedimos por todos los sacerdotes, por los enfermos, por los sacerdotes difuntos. Lidia Patricia Díaz Cervantes te pide por Fabián Moreno, por ella, por la familia de María Visión, por el personal de call center. Eulalia te pide por la familia Vázquez Rodríguez, Blanca Estela. Paola de Toluca te pide por la familia Bravo Reina, por la conversión de todas las almas. Pedro de Hidalgo te pide por la familia Suárez Álvarez, por los enfermos y agonizantes, por los adictos, por la conversión de las almas. Gabriel de Zapopan te pide por la familia Paredes Vargas. Margarita de Zapopan te pide por la familia Ramírez Contreras, por Alicia, familia Ramírez González, por Carlos Ramírez Contreras, por todas las almas del purgatorio. Maricruz Martínez de Monterrey te pide por su familia. Elizabeth Escoto de Querétaro te pide por Luis Bermúdez,

0: María Visión por el país de Venezuela. Maricruz Martínez de Querétaro te pide por Luis Alfredo Rodríguez, David Rodríguez, familia Rodríguez Muñoz, José Alfonso González, Luis Manuel Audelo, por la familia Martínez Troncoso. María Estela Soto de Durango te pide por Gabriela Ruiz Trejo, Ketsia, Ivonne, por Luis, por Alejandro, familia. Ana González de San Julián, Jalisco, te pide el eterno descanso de Juanita Aceves, por las almas del purgatorio, las necesidades de la familia Moreno González. María de Jesús Arzate de Guadalajara te pide por la familia Sánchez Arzate, Sánchez Silva, Prián Sánchez, Coroncito Sánchez, Guillermo Sánchez, Jonathan Bretón de Córdoba, Veracruz. Te pide el eterno descanso de Guillermo Hernández, por la salud de María Adriana Bretón. Margarita Ortega de Nayarit te pide por la familia Estrada Ortega, familia Hernández, familia Arroyo, familia Fortino, Florencio, por Mirna, por la familia Rosales Ortega, el eterno descanso de Onofre Rosales Solís, por Raúl Vela y por las almas del purgatorio.
1: Filemón Romero de Tlaxcala te pide por las necesidades de la familia Romero Guerrero, familia Martínez Santa Cruz, por Arturo Martínez, Santana Cruz Acuña, por la salud del mismo, de Marta Flor María Santa Cruz, por el eterno descanso de Francisca Guerrero, Isidro Moreno y Carlos Arteaga. María Guadalupe Acuña de Michoacán te pide por las necesidades de la familia Noriega Cortés, familia Cortés Zavala, García Cortés, Hernández Cortés, por Olga Cortés, la salud de María Guadalupe, de Gilberto Santa Cruz Ávila, por Guadalupe Cortés, Antonia Zavala y Maru Andrade. Georgina López Aranda de Zapopan te pide por las necesidades de la familia López Aranda Ramírez, Uribe López, Geo López, por Aranda, la salud y su fortaleza. Georgina Ramírez, Carlos López Aranda, por el eterno descanso de Lorenzo Plasencia y Rubén Sánchez. Teresa Rodríguez de San Luis Potosí te pide por las necesidades de la familia Zavala Rodríguez, Rodríguez Martínez, por Adrián Aguiluz, Teresa Rodríguez, por Mayra Aguinada, por José Zavala, Teresa Martínez, por Isaías Rodríguez Hernández y Francisco Montoya. Teo Sánchez de Zapopan te pide por las necesidades de la familia Sánchez Rosales, familia Sánchez Ortiz, López Cecilia, Floria Galicia Carrillo, por la salud de él mismo, de Idubina Ortiz, Esmeralda Ortiz, por Juan Sánchez, Consuelo Rosales, Domingo Ortiz, Ángela Zúñiga. Flora Flores de Veracruz te pide por la familia Lezama Torres, familia Lezama Peralta, Olivares Lezama, Lezama Gutiérrez, por la salud de ella misma, por el eterno descanso de Teodulo Lezama Cruz, Irma Yolanda Michel Rangel, y la salud y necesidades de ella misma.
0: Margarita Navarro Flores de Zapopan te pide por su salud y protección para su familia. Familia Navarro Flores, Mora López, López Navarro. Tiburcia de la Cruz Bautista de Guadalajara te pide por Emanuel Ricardo Hernández de la Cruz. Sandra Ramírez te da gracias por todo lo recibido. Te pide por Venezuela, Colombia, México. Por los gobernantes, por las familias, familia Colín. Por la familia Nuño Ramírez, por Marco Arturo Nuño Cabral. Adela de la Fuente González de México te pide el eterno descanso de Mario de la Fuente Aguilera y las almas del purgatorio. Amado Millán Hernández del Toluca, Estado de México, te pide por sus nietos, por toda su familia, por un buen temporal, por el alma de sus familiares difuntos, el eterno descanso de Lucas Millán, Domitila Hernández Martínez, las necesidades de la Iglesia y por las almas del purgatorio. Catalina Vázquez Rivas de Colima te pide por Rafael Galindo, Angélica Lisset Galindo Vázquez, Ángel Rafael y familia, por Mauro Luciano Galindo, la familia de María Visión por la paz en el mundo, por Venezuela, Benigna Ruiz Topete de Guadalajara, te da gracias Padre por el cumpleaños de Adrián Rojas Ruiz, su hijo, te pide por la familia Delgado Morelos, por sus nietos, por todas sus necesidades. Margarita Ortega de San José de Gracia, Nayarit, te pide el eterno descanso de sus familiares difuntos, las necesidades de su familia. María de Lourdes Pérez te pide por la familia Jaramillo, familia García, familia Benítez.
1: Celina Becerra de Guadalajara te pide por su salud y necesidades, por la salud de Teresa Ramos, por la familia González Becerra y su descendencia, por el eterno descanso de la familia Becerra Rodríguez, de Eliazar González, por Jesús González, Antonia Rodríguez, y por el personal de María Visión y la paz en el mundo entero. Lidia Maldonado, de Nuevo León, te pide por las necesidades de ella misma y de la familia González Maldonado. María Guadalupe Yacuz, de Torreón, te pide por su salud, por las necesidades de la familia Ramírez Yacuz, por Fátima López, la salud de Consuelo Yacuz, Mónica Gallegos y Yasmín Yacuz. Ofelia Rodríguez de Guadalajara te pide por las necesidades de Laura Vázquez y Daniela Martínez. María del Socorro Alarcón de Guerrero te pide por las necesidades de la familia Leiva Alarcón, por todos los enfermos, la salud de Silvia Hernández Carrillo, Socorro Andrasca y por el personal de María Visión. María del Carmen Lozano te pide por la salud y necesidades de ella misma, de Verónica Rebollo y Luis Alfredo Rodríguez.
0: María Concepción de Jocotepec te pide por la familia Gaeta del Real, por la conversión de todas las familias. Juan Diego Gutiérrez Gaeta te pide por sus necesidades, por los matrimonios en crisis, el eterno descanso de Ricardo Gutiérrez. Verónica de Morelia te pide por la familia Villalón Arregui, por los enfermos quienes cuidan de ellos, por Yolanda Ferreira Zamudio. María de Michoacán te pide por la familia González Sandoval. María Luisa de Michoacán te pide por el país de Venezuela, el eterno descanso de María Luisa Flores Pérez, Rafael Flores, por Maximina Pérez Rosales, por el eterno descanso de las almas más olvidadas del purgatorio. Marisol de Zacatecas te pide por la familia Moreno y Nostrosa, por los sacerdotes vivos y difuntos, por la paz en el mundo, por todos los países donde la Iglesia es perseguida, por todos los sacerdotes, su protección y santificación.
1: Adriana Campos de San Juan de los Lagos te pide por las necesidades de Alejandra Campos y la salud de Jaime. Margarita Hermosillo de Lagos de Moreno, Jalisco te pide por su salud, por las necesidades de la familia Gutiérrez Hermosillo, Hermosillo Reynoso, por la salud del Papa, por los sacerdotes, por el personal de María Visión y las ánimas del purgatorio. Eva Rocío Gutiérrez de Guadalajara te pide por sus necesidades, por la familia Gutiérrez Guevara, Villarroel Gutiérrez, por Daniel Arellano Guzmán, la familia Gutiérrez Mendoza, por Alejandro Blanco, Angélica Álvarez Guevara, María Dolores Ortiz, por Elvira Guevara Ramírez y Adriana Núñez Flores. Francisco Zamudio de Pachuca, Hidalgo, te pide por las necesidades de la familia Zamudio Figueroa, por Ramey Zamudio, Zamudio Isbaile, y por el personal de María Visión. Marta Ramírez de la Ciudad de México te pide por su salud y necesidades y la salud de Luz Jiménez Magaña. Alba Luz Sánchez de Guerrero te pide por las necesidades de la familia Sánchez Navarrete, por la salud de Gloria Navarrete y María Guadalupe García. Gilma Palma de Puebla te pide por su salud, la salud de Jorge Alfonso Cerón Melgoza y Jesús Melgoza Cortés. Juanita Barocio de la Barca, Jalisco, te pide por las necesidades de la familia del Río Barocio, por Beatriz, Blanca y Juan, el eterno descanso de Ignacio del Río Tamayo, de Martín del Río Barocio y por la paz en el mundo entero. José Luis Escobedo de Zacatecas te pide por la salud y necesidades de él y de Araceli Ábalos Guzmán. María del Carmen López de Saltillo te pide por las necesidades de Carlos Humberto Esqueda López. Socorro Rodríguez de Zacatecas te pide por su salud y necesidades y las de toda su familia.
0: Te pedimos salud y la pronta recuperación de Carmen, por Judith Valencia, por la familia Vera, por todos los que sufren. María Guadalupe Mesa de Amatitán te pide salud, protección y bendiciones para ella y su familia, por sus conocidos. Carmen te pide por Gabriela, Ernesto, Mónica y Estela, por Hermelinda, el eterno descanso de Carlos Monroy. Araceli Marín de Estados Unidos te pide por Venezuela, por su sobrino Amelvis Camilo, por Jordan Toyo, por Flor María Martínez, su salud. María Engracia Cerros de Aguascalientes te pide por Gregorio Pérez, por sus hijos, familia Pérez Cerros, por Adela Márquez Pérez. Rosa Godínez de Zapopan te pide por las víctimas de los desastres naturales. María Elena Yaca de Lerdo, Durango, te pide por Socorrita Sainz. Luis Alberto, por Andrés, por los desaparecidos, por los sacerdotes, por Anita Palos, la niña Alensi Hernández Luna, por Leilita y Manuelita, por Tere, por el aumento de vocaciones a la vida sacerdotal y religiosa, por la familia Tinoco, el eterno descanso de Ricardo Velasco Reyes y las almas más olvidadas del purgatorio. José Francisco Cruz García de Tenancingo te pide por la familia Cruz García y descendencia, Javier Cruz, por Miguel Guadarrama, Eduardo Chávez, María del Rosario Cruz García, Francisco Cruz y Janet Romero Mejía. Sujei Josefina de Taxco, Guerrero, te da gracias, Padre, por su cumpleaños. Te pide por la salud de los enfermos, por Flor Belén Bernal Millán y familia. Luis Miguel González Ríos de León, Guanajuato, te pide el eterno descanso de Arcelia Magdalena Junquera Preciada. Margarita Arenas del Estado de México te pide por Trini Lupita, por Fernando Alcalá Arenas, por José Antonio Alcalá Arenas, por las necesidades de María Roni. Leonila Corona Pulido de Michoacán te da gracias, Padre, por el cumpleaños de Sadid Guadalupe Hernández Corona. Te pide por Ángela Victoria Barragán Hernández, por Arturo Barragán, por Raquel, por sus hijos, por José Rafael y Juan Carlos Páez Hernández, por el eterno descanso de los agonizantes del día de hoy y las almas del purgatorio.
1: Leslie Cifuentes de Guatemala te pide por la salud de Aime Nicole, por las necesidades de Walter Andrea, por los fallecidos en Venezuela. Marta de Zamora te pide por su salud y necesidades, por su familia Paniagua Martínez y por todas las ánimas del purgatorio. Jorge González Rodríguez de Colima te pide por su salud y necesidades y por todos los enfermos. Luz Rodríguez de Guadalajara te pide por las necesidades de María Asunción Serrano

0: por la paz en México y el mundo entero, por el personal de María Visión y la santificación de la Iglesia. Berta Velázquez García de Uruapan te pide por las necesidades de la familia Aguilar Velázquez, familia Espinosa Pimentel, Bustos Baeza, Velázquez García, por el Papa León, los sacerdotes, por Venezuela, por la salud de Diana Paola Toral, Luis Gerardo Hernández, las necesidades de Abner y sus hijos y por las ánimas del purgatorio. Carlos Alberto Domínguez te pide por el eterno descanso de Martina del Carmen Domínguez Magaña. Dora María Navarro de Nogales te pide por la salud y necesidades de ella misma y de Rosalba Navarro Córdoba.
1: Javier de Guadalajara te pide por Ana Sofía, María Paula, María José, María Fernanda, Ana María, familia Monraz Hernández, por los desempleados, por Cecilia, Jaime, por José, por Eloísa, por Poldo Barba, por las almas del purgatorio. Rocío Díaz González te pide por Frida Rocío, familia Morán Díaz, Natalie, por Francisco, Crescencia, familia Díaz González, por Gisela y familia, Luis Fernando Orozco y Salvador Serrano. Lilia Gutiérrez Chávez de Tamazula, Jalisco, te pide por Germán Alonso, por la familia Díaz González, Gutiérrez Chávez, Valencia Gutiérrez, por Víctor Valencia, el eterno descanso de César Gutiérrez Corona. Vicente Ramírez de Zapopan te pide por Silverio Olivares, familia Olivares Gudiño, Acosta Olivares, por Alejandro Acosta, por las necesidades de sus conocidos, el eterno descanso de Vicente Ramírez, Pedro Rábago, Concepción. María Ramona Rodríguez de Zapopan te pide por la operación de Rebeca Rodríguez, por Ramona Rodríguez, su pronta recuperación, por el padre José María, Francisco Rodríguez y Mari Carmen Rodríguez. Carmen Romo de Ocotlán te pide por la familia Buenrostro Gómez, Gómez Romo, por el eterno descanso de las almas del purgatorio, por Irma Yolanda Michel, por Francisco Montoya, por los agonizantes del día de hoy. Lorena Muñoz te pide por la familia Jiménez Gómez, Gómez de la Torre, Ortiz Romo, Guerra Arguero. Lorena Muñoz, por Carmelita González, por Carlos Arteaga, su eterno descanso, e Isidro Moreno.
0: Ana Isabel Rodríguez de Jalisco te pide por las necesidades de las familias Rodríguez Zúñica, Rodríguez Sandoval, Rodríguez Ramírez, Román Rodríguez, Rodríguez Zúñiga Rodríguez, por los difuntos de la familia Rodríguez Oliva y Zúñiga Rivera. Graciela Martínez de La Piedad Michoacán te pide por su salud y necesidades, por la familia Torres Martínez, por la salud y necesidades de los hermanos Lenin y Omar Hernández. María Covarrubias de Zapopan, Jalisco, te pide por su salud, la salud de Andrés Villarmet, Guillermo Sagún Baltasar y por las necesidades de la familia Camacho Ramos. Judith Ramírez de Jalisco te pide por la salud y necesidades de ella misma y de toda su familia. Blanca Reyes Calderón del Estado de México te pide por su salud, por las necesidades de Juan Manuel Reyes Espinosa, por Edgar Gil Reyes, el presbítero Isaías García García, por los sacerdotes y por las personas del Venezuela.
1: Francisco Ramírez de México te pide por Laura Rosa, Laura Gabriela Ramírez Rojas, por Francisco Javier Ramírez Rojas. Carmen Medrano Carvajal te pide por la familia Medrano Carvajal, por Carmen Carvajal su salud, el eterno descanso de Refugio Medrano Medina, Fernando Medrano Carvajal y las almas más olvidadas del purgatorio. Luis Alberto de Puebla, te pide salud, protección y bendiciones para él y su familia. Marisela Moreno de Zacatecas, te pide por las necesidades de su familia. Pedro Ruiz de Mérida, te pide por la familia Ruiz Ruiz. Hilda Hernández de Aguascalientes, te pide por las necesidades de su familia, conocidos, vecinos y enemigos. Por los agonizantes del día de hoy y las almas del purgatorio.

0: Raquel Díaz de Aguascalientes te pide por las necesidades de Uriel Esteban Alonso, por Luz María Alonso Díaz, Mauricio Alonso Macías, por la familia Alonso Díaz de León y la familia Díaz de León Franco. Erlinda Aguilar Díaz de Veracruz te pide por las necesidades de Alberto López Aguilar, por Karini López Aguilar, el eterno descanso de Aldrin López Aguilar, de Alberto López Valdivieso y Lorena López Aguilar. Edith Lara de la Ciudad de México te pide por las necesidades de la familia Lara Juárez, por la salud de Elvina Ruiz Gómez, de ella misma y por todas las ánimas del purgatorio. Rosa Márquez Martínez de Guanajuato te pide por las necesidades de Juan Pablo Vázquez Márquez, Juana Daniela Vázquez, por la familia Vázquez Márquez, por el eterno descanso de Alberto Vázquez Márquez y por todas las ánimas del purgatorio. Claudia Torres Velázquez de Zapopan te pide por las necesidades y salud de María Asunción Martínez Gómez, por la familia Castellanos Torres, por María de los Ángeles Martí Zazueta y por las ánimas del purgatorio. María Guadalupe Hernández Montoya de Aguascalientes te pide por las necesidades de la familia Hernández Hernández, familia Ortiz Hernández, Hernández Montoya, por el eterno descanso de Jesús Osvaldo Hernández, por la salud de los enfermos y por todas las ánimas del purgatorio.
1: Rosalba Hurtado de Michoacán te pide por la familia López Rizo, Castro Rizo, Rizo Hurtado, familia Briz Hurtado, por los agonizantes y las almas del purgatorio. Guadalupe Espinosa de Culiacán te pide por la familia Cuadra Espinosa, Cuadra Galindo, Cuadra Parra, Guevara Cuadra, el eterno descanso de Jorge Red, por el eterno descanso de Francisca Ávila, Raúl, por Jesús Espinosa, Francisca Ávila, Sergio Gómez y Carlos Gómez, por las almas del purgatorio, especialmente las más olvidadas o las más condenadas. Cristi Araceli de Hidalgo te pide por la familia Ávila Vargas, Román de Lot, Vargas Mejía, familia, la salud de Cosme Ávila. María te pide por la familia Menchaca Ayala, Ángel Orozco, Karina Hernández, por la conversión de las almas, por la unión de todas las familias, por Nancy Hernández Menchaca, Raúl Hernández y familia, por Jorge Hernández y familia. Julia de Pachuca te pide por la familia de la Cruz Hernández, Marco Antonio, familia Mejía de la Cruz, Mareos de Guanajuato, te pide por la familia Salazar Soto, por todos los bienhechores, José Antonio de Morelos, te pide por la familia Albarrán Olmos, familia Mendoza, familia Contreras. Te da gracias, Padre, por todos los favores recibidos. Te sigue encomendando a su familia y todas las familias del mundo.
0: Silvia Gómez de Tlajumulco te pide por las necesidades de la familia Gómez Rodríguez, por la salud de Marta Ornelas, Francisca Durán y Carmen Gómez, y por todas las almas del purgatorio. Diana Flores de Mexicali te pide por las necesidades de la familia Aguilar Flores, familia Ocaño Flores, Ángulo Flores, y por la salud de los enfermos. Carlos Alberto Domínguez de Tabasco te pide por las necesidades y salud de él mismo, de la familia Domínguez Sánchez, por José Domínguez Gómez,

0: Ricardo y por la salud de los enfermos. Marco Reyes Cabrera de Jalisco te pide por la familia Cabrera González Reyes Cabrera, por el eterno descanso de Francisco Cabrera Barbosa, Juan Antonio Cabrera González, Juana Cabrera, Juan Reyes López, María del Socorro Cabrera González, Ana María Cabrera González, María del Carmen González de la Cruz y Cesárea Cabrera González. Rosa María Vázquez Padilla de Guadalajara te pide por las necesidades y salud de la familia Vázquez Padilla, Guadalupe Flores, por las víctimas en Venezuela y por las almas del purgatorio.
1: Rosa Barajas Negrete de Guanajuato te pide por todos los sacerdotes y el aumento de ellos, por Jesús Cabrera y Claudia Cabrera. Teresa Sánchez de Totonilco te pide por la familia Aguirre Sánchez. Ana María de Alba de Puebla te pide por su salud y protección para ella y su familia. Moisés Silva de Guanajuato te pide por sus necesidades e intenciones. Yolanda de la Mora de Jalisco te pide por Montserrat Hernández de la Mora. Lolita López Zamora de Silao te pide por Everida. Virginia López, por Roberto López, Luz María, por Aurelio Contreras, el eterno descanso de Antonio López Muñoz, Erasmo Martín y Rafael Casillas. Seidy de Nicaragua te pide por Harold Ginavia, por el matrimonio Martínez Canales, la salud de Yeltsin. Te pedimos por Marta Bárcenas, Juan Carlos Ponce, por Daniel Gallardo, Guadalupe Isabel Ponce Ábalos y familia. Juana Lozano Rodríguez te pide por las necesidades de su familia, por las almas del purgatorio. Cleotilde Álvarez Mesa, de Tacámbaro, Michoacán, te pide por su familia, por los matrimonios en crisis, por los desaparecidos, por los presos y los adictos, por todos los que sufren de cualquier forma. María del Pilar de Zapopan, Jalisco, te pide por la familia Arias Martínez, Martínez Pérez. Amparo Hernández de Jalisco te pide por Guadalupe, Julia Hernández y familia, por Margarita Hernández, familia Sosa Hernández, Cuca Hernández, el alma de Ricardo Reyes Hernández. Silvia Leal de Monterrey, Nuevo León, te pide por la familia Bortón y Leal, Bortón y Rangel, por todos los trabajadores, por los desempleados, por Bortón y Gómez, por amigos y conocidos. María de la Luz Chávez de la Ciudad de México te pide por su sanación física y espiritual. Marta Ibáñez de Morelos te pide por Fernando Miguero Ibáñez. Yolanda Vázquez de California te pide por José Rubio. Te da gracias, Padre, por todo lo recibido. Te pide por las necesidades de la Iglesia, por la familia de María Visión, por sus colaboradores y bienhechores, por las personas de Venezuela, por el eterno descanso de las almas más olvidadas del purgatorio.
0: Conchita Quintero de Guanajuato te pide por la salud y necesidades de ella misma y de Juana Guadalupe Armendáriz. Antonia García de Mexicali te pide por la salud y necesidades de Teresita Ruiz, por los sacerdotes y enfermos, por todas las ánimas del purgatorio, los agonizantes y por el personal de María Visión. María del Refugio del Estado de México te pide por las necesidades de la familia García Manrique, familia Gómez García, Tello García, Vera García, García Cervantes, García Rivas, Gómez Peña, por el Papa, por la Iglesia, las ánimas del purgatorio, por los agonizantes y por el personal de María Visión. Julia Culiolis de Panamá te pide por su salud, por las necesidades y salud de Celidet Píniga, Crisia Mata, Adriana Sanabria, por Juan Rodríguez y Milagros Meli. Gilma Palma de Puebla te pide por la salud de Jorge Alfonso Cerón y Jesús Melgoza Cortés. Rebeca Garza de Nuevo Laredo te pide por su salud y las

0: Salud y Necesidades, de Hugo César García Mendiola, por Baldomero Flores, Dolores Castillo, Juanita Salinas, la familia Calderón Garza, familia Garza Vallejo, Garza Reséndiz, Reséndiz Castillo, Reséndiz Salinas, y las necesidades y salud de ella misma. Conchita de Querétaro te pide por la salud y necesidades de Luz María Arbizu, familia Arbizu López y su descendencia, y por Ramsés Mateo Arbizu Martínez. Dora Gutiérrez Aguilar de Veracruz te pide por su salud y la salud de Jorge Martínez y Darwin Martínez. Araceli Brizuela de Aguascalientes te pide por el eterno descanso de la de Julia Gómez, José Guadalupe Brizuela González y las necesidades de la familia Brizuela Gómez. Margarita Pérez de Guadalajara te pide por las necesidades de ella misma y de Luna Anglada López.
1: Por todas estas intenciones, Señor, y por aquello que no nos atrevemos a pedir, lo ponemos en tu sagrado corazón y nos abandonamos en tu infinita misericordia. Te damos gracias, Jesús, por estar vivo, por habernos escuchado y por estar siempre a nuestro lado. Gracias por tu misericordia infinita. Gracias por tu inmenso amor. En todo momento de nuestra vida recordaremos decirte siempre: Jesús, en ti confío.
0: Jesús, en ti confío.
1: Jesús, en ti confío.
0: Jesús, en ti confío.
1: Jesús, en ti confío.
0: Jesús, en ti confío.
1: Y en tu misericordia esperamos. En el nombre del Padre, y del Hijo, y del Espíritu Santo. Amén.

Proclama mi alma la grandeza del Señor. Se alegra mi espíritu en Dios mi Salvador, porque ha mirado la humillación de su esclava. Desde ahora

Me felicitarán todas las generaciones, porque el Poderoso ha hecho obras grandes por mí. Su nombre es santo, y su misericordia llega a sus fieles de generación en generación. Él hace proezas con su brazo, dispersa a los soberbios de corazón, derriba del trono a los poderosos y enaltece a los humildes. A los hambrientos los colma de bienes y a los ricos los despide vacíos. Auxilia a Israel, su siervo, acordándose de su misericordia, como lo había prometido a nuestros padres, en favor de Abraham y su descendencia por siempre. Amén.

Que toda criatura bendiga y glorifique a María, la obra maestra de las manos de Dios, porque ella es la obra maestra de las manos de Dios, tanto en el orden de la gracia como en el de la gloria.

He aquí el corazón que tanto ha amado a los hombres. Por la señal de la Santa Cruz de nuestros enemigos, líbranos, Señor Dios nuestro, en el nombre del Padre, y del Hijo, y del Espíritu Santo. Amén. Señor mío Jesucristo, Dios y hombre verdadero, Creador, Padre y Redentor mío, por ser tú quien eres, bondad infinita, y porque te amo sobre todas las cosas, me pesa de todo corazón el haberte ofendido. Ayudado de tu divina gracia, propongo firmemente nunca más pecar, confesarme y cumplir la penitencia que me fuera impuesta. Amén. Creo en Dios Padre Todopoderoso, Creador del cielo y de la tierra. Creo en Jesucristo, su único Hijo, nuestro Señor, que fue concebido por obra y gracia del Espíritu Santo. Nació de Santa María Virgen, padeció bajo el poder de Poncio Pilato, fue crucificado, muerto y sepultado. Descendió a los infiernos, al tercer día resucitó de entre los muertos. Subió a los cielos y está sentado a la derecha de Dios Padre Todopoderoso. Desde allí ha de venir a juzgar a vivos y muertos. Creo en el Espíritu Santo, la Santa Iglesia Católica, la comunión de los santos, el perdón de los pecados, la resurrección de la carne y la vida eterna. Amén. Ven Espíritu Santo, manda tu luz desde el cielo. Padre amoroso del pobre, don en tus dones espléndido. Luz que penetras las almas, fuente del mayor consuelo. Ven, dulce huésped del alma, descanso de nuestro esfuerzo. Tregua en el duro trabajo, brisa en las horas de fuego. Gozo que enjuga las lágrimas y reconforta en los duelos. Entra hasta el fondo del alma, divina luz, y enriquécenos. Mira el vacío del hombre si tú le faltas por dentro. Mira el poder del pecado cuando no envías tu aliento. Riega la tierra en sequía, sana el corazón enfermo. Lava las manchas, infunde calor de vida en el hielo, doma el espíritu indómito, guía al que tuerce el sendero. Reparte tus siete dones según la fe de tus siervos. Por tu bondad y tu gracia, dale al esfuerzo su mérito. Salva al que busca salvarse y danos tu gozo eterno. Amén. Espíritu Santo, fuente de luz, ilumínanos. Espíritu Santo, fuente de luz, ilumínanos. Espíritu Santo, fuente de luz, ilumínanos. Santa María, desatadora de nudos. Santa María, llena de la presencia de Dios. Durante los días de tu vida, aceptaste con toda humildad la voluntad del Padre, y el maligno nunca fue capaz de enredarte con sus confusiones. Ya junto a tu Hijo, intercediste por nuestras dificultades, y con toda sencillez y paciencia, nos diste ejemplo de cómo desenredar la madeja de nuestras vidas. Y al quedarte para siempre como Madre nuestra, pones en orden y haces más claros los lazos que nos unen al Señor. Santa María, Madre de Dios y Madre nuestra, tú que con corazón materno desatas los nudos que entorpecen nuestra vida, te pedimos que nos recibas en tus manos
y que nos libres de las ataduras y confusiones con que nos hostiga el que es nuestro enemigo. Por tu gracia, por tu intercesión, con tu ejemplo, líbranos de todo mal, Señora nuestra, y desata los nudos que impiden que nos unamos a Dios, para que libres de toda confusión y error, los hallemos en todas las cosas, tengamos en él puestos nuestros corazones y podamos servirle siempre a nuestros hermanos. Amén. Padre nuestro que estás en el cielo, santificado sea tu nombre. Venga a nosotros tu reino, hágase tu voluntad en la tierra como en el cielo. Danos hoy nuestro pan de cada día, perdona nuestras ofensas, como también nosotros perdonamos a los que nos ofenden. No nos dejes caer en la tentación y líbranos del mal. Dios te salve María, llena eres de gracia, el Señor es contigo. Bendita eres entre todas las mujeres, y bendito el fruto de tu vientre, Jesús. Santa María, Madre de Dios, ruega por nosotros pecadores, ahora y en la hora de nuestra muerte. Amén. Dios te salve María, llena eres de gracia, el Señor es contigo. Bendita eres entre todas las mujeres, y bendito el fruto de tu vientre, Jesús. Santa María, Madre de Dios, ruega por nosotros pecadores, ahora y en la hora de nuestra muerte. Amén. Dios te salve María, llena eres de gracia, el Señor es contigo. Bendita eres entre todas las mujeres, y bendito el fruto de tu vientre, Jesús. Santa María, Madre de Dios, ruega por nosotros pecadores, ahora y en la hora de nuestra muerte. Amén. Gloria al Padre, al Hijo y al Espíritu Santo, como era en el principio, ahora y siempre, por los siglos de los siglos. Amén. La Virgen María acepta la voluntad de Dios. María Santísima de Satanudos, que por tu gracia e intercesión desatas los nudos que impiden mi bendición. María Santísima de Satanudos, que por tu gracia e intercesión desata los nudos que impiden mi bendición. María Santísima de Satanudos, que por tu gracia e intercesión desatas los nudos que impiden mi bendición. Padre nuestro que estás en el cielo, santificado sea tu nombre. Venga a nosotros tu reino, hágase tu voluntad en la tierra como en el cielo. Danos hoy nuestro pan de cada día, perdona nuestras ofensas, como también nosotros perdonamos a los que nos ofenden. No nos dejes caer en la tentación y líbranos del mal. Dios te salve María, llena eres de gracia, el Señor es contigo. Bendita eres entre todas las mujeres, y bendito el fruto de tu vientre, Jesús. Santa María, Madre de Dios, ruega por nosotros pecadores, ahora y en la hora de nuestra muerte. Amén. Dios te salve María, llena eres de gracia, el Señor es contigo. Bendita eres entre todas las mujeres, y bendito el fruto de tu vientre, Jesús. Santa María, Madre de Dios, ruega por nosotros pecadores, ahora y en la hora de nuestra muerte. Amén. Dios te salve María, llena eres de gracia, el Señor es contigo. Bendita eres entre todas las mujeres, y bendito el fruto de tu vientre, Jesús. Santa María, Madre de Dios, ruega por nosotros pecadores, ahora y en la hora de nuestra muerte. Amén. Dios te salve María, llena eres de gracia, el Señor es contigo. Bendita eres entre todas las mujeres, y bendito el fruto de tu vientre, Jesús.
Santa María, Madre de Dios, ruega por nosotros pecadores, ahora y en la hora de nuestra muerte. Amén. Gloria al Padre, al Hijo y al Espíritu Santo, como era en el principio, ahora y siempre, por los siglos de los siglos. Amén. Recibe, Madre, por favor, cuanto poseo y consérvalo con tu fidelidad y tu poder. Si tú me guardas, no perderé nada. Si me sostienes, no caeré. Si me proteges, estaré seguro entre mis enemigos. La Virgen Santísima, a través del Magnificat, desata cualquier nudo que el demonio haya colocado para oprimir a los hijos de Dios.

Proclama mi alma la grandeza del Señor. Se alegra mi espíritu en Dios mi Salvador, porque ha mirado la humillación de su esclava. Desde ahora me felicitarán todas las generaciones, porque el Poderoso ha hecho obras grandes por mí. Su nombre es santo y su misericordia llega a sus fieles de generación en generación. Él hace proezas con su brazo, dispersa a los soberbios de corazón, derriba del trono a los poderosos y enaltece a los humildes. A los hambrientos los colma de bienes y a los ricos los despide vacíos. Auxilia a Israel su siervo, acordándose de su misericordia, como lo había prometido a nuestros padres, en favor de Abraham y su descendencia por siempre. Gloria al Padre, al Hijo y al Espíritu Santo, como era en el principio, ahora y siempre, por los siglos de los siglos. Amén. María Santísima desata nudos, que por tu gracia e intercesión desatas los nudos que impiden mi bendición. María Santísima desata nudos, que por tu gracia e intercesión desata los nudos que impiden mi bendición. María Santísima desata nudos, que por tu gracia e intercesión desatas los nudos que impiden mi bendición. Padre nuestro que estás en el cielo, santificado sea tu nombre. Venga a nosotros tu reino, hágase tu voluntad en la tierra como en el cielo. Danos hoy nuestro pan de cada día, perdona nuestras ofensas, como también nosotros perdonamos a los que nos ofenden. No nos dejes caer en la tentación y líbranos del mal. Dios te salve María, llena eres de gracia, el Señor es contigo. Bendita eres entre todas las mujeres y bendito el fruto de tu vientre, Jesús. Santa María, Madre de Dios, ruega por nosotros pecadores, ahora y en la hora de nuestra muerte. Amén. Dios te salve María, llena eres de gracia, el Señor es contigo. Bendita eres entre todas las mujeres, y bendito el fruto de tu vientre, Jesús. Santa María, Madre de Dios, ruega por nosotros pecadores, ahora y en la hora de nuestra muerte. Amén. Dios te salve María, llena eres de gracia, el Señor es contigo. Bendita eres entre todas las mujeres, y bendito el fruto de tu vientre, Jesús. Santa María, Madre de Dios, ruega por nosotros pecadores, ahora y en la hora de nuestra muerte. Amén. Dios te salve María, llena eres de gracia, el Señor es contigo. Bendita eres entre todas las mujeres, y bendito el fruto de tu vientre, Jesús. Santa María, Madre de Dios, ruega por nosotros pecadores, ahora y en la hora de nuestra muerte. Amén. Gloria al Padre, al Hijo y al Espíritu Santo, como era en el principio, ahora y siempre, por los siglos de los siglos. Amén. Recibe, Madre, por favor, cuanto poseo y consérvalo con tu fidelidad y tu poder. Si tú me guardas, no perderé nada. Si me sostienes, no caeré. Si me proteges, estaré seguro entre mis enemigos.

La Virgen María es la omnipotente para desatar el milagro antes del tiempo esperado. María Santísima desata nudos, que por tu gracia e intercesión desatas los nudos que impiden mi bendición. María Santísima desata nudos, que por tu gracia e intercesión

Intercesión desata los nudos que impiden mi bendición. María Santísima desata nudos, que por tu gracia e intercesión desata los nudos que impiden mi bendición. Padre nuestro que estás en el cielo, santificado sea tu nombre. Venga a nosotros tu reino, hágase tu voluntad en la tierra como en el cielo. Danos hoy nuestro pan de cada día, perdona nuestras ofensas, como también nosotros perdonamos a los que nos ofenden. No nos dejes caer en la tentación y líbranos del mal. Dios te salve María, llena eres de gracia, el Señor es contigo. Bendita eres entre todas las mujeres y bendito el fruto de tu vientre, Jesús. Santa María, Madre de Dios, ruega por nosotros pecadores, ahora y en la hora de nuestra muerte. Amén. Dios te salve María, llena eres de gracia, el Señor es contigo. Bendita eres entre todas las mujeres y bendito el fruto de tu vientre, Jesús. Santa María, Madre de Dios, ruega por nosotros pecadores, ahora y en la hora de nuestra muerte. Amén. Dios te salve María, llena eres de gracia, el Señor es contigo. Bendita eres entre todas las mujeres y bendito el fruto de tu vientre, Jesús. Santa María, Madre de Dios, ruega por nosotros pecadores, ahora y en la hora de nuestra muerte. Amén. Dios te salve María, llena eres de gracia, el Señor es contigo. Bendita eres entre todas las mujeres y bendito el fruto de tu vientre, Jesús. Santa María, Madre de Dios, ruega por nosotros pecadores, ahora y en la hora de nuestra muerte. Gloria al Padre, al Hijo y al Espíritu Santo, como era en el principio, ahora y siempre, por los siglos de los siglos. Amén. Recibe, Madre, por favor, cuanto poseo y consérvalo con tu fidelidad y tu poder. Si tú me guardas, no perderé nada. Si me sostienes, no caeré. Si me proteges, estaré seguro entre mis enemigos. La Virgen María acepta el dolor de ver a su Hijo morir en la cruz para liberar de ataduras, cadenas y maldiciones a toda la humanidad, por la sangre derramada por su Hijo en el Calvario. María Santísima desata nudos, que por tu gracia e intercesión desata los nudos que impiden mi bendición. María Santísima desata nudos, que por tu gracia e intercesión desatas los nudos que impiden mi bendición. María Santísima desata nudos, que por tu gracia e intercesión desatas los nudos que impiden mi bendición. Padre nuestro que estás en el cielo, santificado sea tu nombre. Venga a nosotros tu reino, hágase tu voluntad en la tierra como en el cielo. Danos hoy nuestro pan de cada día, perdona nuestras ofensas, como también nosotros perdonamos a los que nos ofenden. No nos dejes caer en la tentación y líbranos del mal. Dios te salve María, llena eres de gracia, el Señor es contigo. Bendita eres entre todas las mujeres y bendito el fruto de tu vientre, Jesús. Santa María, Madre de Dios, ruega por nosotros pecadores, ahora y en la hora de nuestra muerte. Amén. Dios te salve María, llena eres de gracia, el Señor es contigo. Bendita eres entre todas las mujeres, y bendito el fruto de tu vientre, Jesús. Santa María, Madre de Dios, ruega

Ruega por nosotros pecadores, ahora y en la hora de nuestra muerte. Amén. Dios te salve María, llena eres de gracia, el Señor es contigo. Bendita eres entre todas las mujeres, y bendito el fruto de tu vientre, Jesús. Santa María, Madre de Dios, ruega por nosotros pecadores, ahora y en la hora de nuestra muerte. Amén. Dios te salve María, llena eres de gracia, el Señor es contigo. Bendita eres entre todas las mujeres, y bendito el fruto de tu vientre, Jesús. Santa María, Madre de Dios, ruega por nosotros pecadores, ahora y en la hora de nuestra muerte. Amén. Gloria al Padre, al Hijo y al Espíritu Santo, como era en el principio, ahora y siempre, por los siglos de los siglos. Amén. Recibe, Madre, por favor, cuanto poseo y consérvalo con tu fidelidad y tu poder. Si tú me guardas, no perderé nada. Si me sostienes, no caeré. Si me proteges, estaré seguro entre mis enemigos.

La Virgen María se une a los apóstoles en oración para desatar los sentimientos de tristeza, soledad y atraer la alegría con el gran Pentecostés. María Santísima desata nudos, que por tu gracia e intercesión desata los nudos que impiden mi bendición. María Santísima desata nudos, que por tu gracia e intercesión desata los nudos que impiden mi bendición. María Santísima desata nudos, que por tu gracia e intercesión desata los nudos que impiden mi bendición. Padre nuestro que estás en el cielo, santificado sea tu nombre. Venga a nosotros tu reino, hágase tu voluntad en la tierra como en el cielo. Danos hoy nuestro pan de cada día, perdona nuestras ofensas, como también nosotros perdonamos a los que nos ofenden. No nos dejes caer en la tentación y líbranos del mal. Dios te salve María, llena eres de gracia, el Señor es contigo. Bendita eres entre todas las mujeres y bendito el fruto de tu vientre, Jesús. Santa María, Madre de Dios, ruega por nosotros pecadores, ahora y en la hora de nuestra muerte. Amén. Dios te salve María, llena eres de gracia, el Señor es contigo. Bendita eres entre todas las mujeres y bendito el fruto de tu vientre, Jesús. Santa María, Madre de Dios, ruega por nosotros pecadores, ahora y en la hora de nuestra muerte. Amén. Dios te salve María, llena eres de gracia, el Señor es contigo. Bendita eres entre todas las mujeres y bendito el fruto de tu vientre, Jesús. Santa María, Madre de Dios, ruega por nosotros pecadores, ahora y en la hora de nuestra muerte. Amén. Dios te salve María, llena eres de gracia, el Señor es contigo. Bendita eres entre todas las mujeres, y bendito el fruto de tu vientre, Jesús. Santa María, Madre de Dios, ruega por nosotros pecadores, ahora y en la hora de nuestra muerte. Amén. Gloria al Padre, al Hijo y al Espíritu Santo, como era en el principio, ahora y siempre, por los siglos de los siglos. Amén. Recibe, Madre, por favor, cuanto poseo, y consérvalo con tu fidelidad y tu poder. Si tú me guardas, no perderé nada. Si me sostienes, no caeré. Si me proteges, estaré

seguro entre mis enemigos. Señora y Madre mía, Virgen Santa María, la que desata los nudos, a tus pies me encuentro para consagrarme a ti. Con filial afecto te ofrezco en este día cuanto soy y cuanto tengo: mis ojos para mirarte, mis oídos para escucharte, mi voz para cantar tus alabanzas, mi vida para servirte, mi corazón para amarte. Acepta, Madre mía, el ofrecimiento que te hago y colócame junto a tu corazón inmaculado, ya que soy todo tuyo, Madre de misericordia, la que desata los nudos que aprisiona nuestro pobre corazón. Guárdame y protégeme como posesión tuya. No permitas que me dejes seducir por el maligno, ni que mi corazón quede enredado en sus engaños. Enséñame a aceptar los límites de mi condición humana, sin olvidar que puedo superarme con la ayuda de la gracia, y que agradezca siempre a Dios por mi existencia. Ilumíname para que no deseche al Creador por las criaturas, ni me aparte del camino que Él pensó para mí. Amén. Almas santas, almas pacientes, almas cautivas, rueguen a Dios por nosotros, que rogamos por ustedes, para que el Señor les dé su gloria. Amén. Que el alma de los fieles difuntos, por la gran misericordia de Dios, descansen en paz. Que así sea. Lectura de la carta del apóstol San Pablo a los Romanos. Hermanos, los que por el bautismo nos incorporamos a Cristo, fuimos incorporados a su muerte. Por el bautismo fuimos sepultados con Él en la muerte, para que, así como Cristo fue resucitado de entre los muertos por la gloria del Padre, así también nosotros andemos en una vida nueva. Por tanto, si hemos muerto con Cristo, creemos que también viviremos con Él. Pues sabemos que Cristo, una vez resucitado de entre los muertos, ya no muere más. La muerte ya no tiene dominio sobre Él. Palabra de Dios. Te alabamos, Señor. En un momento de silencio, delante del Señor, pongamos los nombres de nuestros fieles difuntos. A ellos unamos la intención por todas las almas del purgatorio, aquellas que más necesitan de la misericordia de Dios, por aquellas almas que han sido olvidadas, por las que partirán el día de hoy. Oremos por todas ellas.

Bendigamos al Señor que por la resurrección de su Hijo nos ha hecho nacer a una esperanza viva. Bendito seas por siempre, Señor. Señor, no me corrijas con ira, no me castigues con cólera. Misericordia, Señor, que desfallezco. Tengo el alma en delirio. Y tú, Señor, ¿hasta cuándo? Vuélvete, Señor, liberta mi alma. Sálvame por tu misericordia. Porque en el reino de la muerte nadie te invoca. Y en el abismo, ¿quién te alabará? Estoy agotado de suplicar, de noche lloro sobre el lecho, riego mi cama con lágrimas, mis ojos se consumen irritados, envejecen por tantas contradicciones. Apártense de mí los malvados, porque el Señor ha escuchado mis sollozos, el Señor ha escuchado mi súplica. El Señor ha aceptado mi oración. Que la vergüenza abrume a mis enemigos, que avergonzados huyan al momento. Padre nuestro que estás en el cielo, santificado sea tu nombre. Venga a nosotros tu reino, hágase tu voluntad en la tierra como en el cielo. Danos hoy nuestro pan de cada día. Perdona nuestras ofensas, como también nosotros perdonamos a los que nos ofenden. No nos dejes caer en la tentación y líbranos del mal. Amén. Dios te salve María, llena eres de gracia, el Señor es contigo. Bendita eres entre todas las mujeres. Y bendito el fruto de tu vientre, Jesús. Santa María, Madre de Dios, ruega por nosotros pecadores, ahora y en la hora de nuestra muerte. Amén. Padre eterno, en unión de los méritos de Jesús y de María, te ofrezco a favor de las almas del purgatorio todas mis obras satisfactorias y las que otros me aplicaren durante mi vida, en la hora de mi muerte y después de ella. Amén. Dichoso el que está absuelto de su culpa, a quien le han sepultado su pecado. Dichoso el hombre a quien el Señor no le apunta el delito. Mientras callé se consumían mis huesos, rugiendo todo el día, porque día y noche tu mano pesaba sobre mí. Mi savia se me había vuelto un fruto seco. Había pecado, lo reconocí. No te encubrí mi delito. Propuse, confesaré al Señor mi culpa, y tú perdonaste mi culpa y mi pecado. Por eso, que todo fiel te suplique en el momento de la desgracia. La crecida de las aguas caudalosas no lo alcanzará. Tú eres mi refugio, me libras del peligro, me rodeas de cantos de liberación. Te instruiré y te enseñaré el camino que has de seguir. Fijaré en ti mis ojos. No sean irracionales como caballos y mulos, cuyo brío hay que domar con freno y brida, si no, no puedes acercarte. Los malvados sufren muchas penas, al que confía en el Señor la misericordia lo rodea. Alégrense justos y gocen con el Señor, aclámenlo los de corazón sincero. Gloria al Padre, al Hijo y al Espíritu Santo, como era en el principio, ahora y siempre, por los siglos de los siglos. Amén.
Señor, no me corrijas con ira, no me castigues con cólera. Tus flechas se me han clavado, tu mano pesa sobre mí. No hay parte ilesa en mi carne a causa de tu furor. No tienen descanso mis huesos a causa de mis pecados. Mis culpas sobrepasan mi cabeza. Son un peso superior a mis fuerzas. Mis llagas están podridas y supuran por causa de mi insensatez. Voy encorvado y encogido, todo el día camino sombrío. Tengo las espaldas ardiendo, no hay parte ilesa en mi carne. Estoy agotado, deshecho del todo. Rujo con más fuerza que un león. Señor mío, todas mis ansias están en tu presencia. No se te ocultan mis súplicas. Siento palpitar mi corazón. Me abandonan las fuerzas y me falta hasta la luz de los ojos. Mis amigos y compañeros se alejan de mí. Mis parientes se quedan a distancia. Me tienden lazo los que atentan contra mí. Los que desean mi daño me amenazan de muerte. Todo el día murmuran traiciones, pero yo, como un sordo, no oigo. Como un mudo, no abro la boca. Soy como uno que no oye y no puede replicar. En ti, Señor, espero. Y tú me escucharás, Señor Dios mío. Esto pido, que no se alegren por mi causa, que cuando resbale mi pie, no canten triunfo, porque yo estoy a punto de caer, y mi pena no se aparta de mí. Yo confieso mi culpa, me aflige mi pecado. Mis enemigos mortales son poderosos, son muchos los que me aborrecen sin razón, los que me pagan males por bienes, los que me atacan cuando procuro el bien. No me abandones, Señor, Dios mío, no te quedes lejos, ven a prisa a socorrerme, Señor mío, mi salvación. Gloria al Padre, al Hijo y al Espíritu Santo, como era en el principio, ahora y siempre, por los siglos de los siglos. Amén. Padre eterno, en unión de los méritos de Jesús y de María y San José, te ofrezco a favor de las almas del purgatorio todas mis obras satisfactorias, y las que otros me aplicaren durante mi vida, y en la hora de mi muerte y después de ella. Amén.

Arrepentido, Señor, de mi pecado, me postro, Señor Jesús, ante tu presencia, confuso y avergonzado. Reconozco que he sido la causa de tu cruel pasión y de los dolores de María Santísima. Mis pecados han sido cruelísimos verdugos que han despedazado tu cuerpo y traspasado el tiernísimo corazón de María. Pero ya los detesto sinceramente y propongo firmemente cumplir mi penitencia. Y ahora me postro ante ti,

venerando la memoria de tu santísima pasión. Te suplico me concedas la gracia de traerla siempre grabada en mi alma. Amén.

Los invitamos a unirse a la coronilla de intercesión por todas las almas del purgatorio. Padre eterno, te ofrezco la sangre, pasión y muerte de nuestro Señor Jesucristo, los dolores de la Santísima Virgen y los de San José, por la remisión de nuestros pecados, la libertad de las almas del purgatorio y la conversión de los pecadores. Amén. Dale, Señor, el eterno descanso, y brille para ellas la eterna luz. Amén. Dale, Señor, el eterno descanso, y brille para ellas la eterna luz. Amén. Dale, Señor, el eterno descanso, y brille para ellas la eterna luz. Amén. Dale, Señor, el eterno descanso, y brille para ellas la eterna luz. Amén. Dale, Señor, el eterno descanso, y brille para ellas la eterna luz. Amén. Dale, Señor, el eterno descanso, y brille para ellas la eterna luz. Amén. Dale, Señor, el eterno descanso, y brille para ellas la eterna luz. Amén. Dale, Señor, el eterno descanso, y brille para ellas la eterna luz. Amén. Dale, Señor, el eterno descanso, y brille para ellas la eterna luz. Amén. Dale, Señor, el eterno descanso, y brille para ellas la eterna luz. Amén. Almas santas, almas pacientes, almas cautivas, rueguen a Dios por nosotros, que rogamos por ustedes, para que el Señor les dé su gloria. Amén. Padre eterno, te ofrezco la sangre, pasión y muerte de nuestro Señor Jesucristo, los dolores de la Santísima Virgen y los de San José, por la remisión de nuestros pecados, la libertad de las almas del purgatorio y la conversión de los pecadores. Amén. Dale, Señor, el eterno descanso, y brille para ellas la eterna luz. Amén. Dale, Señor, el eterno descanso, y brille para ellas la eterna luz. Amén. Dale, Señor, el eterno descanso, y brille para ellas la eterna luz. Amén. Dale, Señor, el eterno descanso, y brille para ellas la eterna luz. Amén. Dale, Señor, el eterno descanso, y brille para ellas la eterna luz. Amén. Dale, Señor, el eterno descanso, y brille para ellas la eterna luz. Amén. Dale, Señor, el eterno descanso, y brille para ellas la eterna luz. Amén. Dale, Señor, el eterno descanso, y brille para ellas la eterna luz. Amén. Dale, Señor, el eterno descanso, y brille para ellas la eterna luz. Amén. Dale, Señor, el eterno descanso, y brille para ellas la eterna luz. Amén. Almas santas, almas pacientes, almas cautivas, rueguen a Dios por nosotros, que rogamos por ustedes, para que el Señor les dé su gloria. Amén.

Padre eterno, te ofrezco la sangre, pasión y muerte de nuestro Señor Jesucristo, los dolores de la Santísima Virgen y

y los de San José, por la remisión de nuestros pecados, la libertad de las almas del purgatorio y la conversión de los pecadores. Amén. Dale, Señor, el eterno.

Dale, Señor, el eterno descanso, y brille para ellas la eterna luz. Amén. Dale, Señor, el eterno descanso, y brille para ellas la eterna luz. Amén. Dale, Señor, el eterno descanso, y brille para ellas la eterna luz. Amén. Dale, Señor, el eterno descanso, y brille para ellas la eterna luz. Amén. Dale, Señor, el eterno descanso, y brille para ellas la eterna luz. Amén. Dale, Señor, el eterno descanso, y brille para ellas la eterna luz. Amén. Dale, Señor, el eterno descanso, y brille para ellas la eterna luz. Amén. Almas santas, almas pacientes, almas cautivas, rueguen a Dios por nosotros, que rogamos por ustedes, para que el Señor les dé su gloria. Amén. Padre eterno, te ofrezco la sangre, pasión y muerte de nuestro Señor Jesucristo, los dolores de la Santísima Virgen y los de San José, por la remisión de nuestros pecados, la libertad de las almas del purgatorio y la conversión de los pecadores. Amén. Dale, Señor, el eterno descanso, y brille para ellas la eterna luz. Amén. Dale, Señor, el eterno descanso, y brille para ellas la eterna luz. Amén. Dale, Señor, el eterno descanso, y brille para ellas la eterna luz. Amén. Dale, Señor, el eterno descanso, y brille para ellas la eterna luz. Amén. Dale, Señor, el eterno descanso, y brille para ellas la eterna luz. Amén. Dale, Señor, el eterno descanso, y brille para ellas la eterna luz. Amén. Dale, Señor, el eterno descanso, y brille para ellas la eterna luz. Amén. Dale, Señor, el eterno descanso, y brille para ellas la eterna luz. Amén. Dale, Señor, el eterno descanso, y brille para ellas la eterna luz. Amén. Dale, Señor, el eterno descanso, y brille para ellas la eterna luz. Amén. Almas santas, almas pacientes, almas cautivas, rueguen a Dios por nosotros, que rogamos por ustedes, para que el Señor les dé su gloria. Amén. Padre eterno, te ofrezco la sangre, pasión y muerte de nuestro Señor Jesucristo, los dolores de la Santísima Virgen y los de San José, por la remisión de nuestros pecados, la libertad de las almas del purgatorio y la conversión de los pecadores. Amén. Dale, Señor, el eterno descanso, y brille para ellas la eterna luz. Amén. Dale, Señor, el eterno descanso, y brille para ellas la eterna luz. Amén. Dale, Señor, el eterno descanso, y brille para ellas la eterna luz. Amén. Dale, Señor, el eterno descanso, y brille para ellas la eterna luz. Amén. Dale, Señor, el eterno descanso, y brille para ellas la eterna luz. Amén. Dale, Señor, el eterno descanso, y brille para ellas la eterna luz. Amén. Dale, Señor, el eterno descanso, y brille para ellas la eterna luz. Amén. Dale, Señor, el eterno descanso, y brille para ellas la eterna luz. Amén. Dale, Señor, el eterno descanso.

descanso, y brille para ellas la eterna luz. Amén. Dale, Señor, el eterno descanso, y brille para ellas la eterna luz. Amén. Almas santas, almas pacientes, almas cautivas, rueguen a Dios por nosotros, que rogamos por ustedes, para que el Señor les dé su gloria. Amén.

Señor, ten piedad. Cristo, ten piedad. Señor, ten piedad. Cristo, óyenos. Cristo, escúchanos. Dios Padre Celestial, ten piedad de nosotros. Dios Hijo Redentor del mundo, ten piedad de nosotros. Dios Espíritu Santo, ten piedad de nosotros. Trinidad Santa, un solo Dios, ten piedad de nosotros. Santa María, ruega por nosotros. Santa Madre de Dios, ruega por nosotros. Santa Virgen de las Vírgenes, ruega por nosotros. San Miguel, ruega por nosotros. San Gabriel, ruega por nosotros. San Rafael, ruega por nosotros. Todos los santos ángeles y arcángeles, rueguen por nosotros. San Juan Bautista, ruega por nosotros. San José, ruega por nosotros. Todos los santos patriarcas y profetas, rueguen por nosotros. San Pedro, ruega por nosotros. San Pablo, ruega por nosotros. San Andrés, ruega por nosotros. San Juan, ruega por nosotros. Santo Tomás, ruega por nosotros. Santiago, ruega por nosotros. San Felipe, ruega por nosotros. San Bartolomé, ruega por nosotros. San Mateo, ruega por nosotros. San Simón, ruega por nosotros. San Tadeo, ruega por nosotros. San Matías, ruega por nosotros. San Bernabé, ruega por nosotros. San Lucas, ruega por nosotros. San Marcos, ruega por nosotros. Todos los santos apóstoles y evangelistas, rueguen por nosotros. Todos los santos discípulos del Señor, rueguen por nosotros. Todos los santos inocentes, rueguen por nosotros. San Esteban, ruega por nosotros. San Lorenzo, ruega por nosotros. San Vicente, ruega por nosotros. San Fabián y San Sebastián, rueguen por nosotros. San Juan y San Pablo, rueguen por nosotros. San Cosme y San Damián, rueguen por nosotros. San José Sánchez del Río, ruega por nosotros. Todos los santos mártires, rueguen por nosotros. San Silvestre, ruega por nosotros. San Gregorio, ruega por nosotros. San Ambrosio, ruega por nosotros. San Agustín, ruega por nosotros. San Jerónimo, ruega por nosotros. San Martín, ruega por nosotros. San Nicolás, ruega por nosotros. Todos los santos obispos y confesores, rueguen por nosotros. Todos los santos doctores, rueguen por nosotros. San Antonio, ruega por nosotros. San Benito, ruega por nosotros. San Charbel, ruega por nosotros. San Bernardo, ruega por nosotros. Santo Domingo, ruega por nosotros. San Francisco, ruega por nosotros.

todos los santos sacerdotes y levitas rueguen por nosotros. Todos los santos monjes y ermitaños rueguen por nosotros. Santa María Magdalena, ruega por nosotros. Santa Águeda, ruega por nosotros. Santa Lucía, ruega por nosotros. Santa Faustina Kowalska, ruega por nosotros. Santa Filomena, ruega por nosotros. Santa Inés, ruega por nosotros. Santa Cecilia, ruega por nosotros. Santa Catalina, ruega por nosotros. Santa Vaquita, ruega por nosotros. Santa Anastasia, ruega por nosotros. Todas las santas vírgenes y viudas, rueguen por nosotros. Todos los santos y santas de Dios, rueguen por nosotros. Muéstrate propicio, perdónanos, Señor. Muéstrate propicio, escúchanos, Señor. De todo mal, líbranos, Señor. De todo pecado, líbranos, Señor. De tu ira, líbranos, Señor. De la muerte súbita e imprevista, líbranos, Señor. De las acechanzas del demonio, líbranos, Señor. De la cólera, del odio y de toda mala intención, líbranos, Señor. Del espíritu de fornicación, líbranos, Señor. Del rayo y de la tempestad, líbranos, Señor. Del azote de los terremotos, líbranos, Señor. De la peste, del hambre y de la guerra, líbranos, Señor. De la muerte eterna, líbranos, Señor. Por el misterio de tu santa encarnación, líbranos, Señor. Por tu venida, líbranos, Señor. Por tu natividad, líbranos, Señor. Por tu bautismo y santo ayuno, líbranos, Señor. Por tu cruz y tu pasión, líbranos, Señor. Por tu muerte y sepultura, líbranos, Señor. Por tu santa resurrección, líbranos, Señor. Por tu admirable ascensión, líbranos, Señor. Por la venida del Espíritu Santo, nuestro Consolador, líbranos, Señor. En el día del juicio, líbranos, Señor. Cordero de Dios que quita los pecados del mundo, perdónanos, Señor. Cordero de Dios que quita los pecados del mundo, escúchanos, Señor. Cordero de Dios que quita los pecados del mundo, ten piedad de nosotros. Corazón de Jesús traspasado por la lanza, me uno a tu dolor. Te ofrezco mi vida, haz conmigo lo que te plazca, mi voluntad te pertenece. Te ofrezco mis sufrimientos, mis mortificaciones, penitencias, oraciones y ayunos a favor de las almas del purgatorio. Haz que mis sacrificios sean suave refrigerio para ellas. Haz que mi oración suba como incienso ante la presencia del Padre Eterno. Compadécete, oh Sagrado Corazón de Jesús, por todas las almas del purgatorio. Remédiales sus padecimientos y llévalas pronto al disfrute y gozo del cielo eterno. Amén. Que el alma de los fieles difuntos, por la gran misericordia de Dios, descansen en paz. Que así sea.

0: Sitio de Jericó. Al grito de guerra las murallas caerán. Solo Dios tiene el poder de derrumbar las murallas del mal. Por la señal de la Santa Cruz de nuestros enemigos, líbranos, Señor Dios nuestro, en el nombre del Padre, y del Hijo, y del Espíritu Santo. Amén. Señor mío Jesucristo, Dios y hombre verdadero, Creador, Padre y Redentor mío, por ser tú quien eres, bondad infinita, y porque te amo sobre todas las cosas, me pesa de todo corazón el haberte ofendido. Ayudado de tu divina gracia, propongo firmemente nunca más pecar, confesarme y cumplir la penitencia que me fuera impuesta. Amén.
1: Creo en un solo Dios, Padre Todopoderoso, Creador del cielo y de la tierra, de todo lo visible y lo invisible. Creo en un solo Señor Jesucristo, Hijo único de Dios, nacido del Padre antes de todos los siglos, Dios de Dios, luz de luz, Dios verdadero de Dios verdadero, engendrado, no creado, de la misma naturaleza del Padre, por quien todo fue hecho, que por nosotros los hombres y por nuestra salvación bajó del cielo, y por obra del Espíritu Santo se encarnó de María la Virgen y se hizo hombre, y por nuestra causa fue crucificado en tiempos de Poncio Pilato, padeció y fue sepultado, y resucitó al tercer día según las Escrituras, y subió al cielo, y está sentado a la derecha del Padre, y de nuevo vendrá con gloria para juzgar a vivos y muertos, y su reino no tendrá fin. Creo en el Espíritu Santo, Señor y Dador de vida, que procede del Padre y del Hijo, que con el Padre y el Hijo recibe una misma adoración y gloria, y que habló por los profetas. Creo en la Iglesia, que es una, santa, católica y apostólica. Confieso que hay un solo bautismo para el perdón de los pecados. Espero la resurrección de los muertos y la vida del mundo futuro. Amén.
0: Este sitio de Jericó se ofrece para pedir a Dios que derrumbe todo lo que está impidiendo que su plan de salvación a través de la Iglesia Católica se realice en todo el mundo. Pedimos por la santidad de la Iglesia, el Papa, los obispos, presbíteros, diáconos, consagrados, religiosos, misioneros y laicos.
1: Por el respeto a la vida, el matrimonio y la familia como Dios la creó, y por sus defensores.
0: Para que haya paz y libertad en todos los pueblos.
1: Por la conversión de los pecadores, la reparación de nuestros pecados y la salvación de las almas, en especial de quienes estén en peligro de muerte.
0: Por María Visión, para que continúe con su obra evangelizadora por todo el mundo.
1: Para que el amor maternal de María y el amor misericordioso de nuestro Señor acompañe hoy y siempre a María Visión a encender los corazones de la fe de los hijos de Dios en el mundo.
0: Por María Visión, para que continúe conduciéndonos al encuentro de Jesucristo nuestro Redentor, bajo la mirada amorosa de Santa María de Guadalupe.
1: Por todas las asociaciones y movimientos que trabajan para el reinado de los Sagrados Corazones de Jesús y de María y la devoción a San José.
0: Por el eterno descanso de las almas del purgatorio, por los enfermos, los encarcelados, perseguidos y desaparecidos, especialmente por causa de la fe.
1: Sagrado Corazón de Jesús e Inmaculado Corazón de María, ponemos todas las intenciones de este sitio de Jericó en sus manos para que se cumpla la voluntad de Dios.
0: Primer muro. Nos ubicamos como criaturas de Dios. Te ruego, Padre Celestial, que derrumbes en mí y en todas las personas estos vicios con las virtudes que los anulan. el amor mundano con el amor divino, dar culto a lo contrario a ti con el verdadero culto y amor a ti, la vanidad de hacer la propia voluntad con la de hacer tu voluntad, y concédenos perseverar con tu gracia. Amén.
1: Padre celestial, unido a todos los que participamos en este sitio de Jericó, te agradezco seas un Padre generoso y nos hayas dado la fe en ti, en tu Hijo Jesucristo y en tu Santo Espíritu. En el nombre de Jesús, por sus santísimas llagas y su preciosísima sangre, por intercesión de la Santísima Virgen María, de los arcángeles Miguel, Gabriel y Rafael, el ángel protector de nuestra nación, de mi ángel custodio y todos los ángeles de Dios, de San José, castísimo esposo de la Virgen María, de los santos y de las almas del purgatorio, te ofrezco estas oraciones para suplicarte que sean derrumbadas las murallas que están impidiendo que tu voluntad se cumpla en mí, en los míos, en mi país y el mundo entero. Te ruego que durante y después de estas oraciones me des la gracia de ver lo que me quieres mostrar y escuchar lo que me quieres decir a través de ellas, y que quienes estamos rezando este sitio de Jericó y nuestras familias, así como los medios de comunicación que estamos usando, seamos sellados con la preciosísima sangre de Jesucristo nuestro Salvador y protegidos de todo mal y distracción.
0: Ven Espíritu Santo, ven por la poderosa intercesión del Inmaculado Corazón de María, tu amadísima esposa. Ven Espíritu Santo, ven por la poderosa intercesión del Inmaculado Corazón de María, tu amadísima esposa. Ven Espíritu Santo, ven por la poderosa intercesión del Inmaculado Corazón de María, tu amadísima esposa. Comunión espiritual. Creo, Jesús mío, que estás realmente presente en el Santísimo Sacramento del altar. Te amo sobre todas las cosas y deseo ardientemente recibirte dentro de mi alma. Pero no pudiendo hacerlo ahora sacramentalmente, ven al menos espiritualmente a mi corazón. Y como si ya te hubiese recibido, te abrazo y me uno del todo a ti. Señor, no permitas que jamás me aparte de ti. Amén.
1: Padre eterno, te ofrezco la preciosísima sangre de tu divino Hijo Jesús, en unión con las misas celebradas hoy en todo el mundo, por las benditas almas del purgatorio, por los pecadores del mundo, por los pecadores de la Iglesia Universal, por aquellos de mi propia casa y en toda mi familia. Amén.
0: Dale, Señor, el descanso eterno.
1: Y luzca para ellas la luz perpetua.
0: Descansen en paz.
1: Así sea.
0: Santísima Trinidad, en tu divina voluntad, por el tormento que le causó a nuestro Señor Jesucristo la llaga de su mano derecha, te pido con fe y confianza por la Santa Madre Iglesia Católica, cuerpo místico y esposa de Jesucristo, por mi familia, mi nación y el mundo entero, especialmente por quienes estamos rezando este sitio de Jericó.
1: Segundo muro. Nos preparamos pidiendo perdón y reparando las ofensas a Dios. Te ruego, Padre Celestial, que derrumbes en mí y en todas las personas estos vicios con las virtudes que los anulan, la dureza de corazón y la falta de perdón con la misericordia de Jesús, el egoísmo con la auténtica generosidad, la injusticia con la justicia y la soberbia con la humildad, y concédenos perseverar con tu gracia. Amén.
0: Santísima Trinidad, siento dolor por mí, por los hombres y mujeres de mi familia y mi linaje, de mi país y del mundo, que habiendo sido redimidos por ti, te han olvidado. Humildemente te pido perdón por mis pecados de pensamiento, palabra, obra y omisión, por los de mi familia, por los de todos los que estamos rezando este sitio de Jericó, por los de mi nación y los del mundo entero. Perdón, Señor, perdón.
1: Por no amarte, Señor, sobre todas las cosas, y por callar, apoyar o no actuar cuando se te ofende a ti o a lo tuyo, por haber caído en creencias contrarias a ti, por no esforzarnos en conocer mejor la fe católica, vivirla mediocremente, avergonzarnos o renegar de ella. Perdón, Señor, perdón.
0: Por las veces que no hemos visto o agradecido las cosas buenas que nos das, y por renegar de la cruz que permites para la salvación de nuestra alma. Perdón, Señor, perdón.
1: Por no predicar el Evangelio, el bautismo, el arrepentimiento, la confesión y el perdón de los pecados, por no buscar que todos seamos discípulos de Jesús y no reconocer que solo Él es el camino, la verdad y la vida, y que nadie va al Padre si no es por Él. Perdón, Señor, perdón.
0: Por las veces que hemos tomado tu nombre en vano, por no responder debidamente a la vocación a la que nos has llamado, ni cumplir nuestro deber de Estado. Perdón, Señor, perdón.
1: Por las veces que no hemos asistido a misa en domingo y días de precepto, por recibir la Eucaristía en pecado grave o indignamente, por las ofensas a la Virgen María y a personas, lugares o cosas santas, por paganizar fiestas cristianas y celebrar fiestas paganas, por hacer mal uso de los sacramentos y los sacramentales, por caer en simonía y por no cumplir los mandamientos de la Iglesia. Perdón, Señor, perdón.
0: Por todas las veces que no practicamos las obras de misericordia espirituales y corporales, y por las veces que no hemos amado ni respetado a nuestros padres, a nuestro cónyuge, a nuestros hijos y a nuestro prójimo. Perdón, Señor, perdón.
1: Por no defender siempre la fe católica, la vida, el matrimonio, la procreación, la familia, la pureza, la libertad y la paz según tu voluntad. Por las veces que hemos descuidado nuestra familia, cuerpo, salud y alma, o que hemos consentido vicios, y por las veces que hemos inducido a otros a pecar, hemos sido cómplices del pecado o hemos sido motivo de escándalo, y por vestir indecentemente, sobre todo en tus templos. Perdón, Señor, perdón.
0: Por las veces que hemos permitido actos y pensamientos impuros, perdón, Señor, perdón.
1: Por las veces que hemos robado, hemos desperdiciado tiempo, dinero, alimento y palabras, y hemos codiciado bienes ajenos, perdón, Señor, perdón.
0: Por las veces que hemos mentido, engañado, no hemos defendido la verdad y hemos dado falso testimonio, perdón, Señor, perdón.
1: Y por todo lo que nos faltó nombrar y te ofende, para que lo reconozcamos como pecado, lo confesemos y lo reparemos, en especial por no permitir que tu Espíritu Santo nos guíe. Perdón, Señor, perdón.
0: Por todo esto.
1: Perdón, Señor, perdón.
0: Nos acogemos a tu infinita misericordia, suplicándote que nos recibas como al hijo pródigo que arrepentido retorna a su padre. Envíanos tu Espíritu Santo y llénanos de tu amor para darlo a los demás y para que no te ofendamos más. Dios mío, yo creo, adoro, espero y te amo.
1: Y te pido perdón por los que no creen, no adoran, no esperan y no te aman.
0: Dios mío, yo creo, adoro, espero y te amo.
1: Y te pido perdón por los que no creen, no adoran, no esperan y no te aman.
0: Dios mío, yo creo, adoro, espero y te amo.
1: Y te pido perdón por los que no creen, no adoran, no esperan y no te aman.
0: Santísima Trinidad, Padre, Hijo y Espíritu Santo, os adoro profundamente y os ofrezco el preciosísimo cuerpo, sangre, alma y divinidad de nuestro Señor Jesucristo, presente en todos los sagrarios de la tierra, en reparación de los ultrajes, sacrilegios e indiferencias con que Él mismo es ofendido, y por los méritos infinitos de su Santísimo Corazón y del Inmaculado Corazón de María, os pido la conversión de los pobres pecadores. Oh Santísima Trinidad, yo os adoro. Dios mío, Dios mío, yo os amo en el Santísimo Sacramento. Oh Jesús, es por vuestro amor, por la conversión de los pecadores y en reparación de los pecados cometidos contra el Inmaculado Corazón de María. Jesús, manso y humilde de corazón,
1: haz mi corazón semejante al tuyo.
0: Jesús, manso y humilde de corazón,
1: haz mi corazón semejante al tuyo.
0: Jesús, manso y humilde de corazón,
1: haz mi corazón semejante al tuyo. Santísima Trinidad, en tu divina voluntad, por el tormento que le causó a nuestro Señor Jesucristo la llaga de su mano izquierda, te pido con fe y confianza, por la Santa Madre Iglesia Católica, cuerpo místico y esposa de Jesucristo, por mi familia, mi nación y el mundo entero, especialmente por quienes estamos rezando este sitio de Jericó.
0: Tercer muro. Pedimos ayuda a Dios y preparamos nuestro espíritu. Te ruego, Padre Celestial, que derrumbes en mí y en todas las personas estos vicios con las virtudes que los anulan. El deseo mundano con el desapego del mundo, desobedecerte con la obediencia a tu palabra, la inconstancia con el deseo constante de ir al cielo, y el olvido de Dios y la preocupación por las cosas terrenales con la búsqueda de Dios y la santidad. Y concédenos perseverar con tu gracia. Amén.
1: Ven, Espíritu Creador, visita las almas de tus fieles, llena con tu divina gracia los corazones que creaste. Tú, a quien llamamos Paráclito, don de Dios Altísimo, fuente viva, fuego, caridad y espiritual unción, tú derramas sobre nosotros los siete dones, tú, dedo de la diestra del Padre, tú, fiel promesa del Padre, que inspiras nuestras palabras, ilumina nuestros sentidos, infunde tu amor en nuestros corazones, y con tu perpetuo auxilio, fortalece la debilidad de nuestro cuerpo. Aleja de nosotros al enemigo, danos pronto la paz. Sé nuestro director y nuestro guía, para que evitemos todo mal. Por ti conozcamos al Padre, al Hijo revélanos también. Creamos en ti su Espíritu por los siglos de los siglos. Gloria a Dios Padre, y al Hijo que resucitó, y al Espíritu Consolador, por los siglos de los siglos. Amén.
0: Santísima Virgen María, Reina y Madre de las familias, intercesora, medianera y abogada nuestra, te ofrecemos este sitio de Jericó y te pedimos que nos acompañes a orar en unión con el ángel protector de nuestra nación y toda la corte celestial, en reparación de los pecados, sacrilegios e indiferencias, las de este pueblo y del mundo, contra el Sagrado Corazón de Jesús y tu Inmaculado Corazón, por la conversión y la salvación de todas las almas, por el aumento de la fe católica, la paz, la vida, el matrimonio, la familia, la voluntad de Dios, por el Papa, los sacerdotes y todos los que defienden y promueven los valores católicos. Madre, tú eres nuestra esperanza y en ti confiamos. Enséñanos a orar con un corazón humilde, a vivir con alegría, en unidad y amor, para recuperar la verdad, la justicia y la paz y dar un verdadero testimonio de ser hijos tuyos. Amén.
1: A ti, bienaventurado San José, acudimos en nuestra tribulación y después de implorar el auxilio de tu Santísima Esposa, solicitamos también confiadamente tu patrocinio. Por aquella caridad que con la Inmaculada Virgen María, Madre de Dios, te tuvo unido, y por el paterno amor con que abrazaste al niño.

0: niño Jesús, humildemente te suplicamos que vuelvas benigno tus ojos a la herencia que con su sangre adquirió Jesucristo y con tu poder y auxilio socorras nuestras necesidades. Protege, oh providentísimo custodio de la divina familia, la escogida descendencia de Jesucristo. Aparta de nosotros, Padre amantísimo, toda mancha de error y corrupción. Asístenos propicio desde el cielo, fortísimo libertador nuestro, en esta lucha contra el poder de las tinieblas. Y como en otro tiempo libraste al niño Jesús de inminentes peligros de la vida, así ahora defiende la Iglesia Santa de Dios de las acechanzas de sus enemigos y de toda adversidad. Y a cada uno de nosotros, protégenos con tu perpetuo patrocinio, para que ejemplo tuyo y sostenidos por tu auxilio, podamos santamente vivir, piadosamente morir y alcanzar la eterna bienaventuranza en el cielo. Amén.
1: Oh santo ángel custodio mío, cuida mi alma y mi cuerpo, ilumina mi mente para que pueda conocer mejor al Señor mi Dios y amarlo con todo el corazón. Vigílame cuando rezo para que no ceda a las distracciones de la vida. Sosténme con tus consejos para vivir como un buen cristiano y ayúdame a hacer buenas obras con generosidad. Defiéndeme de los engaños del maligno y socórreme durante las tentaciones para que pueda vencer en la lucha contra el mal. Amén. Ángel del Señor, que eres mi custodio, puesto que la divina providencia me encomendó a ti, ilumíname, guárdame, rígeme y gobiérname en este día y siempre. Amén.
0: Santísima Trinidad, en tu divina voluntad, por el tormento que le causó nuestro Señor Jesucristo, la llaga de su pie derecho, te pido con fe y confianza por la Santa Madre Iglesia Católica, cuerpo místico y esposa de Jesucristo, por mi familia, mi nación y el mundo entero, especialmente por quienes estamos rezando este sitio de Jericó.
1: Cuarto muro, nos protegemos y nos sellamos. Te ruego, Padre Celestial, que derrumbes en mí y en todas las personas estos vicios con las virtudes que los anulan. La cólera o ira con la paciencia, la frivolidad con el interés por los demás, la discordia que separa con la concordia que une, el deseo de discusión con la práctica de la paz, y concédenos perseverar con tu gracia. Amén.
0: San Miguel Arcángel, defiéndenos en la lucha. Sé nuestro amparo contra la perversidad y acechanzas del demonio. Que Dios manifiesta sobre él su poder, es nuestra humilde súplica. Y tú, oh príncipe de la milicia celestial, con el poder que Dios te ha conferido, arroja al infierno a Satanás y a los demás espíritus malignos que vagan por el mundo para la perdición de las almas. Amén.
1: Santísima Trinidad, por intercesión del Inmaculado Corazón de María, te suplico que a toda mi familia, a tus hijos de esta nación, a los del mundo entero, nos selles con la preciosísima sangre de Jesús y seamos protegidos de toda acción del maligno. Selles nuestro corazón, alma, mente y fuerzas para amarte sobre todo lo que existe y no entre nosotros algo contrario a ti.
0: Selles nuestro cuerpo para que tengamos salud y aborrezcamos al pecado.
1: Selles nuestros ojos para que veamos con tu mirada y no solamente de manera humana.
0: Selles nuestros oídos para que solo escuchen tu voz y así te sigamos.
1: Selles nuestra boca para que nuestras palabras sean de bendición y no de maldición.
0: Selles nuestro trabajo, nuestros bienes y nuestras manos para que sirvan en tu obra, nuestro bienestar y en beneficio de las almas.
1: Selles nuestros pies para que nos conduzcan a ti y no nos desviemos de tu camino.
0: Selles nuestro pasado para que toda herida que nos esté haciendo daño quede sanada.
1: Selles nuestro presente para hacer todo por ti, en ti, contigo y para ti.
0: Selles nuestro futuro para que nuestros planes sean los tuyos.

0: tuyos.
1: Selles nuestra vocación y nuestras intenciones para que sean rectas y podamos servirte con humildad, con todo nuestro ser y según tu santa voluntad. Amén. Preciosísima sangre de Cristo,
0: protégenos y líbranos del mal.
1: Preciosísima sangre de Cristo,
0: protégenos y líbranos del mal.
1: Preciosísima sangre de Cristo,
0: protégenos y líbranos del mal. Santísima Trinidad, en tu divina voluntad, por el tormento que le causó nuestro Señor Jesucristo, la llaga de su pie izquierdo, te pido con fe y confianza por la Santa Madre Iglesia Católica, cuerpo místico y esposa de Jesucristo, por mi familia, mi nación y el mundo entero, especialmente por quienes estamos rezando este sitio de Jericó.
1: Quinto muro. Protegidos con la gracia de Dios, avanzamos. Te ruego, Padre Celestial, que derrumbes en mí y en todas las personas estos vicios, con las virtudes que los anulan. La vanagloria y la presunción con el temor de Dios y la sencillez, los excesos con el dominio personal, el falso respeto humano con la valentía para defenderte a ti y tus cosas, la vana diversión terrenal con el deseo de la eternidad con Dios. Y concédenos perseverar con tu gracia. Amén.
0: En tu divina voluntad, Señor Jesús, en tu santo nombre, por tus santísimas llagas, tu preciosísima sangre y resurrección, por intercesión de la Santísima Virgen María, de San Miguel Arcángel, mi ángel custodio y todos los ángeles de Dios, de San José custodio y protector de la Sagrada Familia, de todos los santos de Dios, de las almas del purgatorio y de la Iglesia, hoy en el eterno presente de nuestro Señor Jesucristo, Rey y Señor mío, sosteniéndome por la gracia y protección que me confiere mi bautismo y apoyándome en la santa palabra de Dios, renuncio, rechazo y te suplico que canceles, anules, arrojes, rompas y quemes con el fuego del Espíritu Santo cualquier tipo de consagración, maldición o daño que el maligno por medio de nuestros superiores, gobernantes u otras personas hayan lanzado y pretendan lanzar en nuestro país o en cualquier parte del mundo contra la soberanía de Dios Todopoderoso, contra mí y mi familia. Y pido humildemente que mi familia y yo y todos tus hijos del mundo entero seamos sellados y protegidos con la preciosísima sangre de nuestro Señor Jesucristo, de las acciones contrarias a la ley de Dios, realizadas por nuestros superiores, gobernantes o cualquier otra persona, y que el mal no avance, sino que sea echado fuera. Amén.
1: Santísima Trinidad, en tu divina voluntad, por la llaga del costado de nuestro Señor Jesucristo, te pido con fe y confianza por la Santa Madre Iglesia Católica, cuerpo místico y esposa de Jesucristo, por mi familia, mi nación y el mundo entero, especialmente por quienes estamos rezando este sitio de Jericó.
0: Sexto muro. Conscientes de contar con la ayuda de Dios, entramos en batalla. Te ruego, Padre Celestial, que derrumbes en mí y en todas las personas estos vicios con las virtudes que los anulan, la sedia o pereza espiritual con la fortaleza, caer en pecado capital con la imitación de María en la práctica de las virtudes, inducir a pecar con el deseo de salvar almas, las adicciones y la práctica de hábitos dañinos con la práctica de la oración, el sacrificio y el ayuno, y concédenos perseverar con tu gracia. Amén.
1: Santísima Trinidad, unidos a la corte celestial y por el poder infinito del santo nombre de Jesús, por sus santísimas llagas y su preciosísima sangre, por intercesión del Inmaculado Corazón de María y de San José, renuncio y rechazo
0: todo acto contra la vida y su preservación como Dios la creó, el homicidio voluntario y el suicidio, el aborto y la eutanasia,

0: terrorismo, la trata y el tráfico de personas, órganos y drogas, todo acto contra el matrimonio y la familia, la negación al don de la procreación, la interrupción del acto conyugal para evitar embarazos, todo método anticonceptivo no natural, abortivo o de esterilización, la concepción, la paternidad y la adopción fuera de la ley divina, la eugenesia y el transhumanismo, renuncio y rechazo.
1: Toda forma de pecado carnal contra la pureza y la dignidad humana, realizado o pensado conmigo mismo, otra persona, animal o cosa, la pornografía, la fornicación, el adulterio y todo pecado carnal contra natural, la intimidad indigna en el matrimonio, el homosexualismo, la pederastía, la violación, el incesto, la ideología de género, prostitución y cualquier otro relacionado. Renuncio y rechazo.
0: No honrar a mis padres, a mi cónyuge, a mis hijos y no respetar al prójimo. No perdonar, rechazar a las personas, odiar y toda forma de violencia, robar, mentir y dar falso testimonio, codiciar y apegarme a personas, dinero, animales o cosas, soborno, fraude, despojo o enriquecimiento ilícito, hipocresía, prepotencia y egolatría. Renuncio y rechazo.
1: El miedo, la desconfianza, la cobardía, la vanagloria, la tristeza, la inferioridad y los complejos, el egoísmo, la indiferencia, la injusticia, toda discriminación, opresión, el favoritismo, la inconstancia, el amor y deseo mundano a la riqueza, honor y belleza, la discordia, el despilfarro, no ayudar a tu iglesia y aplazar mis deberes, renuncio y rechazo.
0: Todo mal en mi alma, cuerpo, mente, matrimonio, familia, economía y trabajo, provocado por mí a causa de traumas o trastornos de mi pasado, inclusive vividos durante el embarazo y mi infancia, o provocado por mis familiares y otras personas, renuncio y rechazo.
1: Por consentir situaciones de peligro, de asedia y tibieza espiritual, la diversión vana, la adicción o mal uso de drogas, sexo, comida, alcohol, tabaco, apuestas, videojuegos, televisión, redes sociales y cualquier otro vicio, renuncio y rechazo.
0: Toda amistad, agrupación, ideología, ley, producto, servicio o persona que me aparte de Dios y los valores del Evangelio, renuncio y rechazo.
1: Toda forma de idolatría, a la satánica muerte, mal llamada santa, a ídolos antiguos, orientales, prehispánicos, a cualquier elemento de la naturaleza y cualquier otro, renuncio y rechazo.
0: Toda forma de sacrificio humano y animal, ritual o consagración maligna, al vampirismo, a toda celebración pagana y ceremonias chamánicas, y paganizar fiestas cristianas como Semana Santa, Navidad y de los fieles difuntos, renuncio y rechazo.
1: Todo tipo de encantamiento, astrología, hechicería, brujería y magia blanca, negra o de cualquier color, la santería, vudú, curanderismo, limpias, barridas, amarres, la telepatía, clarividencia, mediums, telequinesia, alquimia y cualquier otra práctica similar. Renuncio y rechazo.
0: Toda forma de superstición en prácticas, símbolos y esencias para la suerte, salud, protección, poder, riqueza o atracción, dándoles poderes que no vienen de Dios, como amuletos, talismanes, signos masónicos o satánicos, atrapasueños, llamadores de ángeles, pirámides, ojo turco, patas de conejo, cuarzos, imanes, budas, elefantes de la suerte, gato chino, yin yang, cruz egipcia, escarabajos, árbol de la vida, mano de Fátima, serpientes, dragones, calaveras, ogros, duendes, troles, hadas y caricaturas animes, todo uso pagano de velas y productos ritualizados, y todo objeto contrario a la fe católica, renuncio y rechazo.
1: toda forma de espiritismo, adivinación, consulta de muertos y juegos misteriosos, la ouija, Charlie Charlie, juegos con lápices, channeling, lectura de cartas, horóscopos, carta astral, manos, café, números, caracoles y runas, la radiestesia de péndulos o varas y cualquier otra práctica similar o relacionada, tatuajes y grafitis de símbolos esotéricos o satánicos, renuncio y rechazo.
0: Toda expresión y asociación anticristiana, como la masonería, el socialismo, el comunismo, el satanismo y cualquier otra corriente espiritual o filosófica contraria a Dios, renuncio y rechazo.
1: Todo tipo de maleficio y forma de ocultismo y todo espíritu que no venga de Dios y que no mencioné, renuncio y rechazo.
0: Toda práctica de la nueva era, su espiritualidad egocéntrica, métodos de autoayuda y sus relaciones ocultas con superstición y energías místicas o entidades ajenas a Dios, como Reiki, yoga, apertura de chakras, mantras, feng shui, mandalas, meditación trascendental, método Silva, constelaciones familiares, enneagramas, mindfulness, cursos de milagros, lectura de ángeles, programación mental, terapias de superación personal que se relacionen con nueva era y cualquier otra práctica similar de falsa espiritualidad, contrarias a las verdades de nuestra fe, renuncio y rechazo.
1: Todo culto e invocación por nombre ángeles fuera de los mencionados en la Biblia, Miguel, Gabriel y Rafael, renuncio y rechazo.
0: Toda música, película, video, caricatura, juguete, lectura, moda, baile y entretenimiento contrario a la fe católica, la vida y la dignidad humana, todo lo que contenga idolatría, brujería, asesinato, violencia, terror, sexo, retos virales y cualquier similar, renuncio y rechazo.
1: Toda la medicina holística y la medicina alternativa relacionada con energías, invocaciones, control mental o superstición, dándole poderes que no tiene naturalmente, como terapias bioenergéticas, iridología, cristalterapia, cromoterapia, acupuntura, imanoterapia, reflexología, masajes energéticos, manipulación de energías con manos o aparatos, terapias del subconsciente vaciado de la mente, musicoterapia de la nueva era e hipnoterapia, terapias con esencias, aromaterapia, flores de Bach y cualquier otra práctica similar, renuncio y rechazo.
0: Toda acción y omisión que aún inconscientemente haya abierto puertas al mal en mí o en otras personas, Señor Jesús, te pido que cortes, destruyas, anules y quemes en el fuego del Espíritu Santo los medios y circunstancias a través de los cuales fueron hechos los daños antes mencionados por mí y los míos, en mí y en los míos, y todas las consecuencias que yo, mi familia y antepasados hayamos provocado o recibido de las malas acciones mencionadas anteriormente. Y le pido a San Miguel Arcángel, los envíe a los pies de tu cruz, donde venciste al mal y nos salvaste. Amén.
1: Creo en Dios Padre Todopoderoso, Creador del cielo y de la tierra. Creo en Jesucristo, su único Hijo, nuestro Señor, que fue concebido por obra y gracia del Espíritu Santo. Nació de Santa María Virgen, padeció bajo el poder de Poncio Pilato, fue crucificado, muerto y sepultado. Descendió a los infiernos, al tercer día resucitó de entre los muertos, subió a los cielos y está sentado a la derecha de Dios Padre Todopoderoso. Desde allí ha de venir a juzgar a vivos y muertos. Creo en el Espíritu Santo, la Santa Iglesia Católica, la comunión de los santos, el perdón de los pecados, la resurrección de la carne y la vida eterna. Amén.
0: Con estas renuncias y mi profesión de fe, renuevo las promesas de mi bautismo y siendo consciente de mi compromiso, me vuelvo hacia Jesucristo y lo proclamo una vez más y para siempre como mi Salvador, y pongo toda mi confianza en su gracia y su amor.

0: como mi Señor. Amén.
1: ¿Quién como Dios?
0: Nadie como Dios.
1: Señor Jesús, ya que dijiste, todo lo que pidáis en mi nombre yo lo haré, para que el Padre sea glorificado en el Hijo. Confiados te pedimos, Padre Celestial, en el santo nombre de Jesús, por su pasión, muerte y resurrección, guiados por el Espíritu Santo, por la Santísima Virgen María y toda la corte celestial, que nuestra familia, país y el mundo entero, y los que estamos rezando este sitio de Jericó, seamos librados del maligno y todas sus huestes.
0: Del odio, ira, falta de perdón, orgullo, pereza, avaricia, injusticia, celos y envidia, de la falta de control y dominio de sí, del temor, inconsciencia, irrealidad, obsesiones, ansiedad, angustia, desesperación, confusión, tristeza, depresión, deseos de muerte y suicidio, nosotros te rogamos.
1: Líbranos, Señor, de accidentes, enfermedades, viudez, orfandad, esterilidad y soltería por causas malignas, de abandono, secuestro, esclavitud, desaparición, guerras y herencias negativas de nuestros antepasados, de la infelicidad, traición, humillación, rechazo y amargura, de la suciedad, ruina, miseria, desorden, y de la dependencia de otros para ser feliz, nosotros te rogamos.
0: Líbranos, Señor, de la lujuria, mal uso de la sexualidad, ideología de género, vicios y no respetar la dignidad humana, del aborto, eutanasia, eugenesia y transhumanismo, de los traumas durante el embarazo y la infancia, de la división de la familia y la sociedad, y de toda mala amistad, nosotros te rogamos.
1: Líbranos, Señor, de las insidias del maligno, maleficios, hechizos, brujerías, consagraciones al mal y de cualquier mal oculto, de la invocación y evocación a espíritus cósmicos, espías, vigilantes y a seres espirituales nombrados maestros de sabiduría, de creer en la reencarnación, las regresiones, el esoterismo, la metafísica oculta, falsas visiones y visionarios, nosotros te rogamos.
0: Líbranos, Señor. Espíritu Santo, ven y toma posesión de mí, de mi familia y de todo el mundo. Inflama nuestro espíritu para que cada día te pertenezcamos más y seamos más espirituales y menos mundanos.
1: Toma posesión de nuestro cuerpo, mente, alma y sentimientos para gozar de salud y virtud.
0: Toma posesión de nuestro tiempo, trabajo y bienes para que te sirvan a ti.
1: Toma posesión de nuestros problemas y preocupaciones para que confiemos en ti.
0: Toma posesión de nuestra familia, nuestro apostolado y todos los aspectos de nuestra vida para que se cumpla en nosotros tu voluntad.
1: Espíritu Santo, fuente de luz,
0: ilumínanos.
1: Espíritu Santo, fuente de luz,
0: ilumínanos.
1: Espíritu Santo, fuente de luz,
0: ilumínanos.
1: Santísima Trinidad, en tu divina voluntad, por el tormento que le causó a nuestro Señor Jesucristo la corona de espinas, te pido con fe y confianza por la Santa Madre Iglesia Católica, cuerpo místico y esposa de Jesucristo, por mi familia, mi nación y el mundo entero, especialmente por quienes estamos rezando este sitio de Jericó.
0: Séptimo muro. Agradecemos a Dios por su ayuda. Te ruego, Padre Celestial, que derrumbes en mí y en todas las personas estos vicios con las virtudes que los anulan. La ceguera y aspereza espiritual, con la gratitud hacia ti por todo lo que nos das. El dudar de ti, con el gozo de creer en ti. La falsedad o hipocresía con la verdad. La obstinación por el pecado con el temor a ofenderte y el arrepentimiento. Y concédenos perseverar con tu gracia. Amén.
1: Santísima Trinidad, en tu divina voluntad, por el tormento que sufrió nuestro Señor Jesucristo en su rostro, en la llaga de su hombro y en su espalda, Te pido con fe y confianza, por la Santa Madre Iglesia Católica, cuerpo místico y esposa de Jesucristo, por mi familia, mi nación y el mundo entero,

0: El temor y la tristeza con la esperanza en ti, la infelicidad con la felicidad de sabernos escuchados, protegidos y amados por ti, y concédenos perseverar con tu gracia. Amén.
1: Santísima Trinidad, te agradecemos por este ministerio que acabamos de desempeñar y por todas las gracias obtenidas. Te suplicamos que la purísima agua que brotó del costado de nuestro Señor Jesucristo nos limpie y purifique, y su preciosísima sangre nos selle a mí, a mi familia, a nuestras pertenencias, dirija nuestras acciones y aumente en nosotros la humildad. Te pedimos que el enemigo no pueda dañarnos, que todo dolor, todo mal o venganza de él queden fuera de nosotros, y los envíes a los pies de la cruz de Jesucristo nuestro Salvador.
0: Dulce Madre, no te alejes, tu vista de nosotros no apartes, ven con nosotros a todas partes y solos nunca nos dejes. Ya que nos proteges tanto como verdadera Madre, cúbrenos con tu manto y haz que nos bendiga el Padre, el Hijo y el Espíritu Santo. Amén. Por la señal de la Santa Cruz de nuestros enemigos, líbranos, Señor Dios nuestro, en el nombre del Padre, y del Hijo, y del Espíritu Santo. Amén.

en el cielo y en la tierra, sea por siempre bendito y alabado el corazón amoroso de Jesús sacramentado. En el cielo y en la tierra, sea por siempre bendito y alabado el corazón amoroso de Jesús sacramentado. En el cielo y en la tierra, sea por siempre bendito y alabado el corazón amoroso de Jesús sacramentado. Padre nuestro que estás en el cielo, santificado sea tu nombre. Venga a nosotros tu reino. Hágase tu voluntad en la tierra como en el cielo. Danos hoy nuestro pan de cada día. Perdona nuestras ofensas, como también nosotros perdonamos a los que nos ofenden. No nos dejes caer en la tentación y líbranos de todo mal. Oh Jesús, mi dulce amigo, cuatro cosas hoy te pido con mucha necesidad: valor para sufrir, fuerza para trabajar, paciencia para soportar las penas que han de venir y me han de mortificar, temperamento sereno para poder resolver las cosas con santa calma y así tener en el alma perfecta tranquilidad. Esto tengo que pedirte,

Oh, mi Jesús adorado, en este día consagrado para adorarte y servirte. Amén. Oh, Jesús mío, perdona nuestros pecados, líbranos del fuego del infierno, lleva al cielo a todas las almas y socorre especialmente a las más necesitadas de tu divina misericordia. Amén. Dios te salve María, llena eres de gracia, el Señor es contigo. Bendita eres entre todas las mujeres y bendito es el fruto de tu vientre, Jesús. Santa María, Madre de Dios y Madre nuestra, ruega por nosotros los pecadores, ahora y en la hora de nuestra muerte. Amén. San Miguel Arcángel, defiéndenos en la lucha. Sé nuestro amparo contra la perversidad y las acechanzas del demonio. Que Dios manifieste sobre él su poder en nuestra humilde súplica. Y tú, oh príncipe de la milicia celestial, con la fuerza que Dios te ha conferido, arroja al infierno a Satanás y a los demás espíritus malignos que vagan por el mundo para la perdición de las almas. Amén. Ángel custodio, ya que la soberana piedad te ha encomendado a mí, alúmbrame, guárdame, rígeme, gobiérname. Amén. Dulce Madre, no te alejes, tu vista de mí no apartes. Ven conmigo a todas partes y solos nunca nos dejes. Ya que nos proteges tanto como verdadera Madre, haz que nos bendiga el Padre y el Hijo y el Espíritu Santo. Amén. Buenos días, hermanos. Los invito a rezar las laudes, que son alabanzas al Señor. Hoy, jueves 2 de julio del año 2026, estamos en el jueves de la 13ª semana de tiempo ordinario. Es día de San Otón y Santa Monegunda. Son memoria libre. Vamos a utilizar los salmos y cánticos del jueves de la semana 1 y las lecturas están en las páginas 480, 481, 482 y 483 de la liturgia de las horas. El color a utilizar el día de hoy es el color verde. Por la señal de la Santa Cruz de nuestros enemigos, líbranos, Señor Dios nuestro, en el nombre del Padre, y del Hijo, y del Espíritu Santo. Amén. Señor, abre mis labios, y mi boca proclamará tu alabanza. Dios mío, ven en mi auxilio. Señor, date prisa en socorrerme. Gloria al Padre, y al Hijo, y al Espíritu Santo, como era en el principio, ahora y siempre, por los siglos de los siglos. Amén. Himno. Crece la luz bajo tu hermosa mano, Padre Celeste, y suben los hombres matutinos al encuentro de Cristo primogénito. Él hizo amanecer ante tus ojos y enalteció la aurora, cuando aún no estaba el hombre sobre el mundo, para poder cantarla. Él es el principio y fin del universo, y el tiempo, en su caída, se acoge al que es la fuerza de las cosas y en él rejuvenece. Él es quien nos reanima y fortalece, y hace posible el himno, que, ante las maravillas de tus manos, cantamos jubilosos.
He aquí la nueva luz que asciende y busca su cuerpo misterioso. He aquí en la claridad de la mañana el signo de tu rostro. Envía, Padre eterno, sobre el mundo el soplo de tu Hijo, potencia de tu diestra y primogénito de todos los que mueren. Amén. Gloria al Padre, y al Hijo, y al Espíritu Santo, como era en el principio, ahora y siempre, por los siglos de los siglos. Amén. Antífona invitatoria. Venid, adoremos al Señor, porque Él es nuestro Dios. Salmo 94. Venid, aclamemos al Señor, demos vítores a la roca que nos salva. Entremos a su presencia dándole gracias, aclamándolo con cantos. Porque el Señor es un Dios grande, soberano de todos los dioses. Tiene en su mano las cimas de la tierra, son suyas las cumbres de los montes. Suyo es el mar, porque Él lo hizo, la tierra firme que modelaron sus manos. Venid, postrémonos por tierra, bendiciendo al Señor, Creador nuestro, porque Él es nuestro Dios y nosotros su pueblo, el rebaño que Él guía. Ojalá escuchéis hoy su voz, no endurezcáis el corazón como en Meribá, como el día de Masá en el desierto, cuando vuestros padres me pusieron a prueba y dudaron de mí, aunque habían visto mis obras. Durante 40 años, aquella generación me repugnó y dije, es un pueblo de corazón extraviado que no reconoce mi camino. Por eso he jurado en mi cólera que no entrarán en mi descanso. Gloria al Padre, y al Hijo, y al Espíritu Santo, como era en el principio, ahora y siempre, por los siglos de los siglos. Amén. Venid, adoremos al Señor, porque Él es nuestro Dios. Antífona 1. Despertad, cítara y arpa, despertaré a la aurora. Salmo 56. Misericordia, Dios mío, misericordia, que mi alma se refugie en ti. Me refugio a la sombra de tus alas mientras pasa la calamidad. Invoco al Dios Altísimo, al Dios que hace tanto por mí. Desde el cielo me enviará la salvación, confundirá a los que ansían matarme, enviará su gracia y su lealtad. Estoy echado entre leones, devoradores de hombres, sus dientes son lanzas y flechas, su lengua es una espada afilada. Elévate sobre el cielo, Dios mío, y llene la tierra tu gloria. Han tendido una red a mis pasos para que sucumbiera. Me han cavado delante una fosa, pero han caído en ella. Mi corazón está firme, Dios mío, mi corazón está firme. Voy a cantar y a tocar, despierta, gloria mía. Despertad, cítara y arpa, despertaré a la aurora. Te daré gracias ante los pueblos, Señor. Tocaré para ti ante las naciones, por tu bondad que es más grande que los cielos, por tu fidelidad que alcanza las nubes. Elévate sobre el cielo, Dios mío, y llene la tierra tu gloria. Gloria al Padre, y al Hijo, y al Espíritu Santo, como era en el principio, ahora y siempre, por los siglos de los siglos. Amén. Despertad, cítara y arpa, despertaré a la aurora. Antífona 2. Mi pueblo se saciará de mis bienes, dice el Señor. Cántico de Jeremías.
Escuchad, pueblos, la palabra del Señor. Anunciadla en las islas remotas. El que dispersó a Israel lo reunirá, lo guardará como un pastor a su rebaño. Porque el Señor redimió a Jacob, lo rescató de una mano más fuerte. Vendrán con aclamaciones a la altura de Sión, afluirán hacia los bienes del Señor, hacia el trigo y el vino y el aceite, y los rebaños de ovejas y de vacas. Su alma será como un huerto regado, y no volverán a desfallecer. Entonces se alegrará la doncella en la danza, gozarán los jóvenes y viejos. Convertiré su tristeza en gozo, los alegraré y aliviaré sus penas. Alimentaré a los sacerdotes con manjares sustanciosos, y mi pueblo se saciará de mis bienes. Gloria al Padre, y al Hijo y al Espíritu Santo, como era en el principio, ahora y siempre, por los siglos de los siglos. Amén. Mi pueblo se saciará de mis bienes, dice el Señor. Antífona 3. Grande es el Señor y muy digno de alabanza en la ciudad de nuestro Dios. Salmo 47. Grande es el Señor y muy digno de alabanza en la ciudad de nuestro Dios. Su monte santo, altura hermosa, alegría de toda la tierra. El monte Sión, vértice del cielo, ciudad del gran rey. Entre sus palacios, Dios descuella como un alcázar. Mirad, los reyes se aliaron para atacarla juntos, pero al verla quedaron aterrados y huyeron despavoridos. Allí los agarró un temblor y dolores como de parto, como un viento del desierto que destroza las naves de Tarsis. Lo que habíamos oído, lo hemos visto en la ciudad del Señor de los ejércitos, en la ciudad de nuestro Dios, que Dios la ha fundado para siempre. Oh Dios, meditamos tu misericordia en medio de tu templo. Como tu renombre, oh Dios, tu alabanza llega al confín de la tierra. Tu diestra está llena de justicia. El monte Sión se alegra, las ciudades de Judá se gozan con tus sentencias. Dad la vuelta en torno a Sión, contando sus torreones. Fijaos en sus baluartes, observad sus palacios, para poder decirle a la próxima generación: este es el Señor nuestro Dios, Él nos guiará por siempre jamás. Gloria al Padre, y al Hijo, y al Espíritu Santo, como era en el principio, ahora y siempre, por los siglos de los siglos. Amén. Grande es el Señor y muy digno de alabanza en la ciudad de nuestro Dios. Lectura breve del profeta Isaías. Así dice el Señor: el cielo es mi trono y la tierra el estrado de mis pies. ¿Qué templo podréis construirme? ¿O qué lugar para mi descanso? Todo esto lo hicieron mis manos, todo es mío, oráculo del Señor. En ese pondré mis ojos, en el humilde y el abatido que se estremece ante mis palabras. Palabra de Dios. Te alabamos, Señor. Responsorio breve. Te invoco de todo corazón, respóndeme, Señor. Guardaré tus leyes, respóndeme, Señor. Gloria al Padre, y al Hijo, y al Espíritu Santo. Te invoco de todo corazón, respóndeme, Señor. Del libro de Nehemías.
En aquellos días, los levitas continuaron la oración. Señor, tú entregaste a nuestros padres reinos y pueblos, repartiste a cada uno su región, se apoderaron del país de Sihón, rey de Jezbón, de la tierra de Og, rey de Basán. Multiplicaste sus hijos como las estrellas del cielo, lo introduciste en la tierra que habías prometido a sus padres en posesión. Entraron los hijos para ocuparla y derrotaste ante ellos a sus habitantes. Los cananeos los pusiste en sus manos, igual que a los reyes y a los pueblos del país, para que dispusieran de ellos a placer. Conquistaron fortalezas y una tierra fértil, poseyeron casas rebosantes de riquezas, pozos excavados, viñas y olivares, y abundantes árboles frutales, comieron hasta hartarse y engordaron y disfrutaron de sus dones generosos. Pero, indóciles, se rebelaron contra ti, se echaron tu ley a las espaldas y asesinaron a tus profetas, que los amonestaban a volver a ti, cometiendo gravísimas ofensas. Los entregaste en manos de sus enemigos, que los oprimieron, pero en su angustia clamaron a ti, y tú los escuchaste desde el cielo. Y por tu gran compasión les enviaste salvadores que los salvaron de sus enemigos. Pero al sentirse tranquilos, andaban otra vez lo que repruebas. Los abandonabas en manos de sus enemigos, que los oprimían. Clamaban de nuevo a ti, y tú los escuchabas desde el cielo, librándolos muchas veces por tu gran compasión. Los amonestaste para que volvieran a tu ley, pero ellos, altivos, no obedecieron tus preceptos y pecaron contra tus normas, que dan la vida al hombre si las cumple. Volvieron la espalda con rebeldía, tercamente no quisieron escuchar. Fuiste paciente con ellos durante muchos años, tu espíritu los amonestó por tus profetas, pero no prestaban atención y los entregaste en manos de los pueblos paganos. Mas, por tu gran compasión, no los aniquilaste, ni abandonaste, porque eres un Dios clemente y compasivo. Ahora, Dios nuestro, Dios grande, valiente y terrible, fiel a la alianza y leal, no menosprecies las aflicciones que te han sobrevenido a nuestros reyes, a nuestros príncipes, sacerdotes y profetas, a nuestros padres y a todo tu pueblo desde el tiempo de los reyes asirios hasta hoy. Eres inocente en todo lo que nos ha ocurrido, porque tú obraste con lealtad y nosotros somos culpables. Ciertamente, nuestros reyes, príncipes, sacerdotes y padres no cumplieron tu ley ni prestaron atención a los preceptos y avisos con que los amonestabas. Durante su reinado, a pesar de los grandes bienes de que les concediste y la tierra espaciosa y fértil que les entregaste, no te sirvieron ni se convirtieron de sus malas acciones. Por eso estamos ahora esclavizados, esclavos en la tierra que diste a nuestros padres para que comiesen sus frutos excelentes, y sus abundantes productos son para los reyes a los que nos sometiste por nuestros pecados, y que ejercen su dominio a su arbitrio sobre nuestras personas y ganados. Somos unos desgraciados. Palabra de Dios. Te alabamos, Señor. Responsorio. Dios nuestro, Dios grande, valiente y terrible, fiel a la alianza y leal, no menosprecies las aflicciones que nos han sobrevenido.
Eres inocente en todo lo que nos ha ocurrido.

porque tú obraste con lealtad y nosotros somos culpables. No menosprecie las aflicciones que nos han sobrevenido. Homilía de San Jerónimo Presbítero a los recién bautizados sobre el Salmo 41. Como busca la cierva corrientes de agua, así mi alma te busca a ti, Dios mío. Como la cierva del Salmo busca las corrientes de agua, así también nuestros siervos que han salido de Egipto y del mundo y han aniquilado en las aguas del bautismo al faraón con todo su ejército, después de haber destruido el poder del diablo, buscan las fuentes de la iglesia, que son el Padre, el Hijo y el Espíritu Santo. Que el Padre sea fuente, lo hallamos escrito en el libro de Jeremías. Me han abandonado a mí, la fuente de aguas vivas, para excavarse en cisternas agrietadas, incapaces de retener el agua. Acerca del Hijo, leemos en otro lugar: han abandonado la fuente de la sabiduría, y del Espíritu Santo, el que beba del agua que yo le dé, se convertirá en el manantial, cuyas aguas brotan para comunicar vida eterna. Palabras cuyo significado nos explica luego el evangelista cuando nos dice que el Salvador se refería al Espíritu Santo, de todo lo cual se deduce con toda claridad que la triple fuente de la Iglesia es el misterio de la Trinidad. Esta triple fuente es la que busca el alma del creyente, el alma del bautizado, y por eso dice: mi alma tiene sed de Dios, del Dios vivo. No es un tenue deseo el que tiene que ver a Dios, sino que lo desea con un ardor parecido al de la sed. Antes de recibir el bautismo, se decían entre sí: ¿cuándo entraré a ver el rostro de Dios? Ahora ya han conseguido lo que deseaban, han llegado a la presencia de Dios y se han acercado al altar y tienen acceso al misterio de salvación. Admitidos en el cuerpo de Cristo y renacidos de la fuente de vida, dicen confiadamente: pasaré al lugar del tabernáculo admirable, hacia la casa de Dios. La casa del Dios es la iglesia. Ella es el tabernáculo admirable porque en él resuenan los cantos de júbilo y alabanza en el bullicio de la fiesta. Decid pues, los que acabáis de revestiros de Cristo y, siguiendo nuestras enseñanzas, habéis sido extraídos del mar de este mundo, como pececillos con el anzuelo, en nosotros ha sido cambiado el orden natural de las cosas. En efecto, los peces, al ser extraídos del mar, mueren. A nosotros, en cambio, los apóstoles nos sacaron del mar de este mundo para que pasáramos de la muerte a la vida. Mientras vivamos sumergidos en el mundo, nuestros ojos estaban en el abismo y nuestra vida se arrastraba por el cielo. Mas, desde el momento en que fuimos arrancados de las olas, hemos comenzado a ver el sol, hemos comenzado a contemplar la luz verdadera y por esto, llenos de alegría desbordante, le decimos a nuestra alma: espera en Dios, que volverás a alabarlo. Salud de mi rostro, Dios mío. Homilía de San Jerónimo Presbítero a los recién bautizados sobre el Salmo 41. Responsorio: una cosa pido al Señor, eso buscaré, habitar en la casa del Señor por los días de mi vida.
gozar de la dulzura del Señor.

contemplando su templo, habitar en la casa del Señor por los días de mi vida. Oración. Dios nuestro, que quisiste hacernos hijos de la luz por la adopción de la gracia, concédenos que no seamos envueltos por las tinieblas del error, sino que permanezcamos siempre en el esplendor de la verdad. Por nuestro Señor Jesucristo, tu Hijo, que contigo vive y reina en la unidad del Espíritu Santo y es Dios por los siglos de los siglos. Amén. Cántico evangélico. Sirvamos al Señor con santidad y nos librará de la mano de nuestros enemigos. Del Evangelio según San Mateo. En aquel tiempo, Jesús subió de nuevo a la barca, pasó a la otra orilla del lago y yendo a Cafarnaúm, su ciudad, en esto trajeron a donde él estaba un paralítico postrado en una camilla. Viendo Jesús la fe de aquellos hombres, le dijo al paralítico: ten confianza, hijo, se te perdonan tus pecados. Al oír esto, algunos escribas pensaron: este hombre está blasfemando. Pero Jesús, conociendo sus pensamientos, les dijo: ¿por qué piensan mal en sus corazones? ¿Qué es más fácil decir: se te perdonan tus pecados, o decir: levántate y anda? Pues para que sepan que el Hijo del Hombre tiene poder en la tierra para perdonar los pecados, le dijo entonces al paralítico: levántate, toma tu camilla y vete a tu casa. Él se levantó y se fue a su casa. Al ver esto, la gente se llenó de temor y glorificó a Dios, que había dado tanto poder a los hombres. Palabra del Señor. Gloria a ti, Señor Jesús. Cántico de Zacarías. Bendito sea el Señor Dios de Israel, porque ha visitado y redimido a su pueblo, suscitándonos una fuerza de salvación en la casa de David, su siervo, según lo había predicho desde antiguo por boca de sus santos profetas. Es la salvación que nos libra de nuestros enemigos y de la mano de todos los que nos odian. Ha realizado así la misericordia que tuvo con nuestros padres, recordando su santa alianza y el juramento que juró a nuestro padre Abraham, para concedernos que, libres de temor, arrancados de la mano de los enemigos, les sirvamos con santidad y justicia en su presencia todos nuestros días. Y a ti, niño, te llamarán profeta del Altísimo, porque irás delante del Señor a preparar sus caminos, anunciando a su pueblo la salvación, el perdón de sus pecados. Por la entrañable misericordia de nuestro Dios, nos visitará el sol que nace de lo alto, para iluminar a los que viven en tiniebla y en sombra de muerte, para guiar nuestros pasos por el camino de la paz. Gloria al Padre, y al Hijo, y al Espíritu Santo, como era en el principio, ahora y siempre, por los siglos de los siglos. Amén. Sirvamos al Señor con santidad, y nos librará de la mano de nuestros enemigos. Preces. Demos gracias a Cristo que nos has dado la luz del día y supliquémosle diciendo: bendícenos y santifícanos, Señor. Tú que te entregaste como víctima por nuestros pecados

acepta los deseos y las acciones de este día. Bendícenos y santifícanos, Señor. Tú que nos alegras con la claridad del nuevo día, sé tú mismo el lucero brillante de nuestros corazones. Bendícenos y santifícanos, Señor. Haz que seamos bondadosos y comprensivos con los que nos rodean, para que logremos así ser imágenes de tu bondad. Bendícenos y santifícanos, Señor. En la mañana, haznos escuchar tu gracia y que tu gozo sea hoy nuestra fortaleza. Bendícenos y santifícanos, Señor. Es el momento de hacer peticiones. Si alguien tiene alguna petición, puede hacerla en su corazón, que el Señor los escucha.

Señor Jesús, en esta mañana te quiero pedir por toda tu iglesia, por nuestro Papa León, por nuestro obispo José Francisco, por todos los obispos, los sacerdotes, los diáconos, los seminaristas, las religiosas, los misioneros, por todas las personas consagradas a ti, Señor, y las que se quieren consagrar, y por todo tu pueblo santo. Tú, Señor, que los amas, bendícelos, acompáñalos, fortalécelos, que tu divina providencia los asista en todas sus necesidades, y, Señor, regálales el sentirse amados por ti y que sepan que tú estás con ellos. Te lo pedimos, Señor. También, Señor, te quiero pedir por todos los gobiernos del mundo, por sus gobernantes, para que tú, Señor, les regales un corazón sensible, un corazón de carne, un corazón de conversión, para que también les regales el espíritu de amor y de servicio, que les regales la sabiduría para que sepan amar y dirigir a sus pueblos, para que en sus pueblos se logre la hermandad, que haya paz, que haya armonía, que haya libertad, que haya concordia. Y, Señor, que así se logre la paz en todo el mundo. Te lo pedimos, Señor. También, Señor, te quiero pedir por todos los enfermos del mundo, por todas las personas que están en los hospitales, en sus casas, en las calles, por todas las personas también enfermas que están trabajando. Tú, Señor, a todos, dales fortaleza, dales la alegría y que sepan que estás con ellos. Y, Señor, si es tu voluntad, concédeles la salud. Te lo pedimos, Señor. También, Señor, te quiero pedir por todas las familias del mundo, para que tú, Señor, seas el centro de ellas. Bendice sus casas, bendice a los padres con el espíritu de amor y de servicio. Regálales la sabiduría para que sepan amar y dirigir a sus hijos. Que sus hijos amen a sus padres y les ayuden en todo lo que necesitan. Te lo pedimos, Señor. También, Señor, te quiero pedir por todos los presos del mundo, por todas las personas privadas de su libertad, por todas las personas que están lejos de sus familias, por todas las personas que están pasando situaciones difíciles. En especial, Señor, te quiero pedir por el país de Venezuela, para que tú, Señor, los bendigas y los ayudes. Te quiero también pedir por todas las calles, por todas las personas que no tienen dónde vivir, por las

que viven en las calles, por las que viven solas, por las que están desesperadas. Tú, Señor, que los amas a todos, bendícelos, acompáñalos, dales fortaleza, que tu divina providencia los asista en todas sus necesidades y, Señor, que también se sientan amados por ti. Te lo pedimos, Señor. También, Señor, te quiero pedir por todas las personas que están siguiendo la señal de María Visión y te han solicitado algo. Tú, Señor, que las amas, bendícelas, acompáñalas. Y, Señor, si es tu voluntad, concédeles eso que te han solicitado. Te lo pedimos, Señor. También, Señor, te quiero pedir por todo María Visión, por María Visión en Italia, en Medjugorje, en Polonia, en Jerusalén, en Calcuta, en España, en Florida y por María Visión México, para que tú, Señor, nos bendigas y nos ayudes a saber amarte, a saber servirte y saber hacer tu voluntad. Te lo pedimos, Señor. También, Señor, te quiero pedir por las necesidades de Fernando Hernández, Mercedes Valdés y Marta Milán, por Cecilia Gómez Béjar, Mónica Mora, Guadalupe López López, Ricardo y Juanita Vilches, José Luis Villa Francis y su familia, por Rosa María de León, Adelaida Toache, Patricia Estrada Navarrete, Ana Cristina López, Trinidad Olivares, Teresa Ochoa, Edith Plasencia, Paola Edith Blanco, Mauricio Vilchis Gómez, Beatriz Franco Franco, Irene Barraza, Guadalupe Barraza, por Ramón Cervantes Barraza, por Guadalupe Montero, Maricruz Torres Torres, Silvia López Peña, Daniel Alberto González Ochoa, por Diego Saúl Cortés Padilla, por Eva Anaya Aro, Carlos Abundis Castillo, Adriana Cervantes Toache, Leticia Blanco de Alba, Óscar Vázquez del Mercado, Elizabeth Abundis Curiel, Leticia Flores Sánchez, Olivia Díaz Contreras, Regina Neve, José Guadalupe González, por Jenny Oseguera, Carlos Oseguera, Manuel Alberto González González, por José Hernández, Marco Antonio Salgado, Alicia Delgado Ballín, Carmen Verdugo Piña, María de los Ángeles Rivera, Alma de Michoacán, por David Virgen Hernández, Teodora Adriano Jiménez, Alan Gutiérrez Cárdenas, Rogelio Moreno, María Paz Vargas Mendoza, por Juan Ramírez Juárez, por Silvia López Peña, Humberto Rivera, Héctor Santiago Carrillo, Ana Carino Karina Guzmán Orozco, María del Carmen Ortiz Ramírez, por Isabel Olmos, por las familias Burillo Alemán, Aceves Hernández, Blanco Rubio, Pérez Barbosa, Hernández Rodríguez, Estrada Zambrano, de León Becerra, por Paola Andrea y Héctor, por la familia Valdés Manzano, Chávez Mejía, Lozano Muñoz, García de Santos, Camarillo Baeza, Abundis Curiel, Hernández López, Cerda López, Villarreal Velarde, Espinosa López, Rivera Loza, Loza Lezama, Flores Arroyo, Valtierra Villa, Villa Galván, Kelly Galindo, De la Cruz Moreno, García Monteros, Quirós Navarros, Gallegos Torres, Gallegos Hernández, Martínez Silva, Miranda Huerta, Virgen Adriano, Valtierra Villa, Villa Galván, Hinojosa Granados, Granados Aguilar, Cepeda Muñoz, González Macera, González Vargas, Aguilar Márquez, por la salud de Ángel Antonio Gustavo, Genoveva Martínez, María de la Luz Martínez, María Juanita Huerta, Sandra Aguilar Pérez, Norma Aguilar, Hilda Figueroa Cuevas, Josefina Valencia Zamora, por Katia Serrano, Carmen Rodríguez López, Marcos Alvarado Rodríguez, Juan Antonio Alvarado Rodríguez, por Victoria Orozco, Victoria Serna, Martín Orozco Ávila,
por mía.

Valentina Coronado, por José Hernández, Marco Antonio Salgado Hernández, por Rita Vargas Mendoza, Ana Celina Rubalcaba Castellanos, Leonardo de León, Jonathan Daniel Orozco Bañuelos. También, Señor, te quiero pedir por el eterno descanso de Delfina Concuera Garza, Blas López Montes de Oca, Martín Ramírez Martínez, María de los Ángeles Tierra Huerta, Ernesto Blanco Valenzuela, Francisco Javier Blanco Aldrete, y también, Señor, por todas las almas del purgatorio. Te lo pedimos, Señor. Fieles a la recomendación del Salvador, digamos llenos de confianza filial: Padre nuestro, que estás en el cielo, santificado sea tu nombre. Venga a nosotros tu reino. Hágase tu voluntad en la tierra como en el cielo. Danos hoy nuestro pan de cada día. Perdona nuestras ofensas, como también nosotros perdonamos a los que nos ofenden. No nos dejes caer en la tentación y líbranos de todo mal. Oración. Dios todopoderoso y eterno, humildemente acudimos a ti al empezar el día, a media jornada y al atardecer, para pedirte que, alejando de nosotros las tinieblas del pecado, nos hagas alcanzar la luz verdadera que es Cristo, que vive y reina contigo en la unidad del Espíritu Santo y es Dios por los siglos de los siglos. Amén. Que el Señor nos bendiga, nos guarde de todo mal y nos lleve a la vida eterna. Amén. Señor Jesús, en esta mañana te quiero dar gracias por el amor que nos tienes. Señor Jesús, tú que eres un pastor amoroso y que diste la vida por tus ovejas, gracias porque no quisiste separarte de tu rebaño. Tú prometiste estar con nosotros todos los días hasta el fin de los siglos para consolarnos con tu presencia. Hijo del Eterno Padre, tú nos has dado la vida para que te amemos con todo el corazón. Para eso estamos aquí, nos entregamos a ti y te elegimos como el único Rey y Señor de nuestras vidas. Toma posesión de nuestros corazones y renuévanos con tu Santo Espíritu. Queremos vivir solo para ti, solo para querer lo que tú quieres, solo para amar tu voluntad. Queremos hacer todo lo posible por agradarte. Tú eres nuestro Dios y nuestro tesoro. Queremos alejarnos de todo lo que te desagrada para poder gozar de tu amistad. Recibe, Señor, un abrazo y ven a vivir en nuestros corazones para que nunca nos separemos de ti. Es muy difícil hablar con los reyes de la tierra, pero contigo podemos hablar en todo momento. Tú que sabes conquistar los corazones, enamóranos de ti, para que nos entreguemos a tu voluntad que es santa y amable. Enséñanos a querer lo que tú quieres. Delante de los ángeles te adoramos y alabamos tu nombre porque eres bueno. Eres el mejor amigo que tenemos. Sabemos que nos amas y que puedes darnos toda clase de bienes. Qué afortunados somos teniendo tan cerca a nuestro Dios, hecho hombre que viene a protegernos. Eres el amigo que nos compadece y que nos consuela. Quédate siempre con nosotros. Nos abrazamos a ti para no sentir nuestras miserias. Llévanos a tu reino para que nos hagas plenamente felices. Queremos comer con frecuencia tu cuerpo, porque es el pan que nos hace felices. Queremos amarte con todas nuestras fuerzas.
Gracias por habernos hecho nacer en la Santa Iglesia Católica.

Católica, gracias por los sacramentos que nos han dado la vida divina, gracias por la redención. Tú, siendo Dios, te quisiste hacer hombre para salvarnos y llevarnos al cielo. Límpianos de nuestros pecados como limpiaste sus llagas a los leprosos del Evangelio. Que entendamos que el sufrimiento es para completar los sufrimientos de tu pasión y muerte. Danos fuerza para cumplir alegremente tus mandamientos, que son luz y vida. Líbranos de la impureza, líbranos del orgullo, líbranos de las discordias, líbranos de las preocupaciones de esta vida, para que nos consagremos a tu servicio. Te pedimos por nuestros familiares, por nuestros amigos y por nuestros bienhechores, a todos los que se alejan de ti, búscalos como buscaste a la oveja perdida y guárdalos en tu corazón. Gracias por tus sacerdotes, sin tus ministros sagrados no tendríamos la vida divina. Te pedimos que multipliques las vocaciones sacerdotales. Cuida al Santo Padre, el Papa León, que te representa como Jefe Supremo de la Iglesia. Bendice a los obispos y también a los sacerdotes que nos han perdonado nuestros pecados y nos han dado tu cuerpo y tu sangre en la comunión. Te pedimos por los sacerdotes ancianos, por los que están tristes, por los que están solos, por los que son atacados por las tentaciones del demonio. Jesucristo, pan de vida, gracias por el regalo de tu Eucaristía. Queremos recibirte en la Santa Comunión. Danos siempre de este pan. Jesús, déjanos tener un rato de intimidad contigo. Creemos que estás aquí. Realmente lo creemos y por eso estamos platicando contigo y esperamos oír tu voz en nuestros corazones. ¡Qué gozo y qué paz sentimos al acercarnos a ti! ¡Qué seguridad y qué fuerza comunicas a los que se juntan contigo! Queremos tenerte presente en nuestros trabajos, en nuestras alegrías y en nuestras penas, porque todo lo que nos sucede es para nuestro bien. Que nuestra mayor ilusión sea adorarte, que estés siempre en nuestros pensamientos, en nuestros labios, en nuestro corazón. Te adoramos y te bendecimos con todo el corazón. Santo eres, Dios poderoso, tu gloria llena toda la tierra. Bendito seas, alabado y glorificado por siempre. Gloria al Padre, y al Hijo, y al Espíritu Santo, como era en el principio, ahora y siempre, por los siglos de los siglos. Amén. Padre nuestro, que estás en el cielo, santificado sea tu nombre. Venga a nosotros tu reino. Hágase tu voluntad en la tierra como en el cielo. Danos hoy nuestro pan de cada día. Perdona nuestras ofensas, como también nosotros perdonamos a los que nos ofenden. No nos dejes caer en la tentación y líbranos de todo mal. Oh Jesús, mi dulce amigo, cuatro cosas hoy te pido con mucha necesidad: valor para sufrir, fuerza para trabajar, paciencia para soportar las penas que han de venir y me han de mortificar, temperamento sereno para poder resolver las cosas con santa calma y así tener en el alma perfecta tranquilidad. Esto tengo que pedirte, oh mi Jesús adorado, en este día consagrado, para adorarte y servirte. Amén. Oh Jesús mío, perdona nuestros pecados, líbranos del fuego del infierno,
lleva al cielo.

Cielo a todas las almas y socorre especialmente a las más necesitadas de tu divina misericordia. Amén. Dios te salve María, llena eres de gracia, el Señor es contigo. Bendita eres entre todas las mujeres y bendito es el fruto de tu vientre, Jesús. Santa María, Madre de Dios y Madre nuestra, ruega por nosotros los pecadores, ahora y en la hora de nuestra muerte. Amén. San Miguel Arcángel, defiéndenos en la lucha. Sé nuestro amparo contra la perversidad y las acechanzas del demonio. Que Dios manifieste sobre él su poder en nuestra humilde súplica. Y tú, oh príncipe de la milicia celestial, con la fuerza que Dios te ha conferido, arroja al infierno a Satanás y a los demás espíritus malignos que vagan por el mundo para la perdición de las almas. Amén. Ángel custodio, ya que la soberana piedad te ha encomendado a mí, alúmbrame, guárdame, rígeme, gobiérname. Amén. Dulce Madre, no te alejes, tu vista de mí no apartes. Ven conmigo a todas partes y solos nunca nos dejes, ya que nos proteges tanto como verdadera Madre. Haz que nos bendiga el Padre y el Hijo y el Espíritu Santo. Amén. Que el Señor nos bendiga, nos guarde de todo mal y nos lleve a la vida eterna. Amén.

Proclama mi alma la grandeza del Señor. Se alegra mi espíritu en Dios mi Salvador, porque ha mirado la humillación de su esclava. Desde ahora me felicitarán todas las generaciones, porque el Poderoso ha hecho obras grandes por mí. Su nombre es santo, y su misericordia llega a sus fieles de generación en generación. Él hace proezas con su brazo, dispersa a los soberbios de corazón, derriba del trono a los poderosos y enaltece a los humildes. A los hambrientos los colma de bienes y a los ricos los despide vacíos. Auxilia a Israel, su siervo, acordándose de su misericordia, como lo había prometido a nuestros padres, en favor de Abraham y su descendencia por siempre. Amén.

Muy, pero muy buenos días, queridos hermanos. Bienvenidos sean todos ustedes a este su programa favorito, Despertando Católicos. Todos los días con el padre José Arturo López Cornejo, servidor, desde el estado de Guerrero para el mundo entero. Un gran saludo a las personas que nos hacen el gran favor de vernos, que nos ven todos los días temprano, en la tarde, a mediodía, en la noche. Lo bonito de YouTube, lo bonito de Facebook es que ustedes nos pueden ver cuando ustedes puedan. No tienen que estar temprano, ¿verdad? No tienen, aunque este programa se estrena a las 6:45 de la mañana en YouTube y a las 8 de la mañana en Facebook, no tienen que estar a esta hora precisamente. Lo pueden ver más tarde. Eso es lo maravilloso de YouTube. Hay muchas personas que me dicen, padre, yo extraño mucho la misa de usted. Pues no la extrañe tanto, aquí la tenemos en YouTube. ¿Verdad? Ya no salimos en María Visión la misa, pero en YouTube y en Facebook la tenemos todos los días para usted. 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Después de este programa tenemos la misa para todos ustedes. Agradezco mucho a las personas que nos hacen el favor de vernos todos los días, a la hora que pueden, y agradezco más a los que nos dan un me gusta, a los que nos siguen, a los que se han suscrito a este canal, porque no cuesta nada, es totalmente gratuito. 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Dios les bendiga de todo corazón. Bienvenidos sean todos ustedes, hermanos. Hoy celebramos este día 2 de julio. De este mes maravilloso de mucha lluvia, le seguimos dando gracias a Dios por la lluvia. Esperemos que no haya daño a las personas y que esta agua sea para pues que los mantos acuíferos se vuelvan a llenar para que tengamos agua en nuestros hogares. Vamos a escuchar las lecturas del día de hoy. La primera lectura es del libro del profeta Amós. En aquel tiempo, Amasías, sacerdote de Betel, le envió este mensaje a Jeroboam, rey de Israel. Amós está conspirando contra ti en Israel y el país ya no puede soportar sus palabras, pues anda diciendo que Jeroboam morirá a espada e Israel saldrá de su país al destierro. Amasías le dijo a Amós, vete de aquí, visionario, y huye al país de Judá. Gánate allá el pan profetizando. Pero no vuelvas a profetizar en Betel, porque es santuario del rey y templo del reino. Respondió Amós, yo no soy profeta, ni hijo de profeta, sino pastor y cultivador de higos. El Señor me sacó de junto al rebaño y me dijo, ve y profetiza a mi pueblo Israel. Y ahora, escucha tú la palabra del Señor. Tú me dices, no profetices contra la casa de Israel, no vaticines contra la casa de Isaac. Pues bien, esto dice el Señor. Tu mujer será deshonrada en plena calle. Tus hijos e hijas morirán a espada. Tu tierra se la repartirán los vencedores. Tú mismo morirás en tierra pagana e Israel será desterrado lejos de su país. Palabra de Dios. Te alabamos, Señor. Del Salmo 18, la voluntad de Dios es santa. La voluntad de Dios es santa. El Señor esté con ustedes y con tu espíritu. Lectura del Santo Evangelio según San Mateo. Gloria a ti, Señor. En aquel tiempo Jesús subió de nuevo a la barca, pasó a la otra orilla del lago y llegó a Cafarnaúm, su ciudad. En esto trajeron a donde él estaba a un paralítico postrado en una camilla. Viendo Jesús la fe de aquellos hombres, le dijo al paralítico, ten confianza, hijo, se te perdonan tus pecados. Al oír esto, algunos escribas pensaron, este hombre está blasfemando.
Pero Jesús, conociendo sus pensamientos, les dijo: ¿Por qué piensan mal en sus corazones? ¿Qué es más fácil decir, se te perdonan tus pecados, o decir, levántate y anda? Pues para que sepan que el Hijo del Hombre tiene poder en la tierra para perdonar los pecados, le dijo entonces al paralítico: levántate, toma tu camilla y vete a tu casa. Él se levantó y se fue a su casa. Al ver esto, la gente se llenó de temor y glorificó a Dios que había dado tanto poder a los hombres. Palabra del Señor. Gloria a ti, Señor Jesús. Vamos a ubicar el milagro. Bueno, primero la primera lectura habla de Amós, cómo Amós lo corren del reino de Israel, del reino del norte, de las tribus del norte en Betel, donde Amós fue a profetizar y les dijo: bola de majaderos, ustedes no pueden estar adorando a Dios en este lugar, sino que lo tienen que hacer en Jerusalén. Pues no les cayó nadita a Amós, entonces le dijeron: vámonos de aquí. Es como esas parroquias donde mandan un sacerdote que les dice sus cosas como van, y van con el obispo, y que, ay, señor obispo, y que nos ofendió, y que nos dijo, y que el padre, y que ya no lo aguantamos. Bueno, cuando el sacerdote la riega y exagera, está bien que le llame la atención el obispo. Pero cuando el sacerdote no miente lo que está diciendo, ¿por qué hay personas que se incomodan y quieren que lo cambien o lo quiten? Qué lamentable que haya obispos que cualquier chisme lo crean, ¿no? Yo conozco por lo menos varios obispos que cualquier cosita que vaya una vieja desquehacerada, un viejo panzón cocodrilo, a decirle: señor obispo, fíjese que queremos hablar con usted porque el padre. Puras mentiras. Ponen una cara así, inclinan la cabeza y le dicen: señor obispo, fíjese que nosotros. Y muchas de esas cosas son mentiras o son verdades no bien contadas. Si yo fuera el obispo, yo le diría: muy bien, gracias que me vienen a decir. Ahora voy a hablar con el padre, a ver el padre qué me dice. ¿Por qué? Miren, personas, miren, gente que están viendo esta misa. Si lo que está haciendo el sacerdote en su parroquia no está bien, o es muy grave, o no está bien lo que predica, está bien, ustedes tienen todo el derecho de ir con el obispo y decirle, pero primero hablen con el padre, díganle a él: padre, no está correcto esto, nos entristece ver esto que usted dice o hace. Si el padre no hace caso, pues entonces sí hay que ir con el obispo, pero si el padre, a lo mejor el padre hace caso, hay sacerdotes muy buenos. Yo estoy seguro que la mayoría de nosotros, si ustedes como laicos nos corrigen de buena manera, en privado, y en lugar de andar hablando allá entre ustedes mil tonterías del padre, van con él y le dicen: padre, ¿puedo hablar con usted? Y le dicen al padre: oiga, padre, yo esta actitud que usted tiene, esto que usted dijo como que no está correcto, de buena manera, ¿no? Con humildad, porque a veces hay gente muy grosera. Dice bien el dicho que hay que saber decir las verdades. Pero suavecitas, suavecitas, ¿no? Todo mundo agradecemos las maneras en las que se nos corrige. Yo creo que nadie estamos cerrados a que alguien nos corrija, pero hay formas. Hay maneras de decir, de exponer, de llamar la atención. Si ustedes llegan con el padre gritando, ofendiendo, bueno, pues el padre también les va a gritar y los va a ofender. Pues no esperen miel cuando ustedes avientan veneno, ¿verdad? No. Si ustedes llegan con el sacerdote gritándole, ofendiéndolo, o en público, o bueno, pues lo que van a recibir es que el padre también a ustedes les grite, los ofenda y digan: ay, el padre, mira cómo nos respondió. Pero usted, ¿cómo llegó, vieja cocodrila? ¿Usted cómo llegó, viejo panzón? Pues sí, yo conmigo llega gente muy brava, muy mirada alta. Bueno, pues me pongo yo en forma brava y en mirada alta, ¿verdad? Si esa persona llega así, bueno, pues. Perdónenme, pero pues si llegas con mirada alta, yo también me pongo de mirada alta. Debemos de ser un poquito más cuidadosos en las maneras en las que exponemos, decimos o corregimos.
Amós fue a Betel y les dijo sus cosas y lo corrieron y lo mandaron para allá y para acá y sabe cuánto. Y Amós dijo, yo no soy profeta ni soy hijo de profeta. Dice, yo nomás cultivo higos, nomás que Dios me dijo que viniera a decirles. Así que ya les dije, ahí nos vemos. Y se fue. A veces así también tenemos que ser. Y yo les invito también a los obispos que cuando haya este tipo de situaciones, hablen con el padre y le digan, pues, ¿qué pasó aquí? Y tomen una valoración escuchando las dos partes, porque es muy triste que el obispo, cualquier mitote, cualquier chisme, cualquier cosa que diga esa vieja o ese viejo, que no es cierto, lo crean y dañen al sacerdote. Porque estas personas son muy canijas. Cuando ven que logran hacer esto, se burlan del sacerdote, lo humillan. Y luego al que llega le quieren hacer lo mismo, como ya vieron que sí funcionó. Ahí van otra vez a quejarse, ¿no? Puros mitotes malentendidos. Hermanos, tengan mucho cuidado porque en este mundo, ustedes lo dicen, todo se regresa y todo se revierte. Y si ustedes andan perjudicando a un sacerdote con mitotes que no son ciertos, prepárense porque al rato les toca. Y después no estén llorando y que, ay, yo pensaba, ya, yo esperaba, ya. Mentiras, hipocresías. Pero vamos al Evangelio. A mí me encanta este evangelio. Es un evangelio muy conocido. Yo creo que ustedes tienen en su mente la escena cuando Jesús está en Cafarnaúm predicando y curando, atendiendo. Hay una fila larga y resulta que llevan a un paralítico, lo llevan en una camilla. En ese tiempo no existen las sillas de ruedas. Lo llevan en una camillita, pues de carrizos, ¿verdad? De telita y sencilla. Ahí lo llevan entre cuatro, ¿verdad? Buenos amigos de esta persona que está enferma. Y lo llevan y al ver la fila tan larga dicen, pues, ¿qué vamos a hacer? Cosa que no estuvo del todo bien. Yo creo que ellos pudieran haber pedido permiso ahí. Oigan, miren, traemos a esta persona, está malito, muy malito. El asunto es que todos los que estaban malitos, ¿no? Como cuando ustedes van al Seguro Social, al hospital, y tienen que hacer fila para que los atiendan, pero resulta que todos los que están ahí están malos. Entonces llegas tú en tu silla de ruedas o llegas tú en tu camilla y dicen, mire, déjenos pasar, traemos un enfermo muy grave. Pues todos están graves. ¿Por cuál empezamos, no? Bueno, yo creo que estas personas se desesperaron o iban lejos y dijeron, pues si no nos metemos, no vamos a alcanzar a regresar a la casa. ¿Qué vamos a hacer? Bueno, pues entonces se subieron al techo de la casita, que en ese tiempo las casitas, sus techos eran pues de teja o de barro o de palma, ¿verdad? Muchas veces tenían puros carrizos, ¿verdad? Y arriba tenían zacatito o palmita extendido, muy débiles, entonces, pero ellos se suben y rompen ahí un pedacito, suben al pobre de la camilla, se imaginan el susto para el pobre de la camilla y lo bajan, donde está Jesús o cerca de donde está Jesús. Y Jesús ve el esfuerzo y me quiero detener aquí. Hermanos, una de las cosas que yo más valoro de ustedes es cuando ustedes, aunque están enfermos, discapacitados, son personas que no ven o que no oyen o que no pueden caminar o que tienen un diagnóstico muy grave de alguna enfermedad que los ha debilitado en su motricidad, no pueden valerse por sí mismos, aún así dicen, yo quiero ir a ver al padre Arturo. Yo quiero ir a una de sus misas. Yo quiero confesarme allí con él. Y aún así, ellos, enfermitos, con carencias de pie, de sus pies, de su cabeza, de su conciencia, se organizan y se vienen para acá en un día de los que yo atiendo. Por eso yo les recomiendo antes de venir, que se vengan el día que yo atiendo, que es sábados y domingos de 12 a 5. No todos, la mayoría sí. Pueden revisar la agenda aquí en Facebook o en YouTube antes de venir. Revísenla. Luego nos preguntan, ¿va a estar el domingo? Tómense la molestia, no sean tan gachos, pues, tan flojos. Tómense la molestia de entrar y revisar. Está etiquetada, es la primera publicación de todas. La pueden ver inmediatamente. Y aún así, estas personas de lejos, a mí me ha llegado gente aquí a Chilpancingo de Estados Unidos, de Canadá, de Guatemala, del Estado de México, de Ciudad de México, de Puebla, de Tamaulipas, de Zacatecas, de Guanajuato, de Michoacán, de Jalisco, de Oaxaca, de Chiapas,
de Tlaxcala, de Veracruz, de Puebla, de Hidalgo, de San Luis Potosí. Me han llegado hasta acá. Y digo, válgame Dios. Dice, no, padre, yo, fue mi voluntad que me trajeran. Nos cooperamos y nos venimos. Bueno, como familia pueden venir. Yo les recuerdo, hermanos, que por órdenes de personas que son quien manda en estas tierras, ustedes ya saben, no quiero yo entrar a detalles, no se permite que vengan camiones o combis. Así que no anden viniendo aquí, a donde estoy yo en Chilpancingo, en camiones o combis, porque yo tengo prohibido por parte de estas personas, ¿correcto? Sí pueden ir en camión y en combis a Mexicacán, allá todo está libre, se puede ir y visitar los santuarios del Sagrado Corazón de Jesús. Pero aquí donde estoy yo, no, deben de venir en familia, no combis y no camiones, porque no quiero que les vayan a llamar la atención, ¿vale? ¿Sí me entienden a lo que me refiero? Bueno, entonces aún así hay personas que vienen en su carrito, en el camión, y yo veo a las señoras arrastrando los pies o con la mirada perdida o no ven o no oyen, pero vienen, dicen, no, yo quiero venir, yo quiero venir. Y yo admiro mucho a todas esas personas. Quiero saludar también a todos los hijos, hijas, sobrinos, esposos, esposas que cuidan a un enfermo, pero que el domingo hacen lo posible por llevarlo a misa, ¿no? Dicen, yo te voy a llevar a misa. Y ahí lo vemos empujando la silla de ruedas, la acomodan, o lo llevan caminando de la mano, ya no ve con su bastón, le van indicando dónde está. Fíjense nomás qué suave, ¿no? ¿Por qué? Porque hay unas personas que son muy atenidas. Fíjense, a mí me dicen, oiga padre, queremos que venga usted aquí. ¿Cuándo viene a nuestro pueblo? ¿Cuándo viene a predicarnos? ¿Cuándo viene a celebrarnos una misa? Queremos que venga a dar un retiro. Queremos que usted venga aquí a la casa a comer. ¿Cuándo viene? Avíseme cuando usted venga aquí para yo recibirlo y atender. No, ¿cómo que cuándo viene usted? ¿Por qué no dicen voy a ir yo? ¿Verdad? O sea, hay gente hoy que cree que el padre Arturo no tiene que hacer. O que el padre Arturo puede ir acá y puede ir allá y puede ir. No, señores. Aprendan de hoy del Evangelio. Estas personas no fueron con Jesús a decirle, oye, ¿no podrías ir a ver a mi tío que está malo? No, no, no. Lo agarraron en la camilla y lo llevaron. No estaban esperando a que Jesús fuera. ¿Cuántos de ustedes hoy pueden llevar a la iglesia a su mamá, a su papá, a su hermano, a su esposa, a su esposo, que está enfermo, a misa? ¿O lo pueden llevar cuando el padre confiesa? Pero como son tan flojos y como son tan interesados, van con el padre. Oiga, padre, me gustaría que fuera a confesar a mi mamá. Y ahí va el padre, pobrecito del padre, con seis misas, con grupos, con la notaría, con enfermos, con mil cosas, hace un espacio y va. Y resulta que la señora puede caminar y entiende y va y viene y sube y baja. Pero como es tan huevona, discúlpenme la palabra, y su familia más, se aprovechan del padre. Qué triste tu vida. Deberían de ser un poquito más comprensivos. Yo les voy a decir algo que les debe de alarmar. Cada vez sabemos menos sacerdotes y ustedes cada vez son más. Cada vez sabemos menos sacerdotes que tenemos que atender todo el día misas y compromisos y juramentos y reuniones y pláticas y cursos y retiros y conferencias y compromisos de todo tipo. Así que

Yo les pido que así como tú, hijo, hija, eres capaz de llevar a tu mamá cada mes a cobrar su pensión al banco, porque si lo haces, también te des la oportunidad de llevar a tu mamá y a tu papá o a quien tengas enfermo a la iglesia. Sería muy bueno que fueras tú a tu parroquia y preguntaras, señorita, ahí en la oficina, ¿qué días son las confesiones aquí? Que te digan, mira, el padre confiesa el jueves en la tarde. Ah, muy bien, se debe sacar cita o nomás llegamos así. No, nomás lleguen así. Ah, pues vamos, mamá, prepárate porque el jueves te vamos a llevar a la iglesia. Yo te voy a llevar en mi carro, te voy a llevar en tu sillita para que te puedas confesar, participar en la misa y comulgar. Hombre, qué buen hijo, qué buena persona. Pero no que van y le exigen al padre, necesito que vaya a ver a mi mamá. Mire, joven, le digo, hoy estoy muy ocupado, ¿qué le parece mañana en la mañana? No, tiene que ir hoy porque mi mamá quiere, mi mamá está muy triste y si usted no va, mi mamá se va a morir y usted va a ser el culpable. Vieran cómo me ha tocado viejos y viejas así. Mandones que pueden llevar a su papá o a su mamá a la iglesia y no lo hacen. Aquí viene en el Evangelio cómo estos hombres lo llevaron en camilla, no había carro, no había burro, no había nada. Lo llevaron cargando, lo subieron, lo bajaron, porque le tenían un gran respeto a esta persona y porque entendían los tiempos de Jesús. Ustedes se han puesto a pensar si el Padre tiene tiempo o nomás piensas en ti, en tu familia, en tu papá, en tu mamá. Hay personas que nomás piensan en ellos y que se tiene que hacer lo que ellos dicen, como ellos dicen, a la hora que ellos dicen, y si no se hace, el sacerdote es malo. Hermanos, ¿cuántos de ustedes pudieron haberse confesado bien cuando estaban bien y no lo hicieron? Y ahora que se están muriendo, que ya no entienden, que ya no saben ni cómo se llaman, quieren que el padre vaya, pero que vaya rapidito, rapidito. Hasta nos truenan los dedos. A mí ya una vez me tronó los dedos una muchacha y le dije, no, no voy a ir, porque los dedos no se le truenan a nadie, y menos a una persona que te va a hacer un gran favor. Así no se piden las cosas. Yo les invito, hermanos, si ustedes pueden llevar a su enfermo a la iglesia, háganlo. Aparte se siente bien. ¿A poco no les va a llenar de satisfacción como hijos, como hermanos, decir, yo llevo a mi mamá a la iglesia por lo menos una vez al mes, pero yo la llevo, ¿verdad? No siempre quiero que el padre venga, también que mi mamá, mi papá salgan. Luego, esos enfermos a veces no están tan enfermos, pero se enferman de estar tan aislados, tan encerrados, con poca comunicación con la sociedad, con la misa. Llévenlos. Dígale, mamá, mañana te vamos a bañar porque te vamos a llevar a la iglesia. Ay, ¿y quién? Y luego también hay enfermos que son muy aguados. Ahora les voy a saludar a ellos. Usted, señora Doña Chana y Don Maclovio, si están malos, pero uno de sus hijos o su sobrino los quieren llevar a la iglesia y pueden, díganles que sí, no se cierren. Luego dicen, no, no me anden llevando, a mí no me gusta. A mí me gusta que venga el padre. ¿Te has puesto a pensar si el padre puede? ¿Te has puesto a pensar si el padre no está ocupado? ¿No te caería mal que tu familia te llevara, que tuvieras la posibilidad de estar ahí en la iglesia donde tú tanto ibas, donde a ti te gustaba tanto ir? Bueno, espero que sea así, porque hay viejos que, como ya están muriéndose, ahora sí quieren que el padre vaya y que vaya rápido y los confiese y los unja y les rece y que venga otra vez. Luego a mí me pasa que voy un día y luego me dicen, no puede venir mañana, no puede venir pasado mañana. No, espérense, pues. Un enfermo, cuando se le da la unción de enfermos, eso ya es por 6 meses. No tiene sentido que el padre esté viniendo todos los días. Aparte, no nomás usted está enfermo, no nomás usted existe. Hay muchísimas más personas que necesitan del sacerdote, no nomás tú. Ay, padre, sí. No, no. ¿Cuál hay padre? Ustedes dejaron para el último todo y ahora quieren culparnos a nosotros. No, hermanos, así no son las cosas. Qué gran enseñanza la de estas personas que se motivaron, se animaron y llevaron al paralítico hasta donde Jesús. No le piden a Jesús que vaya. Ellos van. Así también ustedes. Vayan a su parroquia, lleven a sus enfermos. ¿Por qué son tan flojos, tan perezosos? Háganlo. No les cuesta nada si a otras cosas la llevan. Yo conozco señoras que las llevan a que les pinten el cabello y a que les corten las uñas y las llevan con el doctor y se las llevan a que le hagan estudios. ¿Y a la iglesia no la pueden llevar?
¿O me equivoco? Sí, a mí me ha tocado gente que les digo, mira, no puedo ir hoy a ver a tu mamá porque estoy ocupado, pero voy mañana. Dice, no, padre, es que mañana la vamos a llevar a que le pinten el cabello. Ah, ahora resulta que sí la pueden llevar a la estética, que le pinten el cabello a esa señora, doña Chan, y no la pueden traer aquí, a que yo la confiese. Ay, padre, pues es que, no, ¿cuál es que? Así me ha tocado gente payasa, por decirles poco. Qué vergüenza de familia, qué abuso hacia los sacerdotes y su tiempo, que es tan recortado. Por eso yo siempre pregunto, si puede, tráiganlo. Tráiganlo, aquí lo atiendo y lo atiendo bien. Aquí tengo todo, tengo agua bendita, tengo los óleos, tengo bendiciones, aquí se puede quedar a misa y puede comulgar. Hermanos, espero que no se nos molesten, pero es una gran enseñanza. Cuando puedan, lleven ustedes a su enfermo. Que Dios les bendiga, hermanos, en todo momento y les fortalezca de todo corazón. Quédense a misa. A continuación tenemos la misa aquí en YouTube y en Facebook para ustedes. El Señor esté con ustedes y con tu espíritu. La bendición de Dios Padre, Hijo y Espíritu Santo descienda sobre ustedes y permanezca para siempre. Hasta mañana. Vámonos a la misa. Quédense aquí.

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1: Queridos hijos, alégrense conmigo, porque el Altísimo me permite estar con ustedes para guiarlos hacia Él, que es el camino, la verdad y la vida. Alégrense, hijitos, y permanezcan gozosos, aún en las dificultades, y tendrán fuerza, porque serán conscientes de que son pasajeros y sabrán ofrecerlo todo a Dios. Por eso, no olviden, yo soy su madre y los amo. Gracias por haber respondido a mi llamado.

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Hola hermanos, nos encontramos en estos momentos aquí en la parroquia de San Isidro Labrador. Nosotros venimos representando a la comunidad de Chalaguitito y de Piedra Ancha. Estamos en unos minutos de iniciar con la celebración de la Santa Eucaristía. Los sigo invitando hermanos a que sigamos participando en la misión de la caravana de la antorcha de por la paz del Sagrado Corazón de Jesús. Hermanos, sigamos todos unidos, comunidades, los invito a que sigamos participando en esta misión para que llegue la paz a todo el mundo. Sigo invitando a todas esas personas que siguen María Visión a que sigan participando como nosotros lo hacemos en estos momentos, para que esa paz llegue a todo el mundo, esa paz que tanto necesitamos todos como hermanos. Hermanos, yo los sigo invitando a que sigan participando con todos nosotros.

para que siga esa paz, esa antorcha de paz que llega a todo ese mundo. Los sigo invitando para que pidan a nuestra Madre Santísima que interceda por cada uno de nosotros, porque nuestra Madre Santísima nunca nos deja solos. Sigamos pidiendo y rogando esa paz a nuestro Padre Celestial, ya que Él todo lo puede, todo lo ve y todo lo sabe. Yo los sigo invitando, hermanos, a que participen en esta antorcha por la paz. Les pido y les ruego que sigan participando con sus oraciones. Muchas gracias.

0: ¿Sabías que la Eucaristía es una autopista al cielo?
1: Esta frase la dijo el beato Carlo Acutis, que beatificó el Papa Francisco hace algunos años.
0: ¿Quién es Carlo Acutis?
1: Un chavo como tú, como ustedes.
0: Recibir a Jesús en la Eucaristía es reconciliarte con Él y recibirlo en tu corazón.
1: Es una antesala del cielo aquí en la tierra. Así lo vivió Carlo Acutis.
0: ¿Cuándo fue la última vez que comulgaste?

Queridos hijos, hoy los invito a que sean mis manos extendidas en este mundo que pone a Dios en último lugar.

Que toda criatura bendiga y glorifique a María, la obra maestra de las manos de Dios, porque ella es la obra maestra de las manos de Dios, tanto en el orden de la gracia como en el de la gloria.

Muy buenos días, mis queridos todos. Bienvenidos a esta Eucaristía de este jueves de la semana 13 del tiempo ordinario, que comenzamos en el nombre del Padre, y del Hijo, y del Espíritu Santo. El Señor, que dirige nuestros corazones para que amemos a Dios, esté con todos vosotros. Tú que has venido a buscar al que estaba perdido, Señor, ten piedad. Tú que has querido dar la vida en rescate por todos, Cristo, ten piedad. Tú que reúnes a tus hijos dispersos, Señor, ten piedad. Dios Todopoderoso, tenga misericordia de nosotros, perdone nuestros pecados y nos lleve a la vida eterna. Oremos. Oh Dios, que por la gracia de la adopción has querido hacernos hijos de la luz, concédenos que no nos veamos envueltos por las tinieblas del error, sino que nos mantengamos siempre en el esplendor de la verdad. Por nuestro Señor Jesucristo, tu Hijo, que contigo vive y reina en la unidad del Espíritu Santo y es Dios por los siglos de los siglos. Lectura de la profecía de Amós, capítulo 7, versículos del 10 al 17. En aquellos días, Amasías, sacerdote de Betel, envió un mensaje a Jeroboam, rey de Israel. Amós está conspirando contra ti en medio de Israel. El país no puede ya soportar sus palabras. Esto es lo que dice Amós: Jeroboam morirá a espada e Israel será deportado de su tierra. Y Amasías dijo a Amós: vidente, vete, huye al territorio de Judá. Allí podrás ganarte el pan y allí profetizarás. Pero en Betel no vuelvas a profetizar, porque es el santuario del rey y la casa del reino. Pero Amós respondió a Amasías: yo no soy profeta ni hijo de profeta. Yo era un pastor y un cultivador de sicómoros. Pero el Señor me arrancó de mi rebaño y me dijo: ve, profetiza a mi pueblo Israel. Pues bien, escucha la palabra del Señor. Tú me dices: no profetices sobre Israel y no vaticines contra la casa de Isaac. Por eso, esto dice el Señor: tu mujer deberá prostituirse en la ciudad, tus hijos y tus hijas caerán por la espada, tu tierra será repartida a cordel, tú morirás en un país impuro, e Israel será deportado de su tierra. Palabra de Dios.

Salmo 18. Los mandamientos del Señor son verdaderos y enteramente justos. La ley del Señor es perfecta y es descanso del alma. El precepto del Señor es fiel e instruye a los ignorantes. Los mandamientos del Señor son verdaderos y enteramente justos. Los mandatos del Señor son rectos y alegran el corazón. La norma del Señor es límpida y da luz a los ojos. Los mandamientos del Señor son verdaderos y enteramente justos. El Señor esté con vosotros. Del Santo Evangelio según San Mateo, capítulo 9, versículos del 1 al 8. En aquel tiempo subió Jesús a una barca, cruzó a la otra orilla y fue a su ciudad. En esto le presentaron un paralítico acostado en una camilla. Viendo la fe que tenían, dijo al paralítico: «Ánimo, hijo, tus pecados te son perdonados». Algunos de los escribas se dijeron: «Este blasfema». Jesús, sabiendo lo que pensaban, les dijo: «¿Por qué pensáis mal en vuestros corazones? ¿Qué es más fácil decir: tus pecados te son perdonados, o decir: levántate y echa a andar? Pues para que veáis que el Hijo del Hombre tiene potestad en la tierra para perdonar pecados». Entonces dice al paralítico: «Ponte en pie, coge tu camilla y vete a tu casa». Se puso en pie y se fue a su casa. Al ver esto, la gente quedó sobrecogida y alababa a Dios, que da a los hombres tal potestad. Palabra del Señor. El Señor de la vida. En aquella época, la mentalidad existente era que una persona que estaba enferma era fruto del pecado, sino de él, de sus padres. Por eso Jesús, cuando ve al paralítico tumbado en la camilla, lo primero que le dice es: «Perdono todos tus pecados, te libero, para que nadie pueda condenarte y te digan: estás en la camilla por tus pecados o lo de tus padres». Pero viendo que encima de que le había perdonado los pecados, con eso no era suficiente, Jesús le devuelve también no solamente la paz y el perdón a su alma, sino también la salud a su cuerpo. Pero realmente existe una relación directa entre el pecado y la salud. El pecado lleva consigo que el cuerpo se resista, se resienta. Y hay pecados que producen enfermedades en el cuerpo, porque el mal entra y actúa. Por eso la necesidad de vivir siempre sin pecados, de vivir en gracia, de vivir cerca del Señor de la vida. Vamos a pedirle al Señor en esta Eucaristía que nuestra vida sea una alabanza a Dios, porque Él no solamente nos indica el camino, sino que nos sana, nos libera, nos renueva, nos fortalece, nos perdona, empezando por el alma. Y eso también repercute en el cuerpo. Bendito sea, Señor Dios del universo, por este pan.
fruto de la tierra, del trabajo del hombre, que recibimos tu generosidad y que ahora te presentamos, Él será para nosotros pan de vida. Bendito sea, Señor Dios del universo, por este vino, fruto de la vida y del trabajo del hombre, que recibimos tu generosidad y que ahora te presentamos. Él será para nosotros bebida de salvación. Orad, hermanos, para que este sacrificio mío y vuestro sea agradable a Dios Padre Todopoderoso. Oh Dios, que actúas con la eficacia de tus sacramentos, concédenos que nuestro ministerio sea digno de estos dones sagrados. Por Jesucristo nuestro Señor. El Señor esté con vosotros. Levantemos el corazón. Demos gracias al Señor nuestro Dios. En verdad es justo y necesario. Es nuestro deber y salvación darte gracias siempre y en todo lugar, Señor Padre Santo, Dios Todopoderoso y Eterno, por Cristo, Señor nuestro. Porque con amor celebramos su muerte, con fe viva proclamamos su resurrección y con firme esperanza anhelamos su venida gloriosa. Por eso con los santos y todos los ángeles te alabamos proclamando sin cesar: Santo, Santo, Santo es el Señor Dios del universo. Llenos están el cielo y la tierra de tu gloria. Hosanna en el cielo. Bendito el que viene en nombre del Señor. Hosanna en el cielo. Santo eres en verdad, Señor, fuente de toda santidad. Por eso te pedimos que santifiques estos dones con la efusión de tu Espíritu, de manera que se conviertan para nosotros en el cuerpo y la sangre de Jesucristo nuestro Señor, el cual, cuando iba a ser entregado a su pasión voluntariamente aceptada, tomó pan, dándote gracias, lo partió y lo dio a sus discípulos, diciendo: Tomad y comed todos de él, porque esto es mi cuerpo, que será entregado por vosotros. Señor mío y Dios mío,

Del mismo modo, acabada la cena, tomó el cáliz, dándote gracias de nuevo, lo pasó a sus discípulos, diciendo: Tomad y bebed todos de él, porque este es el cáliz de mi sangre, sangre de la alianza nueva y eterna, que será derramada por vosotros y por muchos para el perdón de los pecados. Haced esto en conmemoración mía. Y este es el sacramento de nuestra fe. Así pues, Padre, al celebrar ahora el memorial de la muerte y resurrección de tu Hijo, te ofrecemos el pan de vida y el cáliz de salvación y te damos gracias, porque nos haces dignos de servirte en tu presencia. Te pedimos humildemente que el Espíritu Santo congregue en la unidad a cuantos participamos del cuerpo y la sangre de Cristo. Acuérdate, Señor, de tu Iglesia extendida por toda la tierra y con el Papa León, con nuestro obispo José Ángel, sus obispos auxiliares y todos los pastores que cuidan de tu pueblo, llévala a su perfección por la caridad. Acuérdate también de nuestros hermanos que durmieron en la esperanza de la resurrección y de todos los que han muerto en tu misericordia, admítelos a contemplar la luz de tu rostro. Ten misericordia de todos nosotros, y así con María la Virgen, Madre de Dios, su esposo San José, los apóstoles y cuantos vivieron en tu amistad a través de los tiempos, merezcamos por tu Hijo Jesucristo compartir la vida eterna y cantar tus alabanzas. Por Cristo, con Él y en Él, a ti Dios Padre Omnipotente, la unidad del Espíritu Santo, todo honor y toda gloria por los siglos de los siglos. Llenos de alegría por ser hijos de Dios, digamos confiadamente la oración que Cristo nos enseñó. Padre nuestro que estás

y líbranos del mal. Líbranos, Señor, de todos los males y concédenos la paz en nuestros días, para que, ayudados por tu misericordia, vivamos siempre libres de pecado y protegidos de toda perturbación, mientras esperamos la gloriosa venida de nuestro Salvador Jesucristo. Señor Jesucristo, que dijiste a tus apóstoles, la paz os dejo, mi paz os doy, no tengas en cuenta nuestros pecados, sino la fe de tu Iglesia, conforme a tu palabra, concédenos la paz y la unidad, tú que vives y reinas por los siglos de los siglos. La paz del Señor esté siempre con vosotros. Y ahora, como hermanos, nos damos la paz. Cordero de Dios, que quitas el pecado del mundo, ten piedad de nosotros. Cordero de Dios, que quitas el pecado del mundo, ten piedad de nosotros. Cordero de Dios, que quitas el pecado del mundo, danos la paz. Este es Jesucristo, el Cordero de Dios, que quita el pecado del mundo. Dichosos los llamados a la cena del Señor. Señor, no soy digno de que entres en mi casa, pero una palabra tuya bastará para sanarme. El cuerpo y la sangre de Cristo nos guarden para la vida eterna. Amén. Y ahora es el momento de recibir a Cristo en tu alma mediante la comunión espiritual. Y para ello decimos juntos, creo, Jesús mío, que estás realmente presente en el Santísimo Sacramento del altar. Ayúdame a amarte sobre todas las cosas y deseo recibirte en mi alma. Pero como ahora no puedo recibirte sacramentalmente, vienes espiritualmente a mi corazón. Y como ya te he recibido, te abrazo y me uno del todo a ti. Señor, no permitas que me aparte de ti. Amén.

Señor, para que unidos a ti en amor continuo, demos frutos que siempre permanezcan. Por Jesucristo nuestro Señor. Señor, esté con vosotros. Y que la bendición de Dios Todopoderoso, Padre, Hijo y Espíritu Santo, descienda sobre vosotros y os acompañe siempre. Por favor, sed felices. Podemos ir en paz.

Proclama mi alma la grandeza del Señor. Se alegra mi espíritu en Dios mi Salvador, porque ha mirado la humillación de su esclava. Desde ahora me felicitarán todas las generaciones, porque el Poderoso ha hecho obras grandes por mí. Su nombre es santo, y su misericordia llega a sus fieles de generación en generación. Él hace proezas con su brazo, dispersa a los soberbios de corazón, derriba del trono a los poderosos y enaltece a los humildes. A los hambrientos los colma de bienes y a los ricos los despide vacíos. Auxilia a Israel, su siervo, acordándose de su misericordia, como lo había prometido a nuestros padres, en favor de Abraham y su descendencia por siempre. Amén.

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Amén.

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Platón, el filósofo griego, dejó escrita esa frase memorable: no dejes crecer la hierba en el camino de la amistad. La amistad es una hermosa experiencia humana que tiene las notas de exquisita y delicada. Todos debemos cuidarla con especial esmero, de lo contrario languidece y muere. Una amistad que no se cuida termina por desaparecer. ¿Cómo cuidar entonces la amistad? Una amistad debemos cuidarla con gestos y detalles. De lo contrario, se torna una expresión abstracta y carente de sólido fundamento. Cuidemos pues nuestras amistades porque pululan por ahí hierbas malignas que terminan por sofocarlas. Son las hierbas nefastas del orgullo, la desidia y la pereza. Seamos pues diligentes y cuidadosos en el terreno de la amistad. De lo contrario, por sólida que parezca, puede disminuir e incluso desaparecer. Ama y cuida la amistad. Es una experiencia fabulosa y bella. No temas entregarle todo el corazón, porque cuidarla no exige grandes heroicidades. No dejemos pues crecer las hierbas malignas que se multiplican a lo largo del camino. Procurémonos buenas amistades y cultivémoslas con entrega, detalles y atenciones.

Queridos hijos, los invito a hacer amor ahí donde haya odio y alimento ahí donde haya hambre.

Muy buenos días, amigos, amigas, hermanos en Cristo. Gracias por estar una vez con nosotros. Hoy jueves eucarístico nos reunimos en este programa suyo, Cadena de Amor. Gracias a todas las personas que nos acompañan esta mañana, una mañana de bendición, una mañana de gracia. También el Señor nos ha dado la oportunidad de amanecer dándole gracias por todo lo que nos ha dado, aún en el dolor. El Señor está con nosotros acompañándonos y está fielmente con nosotros en su promesa de cuidarnos, de encaminarnos hacia Él. Así que gracias a las personas que están con nosotros, oran con nosotros constantemente y también ponen sus oraciones a los pies de Él. Hoy jueves eucarístico, muy importante, orar con el Señor, como todos los días, pero hoy jueves eucarístico, encomendárselo cada una de las intenciones a Él. Así que desde ya tenemos las líneas abiertas para que usted nos escriba, nos llame y también tenga ese contacto con nosotros para ver si también tiene un testimonio y puede ayudar a otras personas a que crezcan también en la fe, en el amor y en la esperanza. Así que gracias. Vamos a iniciar dándole gracias al Señor con una oración y también adorando un poco al Señor, porque el Señor se lo merece todo. Así que comenzamos en la intimidad de los hogares. Gracias por dejarnos entrar. Nos ponemos en la presencia del Señor en el nombre del Padre, del Hijo y del Espíritu Santo. Amén. Buenos días, Señor Jesús. Gracias por esta mañana tan preciosa que nos das. Una mañana de amor, una mañana de alegría, una mañana de fe. Una mañana de esperanza te entregamos, Señor, nuestra vida, nuestras enfermedades, todas nuestras dudas, Señor, para que tú las moldees, Señor, y podamos hacer siempre tu santa voluntad. Danos esa fortaleza que necesitamos, esa fe, esa convicción que solamente la encontramos en ti, Señor. Ponemos en nuestras manos también, Señor, cada proyecto, cada idea, Señor. Que todo lo que suscite en nuestros corazones y en nuestra mente venga de ti, Señor, inspirado por el Espíritu Santo, para que tú nos acompañes, Señor. Y que toda cosa que hagamos, Señor, construya siempre el reino de Dios. Virgen Santísima, tú que eres la madre y guía de todos nosotros, guíanos al caminar, guíanos hacia el Señor. Señora, abrázanos, cuídanos como madre que sos. Y quédate con nosotros en este programa para que cada uno de nosotros, tus hijos, podamos encomendarnos a ti y a Jesús sacramentado. Amén. Así que hacemos una oración. Encomendamos al Señor este día, jueves eucarístico, el día del Señor también. Y le pedimos al Señor que se quede con nosotros, que en medio del dolor, en medio de la desesperación y a veces la duda, nos ayude a seguir, reconociendo que el Señor es lo más importante que existe en nuestra vida y que gracias a Él tenemos todo, porque Él nos da todo.

0: Padre, al Hijo y al Espíritu Santo, como era en un principio, ahora y siempre, por los siglos de los siglos. Amén. Así que damos gracias al Señor por este nuevo día, este programa, y desde ya nos encomendamos a su voluntad. Tenemos la primera llamada. Bueno, se nos cayó la llamada, así que les invitamos a que nos escriba y nos llame al número que está en pantalla. Y pues si tiene también un testimonio o hoy tiene que dar gracias al Señor, lo puede hacer en vivo, que mucha gente se está conectando. Desde ya oramos por el pueblo de Venezuela, por todas las personas que están necesitadas, no solamente de algo físico, sino también de oraciones espirituales. Así que nos unimos en oración para que el Señor interceda.
1: Tenemos bendito la Padre,
0: muy buenos
1: gracias.
0: Días.
1: Oh, joven Edgardo. Muy buenos días.
0: Muy buenos días. No sé si, no la puedo escuchar, no sé si estamos saliendo al aire.
1: Sí, lo escucho en esta mañana.
0: Okay.
1: Quiero dar gracias a Dios y a María Santísima con esta bella alabanza que él ha cambiado mi vida, ¿verdad? Nuestras vidas, mías y de mi esposo, de nuestros hijos y de nuestros nietos, para gloria de él, un poquito mejor del pie derecho. Voy sanando de esta llaga bendita, donde cada día le digo, Señor, tú tienes palabras de vida eterna y sobre mi roca edificaré esta iglesia. Bendito y alabado sea, Señor, porque también tú me amas y nos amas a cada uno de nosotros. Bendice nuestra cadena de amor de Miami, de México, a la señorita Ana Valencia, a todo el equipo de María Visión, al joven Edgardo en su juventud, que nos transmite estas alabanzas, mi Señor, ya que somos muchos los que queremos alabarte en esta mañana y lo estamos haciendo desde nuestros corazones. Pongo en tus divinas manos la salud de mi madre, que tú la conoces, mi Señor, a Conchita Morales, Lara, que es una reina, es esa reina guerrera que nos ha dado tantas muestras de cariño. Y a cada uno de nosotros como hijos, nietos, bisnietos, de oriente, de occidente, que veamos ese gran ejemplo de dolor, de esfuerzo que está haciendo ella en salud para poder que estemos nosotros en paz en cada uno de nuestros hogares, como ellos lo mandaron, y hacer nuestras casas templos de adoración para que puedan venir nuestros hijos.

0: como nosotros vamos a la casa grande de nuestros padres, y más esa casa grande que tú nos preparas, mi Señor, que tengamos nuestras velas encendidas, nuestro aceite de óleo preparado y nuestras vasijas también, mi Señor. Sigue fortaleciendo a cada uno y de mis amigos. Sella puertas y ventanas, mi Señor, y que tú puedas seguir dándonos ese amor fraterno, porque para ti no hay amor sin medida, como dice una canción, ¿verdad? Y cada día, mamita María, también a ti que viste a tu hijo ahí en esa cruz, cuando pasó la Verónica y estampó ese manto. Yo te doy gracias, Madre Santa, también por mis hijos, que los sigas bendiciendo en este ciclo escolar que terminó, de mis nietos, que tú sabes a cuál escuela los vas a mandar, mi Señora, porque tú eres Santa María del Camino, la reina y madre de cada uno de nosotros. Fortalece a nuestros otros nietecitos también, a nuestros hijos, a mi esposo José Luis, a mi suegra, a toda mi familia Pérez Muñoz. Bendícelos, y nuestras ánimas benditas del purgatorio, que son nuestros padres, Manuel Pérez, Miguel Matrón, y todos nuestros seres queridos que nos hayan adelantado en el camino. Amén, Jesús.
1: Amén. Muchas gracias, doña Maura, por llamarnos siempre. La queremos mucho y estamos orando constantemente. Está en mis oraciones también. Y qué bonito esas palabras, hacer templo en nuestros hogares para que el Señor también habite en ellos. Así que oramos también para que su salud física avance positivamente. Y nada, estamos encomendados al Señor. Desde ya un abrazo y feliz Jueves Eucarístico.
0: Feliz Jueves Eucarístico, y bendito Padre Celestial, encomiendo también nuestro grupo de oración de San Antonio de Padua, que todos los que estemos enfermos, de que también Él siga sanando y guía a nuestro guía, que tenemos nuestro guía espiritual Francisco, ¿verdad? Para que Él pueda también seguir adelante con este ministerio, su linda familia, que le dé sanación a Sara, su linda esposa también. Amén.
1: Amén. Muchas gracias. Un abrazo y Dios me la bendiga.
0: Gracias igualmente, joven Edgar.
1: Bueno, gracias por su llamada. Tenemos otra llamadita. Muy buenos días.
2: Bueno, buenos días. Bendiciones para este día.
1: Bendiciones, mi hermano.
2: En este día pongo a disposición todas las intenciones de todas las personas del mundo. Que Dios escuche sus preguntas varias. Así que el Salmo 8, la voluntad de Dios es santa. Muchos días, hermano, pongo la intención de las personas, para que Dios los tenga en el cielo, que es un eterno que falleció. Este terremoto también, por cada una de las personas que son María León, a usted, hermano, es una gran persona, como su madre, todas las padres, todas las bendiciones, uno de los programas Cadena de Amor, por todas las demás personas que hablen, que tengan este amor de nuestro espíritu, que tenemos a Él, que hagamos el
1: okay.
2: Más no, porque Dios no quiere sacrificio, son ayer en sus palabras, Dios quiere el corazón amar, entregar. Cualquier problema que cualquier enfermedad, cualquier circunstancia que tengamos en nuestro corazón, nos acordemos de que es una de Dios que nos tiene en Jesús, nos quiere. Pongo los humanos que está de las personas, cualquier petición no pueden parar.

0: Un gran abrazo. Que siempre tengo y como los de Venezuela también con santos ya.
1: Bueno, muchas gracias. Gracias por tu comunicación y tus palabras. Gracias por tus oraciones desde Chiapas, México. Saludos, Rogelio. Un fuerte abrazo.
0: Un fuerte abrazo y muchas bendiciones. Todo sea para el Dios.
1: Amén. Muchas gracias, Rogelio. Dios te bendiga. Bueno, desde ya pueden escribirnos, pueden llamarnos para que hagan también sus oraciones y también pidan, nos pidan también ponernos en el banco de oración para que oremos por cada una de sus intenciones y también estemos constantemente en oración. Así que desde ya. El número en pantalla, pueden enviarnos mensajitos de texto, pueden escribirnos, pueden enviarnos la intención que ustedes quieran. Si es algo privado, también lo pueden hacer escribiendo que no se haga público y con todo gusto vamos a estar orando por ustedes. Así que el Señor quiere que tengamos esa relación muy íntima con Él y la forma de hacerlo es a través de la oración. No importa, bueno, si tú no puedes ir a una iglesia, no puedes ir a un santísimo. Hazlo desde tu hogar, desde tu cuarto y comienza a orar. Creo que todo el mundo estamos necesitados de esa relación con el Señor y qué momento de hacerlo es hoy. Siempre va a ser hoy. Así que agradecemos por eso también, que el Señor que nos da la oportunidad de estar con Él. Muy buenos días.
2: Bueno, buenos días.
1: Buenos días. ¿Cómo amanece?
2: Bueno, pues amanecí bien, bendito Dios,
1: Amén.
2: con el poder de nuestro Señor Jesucristo y nuestra mamá María. Estamos bien.
1: Qué bendición.
2: Sí.
1: Cuéntenos, Carmelita de Campeche, México, ¿no?
2: Sí, de Ciudad del Carmen, Campeche.
1: Ah, ok. Cuéntenos cuáles son sus
2: Sí.
1: intenciones o qué nos quiere comentar.
2: Pues mi intención es pedirle al Señor que me bendiga a mis hijos, a mi hijo que está trabajando en un barco, en una plataforma, y ahorita con el mal tiempo, ya ve cómo se pone en todos los tiempos, pedirle a Dios que me lo cuide, me lo proteja, a mi otro hijo también, a mi nieto que está en Monterrey, también que me lo guíe por buen camino, y a mi nuera que siempre a veces está enferma, que me la cuide, que me la proteja también, porque ella es la que me cuida aquí en la casa. Y a mi nietecita y a mis nietos. Y dale gracias a Dios, porque mi nieta Karen Mugarte Domínguez, le he pedido tanto a él que cambie su modo de pensar, su modo de actuar. Bendito Dios, parece que la voy viendo que ya va cogiendo camino, agarrando el camino de Dios. Bendito sea el Señor. También te pido, hermano, que oren por una sobrina que tengo que le cayó como un derrame cerebral y no tiene movilidad su pierna ni su brazo. Y está postrada, ya no camina, no anda, no nada. Le pido que rece mucho por ella. Ella se llama Rosa,
1: Rosa.
2: Rosa, Rosa Chablé Santiago.
1: Okay.
2: Y también por su esposo, por Arturo, que le dé paciencia para que la cuide, que le tenga mucha paciencia. Porque para eso, hermano, solamente que Dios nos dé la paciencia para curar a nuestros enfermos.
1: Así
2: Y
1: es.
2: también para mí, pues también porque me sentí un poco mal. Ahí voy, le doy gracias al Señor que de mi pie, bendito sea Dios, casi ya no se me hincha. Ya puedo, cuando menos ya puedo caminar un poquito, no mucho, pero sí, ya no cargo el dolor ese que cargaba yo, tan terrible. Ya bendito sea Dios, pues aquí estamos dándole gracias al Señor y a nuestra Madre Santísima y a la Virgen del Carmen, que es donde voy a misa cada 8 días, que ya viene su celebración, el 16 viene ya es su celebración de Nuestra Madre Santísima, de Nuestra Virgen del Carmen, y pidiéndole a Dios, pues que nos dé trabajo, porque es lo que necesitamos, trabajo, salud, y para ustedes bendiciones, porque todos los días le escucho y todos los días quisiera entrar, pero no se puede porque hay muchas llamadas, muchas necesidades pidiéndole al Señor. Pero aquí estamos. También pido por un amigo que se llama Jorge Villanueva, que tiene cáncer. Y ahí está luchando el pobre. A ver qué dice Dios, hasta que Dios diga. Pero esperemos en Dios que le dé el Señor pues resistencia para seguir. Y saludos para todos ustedes, para todas las hermanitas que están ahí con ustedes, para usted, hermano Edgar, porque le digo que del diario les veo los cantos que cantan, muy bonitos, muy hermosos, me llenan mucho. Y gracias por escucharme esta mañana, Señor. Gracias, Padre Santísimo. Gracias por tener la oportunidad de que haya salido mi voz y que escuchen mis oraciones para que tu Padre Santísimo nos bendiga, nos guarde y nos lleve por el buen camino de Dios, porque tú sabes, Señor, que yo desde que me levanto solamente pienso en ti, Padre Santísimo, que tú eres el que me echas la bendición diariamente. Gracias, Señor, gracias por habernos escuchado, por haber escuchado para que yo pudiera hablar con estos señores. Padre Santo Jesús, bendito y alabado sea nuestro Señor Jesucristo, mi Sagrado Corazón de Jesús, en ti confío, Padre Santísimo. Gracias, gracias, Señor. Gracias. Gracias.
1: Muchas gracias, Carmelita. Dios me la bendiga y gracias por sus oraciones, y seguimos orando. Así que, aunque a veces no entre su llamadita, nosotros la tenemos aquí presente. Así que un abrazo y muchas gracias.
2: Sí, está bien. Igualmente, saludos para todos. Dios les bendiga y la Virgen Santísima les proteja.
1: Amén.
2: Bueno, Dios, amén.
1: Bueno, gracias por su llamada. Las personas que queremos que las personas nos llamen, nos cuenten también lo que el Señor ha hecho en sus vidas, que es muy importante. Creo que hoy jueves eucarístico también el Señor nos está llamando a hablar con Él, a pedir sus oraciones. Aquí tenemos la oportunidad de tomar sus oraciones y ponerlas a los pies del Señor. Gracias a las personas que nos escriben también de todo el mundo, todo América, Sudamérica, Centroamérica y parte de Norteamérica. Así que gracias a los que están en Europa, también estamos orando. No se sientan solos, hay mucha gente que se siente sola. Estamos aquí para ustedes. Llámenos sin miedo. Recuerden de que el Señor nos manda también a evangelizar, nos manda a hacer vida, y también el Señor quiere que nosotros evangelicemos a través del testimonio. Así que pueden hacerlo a través de las líneas que están en pantalla. Muy buenos días.
3: Aló, buenos días.
1: Aló, buenos días.
3: Quiero pedir oración por mi salud, Ana Belén Suazo.
1: Sí, Ana Belén, cuéntenos, ¿cuál es su petición?
3: De Jalapa, Nicaragua.
1: Ok.
3: Y pido por oración por mi abuela Emilia Torres.
4: Y mi bisabuela Clara Rosa Torres.
1: Sí.
3: Y por mi bisabuela Rosa Torres. Okay. Que está enferma. Y por mi bisabuela que está enferma. Y por la familia Suazo Torres, desde Jalapa, Nicaragua.
1: Ok. ¿Algo más?
3: Solamente, gracias. Amén.
1: Bueno, gracias, Ana Belén, desde Jalapa, Nicaragua. Así que todo el pueblo nicaragüense también siempre se reporta con nosotros. Gracias, estamos orando por todos ustedes, por las familias también, que es muy importante. Gracias por estarnos llamando. Les invito a que en este momento de oración nos llamen, nos escriban, que siempre hay algo que decir, decirle al Señor y comentar con todos los hermanos que nos están escuchando lo que el Señor está haciendo en nuestras vidas, porque a veces creo que hay un momento de duda y no creemos que las oraciones llegan al Señor. Entonces también hay muchos testimonios de lo que el Señor ha hecho, muchas peticiones incluso que se han hecho acá en este programa, y el Señor ha concedido sanaciones físicas, sanaciones.

0: dimensiones espirituales, y es muy, muy importante comentarlo para que muchas personas también crean. Tenemos una llamada. Muy buenos días.
1: Hello.
0: Muy buenos días. ¿Cuál es su nombre y de dónde nos llamas?
1: Hello, buenos días.
0: Buenos días, ¿me escucha?
1: Hello, buenos días.
0: Buenos días, ¿me escucha?
1: Sí, ahí le escucho. Es de aquí, desde República Dominicana. Estoy conectada en la voz de María.
0: Sí, Cadena de Amor, María Visión.
1: Ah, María Visión. Sí.
0: Ok, me regala su nombre y de dónde nos está llamando.
1: De República Dominicana, provincia Duarte. Josefina es mi nombre.
0: Josefina, ¿cuál es su apellido?
1: ¿Cómo fue?
0: ¿Cuál es su apellido?
1: Josefina es mi nombre. Y quiero que me ponga en oración. Me dio una trombosis, me dio una articulación, me dio una trompa y nerviosa.
0: Ok. ¿Algo más que quiera agregar?
1: Gracias, corazón.
0: Bueno, tenemos problemita con la conexión, pero sí escuchamos que tiene una petición, le dio trombosis, así que vamos a orar por esa petición, que el Señor me la sane, si es su voluntad, y vamos a estar intercediendo por esa petición. Ok, muchas gracias. Se le entrecorta la llamadita. Recuerde que también pueden enviarnos mensajes de texto para que nosotros recibamos su llamadita y pongamos su intención también en las peticiones del día de hoy. Gracias a las personas que están escribiendo, poniendo su testimonio, pidiendo la petición y las peticiones y las oraciones. Estamos en contacto. Gracias a las personas que nos llaman también de Centroamérica. Muchas personas nos llaman de Centroamérica. Oramos por las santas vocaciones, como es de costumbre hacerlo en jueves, los jueves eucarísticos. Las santas vocaciones, también oramos por la unidad de la iglesia, que es muy importante. Oremos por la unidad de la iglesia y también por las persecuciones a nivel mundial, tanto como en Nigeria. Tengo entendido que hay mucha persecución, como en todo el mundo. Así que ponemos también esas oraciones para que la iglesia también tenga esa fe viva, porque la iglesia en su caminar ha sido perseguida y es parte también de nuestra fe, la fortaleza y la esperanza en el Señor. Así que tomamos una llamadita más aquí. Muy buenos días. Aló, buenos días.
2: Buenos días, hermanito, buenos días.
0: ¿Cómo amanece?
2: Dándole gracias a Dios. Bien, gracias, dándole gracias a Dios por este nuevo día que nos está regalando.
0: Así es.
2: Nos dando fuerza y fortaleza para encomendarlos a él en este día. Hermanito, estoy llamando de aquí de Nicaragua, Matagalpa, pidiendo por mi sanación, para que oren por esta úlcera que se me hizo en mi piecito, que ya empiece a sanarme y que el Señor me sane. Y pido por la sanación también de los enfermos que he pedido, unos niños, jóvenes y adultos, y por la conversión de mi esposo también, que él es alcohólico, pidiéndole a Dios que toque su corazón para que lo cambie y deje este vicio, ¿verdad? Y se entregue a él. Y por mi hijo Pedro, que parece de azúcar, para que le dé fuerza y fortaleza y me lo sane el Señor. Y le doy gracias a mi Señor, ¿verdad? Porque cada día, ¿verdad? Él intercede y nos ha sanado. Él nos tiene con vida. Y pido también por ustedes, cada uno de ustedes, que mantienen orando por todos los que hacemos estas llamadas de todas partes, para que el Señor los escuche, ¿verdad? Y siempre estemos unidos en oración, hermanito, dándole en este día eucarístico que el Señor, ¿verdad?, se manifieste en cada uno de nosotros. Bendiciones, hermanos, para ustedes. Y gracias, ¿verdad?, porque me siento alegre cada vez que llamada para ponerme en manos de ustedes. Gracias, hermanito, que pase un buen día. Que el Señor me lo bendiga, me los proteja y me los guarde siempre. Amén, hermano. Amén.
0: Amén. Muchas gracias, Rosario. Gracias por tu oración y que el Señor te sane sea su voluntad y que el Señor ponga sus manos sanadoras en esa úlcera y que por fe te pueda sanar. Así que estamos en oración, gracias por tu llamada, por tu confianza, y así pedimos a las personas que nos llamen y podemos como hermanos también orar con ustedes. Podemos también, lo que podemos hacer como hermanos también es llevar estas oraciones a los pies de Cristo. Qué importante que oremos unos por los otros, ¿no? Como hermanos, como hermanos en la fe, caminantes juntos, que vamos hacia Cristo. Así que pongan un texto. Estamos aquí recibiendo sus llamaditas, también sus mensajes de texto, sus oraciones, cualquier petición. La estamos recibiendo, oramos por las personas que están en los hospitales y están conectados también con nosotros, pero también aquellas personas que están orando desde las cárceles que están injustamente por ahí, por las conversiones también que se están dando actualmente en todo el mundo, para que el Señor también quite esa venda de los ojos de aquellas personas que no pueden ver el verdadero camino que es el Señor. Así que qué bendición estar en la iglesia de Cristo, aquí orando y pidiéndole a las personas también que confíen, que aunque las cosas se vean un poquito complicadas, que pongamos la fe en el Señor, que eso es lo que necesitamos, la fe en el Señor, la fe y la oración en el Señor. Así que oremos, que las cosas no son como magia. A veces creemos que le pedimos al Señor y queremos que todo actúe instantáneamente, así que esto no funciona así. Hay que orar al Señor y pedirle que si es su voluntad, que nos sane. Así como la lectura de hoy lo dice también con el paralítico, ¿no? Dentro de todas estas sanaciones que el Señor ha hecho, Él siempre ha visto la fe de las personas, pero también las muchas veces que estas personas pidieron al Señor, y eso es lo que los ha sanado también. Así que pedimos que nos llamen si tienen un testimonio o dar gracias por algo que el Señor les ha dado. Lo pueden hacer a través de la pantalla, que es el número de pantalla que está en estos momentos. Lo pueden hacer, nos pueden contactar y podemos orar con ustedes. Así que desde ya vamos a esperar que se comuniquen. Mientras tanto, vamos a pedirle al Señor, alabar al Señor. Hoy jueves eucarístico, que es muy importante también estar alabando. Si hoy no ha sido un buen día, alabemos al Señor, que es muy importante. Y si ha sido un buen día, pues también alabemos al Señor, porque como dice, en las buenas y en las malas, así como cuando se están casando, ¿no? Creo que es importante también tener una relación con Dios, que en las buenas y en las malas te voy a alabar, Señor. En el dolor, en el llanto, te voy a alabar, Señor. Así que alabemos al Señor, que es muy importante.

esta mañana, Señor, ponemos en tus manos a todas aquellas personas que nos están viendo y aquellas que no nos están viendo, que necesitan oración, que están necesitadas de ti, Señor. Bendito y alabado sea, Señor, porque tú dejas salir el sol para buenos y malos. Señor, tú eres muy bueno, Señor. Gracias por lo que nos das, por la familia, por una casa, un techo, por el don de tener hijos, por todo, Señor, por el trabajo, por los alimentos. Ponemos en tus manos a aquellos que no tienen el pan que alimente el cuerpo, pero también a aquellos que no tienen el pan que alimente el alma. Aquellas personas que están desorientadas, aquellas personas que tienen un problema de adicción, aquellas madres que lloran a sus hijos porque están sumidos en el alcohol, en la droga. Que seas tú, Señor, la fortaleza. Que seas tú, Señor, su roca. Que cada persona que confía en el Señor no deje de confiarse. Porque a veces parece difícil estar confiando y no ver resultados, pero tú, Señor, actúas de acuerdo a tu voluntad. Tú, Señor, moldeas nuestra fe. Déjanos, Señor, que tú actúes de acuerdo a tu voluntad. Bendito y alabado sea, Señor, porque tú estás con nosotros. Tú, Señor, te manifiestas, Señor. Tú estás presente en cada cosa, Señor. Quédate con nosotros y que se haga siempre, siempre tu voluntad. Haz lo que quieras conmigo. Abandónate en su voluntad. Haz lo que quieras de mí. Yo te ofrezco mi vida, Señor.

0: sea el Señor. Por aquí nos tenemos una llamadita más. Damos la bienvenida a don Carlos. Muy buenos días, don Carlos.
1: Buenos días.
0: Buenos días. ¿Quiere que pongamos videito?
1: Sí, hermano, no hay problema. Si como usted guste y se pueda, adelante, ¿verdad?
0: Con mucho gusto. Así vamos a hacer el switch ahí. Sea bienvenido, gracias por llamarnos. A todas las personas que están hablando con nosotros también. Gracias a las personas que se están comunicando. Sea bienvenido, don Carlos.
2: Sí, hermano, muchas gracias. Me da gusto saludarlo y
0: igual.
2: Sobre todo hoy, jueves eucarístico, hoy primer jueves del mes, y mañana, si Dios lo permite, será el primer viernes dedicado al Sagrado Corazón de Jesús, todos los primeros viernes del mes, pero que desde hoy hacemos esa intención de adorar a Jesús que está vivo en el gran sacramento de la Eucaristía, donde Él se ha quedado por amor a nosotros y en donde Él nos espera. Bendito sea Dios que acá en nuestra parroquia San Marcos Evangelista, el Paraíso Tabasco y en muchas parroquias de México y del mundo tenemos capillas de adoración perpetua donde Jesús está vivo las 24 horas esperándonos a todos. Hoy alabo, bendigo y glorifico a Cristo presente en este sagrado banquete, en donde Él está presente con su cuerpo, sangre, alma y divinidad para alimentarnos, para fortalecernos a todos.
0: Amén. Qué bueno y qué importante insistir a las personas que vayamos a orar antes de eso sacramentado, ¿no?
2: Así es. Así es. Una vez más vuelvo a repetir, como dijo Madre Teresa de Calcuta, nuestra fuerza está ahí a los pies del Santísimo. Y muchos santos, tenemos testimonios de muchos santos de las experiencias que han tenido estando ante el Santísimo Sacramento, como Santa Clara de Asís, San Charbel, muchos santos nos dan ejemplo que se consigue mucho estando ante la presencia de Jesús, ya que no es un recuerdo, no es una obra, es la presencia real de Jesús. Jesús, el mismo de ayer, de hoy y de siempre.
0: Amén. Bendito y alabado sea el Señor. Y bueno, aprovechar las oportunidades que tenemos, si hay un Santísimo cerca, pues visitarlo y orar. Ahí está nuestra medicina también. ¿Algo más que quiera agregar, don Carlos? ¿Intenciones o unas palabritas?
2: Sí, pues la verdad que hay tantas cosas hermosas de qué hablar, sobre todo de la buena noticia. Eso significa evangelio, buena noticia. Y la buena noticia es Jesús que vino a la tierra a decirnos cuánto nos ama el Padre y en la persona de Jesús. Ahí tenemos al Padre, porque Él lo ha dicho, quien le ve a mí y al Padre. Y hoy este evangelio de hoy nos dice Jesús, cuando Él llegó a una casa y estaba Él ahí predicando el evangelio, la palabra de Dios, y había tanta gente que quería ver a Jesús, que no cabía lugar para que entraran las personas. Entonces, dice el evangelio de hoy que cuatro hombres llevaron a un paralítico y entonces no tenían por dónde meterlo y aquellos hombres se la ingeniaron y pensaron, vamos a meterlo para que lo vea Jesús. Dice el evangelio que levantaron el tejado y por ahí lo bajaron en una camilla. Y ahí dice el evangelio, viendo Jesús la fe de aquellos hombres, estoy inseriendo la fe del paralítico. El paralítico no fue porque él quería, por su propia voluntad. Él fue porque lo llevaron. Y dice el evangelio que lo primero que le dijo Jesús al paralítico fue, tus pecados te quedan perdonados. No lo curó primero físicamente. Lo primero que hizo Jesús fue liberarlo, desatarlo del pecado. Entonces, dice el Evangelio que Jesús te dijo, tus pecados te quedan perdonados. Y entonces aquellos fariseos, aquellos que eran hombres peritos en sagradas escrituras, empezaron a murmurar, a pensar, ¿quién es este hombre que dice que perdona los pecados? Cuando el único que perdona los pecados es Dios. Y actualmente muchas personas dicen, ¿cómo me voy a ir a consultar yo con un sacerdote y es un hombre pecador igual que yo? Pero dice el Evangelio de hoy, para que sepan que Dios ha dejado poder en la tierra, yo te digo, tus pecados te quedan perdonados. Y después de que Jesús le perdona sus pecados, inmediatamente le dice, toma tu camilla y vete a tu casa. Entonces, hoy lo que Jesús nos pide es que antes de buscar una sanación física, busquemos la sanación del alma. Porque la sanación física es buena. Si nosotros estamos sanos, le podemos servir a Dios, le podemos servir a Cristo, a su iglesia, a nuestro prójimo, a nuestra familia. Estando sanos, podemos hacer muchas cosas buenas. Pero de nada nos va a servir la salud. De nada nos va a servir la casa, el dinero, la ropa, todo aquí en la tierra, si no buscamos la felicidad plena, que es la salvación del alma. Hoy, pues, el Evangelio nos habla de que es importante la salud física, pero es más importante la salud del alma. Es lo que hoy nos dice el Evangelio. Y es lo que yo le comparto a ustedes en esta mañana. Bueno. Finalmente, quiero pedir en esta mañana

0: don Carlos, gracias por sus palabras y gracias por siempre estar. Así que un abrazo y feliz jueves eucarístico con el Señor. Bueno, muchas gracias. Bueno, gracias. El Evangelio de hoy me gusta tanto porque es de lo que venimos hablando, es de lo que hacemos también en este programa, como esos hombres que llevaron al paralítico e hicieron lo posible. Podemos ver la intercesión de estas personas, de estos amigos, de este hombre paralítico ante Jesús. Y eso es lo que hacemos, hombres de fe, llevando las intenciones hacia Jesús. Entonces, como les digo, pongan su mensajito de texto, cada una de las oraciones, de los testimonios, que es muy importante. Yo creo que después de que este hombre fue sanado, el testimonio de él en su vida fue proclamar la verdad. Así que cuando Dios hace obras en nosotros, también tenemos que ser instrumentos de evangelización. Y eso es lo que insistimos, si hay una sanación o hay algo que el Señor ha hecho en nuestra vida, debemos de decirlo para que también las personas crean y se conviertan. Así que qué bonito la intercesión en cadena de amor, que ha sido también un puente para que ustedes y nosotros tengamos esa comunión y también esa oportunidad de poder orar ante el Señor. Escríbanos, tenemos el número en pantalla. Después del programa también lo pueden hacer durante el día, durante la semana. Tienen el número y sobre todo a las personas que no pueden llamar ahorita, pues lo pueden hacer más adelante. Oramos también por las personas que están necesitadas de oración para sanación espiritual. Así que como ha dicho don Carlos también, de que lo más importante, aparte de lo físico, es tener una sanación espiritual. Y a veces necesitamos para tener, no parece, pero para tener una sanación física, tenemos que estar sanos espiritualmente. Así que una comunión con el Señor, orar constantemente, tener una buena relación con el Señor y bueno, y que Él disponga si quiere hacer su voluntad en nuestra vida. Así que tenemos el número en pantalla, puede escribirnos, puede contarnos de dónde nos está llamando y qué es lo que el Señor ha hecho en sus vidas. Así que ya nos quedan pocos minutos también para que ustedes puedan escribirnos. Gracias a las personas que nos escriben mucho de Nicaragua, que es de donde soy. Así que gracias a las personas por hacer presencia, las personas de Guatemala, nos están escribiendo mucho de Guatemala, de México, en todos sus estados también. Dios me los esté bendiciendo. De Sudamérica nos llaman bastante. Así que queremos saber de dónde nos está llamando para también tener ese reporte y también saber hasta dónde estamos llegando. A Europa, España, todas las personas que están viéndonos por allá, que el Señor me los bendiga. Y bueno, pedirles oraciones siempre para que nosotros sigamos haciendo este apostolado. Así que tenemos el número en pantalla, nos están escribiendo muchos textos, estamos esperando llamadas también para que puedan contarnos qué es lo que está suscitando también en sus corazones. Un saludo a Adela, creo que nos estuvo llamando por ahí, si puede llamarnos, nos puede ser ahora. No sé si las líneas están saturaditas o se están pegando, pero oramos también por esas intenciones que desde ya nacen desde el corazón de cada una de las personas. Así que vamos a seguir orando por estas personas que necesitan mucho de oración. Vamos a hacer ya el último cantito y vamos a pedir oración mientras nos seguimos conectando. Así que para aquellas personas que no han tenido la oportunidad de hacer su petición o a veces les da un poquito de pena llamar, vamos a orar juntos. No importa si no puede llamar, que lo importante es que estemos conectados. Recuerden que el Señor dijo que donde uno o dos se reúnen en mi nombre, ahí estoy. Así que desde tu hogar, desde tu lugar de trabajo, vamos a hacer un pequeño canto, una adoración al Señor en estos minutitos que nos quedan. Que el Señor también sane los hogares y que, como dijo doña Maura, que consagremos nuestros hogares para que también sean templos de adoración familiares. Así que, qué bendición. Que el Señor entre en nuestras casas. Y vamos a decir, Dios está aquí.
1: Dios está aquí.
0: en el hogar.

Alabado sea el Señor. Así que nos quedamos siempre en la presencia del Señor. Así que nos despedimos desde ya. Gracias a las personas que se han comunicado. Hemos adorado, hemos pedido oración también y nos hemos conectado esta mañana con el Señor. Desde ya agradecerles mucho a las personas que siempre están con nosotros, nos acompañan a distancia. Un fuerte abrazo. Oramos también por las personas que sufren y están también por el terremoto de Colombia necesitando mucha oración. Así que desde ya, esta familia está siempre con los brazos abiertos y nos despedimos en esta mañana agradeciéndole mucho su fiel sintonía y su fiel compañía. Oraciones para todos nosotros. Dios me los bendiga. Hoy jueves eucarístico, jueves del Señor. Vayan a misa y oremos ante el Santísimo Sacramento del altar. Dios me los bendiga. Hasta pronto.

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Que toda criatura bendiga y glorifique a María, la obra maestra de las manos de Dios, porque ella es la obra maestra de las manos de Dios, tanto en el orden de la gracia como en el de la gloria.

Toda oración puede rezarse deprisa, de tal suerte que aun cuando hayamos orado mucho, al final no habremos tenido un encuentro personal con Jesús y con María. Si oramos así, estaremos perdiendo el tiempo. Orar es como encontrarnos con un amigo. Si nunca tenemos tiempo para él, si el tiempo que le dedicamos es demasiado corto, si le hablamos de mal modo, habremos condenado a esta relación a morir. Es importante entonces dedicar tiempo suficiente y poner atención al rezo del rosario, porque Dios oye más la oración del corazón que la de los labios.

0: Hijitos míos,
1: recen todos los días el Santo Rosario por la paz del mundo. Sigan rezando el Rosario todos los días y hagan penitencia por los pecadores. Muchas personas van al infierno porque no hay quien se sacrifique por ellas. Sigan rezando el Rosario todos los días. Queridos hijos, hoy los invito de manera particular a luchar contra Satanás por medio de la oración. Él desea actuar fuertemente ahora que sabe que puede lograrlo. Queridos hijos, revístanse de las armas contra él y derrótenlo con el Rosario en la mano.

0: Ven Espíritu Santo, quiero purificar mi alma para elevarla a Dios en el más sublime momento de oración. Concédenos la gracia de establecer un eterno diálogo con el Creador, viviendo en su constante compañía. Aparta de mi espíritu todo lo que contamine, alejándonos de las seducciones del mundo, para que nuestra palabra fluya desde lo más íntimo de nuestro ser, y para que nuestra existencia se desarrolle en un clima de profunda calma y reflexión. Espíritu Santo, enciende nuestro corazón en el santo amor a Dios.
1: Por la señal de la Santa Cruz, de nuestros enemigos, líbranos, Señor, Dios nuestro. En el nombre del Padre, y del Hijo, y del Espíritu Santo. Amén.
2: Señor mío Jesucristo, Dios y hombre verdadero, me pesa de todo corazón haber pecado, porque he merecido el infierno y perdido el paraíso, y sobre todo, porque te ofendí a ti, que eres bondad infinita,

0: a quien amo sobre todas las cosas. Propongo firmemente con tu gracia enmendarme y evitar las ocasiones de pecar, confesarme y cumplir la penitencia. Confío en que me perdonarás por tu infinita misericordia. Amén.
1: Señor, abre mis labios.
2: Y mi boca proclamará tu alabanza.
1: Dios mío, ven en mi auxilio.
2: Señor, date prisa en socorrerme.
1: Gloria al Padre, gloria al Hijo y gloria al Espíritu Santo.
2: Como era en el principio, ahora y siempre, por los siglos de los siglos. Amén.
3: Misterios luminosos. Primer misterio: el bautismo de Jesús en el Jordán.

0: te ofrecemos, Padre, este primer misterio, en honor del bautismo de tu Santísimo Hijo, que se hizo pecado por nosotros. Y te pedimos, por este misterio y por intercesión de tu Santísima Hija, que aprendamos a seguir a Jesús, que es la luz del mundo, para llenarnos de luz y de vida. Amén. Un día fue bautizado también Jesús entre el pueblo que venía a recibir el bautismo. Y mientras estaba en oración, se abrieron los cielos. El Espíritu Santo bajó sobre él y se manifestó exteriormente en forma de paloma. Y del cielo vino una gran voz que decía: Tú eres mi Hijo, hoy te he dado la vida.
1: Padre nuestro que estás en el cielo, santificado sea tu nombre. Venga a nosotros tu reino. Hágase tu voluntad, así en la tierra como en el cielo.
2: Danos hoy nuestro pan de cada día, y perdona nuestras ofensas, como también nosotros perdonamos a los que nos ofenden. No nos dejes caer en la tentación, y líbranos del mal. Amén.
1: Dios te salve María, llena eres de gracia, el Señor es contigo. Bendita eres entre todas las mujeres, y bendito el fruto de tu vientre, Jesús.
2: Santa María, Madre de Dios, ruega por nosotros los pecadores, ahora y en la hora de nuestra muerte. Amén.
1: Dios te salve María, llena eres de gracia, el Señor es contigo. Bendita eres entre todas las mujeres, y bendito el fruto de tu vientre, Jesús.
2: Santa María, Madre de Dios, ruega por nosotros los pecadores, ahora y en la hora de nuestra muerte. Amén.
1: Dios te salve María, llena eres de gracia, el Señor es contigo. Bendita eres entre todas las mujeres, y bendito el fruto de tu vientre, Jesús.
2: Santa María, Madre de Dios, ruega por nosotros los pecadores, ahora y en la hora de nuestra muerte. Amén.
1: Dios te salve María, llena eres de gracia, el Señor es contigo. Bendita eres entre todas las mujeres, y bendito el fruto de tu vientre, Jesús.
2: Santa María, Madre de Dios, ruega por nosotros los pecadores, ahora y en la hora de nuestra muerte. Amén.
1: Dios te salve María, llena eres de gracia, el Señor es contigo. Bendita eres entre todas las mujeres, y bendito el fruto de tu vientre, Jesús.
2: Santa María, Madre de Dios, ruega por nosotros los pecadores, ahora y en la hora de nuestra muerte. Amén.
1: Dios te salve María, llena eres de gracia, el Señor es contigo. Bendita eres entre todas las mujeres, y bendito el fruto de tu vientre, Jesús.
2: Santa María, Madre de Dios, ruega por nosotros los pecadores, ahora y en la hora de nuestra muerte. Amén.
1: Dios te salve María, llena eres de gracia, el Señor es contigo. Bendita eres entre todas las mujeres, y bendito el fruto de tu vientre, Jesús.
2: Santa María, Madre de Dios, ruega por nosotros los pecadores, ahora y en la hora de nuestra muerte. Amén.
1: Dios te salve María, llena eres de gracia, el Señor es contigo. Bendita eres entre todas las mujeres, y bendito el fruto de tu vientre, Jesús.
2: Santa María, Madre de Dios, ruega por nosotros los pecadores, ahora y en la hora de nuestra muerte. Amén.
1: Dios te salve María, llena eres de gracia, el Señor es contigo. Bendita eres entre todas las mujeres, y bendito el fruto de tu vientre, Jesús.
2: Santa María, Madre de Dios, ruega por nosotros los pecadores, ahora y en la hora de nuestra muerte. Amén.
1: Dios te salve María, llena eres de gracia, el Señor es contigo. bendita eres entre todas las mujeres, y bendito el fruto de tu vientre, Jesús.
2: Santa María, Madre de Dios, ruega por nosotros los pecadores, ahora y en la hora de nuestra muerte. Amén.
0: Gloria al Padre, gloria al Hijo, y gloria al Espíritu Santo.
1: Como era en el principio, ahora y siempre, por los siglos de los siglos. Amén.
0: María, Madre de Gracia y Madre de Misericordia,
1: en la vida y en la muerte, ampáranos, Gran Señora.
2: Oh Jesús nuestro, perdona nuestros pecados, líbranos del fuego del infierno, lleva al cielo a todas las almas, especialmente a las más necesitadas de tu divina misericordia.
0: Sagrado Corazón de Jesús,
1: en vos confío.
0: Inmaculado Corazón de María,
1: sed la salvación de nuestras almas.
0: Bendito San José,
1: aumenta nuestra fe.
0: Segundo misterio: la autorrevelación de Jesús en las bodas de Caná.

0: Te ofrecemos, Padre, este segundo misterio, en honor de cuando Cristo, transformando el agua en vino, abre el corazón de los discípulos a la fe, gracias a la intervención de María, la primera creyente. Y te pedimos, por este misterio y por intercesión de tu Santísima Hija, que aprendamos a escuchar a Dios en nuestros corazones, para hacer siempre su voluntad. Hubo una boda en Caná de Galilea, a la cual asistió Jesús con sus discípulos. También asistió a la boda María, la madre de Jesús. El vino se acabó y los novios se vieron en aprietos. María le dijo a Jesús: «Ya no tienen vino». Jesús le contestó a María: «Mujer, ¿qué podemos hacer tú y yo? Todavía no llega mi hora». Pero María les dijo: «Hagan lo que él les diga». Jesús ordenó que con agua llenaran unas tinajas y al final obtuvieron un vino de la mejor calidad. Esa fue la primera de las señales milagrosas de Jesús.
1: Padre nuestro que estás en el cielo, santificado sea tu nombre. Venga a nosotros.

0: tu reino. Hágase tu voluntad, así en la tierra como en el cielo.
1: Danos hoy nuestro pan de cada día, y perdona nuestras ofensas, como también nosotros perdonamos a los que nos ofenden. No nos dejes caer en la tentación, y líbranos del mal. Amén.
0: Dios te salve María, llena eres de gracia, el Señor es contigo. Bendita eres entre todas las mujeres, y bendito es el fruto de tu vientre, Jesús.
1: Santa María, Madre de Dios, ruega por nosotros los pecadores, ahora y en la hora de nuestra muerte. Amén.
0: Dios te salve María, llena eres de gracia, el Señor es contigo. Bendita eres entre todas las mujeres, y bendito es el fruto de tu vientre, Jesús.
1: Santa María, Madre de Dios, ruega por nosotros los pecadores, ahora y en la hora de nuestra muerte. Amén.
0: Dios te salve María, llena eres de gracia, el Señor es contigo. Bendita eres entre todas las mujeres, y bendito es el fruto de tu vientre, Jesús.
1: Santa María, Madre de Dios, ruega por nosotros los pecadores, ahora y en la hora de nuestra muerte. Amén.
0: Dios te salve María, llena eres de gracia, el Señor es contigo. Bendita eres entre todas las mujeres, y bendito es el fruto de tu vientre, Jesús.
1: Santa María, Madre de Dios, ruega por nosotros los pecadores, ahora y en la hora de nuestra muerte. Amén.
0: Dios te salve María, llena eres de gracia, el Señor es contigo. Bendita eres entre todas las mujeres, y bendito es el fruto de tu vientre, Jesús.
1: Santa María, Madre de Dios, ruega por nosotros los pecadores, ahora y en la hora de nuestra muerte. Amén.
0: Dios te salve María, llena eres de gracia, el Señor es contigo. Bendita eres entre todas las mujeres, y bendito es el fruto de tu vientre, Jesús.
1: Santa María, Madre de Dios, ruega por nosotros los pecadores, ahora y en la hora de nuestra muerte. Amén.
0: Dios te salve María, llena eres de gracia, el Señor es contigo. Bendita eres entre todas las mujeres, y bendito es el fruto de tu vientre, Jesús.
1: Santa María, Madre de Dios, ruega por nosotros los pecadores, ahora y en la hora de nuestra muerte. Amén.
0: Dios te salve María, llena eres de gracia, el Señor es contigo. Bendita eres entre todas las mujeres, y bendito es el fruto de tu vientre, Jesús.
1: Santa María, Madre de Dios, ruega por nosotros los pecadores, ahora y en la hora de nuestra muerte. Amén.
0: Dios te salve María, llena eres de gracia, el Señor es contigo. Bendita eres entre todas las mujeres, y bendito es el fruto de tu vientre, Jesús.
1: Santa María, Madre de Dios, ruega por nosotros los pecadores, ahora y en la hora de nuestra muerte. Amén.
0: Dios te salve María, llena eres de gracia, el Señor es contigo. Bendita eres entre todas las mujeres, y bendito es el fruto de tu vientre, Jesús.
1: Santa María, Madre de Dios, ruega por nosotros los pecadores, ahora y en la hora de nuestra muerte. Amén.
2: Gloria al Padre, gloria al Hijo y gloria al Espíritu Santo.
3: Como era en el principio, ahora y siempre, por los siglos de los siglos. Amén.
2: María, Madre de Gracia y Madre de Misericordia,
3: en la vida y en la muerte, ampáranos, Gran Señora.
0: Oh Jesús nuestro, perdona nuestros pecados. Líbranos del fuego del infierno. Lleva al cielo a todas las almas, especialmente a las más necesitadas de tu divina misericordia.
2: Sagrado Corazón de Jesús,
3: en vos confío.
2: Inmaculado Corazón de María,
3: sed la salvación de nuestras almas.
2: Bendito San José,
3: aumenta nuestra fe.
4: Tercer misterio: el anuncio del reino de Dios y la invitación a la conversión.

0: Te ofrecemos, Padre, este tercer misterio, en honor de la predicación de tu Santísimo Hijo, con la cual anuncia la llegada de tu reino. Por este misterio y por intercesión de tu Santísima Hija, haz que sepamos que Dios nos perdona y perdona nuestros pecados si nos acercamos a Él con humildad y con fe, en el sacramento de la confesión. Jesús marchó a Galilea y proclamaba la buena nueva de Dios. El tiempo se ha cumplido y el reino de Dios está cerca. Conviértanse y crean en el Evangelio.
1: Padre nuestro que estás en el cielo, santificado sea tu nombre. Venga a nosotros tu reino. Hágase tu voluntad, así en la tierra como en el cielo.
2: Danos hoy nuestro pan de cada día y perdona nuestras ofensas, como también nosotros perdonamos a los que nos ofenden. No nos dejes caer en la tentación y líbranos del mal. Amén.
1: Dios te salve María, llena eres de gracia. El Señor es contigo. Bendita eres entre todas las mujeres y bendito es el fruto de tu vientre, Jesús.
2: Santa María, Madre de Dios, ruega por nosotros los pecadores, ahora y en la hora de nuestra muerte. Amén.
1: Dios te salve María, llena eres de gracia. El Señor es contigo. Bendita eres entre todas las mujeres y bendito es el fruto de tu vientre, Jesús.
2: Santa María, Madre de Dios, ruega por nosotros los pecadores, ahora y en la hora de nuestra muerte. Amén.
1: Dios te salve María, llena eres de gracia. El Señor es contigo. Bendita eres entre todas las mujeres y bendito es el fruto de tu vientre, Jesús.
2: Santa María, Madre de Dios, ruega por nosotros los pecadores, ahora y en la hora de nuestra muerte. Amén.
1: Dios te salve María, llena eres de gracia. El Señor es contigo. Bendita eres entre todas las mujeres y bendito es el fruto de tu vientre, Jesús.
2: Santa María, Madre de Dios, ruega por nosotros los pecadores, ahora y en la hora de nuestra muerte. Amén.
1: Dios te salve María, llena eres de gracia. El Señor es contigo. Bendita eres entre todas las mujeres y bendito es el fruto de tu vientre, Jesús.
2: Santa María, Madre de Dios, ruega por nosotros los pecadores, ahora y en la hora de nuestra muerte. Amén.
1: Dios te salve, María.

0: María, llena eres de gracia. El Señor es contigo. Bendita eres entre todas las mujeres, y bendito es el fruto de tu vientre, Jesús.
1: Santa María, Madre de Dios, ruega por nosotros los pecadores, ahora y en la hora de nuestra muerte. Amén.
0: Dios te salve María, llena eres de gracia. El Señor es contigo. Bendita eres entre todas las mujeres, y bendito es el fruto de tu vientre, Jesús.
1: Santa María, Madre de Dios, ruega por nosotros los pecadores, ahora y en la hora de nuestra muerte. Amén.
0: Dios te salve María, llena eres de gracia. El Señor es contigo. Bendita eres entre todas las mujeres, y bendito es el fruto de tu vientre, Jesús.
1: Santa María, Madre de Dios, ruega por nosotros los pecadores, ahora y en la hora de nuestra muerte. Amén.
0: Dios te salve María, llena eres de gracia. El Señor es contigo. Bendita eres entre todas las mujeres, y bendito es el fruto de tu vientre, Jesús.
1: Santa María, Madre de Dios, ruega por nosotros los pecadores, ahora y en la hora de nuestra muerte. Amén.
0: Dios te salve María, llena eres de gracia. El Señor es contigo. Bendita eres entre todas las mujeres, y bendito es el fruto de tu vientre, Jesús.
1: Santa María, Madre de Dios, ruega por nosotros los pecadores, ahora y en la hora de nuestra muerte. Amén.
2: Gloria al Padre, gloria al Hijo y gloria al Espíritu Santo.
3: Como era en el principio, ahora y siempre, por los siglos de los siglos. Amén.
2: María, Madre de Gracia y Madre de Misericordia,
3: en la vida y en la muerte, ampáranos, Gran Señora.
1: Oh Jesús nuestro, perdona nuestros pecados. Líbranos del fuego del infierno. Lleva al cielo a todas las almas, especialmente a las más necesitadas de tu divina misericordia.
2: Sagrado Corazón de Jesús,
3: en vos confío.
4: Inmaculado Corazón de María,
3: sed la salvación de nuestras almas.
2: Bendito San José,
3: aumenta nuestra fe.
5: Cuarto misterio: la transfiguración del Señor.

0: te ofrecemos, Padre, este cuarto misterio, en honor de la transfiguración, en donde tú acreditas a tu Santísimo Hijo Jesús delante de los apóstoles, que quedan extasiados por la gloria de tu divinidad que resplandece en su rostro. Por este misterio y por la intercesión de tu Santísima Hija, haz que nos dispongamos a vivir con Jesús los momentos dolorosos, a fin de llegar con Él a la alegría de la resurrección y a una vida transfigurada por el Espíritu Santo. Amén. Un día tomó Jesús consigo a Pedro, a Santiago y a su hermano Juan, y los llevó aparte a un monte alto, y se transfiguró delante de ellos. Su rostro se puso brillante como el sol, y sus vestidos se volvieron blancos como la luz. En esto se aparecieron Moisés y Elías, conversando con él.
1: Padre nuestro, que estás en el cielo, santificado sea tu nombre. Venga a nosotros tu reino. Hágase tu voluntad, así en la tierra como en el cielo.
2: Danos hoy nuestro pan de cada día. Y perdona nuestras ofensas, como también nosotros perdonamos a los que nos ofenden. No nos dejes caer en la tentación, y líbranos del mal. Amén.
1: Dios te salve María, llena eres de gracia, el Señor es contigo. Bendita eres entre todas las mujeres, y bendito es el fruto de tu vientre Jesús.
2: Santa María, Madre de Dios, ruega por nosotros los pecadores, ahora y en la hora de nuestra muerte. Amén.
1: Dios te salve María, llena eres de gracia, el Señor es contigo. Bendita eres entre todas las mujeres, y bendito es el fruto de tu vientre Jesús.
2: Santa María, Madre de Dios, ruega por nosotros los pecadores, ahora y en la hora de nuestra muerte. Amén.
1: Dios te salve María, llena eres de gracia, el Señor es contigo. Bendita eres entre todas las mujeres, y bendito es el fruto de tu vientre Jesús.
2: Santa María, Madre de Dios, ruega por nosotros los pecadores, ahora y en la hora de nuestra muerte. Amén.
1: Dios te salve María, llena eres de gracia, el Señor es contigo. Bendita eres entre todas las mujeres, y bendito es el fruto de tu vientre Jesús.
2: Santa María, Madre de Dios, ruega por nosotros los pecadores, ahora y en la hora de nuestra muerte. Amén.
1: Dios te salve María, llena eres de gracia, el Señor es contigo. Bendita eres entre todas las mujeres, y bendito es el fruto de tu vientre Jesús.
2: Santa María, Madre de Dios, ruega por nosotros los pecadores, ahora y en la hora de nuestra muerte. Amén.
1: Dios te salve María, llena eres de gracia, el Señor es contigo. Bendita eres entre todas las mujeres, y bendito es el fruto de tu vientre Jesús.
2: Santa María, Madre de Dios, ruega por nosotros los pecadores, ahora y en la hora de nuestra muerte. Amén.
1: Dios te salve María, llena eres de gracia, el Señor es contigo. Bendita eres entre todas las mujeres, y bendito es el fruto de tu vientre Jesús.
2: Santa María, Madre de Dios, ruega por nosotros los pecadores, ahora y en la hora de nuestra muerte. Amén.
1: Dios te salve María, llena eres de gracia, el Señor es contigo. Bendita eres entre todas las mujeres, y bendito es el fruto de tu vientre Jesús.
2: Santa María, Madre de Dios, ruega por nosotros los pecadores, ahora y en la hora de nuestra muerte. Amén.
1: Dios te salve María, llena eres de gracia, el Señor es contigo. Bendita eres entre todas las mujeres, y bendito es el fruto de tu vientre, Jesús.
2: Santa María, Madre de Dios, ruega por nosotros los pecadores, ahora y en la hora de nuestra muerte. Amén.
1: Dios te salve María, llena eres de gracia, el Señor es contigo. Bendita eres entre todas las mujeres, y bendito es el fruto de tu vientre Jesús.
2: Santa María, Madre de Dios, ruega por nosotros los pecadores, ahora y en la hora de nuestra muerte. Amén.
0: Gloria al Padre, gloria al Hijo y gloria al Espíritu Santo.
1: Como era en el principio, ahora y siempre, por los siglos de los siglos. Amén.
0: María, Madre de Gracia y Madre de Misericordia.
1: En la vida y en la muerte, ampáranos, Gran Señora.
2: Oh Jesús nuestro, perdona nuestros pecados, líbranos del fuego del infierno, lleva al cielo a todas las almas, especialmente a las más necesitadas de tu divina misericordia.
0: Sagrado Corazón de Jesús,
1: en vos confío.
0: Inmaculado Corazón de María,
1: sed la salvación de nuestras almas.
0: Bendito San José,
1: aumenta nuestra fe.
0: Quinto misterio: Jesús instituye la Eucaristía.

0: Te ofrecemos, Padre, este quinto misterio, en honor de la institución de la Eucaristía, en la cual Cristo se hace alimento con su cuerpo y con su sangre bajo las especies del pan y del vino. Por este misterio y por la intercesión de tu Santísima Hija, haz que amemos a los demás como Cristo nos ha amado. Amén. Mientras estaban comiendo, Jesús tomó pan y lo bendijo. Lo partió y dándoselo a sus discípulos les dijo: «Tomen y coman, este es mi cuerpo». Tomó luego una copa y dando las gracias, se las dio diciendo: «Beban de ella, porque esta es mi sangre, sangre de la alianza, derramada por muchos para el perdón de los pecados».
1: Padre nuestro que estás en el cielo, santificado sea tu nombre. Venga a nosotros tu reino. Hágase tu voluntad, así en la tierra como en el cielo.
2: Danos hoy nuestro pan de cada día. Y perdona nuestras ofensas, como también nosotros perdonamos a los que nos ofenden. No nos dejes caer en la tentación, y líbranos del mal. Amén.
1: Dios te salve María, llena eres de gracia, el Señor es contigo. Bendita eres entre todas las mujeres, y bendito el fruto de tu vientre, Jesús.
2: Santa María, Madre de Dios, ruega por nosotros los pecadores, ahora y en la hora de nuestra muerte. Amén.
1: Dios te salve María, llena eres de gracia, el Señor es contigo. Bendita eres entre todas las mujeres, y bendito el fruto de tu vientre, Jesús.
2: Santa María, Madre de Dios, ruega por nosotros los pecadores, ahora y en la hora de nuestra muerte. Amén.
1: Dios te salve María, llena eres de gracia, el Señor es contigo. Bendita eres entre todas las mujeres, y bendito el fruto de tu vientre, Jesús.
2: Santa María, Madre de Dios, ruega por nosotros los pecadores, ahora y en la hora de nuestra muerte. Amén.
1: Dios te salve María, llena eres de gracia, el Señor es contigo. Bendita eres entre todas las mujeres, y bendito el fruto de tu vientre, Jesús.
2: Santa María, Madre de Dios, ruega por nosotros los pecadores, ahora y en la hora de nuestra muerte. Amén.
1: Dios te salve María, llena eres de gracia, el Señor es contigo. Bendita eres entre todas las mujeres, y bendito el fruto de tu vientre, Jesús.

0: Santa María, Madre de Dios, ruega por nosotros los pecadores, ahora y en la hora de nuestra muerte. Amén.
1: Dios te salve María, llena eres de gracia, el Señor es contigo. Bendita eres entre todas las mujeres, y bendito el fruto de tu vientre, Jesús.
0: Santa María, Madre de Dios, ruega por nosotros los pecadores, ahora y en la hora de nuestra muerte. Amén.
1: Dios te salve María, llena eres de gracia, el Señor es contigo. Bendita eres entre todas las mujeres, y bendito el fruto de tu vientre, Jesús.
0: Santa María, Madre de Dios, ruega por nosotros los pecadores, ahora y en la hora de nuestra muerte. Amén.
1: Dios te salve María, llena eres de gracia, el Señor es contigo. Bendita eres entre todas las mujeres, y bendito el fruto de tu vientre, Jesús.
0: Santa María, Madre de Dios, ruega por nosotros los pecadores, ahora y en la hora de nuestra muerte. Amén.
1: Dios te salve María, llena eres de gracia, el Señor es contigo. Bendita eres entre todas las mujeres, y bendito el fruto de tu vientre, Jesús.
0: Santa María, Madre de Dios, ruega por nosotros los pecadores, ahora y en la hora de nuestra muerte. Amén.
1: Dios te salve María, llena eres de gracia, el Señor es contigo. Bendita eres entre todas las mujeres, y bendito el fruto de tu vientre, Jesús.
0: Santa María, Madre de Dios, ruega por nosotros los pecadores, ahora y en la hora de nuestra muerte. Amén.
2: Gloria al Padre, gloria al Hijo y gloria al Espíritu Santo.
1: Como era en el principio, ahora y siempre, por los siglos de los siglos. Amén.
2: María, Madre de Gracia y Madre de Misericordia,
1: en la vida y en la muerte, ampáranos, Gran Señora.
0: Oh Jesús nuestro, perdona nuestros pecados, líbranos del fuego del infierno, lleva al cielo a todas las almas, especialmente a las más necesitadas de tu divina misericordia.
2: Sagrado Corazón de Jesús,
1: en vos confío.
3: Inmaculado Corazón de María,
1: sed la salvación de nuestras almas.
2: Bendito San José,
1: aumenta nuestra fe. Dios te salve, María Santísima, hija de Dios Padre, Virgen Purísima antes del parto. En tus manos encomendamos nuestra fe para que la ilumines. Llena eres de gracia, el Señor es contigo. Bendita eres entre las mujeres y bendito es el fruto de tu vientre, Jesús.
4: Santa María, Madre de Dios, ruega por nosotros los pecadores, ahora y en la hora de nuestra muerte. Amén.
1: Dios te salve, María Santísima, Madre de Dios Hijo, Virgen Purísima en el parto. En tus manos encomendamos nuestra esperanza para que la alientes. Llena eres de gracia, el Señor es contigo. Bendita eres entre todas las mujeres, y bendito es el fruto de tu vientre, Jesús.
4: Santa María, Madre de Dios, ruega por nosotros los pecadores, ahora y en la hora de nuestra muerte. Amén.
1: Dios te salve, María Santísima, Esposa de Dios, Espíritu Santo, Virgen Purísima después del parto. En tus manos encomendamos nuestra caridad para que la inflames. Llena eres de gracia, el Señor es contigo. Bendita tú eres entre todas las mujeres, y bendito el fruto de tu vientre, Jesús.
4: Santa María, Madre de Dios, ruega por nosotros los pecadores, ahora y en la hora de nuestra muerte. Amén.
1: Dios te salve, María Santísima, templo y sagrario de la Santísima Trinidad, Virgen concebida sin mancha del pecado original. Dios te salve, Reina y Madre de Misericordia, vida, dulzura y esperanza nuestra.

Dios te salve, a ti llamamos los desterrados hijos de Eva, a ti suspiramos gimiendo y llorando en este valle de lágrimas. Ea pues, Señora abogada nuestra,

0: Santa Madre de Dios,
1: para que seamos dignos de alcanzar las promesas de nuestro Señor Jesucristo. Amén.
2: De tus purísimos ojos dependen nuestras felicidades. Míranos, Señora, y no nos desampares. Señor, ten piedad.
1: Señor, ten piedad de nosotros.
2: Cristo, ten piedad.
1: Cristo, ten piedad de nosotros.
2: Señor, ten piedad.
1: Señor, ten piedad.
2: Cristo, óyenos.
1: Cristo, óyenos.
2: Cristo, escúchanos.
1: Cristo, escúchanos.
2: Dios Padre Celestial,
1: ten piedad de nosotros.
2: Dios Hijo Redentor del mundo,
1: ten piedad de nosotros.
2: Dios Espíritu Santo,
1: ten piedad de nosotros.
2: Santísima Trinidad, que eres un solo Dios,
1: ten piedad de nosotros.
0: Santa María,
1: ruega por nosotros.
0: Santa Madre de Dios,
1: ruega por nosotros.
0: Santa Virgen de las Vírgenes,
1: ruega por nosotros.
2: Madre de Cristo,
1: ruega por nosotros.
0: Madre de la Iglesia,
1: ruega por nosotros.
0: Madre de la Divina Gracia,
1: ruega por nosotros.
0: Madre Purísima,
1: ruega por nosotros.
0: Madre Castísima,
1: ruega por nosotros.
0: Madre Siempre Virgen,
1: ruega por nosotros.
0: Madre Inmaculada,
1: ruega por nosotros.
0: Madre Amable,
1: ruega por nosotros.
0: Madre Admirable,
1: ruega por nosotros.
0: Madre del Buen Consejo,
1: ruega por nosotros.
0: Madre del Creador,
1: ruega por nosotros.
0: Madre del Salvador,
1: ruega por nosotros.
0: Madre de Misericordia,
1: ruega por nosotros.
0: Virgen Prudentísima,
1: ruega por nosotros.
0: Virgen digna de veneración,
1: ruega por nosotros.
0: Virgen digna de alabanza,
1: ruega por nosotros.
0: Virgen poderosa,
1: ruega por nosotros.
0: Virgen clemente,
1: ruega por nosotros.
0: Virgen fiel,
1: ruega por nosotros.
0: Espejo de justicia,
1: ruega por nosotros.
0: Trono de la sabiduría,
1: ruega por nosotros.
0: Causa de nuestra alegría,
1: ruega por nosotros.
0: Vaso espiritual,
1: ruega por nosotros.
0: Vaso digno de honor,
1: ruega por nosotros.
0: Vaso de insigne devoción,
1: ruega por nosotros.
0: Rosa mística,
1: ruega por nosotros.
0: Torre de David,
1: ruega por nosotros.
0: Torre de marfil,
1: ruega por nosotros.
0: Casa de oro,
1: ruega por nosotros.
0: Arca de la Alianza,
1: ruega por nosotros.
0: Puerta del cielo,
1: ruega por nosotros.
0: Estrella de la mañana,
1: ruega por nosotros.
0: Salud de los enfermos,
1: ruega por nosotros.
0: Refugio de los pecadores,
1: ruega por nosotros.
0: Consuelo de los afligidos,
1: ruega por nosotros.
0: Auxilio de los cristianos,
1: ruega por nosotros.
0: Reina de los ángeles,
1: ruega por nosotros.
0: Reina de los patriarcas,
1: ruega por nosotros.
0: Reina de los profetas,
1: ruega por nosotros.
0: Reina de los apóstoles,
1: ruega por nosotros.
0: Reina de los mártires,
1: ruega por nosotros.
0: Reina de los confesores,
1: ruega por nosotros.
0: Reina de las vírgenes,
1: ruega por nosotros.
0: Reina de todos los santos,
1: ruega por nosotros.
0: Reina concebida sin pecado original,
1: ruega por nosotros.
0: Reina llevada al cielo,
1: ruega por nosotros.
0: Reina del Santísimo Rosario,
1: ruega por nosotros.
0: Reina de la familia,
1: ruega por nosotros.
0: Reina de la paz,
1: ruega por nosotros.
2: Cordero de Dios, que quitas el pecado del mundo,
1: perdónanos, Señor.
2: Cordero de Dios, que quitas el pecado del mundo,
1: escúchanos, Señor.
2: Cordero de Dios, que quitas el pecado del mundo,
1: ten misericordia de nosotros.
2: Ruega por nosotros,
0: Santa Madre de Dios,

0: para que seamos dignos de las promesas de Cristo.
1: Oremos. Te rogamos nos concedas, Señor, Dios nuestro, gozar de continua salud de alma y cuerpo, y por la gloriosa intercesión de la bienaventurada siempre Virgen María, que nos veamos libres de las tristezas de la vida presente y disfrutar de las alegrías eternas. Por Jesucristo nuestro Señor. Amén. Hagamos una oración por todas las intenciones de su Santidad el Papa. Que el Señor le conserve la vida, que lo haga feliz en la tierra y que lo libre de todos sus enemigos. Amén.

0: Dios te salve María, llena eres de gracia, el Señor es contigo. Bendita eres entre todas las mujeres, y bendito el fruto de tu vientre, Jesús.
1: Santa María, Madre de Dios, ruega por nosotros los pecadores, ahora y en la hora de nuestra muerte. Amén.
2: Gloria al Padre, gloria al Hijo, y gloria al Espíritu Santo.
0: Como era en el principio, ahora y siempre, por los siglos de los siglos.

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Te pido perdón por los que no creen, no adoran, no esperan y no te aman. 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Te pido perdón por los que no creen, no adoran, no esperan y no te aman. 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

Con el rezo del rosario, las almas sedientas se sacian. Los que están atados ven sus lazos deshechos. Los que lloran hallan alegría. Los que son tentados hallan tranquilidad. Los pobres son socorridos. Los religiosos son

Proclama mi alma la grandeza del Señor. Se alegra mi espíritu en Dios mi Salvador, porque ha mirado la humillación de su esclava. Desde ahora me felicitarán todas las generaciones, porque el Poderoso ha hecho obras grandes por mí. Su nombre es santo, y su misericordia llega a sus fieles de generación en generación. Él hace proezas con su brazo, dispersa a los soberbios de corazón, derriba del trono a los poderosos y enaltece a los humildes. A los hambrientos los colma de bienes y a los ricos los despide vacíos. Auxilia a Israel, su siervo, acordándose de su misericordia, como lo había prometido a nuestros padres, en favor de Abraham y su descendencia por siempre. Amén.

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Muy buenos días, mis queridos hermanos. Sean todos bienvenidos a su programa Cadena de Amor. Soy su amiga y servidora Blanca Gutiérrez y de verdad que es un gozo estar en este momento haciendo comunidad con ustedes. Bueno, pues vamos a dar inicio a nuestro programa el día de hoy y vamos a adorar al amor de los amores. Mi Señor Jesús, qué hermoso es estar en tu presencia, porque te alabamos, te bendecimos, mi Señor Jesús, y reconocemos que eres el amor infinito, reconocemos que sin ti no somos nadie. Reconocemos, Señor Jesús, que tú nos acompañas en cada momento de nuestra vida. Por eso y más, te alabamos y te bendecimos. Te glorificamos, Señor, en cada momento y en cada instante. Queremos en esta hermosa mañana que nos regalas agradecerte todo lo que has permitido a lo largo de nuestra vida. Cosas buenas, cosas no tan buenas que nos ha tocado vivir, pero sobre todo, Señor, saber y aceptar que las cosas que tú permites son por un fin. Las cosas que a veces como humanos permitimos, pues ya eso es cosa de nosotros. Pero estar conscientes que hay muchas cosas que vivimos, que tú las permites, eso es algo maravilloso. Porque tú, Señor, nos das la gracia de ser mejores personas, nos das la gracia de ser más pacientes, de ser más amorosos, de ser más serviciales, de ser más atentos. Muchas veces no entendemos, no comprendemos y humanamente nos desesperamos, pero tú, Señor, te haces presente con tu amor, con tu paciencia, con tu fortaleza, con tu guía, con tu escucha. Y esto, Señor, nos tiene que bastar. Saber que nos amas, saber que tú estás con nosotros todos los días, eso, Señor, es lo que nos sostiene. Queremos pedirte de manera muy especial por nuestros hermanos de Venezuela. Tú conoces la condición de cada uno de ellos. Sé su consuelo, sé su fortaleza, Señor. Sé su guía, sobre todo para encontrarse contigo. Que en la situación en la que se encuentren, se consuelen con tu amor. En esta mañana nos unimos en oración por ellos, implorando que tú, Señor Jesús, hagas su voluntad en cada uno.

0: También queremos pedir a Mamita María que nos cuide y nos cubra con su manto y nos lleve hacia tu amor. En el nombre del Padre, del Hijo, del Espíritu Santo. Amén. Vamos a escuchar nuestra siguiente reflexión.
1: No tengan miedo a los que matan al cuerpo, pero no pueden matar el alma. Teman más bien a quien pueda arrojar al lugar del castigo el alma y el cuerpo. Mateo capítulo 10, versículo 28.
0: Mis queridos hermanos, nos va a dar mucho gusto recibir su llamadita, su mensajito, y le queremos invitar para que se comunique con nosotros a los diferentes medios que aquí aparecen en pantalla. Por favor, si usted lo hace a través de Facebook, que sea arroba cadena de amor MB, recuerde que cadena es con C mayúscula. Si usted lo hace a través del WhatsApp, al 3322-02-9770. Si ustedes fueran de la República, por favor agregue el más 521. Y por supuesto, nos va a dar mucha alegría recibir su llamadita al aire al 3337701800. De igual manera, si ustedes fuera de la República, por favor agregue el más 52. Vamos a recibir a nuestro primer invitado de esta mañana. Muy buenos días, ¿con quién tenemos el gusto? Buenos días.
2: María Mendoza, de acá de Michoacán, de Tilpan.
0: Hermanita, un gusto tenerla con nosotros. ¿Me confirma su nombre, por favor?
2: María Mendoza Lúa. De
0: un saludo Michoacán. A su comunidad allá en Michoacán. María, platíquenos, ¿de qué manera el Señor la bendice hoy?
2: Pues me bendice con la vida que me deja amanecer, con mi familia que, aunque enfermos, pero están vivos. Gracias a Dios que siempre me tiene chequeada con mis enfermedades, pero le doy gracias. Le pido que me sane, pero si es su voluntad, que no me desespere, que no me enfade, porque hace 3 años que se me quebró mi pierna acá de la rodilla para arriba y me pusieron un clavo y a los 7 meses se me salió y yo por arriba, por donde está, no cierra y ya me volvieron a operar y ya ahorita pues nomás no puedo andar aquí en la casa con la andadera. A mí se me llevan hasta allí, hasta el fijado 8 días, pues, con la andadera entro a misa. Gracias a Dios por todo eso. Pero ahora me ha resultado una alergia que con nada, una comezón por donde quiera, ya me han hecho pruebas. Y lo que pasa es que me da mucha cortisona porque mis pulmones no trabajan. Aquí estoy con oxígeno hasta las 12, de las 8 de la noche hasta las 12 del día. Pero no me siento desesperada, digo, si es su voluntad, pero si él quiere, puede sanarme, como le dijo a la del Monroy, que si él puede, quiere, si él quiere sanarme, me sana. Y por mi familia, que son 6 mujeres, es María de la Luz, María de Jesús, Esperanza, María, Gloria Angélica y Blanca Martina, y José Octavio Mesa Mendoza, todos, por toda la familia Mesa Mendoza, por mi esposo Martín Mesa, que también creo le van a operar unas hernias, y a Mari también le van a operar un mioma que tiene muy grande en su estómago. Pero los pongo en las manos de Dios, y a mi pera, que tiene como a eso de que ve cosas y no, pues no, nosotros vemos que no son ciertas y se ve muy bien y todo, pero eso, que ella ve que a ella le hace mala cara y todo eso. Y yo le pido mucho a Dios que la vea. Ellas son del coro todas mis hijas, pero mi hija, pero le pido eso, pues. Y yo le pido mucho a Dios, aunque estén en medicina, la tuvieron en una parte y en otra, pero le dicen que es un golpe que se dio en la cabeza, por eso ve esas cosas. Pero sea lo que sea, yo le pido a Dios que se sane su cabeza, porque tiene 2 hijos y se la quitamos al esposo porque no le daba nada para mantenerlos. Y a ella acá, perdón, ¿es donde estamos? Ya tiene 15 y 16 años los niños y se ven muy bien, pero cuando ven ellos, ves cosas que no es cierto, pues. Y los tiene muy educados a pesar de estar mal de su cabeza. Pero los pongo en las manos de Jesús, que es nuestro Redentor, nuestro Salvador, nuestro Doctor. Bendito y alabado seas por siempre, Señor Jesús. Nos ponemos en tus manos y en las manos de estos que nos hacen la oración. Todos los días veo Cadena de Amor de Miami, Cadena de Amor de aquí de Guadalajara. Y las también se las entrego a Dios para que nos sigan evangelizando. Gracias, gracias por todo.
0: Gracias, hermanita María. Nos unimos en oración por sus necesidades. Hoy el Señor en el Salmo 27:14 nos dice: espera en el Señor, sé fuerte y valiente. Mi querida hermana María, a veces la espera puede ser difícil. A veces podemos sentir que nunca van a llegar los buenos momentos, pero justamente Dios nos invita a ser perseverantes, Dios nos invita a seguir teniendo fe, esperanza y amor por lo que nos toca vivir. Así es de que el día de hoy es la invitación de Dios nuestro Señor, mi querida hermanita María. Y vamos a recibir con mucha alegría a Laura. Bienvenida a su programa Cadena de Amor. Ella nos llama desde la Ciudad de México.
3: Hola, buenos días.
0: Buenos días, Laura. Qué gusto que esté con nosotros. Platíquenos, ¿de qué manera el Señor la bendice hoy?
3: No, pues yo llamaba para hacer oración realmente porque estoy en una situación muy complicada. Mi mamá tiene 15 días que ingresó al hospital de manera urgente porque estaba sin poder respirar. Y entonces llegó al hospital y la tuvieron que intubar de inmediato y le ocasionaron 3 paros cardíacos. Entonces pudieron revivirla, pero mi mamá, bueno, salió, digamos, adelante, entre comillas, dentro de la gravedad, pero debido a esos 3 paros le generó que su riñón no empezara a funcionar y que se complicara su situación de salud. Pasando esos 15 días, mi mamá no reacciona aún. Nos dicen que ella está casi en muerte cerebral y empiezan a hacer estudios, encefalografía, encefalogramas, para descartar todo tipo de muerte cerebral. Le descartan la muerte cerebral, sin embargo, tiene un daño severo porque se dejó de tener oxígeno en el cerebro durante esos 3 paros. Entonces, ahorita estamos en esa situación en la que todavía no pueden confirmar que si tiene un estado de coma, un estado vegetativo, o si va a salir adelante. La diagnosticaron con un diagnóstico que se llama encefalopatía axioma isquémica, que pasa cuando tienen daño severo cuando les falta oxígeno, y que va a tardar mi madre, si es que reacciona con un mínimo porcentaje de probabilidad, va uno más o menos de uno nos dan, de que puede ella mejorar dentro de al menos los primeros 3 meses o hasta años, ¿no? Entonces estamos realmente desesperados, estamos en oración y me estoy pidiendo de que ella pueda salir adelante. Porque pues ella realmente no estaba mal, sí tenía algunas afecciones, pero no sabemos realmente si esos paros fueron provocados aquí al ingreso, porque nosotros no estábamos presentes. Entonces no sabemos si fue una mala praxis, no sabemos qué fue lo que realmente ocasionó esta situación. Todo pareciera indicar que así es como se ha estado llevando la situación aquí dentro del hospital, que no la dan casi por muerta, casi no la quieren atender y no nos dejan tomar bien decisiones, nos malinforman, nos dicen cosas que no corresponden con los diagnósticos de los médicos especialistas. Entonces estamos en una situación muy dura. Sin embargo, mi mamá tiene movimientos, tiene reacciones, o sea, no termina de despertar, pero tiene movimientos. Por decir, tiene reflejos, mueve el pie, muerde el tubo que está con intubación, se bosteza, llora, trata de incorporarse, pero no logra llegar a despertar. Entonces, por eso es que le sacaron la masa cerebral. Y ya como ahorita ya pasaron más de 15 días, se le tiene que hacer los procedimientos que son, pues llevan su riesgo, ¿no? Que llevan su riesgo para uno. Entonces es una traqueostomía y una gastrostomía, una para quitarle parte del tubo para que ella pueda, para que no se infecte y se quede hasta más tiempo. Y la otra es la gastrostomía, es para que ella pueda comer a través de una sonda. Entonces, ayer le iban a hacer uno de los procedimientos, pero el hospital y el médico no le dieron el ayuno que debía de ser, y querían insistir más bien en que se le aplicara el procedimiento a pesar de eso, y nosotros, sus hijos, tuvimos que estar presionando y diciendo que no, que debía de pasar ese ayuno porque se generan complicaciones y no se siguen con ciertas especificaciones.
4: Quiero decirte que Jesús calma nuestras tormentas. Y San Marcos nos los dice en el capítulo 4, versículo 40. ¿Por qué tienen miedo? ¿Aún no tienen fe? Los discípulos sintieron miedo cuando la tormenta sacudía su barca. Muchas veces nosotros también vivimos tormentas de enfermedad, problemas familiares o preocupaciones económicas. Pero Jesús sigue estando en nuestra barca. Cuando todo parece hundirse, Él tiene poder para traer la paz a nuestro corazón. La fe no elimina las tormentas, pero nos permite atravesarlas confiando en que Cristo tiene la última palabra.
0: Bueno, mis queridos hermanos, mi querida hermanita, hemos escuchado la palabra de Dios, cómo llega este consuelo a su corazón. Esperamos que lo que hoy el Padre nos ha compartido le dé esta luz, esta orientación, para que usted pueda pues seguir la voluntad de Dios nuestro Señor. Bueno, recuerden que están todos invitados para seguir participando, ¿verdad? Y conectándose con nosotros a los diferentes medios. Vamos a recibir a nuestro siguiente invitado en esta mañana. Muy buenos días. Buenos días. ¿Con quién tenemos el gusto? Buenos días.
5: Buenos días.
0: Hermanita.
5: Blanquita, buenos días.
0: ¿Cómo
5: está? María de la Luz.
0: María de la Luz.
5: ¿Cómo está?
0: Muy bien, gracias. Qué gusto que esté con nosotros. Platíquenos, sí, ¿cómo la está bendiciendo el Señor el día de hoy?
5: Vamos a saludarlo, a darle gracias por este bendito día que nos hayas dado licencia de amanecer con todos los que no son míos y los que son míos. Bendito Dios, hoy jueves eucarístico, mi Jesús. Hoy Dios, jueves eucarístico, te pido en este bendito día, buenos días, buenos días. Te pido por mis enfermos, María de la Luz, dale mucha fortaleza, dale, dale mucha fortaleza, que ella es una persona grande. Te pido por mis pequeños, Rubén Santillán Zamudio, que todavía anda malo de su brazo. No ha quedado bien, pero en tus benditas manos está. Esta es, te pido por Susana Santillán Zamudio, que tiene la esteborosis en las rodillas. También te pido. de sus riñones, esquizofrenia. También es en tus benditas manos, Andrea Santillán Zamudio, también, que de repente que los pies se les pasa. Yo se los pongo a todos, Raquel Vallejo Rodríguez, también te la pongo en tus benditas manos, a todos. Tú sabes quiénes están enfermos, quiénes no, pero yo te pido por todos mis nietos, que siempre esas bendiciones tengan. Todos, cada uno de ellos, te los hago presentes. A todos, mi hermano que ya me habla, gracias a ti que tú me lo pusiste en el camino. Gracias. También mi Madre Santísima. Pido por todos los padres de María Visión, por todos vamos a pedir. El Papa, las ánimas benditas, por todos se los hago presentes. En este bendito día, en este jueves eucarístico, te lo hago presente a todos. Mi Madre Santísima, que está con nosotros también, mi mamacita María, te lo hago presente. Y a esta niña blanquita, sigue la llenando de sus bendiciones todos los días con su familia, no nada más este día, todos los días. Bendito sea, alabado sea. Gracias, amén.
0: Nos unimos en oración por sus necesidades y en carta a los Hebreos capítulo 10, versículo 23. Mantengamos firmemente la esperanza que profesamos, porque fiel es el que hizo la promesa. Esta palabra de Dios nos invita a mi querida hermanita María a darnos cuenta y tener muy presente que Dios nunca nos falla, que lo que Él nos promete, eso va a llegar a nuestra vida, aunque a veces las respuestas no llegan en el momento en el que uno los espera, pero sobre todo tener esta confianza y ser fiel al amor de Dios. Bueno, mis queridos hermanos, vamos a recibir con muchísima alegría a nuestro siguiente invitado de esta mañana. Muy buenos días.
6: Buenos días.
0: Teresa, bienvenida a su programa Cadena de Amor. ¿De dónde nos llama, Teresa?
6: De aquí, de Zapopan, Jalisco.
0: Un gusto que esté con nosotros. Platíquenos, ¿de qué manera la bendice el Señor?
6: Con el día de la vida, que me dio un día más de vida. Y le doy muchas gracias por todas sus bendiciones. Y le pido perdón por las gracias que desaprovecho, por mis pecados de omisión y todas mis faltas en lo que lo ofendo, que me perdone, y perdón para toda mi familia. También le pido mucho por la salud de Hugo Alonso Zamora, que padece de la presión, tiene diabetes y un poco enfermo del riñón. Por Ana Díaz Curiel, que también se encuentra enferma. Te pido perdón por todos los enfermos, por Francisco Márquez Calderón, que lo operaron de un tumor en la cabeza y no puede reaccionar. Te pido también por todos los sacerdotes, por todos los, su santificación de todos los sacerdotes, por sus necesidades del Papa, por todos los presbíteros y vicarios y misioneros, por todos los franciscanos y frailes. Te pido, Señor, también por toda mi familia, que les concedas la conversión y que no los dejes de tu mano, que siempre los llames por el buen camino y los protejas en todas sus necesidades, que les remedies sus necesidades, tú sabes cuáles son. Te pido por esas personas que sufrieron el terremoto, por todas las personas que están sufriendo, por las que tienen problemas muy grandes, que sienten que no pueden resolver y se desesperan. Mándales un ángel, Señor, que les ayude a resolver tus problemas. Te pido perdón por todas las benditas ánimas del purgatorio y todos mis familiares difuntos. Te pido perdón te pido su protección también, Señor, para mis nietos que andan trabajando con el volante en la mano, otro en una motocicleta. Cuídalos, protégelos. Te pido por todas las personas que más necesitan. Amén, amén. Gracias, señorita.
0: Gracias, hermanita Teresa. Nos unimos en oración ante estas necesidades que Dios conoce de manera muy particular. Y bueno, hoy en el libro de Miqueas, capítulo 7, versículo 7. Pero yo miraré al Señor, esperaré en Dios mi Salvador, mi Dios me escucha. Esta palabra de Dios, hermanita Teresa, qué hermosa, porque nos reitera que Él está ahí escuchándonos, que no perdamos la esperanza, que los tiempos de Él son diferentes a los nuestros, pero sobre todo nos corresponde ser fiel a ese amor de Dios nuestro Señor. Seamos personas que realmente lo amemos y que con el ejemplo y el testimonio de vida compartamos a los demás que la espera en el Señor es el triunfo en el cielo. Bueno, mis queridos hermanos, seguimos en este programa invitándole, ¿verdad?, para que se comunique con nosotros. Hoy Dios tiene algo muy especial para usted. Hoy en su palabra nos da lo que realmente necesitamos. Y cuando a veces no entendemos por qué estamos escuchando esto de nuestro Señor, bueno, pues es momento de orar y esperar, porque la presencia de Dios está en cada momento. Y seamos así, personas orantes, personas perseverantes, almas que verdaderamente esperan en el Señor, sabiendo que esto, como hijos de Dios, como personas terrenas, es lo que nos corresponde. Y es muy bonito estar en esta conexión con Dios nuestro Señor y saber que nosotros no tenemos la última palabra, saber que es el momento de Dios el que estamos viviendo, no es Dios el que vive nuestro momento. Así es de que la invitación en esta cadena de amor es unirnos en oración a través del rezo del Santo Rosario, tener a Mamita María presente para que interceda por nosotros y esperar a que se haga la voluntad de Dios nuestro Señor. Cuando nosotros ya entendemos lo que es amar a Dios, pues es lo que vamos a hacer. Vamos a recibir con mucha alegría a Gabriela. Bienvenida a su programa Cadena de Amor.
7: Muchas gracias.
0: Gabriela, ¿de dónde nos llama? ¿De la Ciudad de México?
7: Sí, estamos de la Ciudad de México.
0: Bienvenida, platíquenos, ¿de qué manera el Señor la bendice el día de hoy?
7: Pues me bendice dándome una nueva oportunidad de amanecer, me da una nueva oportunidad de encontrarme con Él.
0: Sí, Gabriela, y aquí está Dios nuestro Señor, ¿qué le quiere compartir?
7: Bueno, Señor Jesús mío y Dios mío Jesucristo, antes que nada, te consagro toda a ti, Señor. Tú sabes que yo soy tuya, Señor Jesús, tú sabes que yo te pertenezco. Tú sabes que eres mi Señor y mi Rey. Te entrego toda mi vida, Jesús. La pongo en tus manos, Hijo de Dios. Te pido por mis enfermedades, Señor Jesús. Tú sabes, Señor Jesús, qué es lo que tengo, las batallas, lo que sufro. Te pido perdón, Señor, por mis errores, por mis pecados. Te pido perdón, Señor, y te pido una nueva oportunidad de poder decir que Cristo vive en mí como San Pablo, de decir que ya no soy yo, sino que es Cristo quien vive en mí, Señor Jesús. Te alabo, Jesús, te bendigo. Te pido, Señor, por todos los que están enfermos en sus casas, Señor, que están como yo, que no pueden salir mucho a la calle, Jesús. Te doy gracias, Dios. Bendito por este canal santísimo que nos permite y nos da la oportunidad maravillosa de visitarte, Señor Jesús. Te alabo, mi Dios, me rindo ante ti, Señor Jesús. Te pido que me cubras con tu preciosísima sangre, Señor Jesús, que destruyas toda obra de mal, Señor Jesús, por el poder de tu preciosa sangre, Señor Jesús. Te pido, mi Dios santísimo, que me envuelvas, Señor Jesús, que me selles, que me proteges, que me liberes, Señor Jesús, con el poder de tu bendita sangre, Jesús santísimo. Alabo y bendigo tu preciosa sangre, Señor. Te alabo y te bendigo en el santísimo sacramento del altar, Señor Jesús. Te alabo, Señor, y te bendigo en todas las iglesias del mundo, Señor, en tu santísimo sacramento, Señor Jesús. Te alabo, Señor Jesús, te llevas mi alabanza, Señor, me postro ante ti, Señor Jesucristo Santísimo. Te pido que rompas las cadenas, Señor Jesús, que rompas las ataduras, Señor Jesús. Renuncio, Señor Jesús, a todo mal, renuncio al pecado, renuncio a Satanás, Señor, y te acepto a ti, Jesús mío, como el dueño y como el Señor de mi vida, Señor Jesús. Te pido por la gente de México, sus necesidades, por las personas, las hermosas personas de Jalisco, de toda la República, Señor, por Venezuela, por los que sufrieron este terremoto, Señor, sé tú su sustento, sé tú su fuerza, Señor Jesús. Te pido por el Señor Aldo, que también tiene problemas de salud, Señor Jesús. Hijo, mi Dios, aunque yo he ido a muchos doctores y tú sabes que no encuentran la cura, que no se sabe ni qué es lo que tengo, que neurológicamente me siento mal, que me siento mareada, que me siento con muchos sueños, que no puedo ni caminar a veces, que me siento aturdida, Dios, te lo entrego, Jesús. Pero que no se haga, Señor Jesús, mi voluntad, Señor, que se haga tu voluntad, Dios mío santo. Yo te adoro y te bendigo, Jesús, todos los días de mi vida y te doy gracias, Señor, por todos los milagros que obras aquí en la tierra. Porque tú misma en la Eucaristía, Señor Jesús, eres el milagro de todos los días, Señor Jesús. Gracias, Señor Jesús, por pedimos milagros. Aquí está, Señor Jesús, el milagro que nos días día a día, transformarte en tu cuerpo y en tu sangre, Señor Jesús. Te bendigo tu preciosa sangre, Señor Jesús, en todos los misas que hay en el mundo día a día y en el altar, Señor Jesús. Bendito seas. Amén, amén, amén.
8: Tú que me estás escuchando, seguramente has experimentado muchos temores a lo largo de tu vida. No podemos ocultar esa realidad. Hay muchos temores en nuestra vida. ¿Y de dónde surgen los temores? ¿De dónde surgen los miedos? Surgen de una vida que no tiene a Dios verdaderamente en su corazón. Y para no tener a Dios en tu corazón, es que tienes muchas cosas en tu corazón. Tienes demasiadas ocupaciones, demasiadas tristezas, demasiadas angustias. Es decir, tu corazón está lleno de muchas cosas, pero que no te permiten llenarte de Dios. Para eso tienes que empezar a saber utilizar tu soledad. Cuando estés solo, cuando estés sola, yo te recomiendo, ubica en tu imaginación a Dios, como quieras representártelo, como un anciano, como un hombre fuerte, como alguien que te da fortaleza. Y cuando tú tengas esa imagen de Dios en tu corazón, llénala, llena tu corazón con esa imagen y verás cómo llenándote en tu soledad, en tu abandono a Dios, que esa debe ser la mejor soledad, en tu abandono a Dios, desaparecerán todos tus miedos, todos tus temores, todas tus angustias. Lo importante, pues, es que sepas qué hacer en la soledad. No que nada más te dejes, estés ahí en la tristeza y que no sepas qué hacer con tu vida. Al contrario, vive tu soledad de una manera que te llegue a unir de tal forma con Dios que seas verdaderamente uno solo, como dijo Jesús en su oración. Padre, que todos seamos uno como tú y yo somos uno. Ojalá y lo logres. Llena tu soledad de Dios.
0: Queridos hermanos, le invitamos para, vamos a pedir por todas las personas que se han comunicado con nosotros, unirnos en oración. Pedimos por la familia Gutiérrez Vallenilla de Cancún, por Erika Espinosa, por la familia Gutiérrez Briones de Tlaquepaque, por José Guadalupe y Consuelo Briones. Pedimos por la familia Solorio Briones de Guadalajara, familia Pérez Dávalos de Tlaquepaque, por Guadalupe Reyes de Guadalajara, Francisco Javier Ceja, Carlos Alberto Domínguez de Guadalajara, Nahum Bustamante, pide por sus necesidades. Por la familia Gamiño Gutiérrez en Tlaquepaque, por la familia Sánchez Romero y Bustamante, pedimos por César Ruiz y por Amado Rodríguez, por Minerva Carmona, por su salud, ella se comunica desde Oaxaca, Pedimos por Claudia Rodríguez de Villahermosa, familia Rodríguez Pereira de Tabasco, Norma Madrigal y su hija Diana de Venezuela, por Oscar Méndez. Y por todas las personas que intentaron comunicarse con nosotros, también nos unimos en oración ante sus necesidades, que Dios nuestro Señor las conoce. Y bueno, mis hermanos, vamos a consagrar nuestro corazón al corazón de Jesús y María.
9: Oración de consagración a los corazones de Jesús y María. Santísimos corazones de Jesús y María, unidos en el amor perfecto, como nos miráis con misericordia y cariño, consagramos nuestros corazones, nuestras vidas y nuestras familias a vosotros. Que nuestro hogar sea lleno de gozo. Que el afecto sincero, la paciencia, la tolerancia y el respeto mutuo sean dados libremente a todos. Que nuestras oraciones incluyan las necesidades de los otros, no solamente las nuestras. Sagrados corazones de Jesús y María, escuchad nuestra oración. Amén.
0: Muchas gracias, mis queridos hermanos, por haber estado con nosotros en este programa. Aquí está nuestra arma ante todo lo que nosotros querramos combatir y sobre todo esta hermosa devoción al rezo del Santo Rosario. Sigamos unidos en oración unos por otros y le invitamos para que usted siga conectado en la transmisión de María Visión. Hasta pronto.

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1: Queridos hijos, que este tiempo sea para ustedes un tiempo de oración y de ayuno. Hijitos, en el amor regresen a Dios, que es su paz. Estoy con ustedes, hijitos, y los amo con mi ternura maternal. Gracias por haber respondido a mi llamado.

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Bueno, para mí el Sagrado Corazón de Jesús representa en lo que creo. Para mí es el sentir que Dios está presente, tanto en mí como en mi familia. Pues mi sentir era la sensación de que yo quería llevar la antorcha de la paz como a cada persona, a nuestra comunidad, para que en ella hubiera paz o en ella haya paz, ya que estamos en tiempos difíciles, tanto a nivel mundial necesitamos paz, nuestro país, nuestras localidades. Por eso es que para mí era importante cargarla, y sobre todo en nuestras familias, que a veces creemos que estamos bien, pero tenemos como todos problemas, y por eso es importante para mí tener paz y sobre todo nosotros mismos, para así estar bien con nosotros mismos, con Jesús y pues en sociedad. Te das cuenta que realmente somos más los buenos, es una sensación de que somos muchos los buenos, y de al ver tanta gente unida por lo que realmente queremos, que es un país con paz y un mundo lleno de paz, y al ver a tantos niños, a las personas adultas y todos participando, la verdad es una sensación muy padre. Pues no, yo creo que estamos como que agradecidos de que hayan elegido a la parroquia, a la comunidad de Santa Catarina Villanueva, porque la verdad nos sorprendió tanto la respuesta de la gente, y yo creo que todos estamos muy agradecidos porque hayan elegido esta comunidad para la antorcha de la paz y que siempre haya paz en nuestros corazones.

Soy el padre François de la diócesis de Huejutla, Hidalgo. Hoy les voy a platicar del Sagrado Corazón de Jesús, el corazón que tanto amó a la humanidad, que se dejó traspasar para poder purificarnos de nuestros pecados. En un acto de gracia,

Natividad, Jesús, para redimir la humanidad, se dejó traspasar. El Sagrado Corazón de Jesús es un acto de amor.

se acabó el coche, pero a él no le pasó nada. Y quisiera invitar a ustedes a redescubrir este gran acontecimiento del Sagrado Corazón de Jesús, donde nació la Iglesia, donde nacieron los sacramentos, donde nosotros también nacimos y donde tenemos que regresar algún día. Pido a Dios que los bendiga por intercesión del Sagrado Corazón de Jesús, en el nombre del Padre, y del Hijo, y del Espíritu Santo. Amén. Muchas gracias.

0: San Otón, guíanos en nuestro caminar. Ruega por nosotros. ¿Qué tal, familia de María Visión? Mi nombre es Margarita Gómez y el día de hoy me siento muy complacida, muy bendecida, especialmente en este día. Agradezco la vida y les agradezco la oportunidad de estar aquí en Bienhechores. Y el día de hoy me acompaña mi compañero Antonio Gutiérrez.
1: Qué gustazo estar aquí contigo. Muy bien, muy contento. Muchas felicitaciones hoy en el día de tu cumpleaños. Que Dios conceda todos los anhelos de tu corazón.
0: Muchísimas gracias, Tony. Bueno, pues vamos a empezar el programa bien y de buenas. ¿Qué te parece si pedimos por todos nuestros bienhechores? Especialmente pedimos por Carlos Alberto Delgado Mora, Alicia Sandoval Vivanco, Héctor Manuel Rocha Reyes, familia Ramírez Bañuelos, María Luisa Casillas Mercado, José Enríquez Macías Chávez, Marta Cecilia Tobar Delgado, Ricardo Sergio Franco Alba, familia Flores Michel, Gloria Estela Solís Martínez.
1: Oramos por todos ustedes, hermanos, que apoyan tan bondadosamente esta bendita señal. Nos encomendamos todos en el nombre del Padre, del Hijo y del Espíritu Santo. Amén. Oh Señor, Creador de todo y de todos, fuente de toda bondad y bien, hoy elevamos nuestro corazón a ti para agradecerte por todos nuestros bienhechores. Te pedimos que derrames sobre sus hermosas familias la más pura y amorosa bendición, que multipliques con generosidad y con abundantes dones sus valiosos donativos, y que a imitación de tu Santísima Madre, la Virgen María, sepamos ser dóciles a tu palabra y a tu santa voluntad. Por Cristo nuestro Señor. Amén. En el nombre del Padre, del Hijo y del Espíritu Santo. Amén.
0: Muchísimas gracias, Tony. Bueno, pues hoy vamos a hablar un poco de San Otón. ¿Qué te parece?
1: Claro que sí.

0: personalmente no conocía a este santo, está súper interesante. Hoy, 2 de julio, celebramos a San Otón, obispo y misionero. Recordado por su gran labor evangelizadora y su dedicación al servicio de Dios y de la Iglesia. San Otón nació en Alemania durante el siglo XI. Gracias a su inteligencia, prudencia y profunda fe, fue nombrado obispo de Bamberg. Se destacó por su preocupación por los más necesitados, la construcción de iglesias y el fortalecimiento de la vida cristiana en las comunidades que le fueron confiadas. Además, emprendió importantes misiones evangelizadoras en Pomerania, una región donde muchas personas aún no conocían el Evangelio. Con paciencia, caridad y ejemplos de vida, logró acercar a numerosos pueblos a la fe cristiana. En esta fecha recordamos su incansable trabajo misionero y su deseo de llevar la palabra de Dios a todos, demostrando que la fe debe ir acompañada de obras de amor y de servicio. ¿Cómo podemos imitar a San Otón? Podemos vivir nuestra fe con coherencia, ayudar a quienes nos rodean, compartir valores cristianos mediante nuestro ejemplo y servir con humildad allí donde Dios nos ha puesto. San Otón ruega por nosotros.
1: Así es, pues de todos los santos aprendemos algo, ¿no? Y en esta ocasión, pues San Otón hay que investigar un poquito más. Él nos habla de fortalecer nuestro testimonio, del servicio, ¿verdad? De la caridad. Y bueno, pues es importante y es muy bonito conocer de nuestros santos, de aprender un poco de todos los santos que tenemos en la Iglesia Católica, ¿verdad? Y bueno, pues gracias a sus aportaciones, gracias al amor y la caridad que tienen ustedes por María Visión, vamos a ver hasta dónde ha llegado la Caravana por la Paz.
0: ¡Qué emoción! Vamos a verlo.
2: Oh Madre omnipotente, Reina de todo lo creado, tú que el orbe has conservado con anhelo muy ferviente, que el pasado, el presente, el futuro está en sus manos, que a tus vecinos cercanos está nuestra salvación, atienda la petición que hacemos fieles cristianos.
3: Hola, ¿qué tal? Mi nombre es María Elsie Lamprea, comunidad de Ambalema. Estamos muy contentos con la llegada de la Virgen de Fátima. Hubo mucha gente en la congregación de aquí, en la Iglesia Santa Lucía de Ambalema. Estamos muy contentos que haya venido esta Virgen, porque estamos pidiéndole por la paz, por que nos arregle Ambalema, y estamos muy contentos. Y se hizo una caravana de la Virgen de Fátima. Salió mucha gente a la congregación, estuvo muy bonito, la congregación estuvo muy bonita, hubo mucha gente, y la antorcha, estuvieron mucha gente, la antorcha, y gracias por haber venido esta peregrinación desde México.
1: Qué emocionó y qué padre ver hasta dónde llega la Caravana por la Paz, todo lo que hace el Sagrado Corazón en nuestros corazones, y ahí tenemos que recibirlo con ese mismo amor que Él visita en nuestras comunidades, con ese mismo amor que Dios nos demostró al enviar a su Hijo Jesucristo a pagar por nuestros pecados y poder tener la vida eterna, ¿verdad?
0: Claro que sí. Me llama mucho la atención también, Margarita, de esta cápsula, cómo se unen las familias. Familias completas salen a la peregrinación y al frente, como siempre, pues la antorcha por la paz, representando el fuego ardiente del corazón de nuestro Señor.
1: Así es, o sea, ahí ya hay muchos niños, ya hay mucho joven conociendo y aprendiendo de la Caravana por la Paz, ¿verdad? Recibiéndola en su corazón, ¿verdad?
0: Claro que sí, qué alegría.
1: Bueno, pues así como se muestra la caravana por la paz en Colombia, también en muchos lugares donde puede llegar. Y todo esto lo hacemos posible gracias a todas sus aportaciones, ¿verdad? Y en esta ocasión, pues mostramos la modalidad de tarjetas Oxxo. Es muy fácil ya ir a un Oxxo, poder dar tu donativo. Es importante también que se puede pedir un código, porque a veces las tarjetas tardan un poquito, ¿verdad?
0: Así es, Margarita. 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No hay donativo pequeño, sino que Dios todo lo multiplica y todo lo bendice.
1: Así es, siempre lo decimos, ¿verdad? No hay donativo pequeño y es importante que reporten sus donativos. Bueno, pues estamos llegando al final del programa. Enviamos un saludo a Tabasco, todos nuestros hermanos y bienhechores de Tabasco. Pedimos por ustedes en esta misa de hoy. ¿Qué te parece, Tony, si terminamos?
0: Claro que sí. Vamos entonces a hacer la oración, específicamente pues orando por todos ustedes y en especial por nuestros hermanos y televidentes de Tabasco. En el nombre del Padre, del Hijo y del Espíritu Santo. Amén. Señor, concédenos poder participar con verdadero amor, atención y piedad de esta Eucaristía que te ofrecemos. Primero, para adorarte y agradecerte todos los beneficios que nos has hecho. Segundo, para pedirte perdón de nuestros pecados y los de todos los hombres. Tercero, para suplicarte las gracias que son necesarias para nuestra vida y para este día en concreto. Te ofrecemos esta Santa Misa de hoy por nuestros hermanos y televidentes de Tabasco. Concédenos, Señor, asistir a esta misa con los mismos sentimientos de amor y piedad de tu Madre al pie de la cruz, con el espíritu y fervor con que la vivieron los santos. Te suplico que nos ayudes a prepararnos para recibirte dignamente lo mejor que podamos. Amén. En el nombre del Padre, del Hijo y del Espíritu Santo. Amén.
1: Amén. Muchísimas gracias, Tony. Gracias por tu compañía. Gracias por estar aquí. Y bueno, sigo agradeciendo un año más de vida. Nos vemos en la siguiente emisión de Bienhechores.

que toda criatura bendiga y glorifique a María, la obra maestra de las manos de Dios, porque ella es la obra maestra de las manos de Dios, tanto en el orden de la gracia como en el de la gloria.

Abrió Dios las compuertas del cielo e hizo llover sobre ellos el maná para que los comieran. Les dio un trigo celeste y el hombre comió pan de ángeles. Hermanos, la Eucaristía es el mayor regalo del amor de Dios. En ella se ha quedado real y verdaderamente para estar cerca de nosotros. Por tanto, con fe y devoción celebremos la Santa Eucaristía desde la Capilla Jesucristo Rey de la Paz en Zapopan, Jalisco, México. Hoy jueves 2 de julio del 2026, décima tercera semana del tiempo ordinario, tiempo de gracia y conversión por el triunfo del Inmaculado Corazón de María y el reinado de Cristo. Cafarnaúm es conocida como la aldea del consuelo, de la bendición. Un paralítico se encontraba en esa región y en ese lugar también estaba Jesús. Hoy podemos interpretar con la luz del Espíritu Santo que ese lugar es el sagrario en donde está Dios, en donde recibimos todo consuelo y bendición, en donde podemos llegar con nuestras necesidades, nuestras tristezas, enfermedades, alegrías y proyectos.

Dios ante la presencia de Jesús que está ahí real y verdaderamente. Dejémonos interrogar por Jesús acerca de lo que necesitamos, pero antes de responderle pidamos la luz del Espíritu Santo para que nos ilumine y purifique las intenciones de nuestro corazón y así poder responder con fe y humildad a lo que realmente es necesario para nosotros. Damos nuestro agradecimiento al sacerdote Carlos Alberto Yáñez Álvarez, de la parroquia Santiago Apóstol en Tequila, Jalisco, quien preside nuestra Eucaristía. Esta celebración la ofrecemos por todos nuestros bienhechores, por el personal de María Visión, por ustedes que siguen esta bendita señal y por ustedes que nos acompañan aquí en la capilla. Pedimos por la salud de Ricardo Loreto, Diego Guzmán Flores, Gladys Barajas Amézquita, María Josefina Reyes, Juan José Ochoa Castillo, Víctor y Mauricio Ruiz Gasca, Irene Barraza Ramírez, Ramón Cervantes Barraza, Noé Martínez Guerrero, José Landero Rizo, Alfonso Mendoza, Amelia Sánchez González, Eliodoro Martínez, Basilio Moreno Romano, Araceli Rivera Loranca, María Soledad Mortera Estrada, Josué Gael Alvarado Aguirre, Fermín y Gloria Rubio Briceño, Uriel y Juan Francisco Rodríguez Rubio, Josué Alvarado Montera, Sergio Alvarado Barreto, María Guadalupe Mortera Estrada, Carmen y Judith Valencia Vera, Verónica Torres, César Luna, David Jaimes Cortés, Francisco Márquez Calderón, Margarita Chávez, Ricardo Chávez Aro, Rosalina Aguado, Fernando Mejía, Roberto Mendoza, Griselda Marroquín. Y pedimos por todos nuestros enfermos. Pedimos por las necesidades de la familia de María Visión, las familias Páez Serna, Arredondo Ruiz, Garibaldi Villagómez, Barragán Garibaldi, García Santana, Rodríguez Rubio, Rodríguez Ayala, Tino Corozco, Ana María Romero Sánchez, Ana María González Villanueva, Amparo Campos Lemus, Francisco Espinosa Sánchez, María Concepción Romero, Alejandro Flores Granado, Saúl Vigil Tinoco, Efraín Solórzano Zambrano, Carolina García, Osvaldo Ramírez, Rebeca Garza Réndez, Marisol Rosas Guido, Samira y Lupe Espinosa, Padre Huitrón, Mercedes Gallegos Chávez, Ana María Zamudio Castellanos, Andrea del Castillo Zavala, Antonieta Hernández Pérez, Alejandra Jauregui González, por los bienhechores de Tepatitlán, Jalisco, Verónica Vázquez, Carlos Mariscal. Pedimos por la paz de México y del mundo. Pedimos por los que cumplen años agradeciendo el don de la vida. Margarita Gómez Telles, Paulina Gómez Gómez, María de los Ángeles Gómez, Leonardo Castañeda Becerra, Antonio Reyes Sevilla. Pedimos por los difuntos, María del Carmen Amézquita Valencia, Ramiro Muñiz Torres, Graciela Goyaz Nava, Eligio Hernández Díaz, Juanita Antúnez, Gala Gutiérrez, Amanda Estela López, Andrés Rubio Delgadillo, Clementina Briceño Godínez, Francisco Rodríguez López, Ana Lucía Gómez Rubio, Salvador Gutiérrez Briceño, Julia Rubio Briceño, Esperanza Quesada Medrano, Antonio Rivera Rivera, María Isabel Nava Camarena, Josefina Reynoso, Mario de la Fuente, Javier Ureñas, Juana Treviño, Cirila Arzola, Ángel Martínez, Isabel de la Páez Gabilondo, Juan Raúl Zaragoza y pedimos por las almas del purgatorio. Señor Jesús, si tú quieres, puedes curarme. Nos ponemos de pie.

0: En el nombre del Padre y del Hijo del Espíritu Santo,
1: amén.
0: El Dios de la esperanza, que por la acción del Espíritu Santo nos colma con su alegría y con su paz, esté siempre con todos ustedes.
1: Y con su Espíritu.
0: El Señor Jesús, que nos invita a la mesa de la palabra y de la Eucaristía, nos llama ahora a la conversión. Reconozcamos, pues, que somos pecadores e invoquemos con esperanza la misericordia de Dios. Con arrepentimiento, digamos, yo confieso
1: Todopoderoso.
0: Palabra, obra y omisión. Por mi culpa. Ruego a Santa María, siempre Virgen, a los ángeles, a los santos y a ustedes, hermanos,
2: que intercedan
0: por mí ante Dios nuestro Señor. Dios Todopoderoso, tenga misericordia de nosotros, perdona nuestros pecados, nos lleve a la vida eterna.
2: Amén.

quiero encomendar, además de las intenciones ya mencionadas, a la generación 60-66 de la Escuela Normal Occidental, en las que está mi mamá. Son egresadas de esta Escuela Normal Occidental, la ENO, y cumplen 60 años de haber salido de esta escuela para la docencia, por todas ellas, vivas y difuntas. Por la salud de Rosa María Romero, Rosa Irene Ramírez, Guadalupe Arenas, Figueroa, Coco Frías, María Teresa Huerta, Alejandra Mendoza Yáñez, Pedro Alcalá Mendoza, Juan Manuel Gómez, Blanca Margarita Yáñez Álvarez, Margarita María Álvarez Mendoza. También encomiendo la salud de Alejandro Garza Alejandro, que está delicado, por su esposa Elda Jiménez y su familia. Por el eterno descanso de Luis Álvarez, Eduardo Stuart Martínez, Marcela Álvarez Mendoza, Socorro y Amalia Mendoza Huerta, Genoveva Sánchez Piña en su 26º aniversario, Juventina Flores Mercado, José Gómez Romo, Gregoria Pulido Ramírez, Raimundo Ibarra, Raimundo García Flores, María Asunción de Lao Rosales, Josefina García, Ramón Ibarra, Judith Godínez, Porfirio Pérez, Lute Berumen, también Ricardo Alcalá Mendoza, Fernando Javier Martínez, María de Jesús Mendoza Salas, Joaquín Valdivieso Mendoza, su eterno descanso, dales Señor el eterno descanso, para ellos la eterna, descansen en paz. Pedimos por las personas que cumplen años, también nos habían mencionado, hay algunas personas de Tequila, Ramiro Pérez Martínez, el Pollo, Noemí Mercado, Sonia Espínola, Jorge Rosales. Quiero seguir encomendando a mis comunidades que he estado a lo largo de los 25 años. En el mes de junio, la generación 2001, cumplimos 25 años de vida sacerdotal, nuestras bodas de plata, encomiendo a cada uno de mis hermanos sacerdotes. Y pido por San Pedro Apóstol Zapopan, mi primer destino, Santiago Apóstol Tequila, que fue mi segundo y quinto destino, el Perpetuo Socorro Tequila, tercer destino con todas sus rancherías, y San Juan.

0: Juan Bosco La Barca, con la comunidad de San Isidro y también las demás comunidades de La Barca, Santa Mónica, Santa Teresita, Señor de la Divina Misericordia, que están pues también participando. También a lo largo de las celebraciones que hemos tenido por nuestros 25 años de ministerio sacerdotal, se han acercado personas que ven María Visión y de repente lo identifican a uno y ahí los encomendamos a Dios, fieles de María Visión, que me ha tocado compartir por ahí la celebración del aniversario. Un servidor también cumplirá 53 años de vida el 17 de julio en este mes, que fue el día que escogí para celebrar mis 25 años en Tequila. Me encomiendo también a su oración. Oremos. Señor Dios, que llevaste a cabo la obra de la redención humana por el misterio pascual de tu unigénito, concede benigno que quienes anunciamos llenos de fe por medio de los signos sacramentales su muerte y resurrección, experimentemos un continuo aumento de tu salvación. Por nuestro Señor Jesucristo, tu Hijo, que siendo Dios, vive y reina contigo en la unidad del Espíritu Santo por los siglos de los siglos. Sentamos para escuchar la palabra de Dios.
1: Del libro del profeta Amós. En aquel tiempo, Amasías, sacerdote de Betel, le envió este mensaje a Jeroboam, rey de Israel. Amós está conspirando contra ti en Israel y el país ya no puede soportar sus palabras, pues anda diciendo que Jeroboam morirá a espada e Israel saldrá de su país al destierro. Amasías le dijo a Amós: vete de aquí, visionario, y huye al país de Judá. Gánate allá el pan, profetizando, pero no vuelvas a profetizar en Betel, porque es santuario del rey y templo del reino. Respondió Amós: yo no soy profeta ni hijo de profeta, sino pastor y cultivador de higos. El Señor me sacó de junto al rebaño y me dijo: ve y profetiza a mi pueblo Israel. Y ahora escucha tú la palabra del Señor. Tú me dices: no profetices contra la casa de Israel. No vaticines contra la casa de Isaac. Pues bien, esto dice el Señor: tu mujer será deshonrada en plena calle. Tus hijos e hijas morirán a espada. Tu tierra se la repartirán los vencedores. Tú mismo morirás en tierra pagana e Israel será desterrado lejos de su país. Palabra de Dios.
2: Te alabamos,

La ley del Señor es perfecta del todo y reconforta el alma. Inmutables son las palabras del Señor y hacen sabio al sencillo.

los mandamientos del Señor hay rectitud y alegría para el corazón. Son luz los preceptos del Señor para alumbrar el camino.

La voluntad de Dios es santa y para siempre estable. Los mandamientos del Señor son verdaderos y enteramente justos.

más deseables que el oro y las piedras preciosas, las normas del Señor, y más dulces que la miel de un panal que gotea.

Dios reconcilió al mundo consigo por medio de Cristo y a nosotros nos confió el mensaje de la reconciliación.

0: El Señor esté con ustedes. Lectura del Santo Evangelio según San Mateo. En aquel tiempo, Jesús subió de nuevo a la barca, pasó a la otra orilla del lago y llegó a Cafarnaúm, su ciudad. En esto, trajeron a donde él estaba a un paralítico postrado en una camilla. Viendo Jesús la fe de aquellos hombres, le dijo al paralítico: «Ten confianza, hijo, se te perdonan tus pecados». Al oír esto, algunos escribas pensaron: «Este hombre está blasfemando». Pero Jesús, conociendo sus pensamientos, les dijo: «¿Por qué piensan mal en sus corazones? ¿Qué es más fácil decir: se te perdonan tus pecados, o decir: levántate y anda? Pues para que sepan que el Hijo del Hombre tiene poder en la tierra para perdonar los pecados», le dijo entonces al paralítico: «Levántate, toma tu camilla y vete a tu casa». Él se levantó y se fue a su casa. Al ver esto, la gente se llenó de temor y glorificó a Dios que había dado tanto poder a los hombres. Palabra del Señor.
1: Gloria
0: a ti, Señor Jesús. Siéntense, por favor. Estamos ahorita en el tiempo ordinario tomando textos del Evangelio de Mateo. A lo largo del año litúrgico, entre semana, se toman los tres evangelios sinópticos, dejando el Evangelio de San Juan, que es más teológico, para los tiempos fuertes, principalmente la Pascua, la Cuaresma o Semana Santa, y algo de Navidad, ¿no? Bueno, hoy quiero compartirles, mis hermanos, que no escuchar la voluntad de Dios o escucharla y no hacerle caso es todo un tema, ¿eh? Es todo un tema que viene con nuestra naturaleza a veces rebelde al plano trascendente de Dios. Como somos personas racionales y somos los seres superiores en este planeta, pues a veces nos sentimos capaces de todo y no alcanzamos a reconocer que nuestro Creador, el que nos hizo seres pensantes y el culmen de la creación, pues nos pide también conductas y comportamientos que nos conducen a una paz duradera, a una felicidad terrena y después a la gloria eterna. Esto me refiero por lo que estaba pasando en el Antiguo Testamento con las naciones del norte o tribus del norte en Israel, en referencia al profeta Amós, ¿verdad? Me dio gusto que hayan leído bien el día de hoy la lectura, ¿verdad? Tuvimos en días pasados en la parroquia muchas graduaciones. Es el tiempo que van las escuelas a dar gracias. Y pues eran textos de este libro y decían: libro del profeta Amós. Yo decía: ¿a dónde? No, Amós, tiene un acento en la O. Bueno, pues este sacerdote vendido, podemos decir, Amasías, pues va a quejarse con el rey Jeroboam y le dice que Amós pues viene nomás a maldecir y a decir malos augurios negativos del pueblo de Israel. O sea, está tentando contra la nación santa, según ellos, ¿no? Y este es el tema, hermanos, que cuando hay una acusación, que cuando Dios se sirve de alguien o de algo o de alguna situación precaria para llamarnos a conversión, Pocas veces entendemos que Dios quiere nuestra conversión. Más bien vamos a argumentar, vamos a ver de qué manera justificamos y culpamos y señalamos, ¿no? Y entonces, pues acusan a este profeta para, de conspirador, ¿no? Y entonces Amasías, este sacerdote de Betel, le dice: vete de aquí, huye a las tribus del sur, al país de Judá, allá gánate el pan. ¿A eso vienes? Pues no te queremos porque nos dices cosas malas. Y el profeta Amós responde con este canto bonito, ¿verdad?, que hemos aprendido: yo no era profeta, ni hijo de profeta, yo era un pastor y cultivador de higos, ¿verdad? El Señor me llamó de detrás del rebaño y me dijo: ve y profetiza desde la alborada. Este canto bonito que viene de este capítulo 7 del profeta Amós. Es decir, es que yo no vengo a ganarme el pan, yo ya tenía mi chamba. Yo era cultivador de higos, yo era pastor de ovejas, o sea, tenía mi trabajo, pero el Señor me llamó. O sea, malícienle, pónganse las pilas, arrepiéntanse, reflexionen sobre su vida, y si de todo lo que yo digo hay algo de razón, conviértanse. Eso es lo que quiere Dios, ¿no? Pero esta gente obtusa, esta gente que dicen que la verdad no peca, pero incomoda, les incomodó, y el problema no es su comportamiento, no es que le están fallando a Dios. El problema es el que les está diciendo esto, el profeta Amós. Entonces, vete de aquí. Y entonces Amós dice: a ver, tú me dices que no profetice, pues déjame decirte que yo vengo de parte de Dios. Y esto dice el Señor: tu mujer será deshonrada en plena calle, tus hijos e hijas morirán espada, tu tierra se la repartirán los vencedores y tú mismo morirás en tierra pagana, Israel será desterrado. O sea, todavía esto, que parece una amenaza, es una de las últimas llamadas para la conversión de las tribus del norte. ¿Qué pasó históricamente, hermanos? Pues que vinieron los asirios y desterraron a las tribus del norte y nunca más volvieron a ser este pueblo de Israel o tribus del norte. Se diseminaron con otras tribus. En cambio, las tribus del sur, que también tuvieron su época de crisis y no entendieron, creo que fue en el tiempo del profeta Jeremías, fueron desterrados por los caldeos, por los babilonios. Babilonia era la capital de los caldeos. Estaba Nabucodonosor, y lo acabamos de escuchar en la semana pasada, donde la tribu de Judá no entendió y también fue deportada. Pero esta tribu entendió que ahí en el destierro también estaba Dios y pudo regresar. Y hubo una gran conversión de vida. Eso es lo que quiere Dios para nosotros el día de hoy, mis hermanos, la conversión de vida. Escuchamos en el Evangelio este maravilloso pasaje, ya conocido por la mayoría de los católicos, cómo descuelgan a un cuadrapléjico o paralítico que no podía moverse por sí solo. Y cuando Jesús, fíjense bien, ve la fe de esos cuatro que llevaban al enfermo, que a lo mejor está incluida la fe del enfermo, pero más de estos hermanos que no superaron toda barrera para poner en la presencia de Dios, Jesús le da lo más importante, más que la salud física. Jesús le da la salud espiritual. No te preocupes, no tengas miedo, ten confianza, hijo, se te perdonan tus pecados. Eso es lo que quiere Dios en nuestras vidas, que tengamos arrepentimiento sincero de nuestros pecados, porque somos pecadores, y que nos convirtamos y que cambiemos nuestra vida. La salud física viene ante, volvemos al mismo tema, el desafío, la negación del poder de Cristo para poder perdonar pecados, ¿no? Es un blasfemo, pensaban estos fariseos que estaban ahí, ¿no? Unos escribas, perdón. Y entonces Jesús, que conoce nuestros pensamientos, yo imagino que ya con el hecho de que Jesús les dijo lo que ellos pensaban, ya con eso debían haberse convertido y arrepentido, ¿verdad? Ay, híjole, ¿sabe lo que yo pienso? Yo ni siquiera lo dije, y él me lo dijo, me lo adivinó, señal de que tiene poder. Entonces, hace el milagro de la salud física. Jesús no ha venido para que no tengamos ningún dolor en esta vida. Jesús ha venido para que en nuestros dolores, en nuestras fatigas, vivamos en gracia, tengamos conversión sincera, seamos realmente cercanos a Dios, y sea lo que fuere de nuestra vida, salud, enfermedad, cansancio, fortaleza, lo que sea, que estemos con Dios y teniendo a Dios, pues llevemos una vida de felicidad, de libertad total. Eso es lo que Cristo quiere. Ya para terminar, dice al final el texto que la gente se quedó admirada y glorificaba a Dios. Dice que había dado tanto poder a los hombres. Es cierto que en este capítulo 9 de Mateo, Mateo tiene 28 capítulos, la gente no sabía que Jesús es Dios, que Jesús tiene un poder divino. Y por eso dice, y glorificó a Dios que había dado tanto poder a los hombres. Pero, a raíz de esta frase, algunos teólogos, como San Agustín, vieron como una profecía, como una anticipación de lo que hoy tenemos como el sacramento de la reconciliación. Es decir, Dios quiso darle poder a hombres para que fueran los instrumentos de la purificación y de la conversión de tantos fieles necesitados del perdón de Dios. ¿Sí? Este es como un mensaje a futuro, que Dios le había dado poder a los hombres para perdonar los pecados. No los perdonan los hombres consagrados son los instrumentos para que Dios perdone, porque solamente Dios perdona los pecados, pero se quiere servir de estos instrumentos humanos que somos los sacerdotes. Dirá por ahí uno de los exorcistas más reconocidos últimamente, ya falleció, Gabriel Amort, de ya era el exorcista del Vaticano o de la diócesis de Roma, dice que es más espectacular lo que se da en la confesión, en la reconciliación, que en un exorcismo. O sea, es mejor, más maravilloso la experiencia de expulsar del alma todo aquello sucio, todo aquello podrido, todo aquello que nos ha manchado.

0: y que va cargando de peso extra nuestra vida, y que cuando uno se reconcilia, uno va en paz, uno va gozoso, uno va muy ligero y feliz. Que cuando alguien es liberado de un demonio porque tiene sometimiento y experiencias muy horribles, ¿no? Pero es mejor, dice el padre Gabriel Amort, cuando uno se reconcilia. Y es cierto, mis hermanos, yo en estos 25 años de ministerio sacerdotal, si algo he disfrutado es poder ser un instrumento de la misericordia de Dios, poder compartirle a un hermano del perdón que libera, que sana, que da paz duradera. También me ha tocado auxiliar personas graves que sé que al poco tiempo de asistirles murieron, y saber que mueren en gracia, saber que están arrepentidos, que tienen la disposición de ir con el Creador, es una maravilla, hermanos, una maravilla. Yo mismo lo experimenté estando en el seminario mayor, ya lo he compartido otras veces. Hice en una situación difícil de mi vida un examen de conciencia y hice una confesión de todos los pecados de mi vida en aquel entonces. Yo creo que ya voy a ocupar otra. Tendría algunos 23 años, 22, cuando fui con este confesor, Miguel Romano. En aquel entonces era director espiritual, hoy es obispo, que por cierto acaba de fallecer su mamá el domingo pasado, y fue su misa el martes. Pedimos por la señora, también por el obispo. Y me hizo una confesión. Yo duré más de la hora, creo que cerca de las 2 horas, ahí desahogándome, llorando, muy compungido, muy conflictuado por la miseria de mis pecados. Pero después, hermanos, salí casi volando. Salí muy contento, muy fortalecido, muy dispuesto a lo que se me estaba pidiendo en el seminario, con el amor de Dios. Yo creo que si en algún sacramento experimentamos lo mucho que nos ama Dios, es en su misericordia de la reconciliación, en la confesión. A veces nos prejuiciamos, nos resistimos a este sacramento maravilloso, cuando Dios lo que busca, y lo vemos en este evangelio, es liberarnos de nuestra carga moral, de los pecados. Dios nos ama, y por más graves que sean nuestras faltas, basta con nuestro arrepentimiento sincero y nuestro propósito de enmienda para que el Señor nos conceda tener paz duradera. Pues sigamos, hermanos, caminando en este valle de lágrimas, dirá esta oración antigua mariana, pero fortalecidos con lo mucho que nos ama Dios, con su infinita misericordia, y como le ha dicho también el Señor Jesús a otros que perdonó, como a la mujer adúltera, vete y no peques más. En lugar de apedrearla, en lugar de asesinarla, le da el perdón, ¿verdad? Que también, y nos invita a no seguir en lo mismo, a liberarnos de esos pecados. Pues es nuestra tarea, hermanos, y contamos con el amor y la misericordia de Dios. Que así sea. Nos ponemos de pie. Como pueblo sacerdotal, presentemos a Dios las necesidades de todos los hombres. Unámonos a cada petición diciendo: te lo pedimos, Señor.
1: Para que los fieles acojan cada día con más gozo la buena nueva del Evangelio, oremos al Señor.
2: Te lo pedimos, Señor.
1: Para que progrese la unidad y comprensión entre las naciones, oremos al Señor.
2: Te lo pedimos, Señor.
1: Para que los enfermos y los que viven alejados de la familia encuentren un mundo bondadoso que se preocupe por ellos, oremos al Señor.
2: Te lo pedimos.
1: para que Dios conceda a nuestros familiares y amigos los bienes que desean. Oremos al Señor.
2: Te lo pedimos, Señor.
0: Escucha, Dios, Salvador nuestro, las oraciones de tu pueblo y atiende con bondad nuestras peticiones. Por Jesucristo nuestro Señor.
2: Amén.
0: Se pueden sentar.

0: Oremos, hermanos, para que este sacrificio mío y de ustedes sea agradable a Dios Padre Todopoderoso.
1: Que el Señor reciba de tus manos este sacrificio para alabanza y gloria de su nombre, para nuestro bien y de toda su santa iglesia.
0: Señor, al celebrar el memorial de nuestra salvación, imploramos humildemente tu clemencia a fin de que este sacramento de amor sea para nosotros signo de unidad y vínculo de caridad. Por Jesucristo nuestro Señor.
1: Amén.
0: El Señor esté con ustedes.
1: Y con el Espíritu.
0: Levantemos el corazón.
1: Lo tenemos levantado hacia el Señor.
0: Demos gracias al Señor nuestro Dios.
1: Es justo y necesario.
0: En verdad es justo y necesario. Es nuestro deber y salvación darte gracias siempre y en todo lugar. Señor Padre Santo, Dios Todopoderoso y Eterno, por Cristo Señor nuestro, el cual en la última cena con los apóstoles, para perpetuar el memorial salvífico de la cruz, se ofreció a ti como Cordero Inmaculado, y tú lo aceptaste como sacrificio de alabanza perfecta. Con este venerable sacramento, alimentas y santificas a tus fieles, para que a la familia humana que habita un mismo mundo, una misma fe la ilumine y un mismo amor la una. Así pues nos acercamos a la mesa de tan admirable sacramento, para que colmados por la dulzura de tu gracia, lleguemos a ser imagen de la hermosura celestial. Por eso todas tus criaturas en el cielo y en la tierra te adoran cantando un cántico nuevo, y también nosotros con la multitud de los ángeles te aclamamos por siempre cantando.

Santo eres en verdad, Señor, fuente de toda santidad. Por eso te pedimos que santifiques estos dones con la efusión de tu Espíritu, de manera que se conviertan para nosotros en el cuerpo y la sangre de Jesucristo nuestro Señor, el cual, cuando iba a ser entregado a su pasión, voluntariamente aceptada, tomó pan. Dándote gracias, lo partió y lo dio a sus discípulos diciendo:

Del mismo modo, acabada la cena, tomó el cáliz y dándote gracias de nuevo, lo pasó a sus discípulos diciendo:

0: Este es Jesús, es el sacramento de nuestra fe. Así pues, Padre, al celebrar ahora el memorial de la muerte y resurrección de tu Hijo, te ofrecemos el pan de vida y el cáliz de salvación, y te damos gracias porque nos haces dignos de servirte en tu presencia. Te pedimos humildemente que el Espíritu Santo congregue en la unidad a cuantos participamos del cuerpo y sangre de Cristo. Acuérdate, Señor, de tu iglesia extendida por toda la tierra, y con el Papa León, con nuestro obispo José Francisco y Juan Emérito, sus obispos auxiliares y todos los pastores que cuidan de tu pueblo, llévala a su perfección por la caridad. Acuérdate también de nuestros hermanos que se durmieron en la esperanza de la resurrección, por los difuntos que ya hemos mencionado, y de todos los que han muerto en tu misericordia, admítelos a contemplar la luz de tu rostro. Ten misericordia de todos nosotros. Y así, con María la Virgen, Madre de Dios, su esposo San José, los apóstoles, y cuantos vivieron en tu amistad a través de los tiempos, merezcamos por tu Hijo Jesucristo compartir la vida eterna y cantar tus alabanzas. Por Cristo, con Él y en Él, a ti Dios Padre omnipotente, en la unidad del Espíritu Santo, todo honor y toda gloria por los siglos de los siglos.
1: Amén.
0: El amor de Dios ha sido derramado en tus corazones con el Espíritu Santo que se nos ha dado. Digamos con fe y esperanza: Padre nuestro que estás en el cielo, santificado sea tu nombre. Venga a nosotros tu reino. Hágase tu voluntad como en el cielo. Danos hoy nuestro pan de cada día. Perdona nuestras ofensas, como también nosotros perdonamos a los que nos ofenden. No nos dejes caer en la tentación y líbranos del mal. Líbranos de todos los males, Señor, y concédenos la paz en nuestros días, para que, ayudados por tu misericordia, vivamos siempre libres de pecado y protegidos de toda perturbación, mientras esperamos la gloriosa venida de nuestro Salvador Jesucristo. Señor Jesús.

He aquí el Cordero de Dios, Jesús, que nos invita primero a creerle, escuchando su palabra, y segundo, moviéndonos a conversión, al arrepentimiento sincero de nuestros pecados, al sacramento de la confesión y a una vida de gracia. Por eso Él quita el pecado del mundo. Dichos son los invitados a la cena del Señor. El cuerpo y la sangre de Cristo nos guarden para la vida eterna.

0: cuerpo y la sangre de Cristo.
1: Amén.
0: El cuerpo y la sangre de Cristo.
1: Amén.
0: El cuerpo y la sangre de Cristo.
2: Amén. Amén.

Nos unimos con la comunidad de María Visión que desde sus hogares o instituciones están siguiendo esta señal para dar la comunión espiritual. Decimos, oh Jesús mío, creo firmemente que estás presente en el Santísimo Sacramento del altar. Te adoro y te amo sobre todas las cosas y deseo ardientemente recibirte en mi alma. Ya que no puedo hacerlo ahora sacramentalmente, ven a lo menos espiritualmente a mi corazón. Y como si ya te hubiera recibido, te abrazo y me uno enteramente a ti. No permitas que jamás el pecado me separe de ti. Amén. Bueno, nos sugieren también rezar el Magnífica de este cántico que María profesó al encontrarse con su parienta Isabel aquí en ese pueblito de las montañas de Judea que la tradición lo ubica con Ein Kerem. Decimos el Magnífico, proclama mi alma la grandeza del Señor, se alegra mi espíritu en Dios mi Salvador, porque ha mirado la humillación de su esclava. Desde ahora me felicitarán todas las generaciones, porque el Poderoso ha hecho obras grandes por mí. Su nombre es santo y su misericordia llega a sus fieles de generación en generación. Él hace proezas con su brazo, dispersa a los soberbios de corazón, derriba del trono a los poderosos y enaltece a los humildes. A los hambrientos los colma de bienes y a los ricos los despide vacíos. Auxilia a Israel, su siervo, acordándose de su misericordia, como lo había prometido a nuestros padres, en favor de Abraham y su descendencia por siempre. Amén. Y terminamos con la oración de San Miguel Arcángel. San Miguel Arcángel, defiéndenos en la lucha. Sé nuestro amparo contra la perversidad y las acechanzas del demonio. Que Dios manifieste sobre él su poder. Es nuestra humilde súplica, y tú, oh príncipe de la milicia celestial, con el poder que Dios te ha conferido, arroja al infierno a Satanás y a los demás espíritus malignos que vagan por el mundo para la perdición de las almas. Amén. Oremos.

0: Dios nuestro, que la participación en este banquete celestial nos santifique, de modo que por la recepción del cuerpo y la sangre de Cristo se estreche entre nosotros la unión fraterna. Él que vive y reina por los siglos de los siglos.
1: Amén.
0: Bueno, nada más comentarles, si me han visto que no hago genuflexión, que debo hacer, porque está la presencia real del Santísimo, porque es la llegada, tengo diagnosticada la enfermedad de la artritis reumatoide y eso me ha dificultado un poco la movilidad, las articulaciones ahorita están pues un poquito inflamadas y bueno, sí me cuesta algo de trabajo el poner rodilla en piso, de hecho lo he hecho y ya no me levanto, entonces pues no, hago mejor la reverencia, el Señor lo sabe, se los comparto a ustedes para que pues también no digan, y este padre flojo que nomás hace sus reverencitas y no adora a Jesús como debe ser, ¿verdad? Yo sí promuevo el adorar al Santísimo y estas posturas de rodillas pues son, de acuerdo a nuestro mundo occidental, una de las formas más prácticas para reconocer al Rey de Reyes, Señor de Señores, ¿no? Pero esperemos que con un tratamiento que inicié pronto pueda recuperar algo de estas movilidades. También un poquito me molesta el hombro para levantar. Y bueno, son detalles que van surgiendo, pero que con el favor de Dios vamos adelante en el ministerio y en las tareas pastorales. El Señor esté con ustedes. La bendición de Dios Todopoderoso, Padre, Hijo y Espíritu Santo, descienda sobre ustedes, les acompañe para siempre.
1: Amén.
0: Hermanos, glorifiquemos a Dios con nuestras vidas. Podemos irnos en paz. Vamos a rezar el Ángelus en este mediodía. El ángel del Señor anunció a María. Dios te salve María, llena eres de gracia, el Señor es contigo. Bendita eres entre las mujeres, bendito el fruto de tu vientre Jesús.
2: Santa María, Madre de Dios y Madre nuestra, ruega por nosotros pecadores, ahora y en la hora de nuestra muerte.
0: He aquí la esclava del Señor.
2: Hágase en mí según tu palabra.
0: Dios te salve María, llena eres de gracia, el Señor es contigo. Bendita eres entre las mujeres y bendito el fruto de tu vientre, Jesús.
2: Santa María, Madre de Dios y Madre nuestra, ruega por nosotros pecadores, ahora y en la hora de nuestra muerte. Amén.
0: Y el Verbo de Dios se hizo hombre
2: y habitó entre nosotros.
0: Dios te salve, María, llena eres de gracia, el Señor es contigo. Bendita eres entre las mujeres, bendito el fruto de tu vientre, Jesús.
2: Santa María,
0: ruega por nosotros, Santa Madre de Dios.
2: Para que seamos dignos de alcanzar las divinas gracias de nuestro Señor
0: Jesucristo. Oremos, te suplicamos, Señor, que derrames tu gracia en nuestras almas, para que los que por el anuncio del ángel hemos conocido la encarnación de tu Hijo Jesucristo, por su pasión y su cruz, seamos llevados a la gloria de su resurrección. Por el mismo Jesucristo, nuestro Señor. Gloria al Padre, y al Hijo, y al Espíritu Santo.
2: Como era en el principio, ahora y siempre, por los siglos.
0: Gloria al Padre, y al Hijo, y al Espíritu Santo.
2: Como era en el principio, ahora y siempre, por los siglos de los siglos. Amén.
0: Gloria al Padre, y al Hijo, y al Espíritu Santo.
2: Como era en el principio, ahora y siempre, por los siglos de los siglos. Amén.
0: Ángel de Dios, que eres mi custodio, ya que la sobra de piedad me he encomendado a ti, alúmbrame, guárdame, rígeme, gobiérname. Amén. Nos disponemos para la exposición con nuestro Señor sacramentado. Amén.

0: en los cielos y en la tierra sea por siempre alabado. Padre nuestro que estás en el cielo, santificado sea tu nombre. Venga a nosotros tu reino, hágase tu voluntad en la tierra como en el cielo.
1: Danos hoy nuestro pan de cada día, perdona nuestras ofensas, como también nosotros perdonamos a los que nos ofenden. No nos dejes caer en la tentación y líbranos del mal.
0: Dios te salve María, llena eres de gracia, el Señor es contigo. Bendita eres entre las mujeres, bendito el fruto de tu vientre, Jesús.
1: Santa María, Madre de Dios y Madre nuestra, ruega por nosotros pecadores, ahora y en la hora de nuestra muerte. Amén.
0: Gloria al Padre, y al Hijo, y al Espíritu Santo.
2: Como en el principio, ahora y siempre, por los siglos de los siglos. Amén.
0: Gracias, Jesús, porque hasta el día de hoy estás aquí llamándonos a vivir en gracia, a estar contigo y a recibir tu perdón y misericordia. Alabemos y demos gracias en cada instante y momento.
1: Al

0: en los cielos y la tierra sea por siempre alabado.
1: Corazón amoroso de Jesús sacramentado.
0: Padre nuestro que estás en el cielo, santificado sea tu nombre. Venga a nosotros tu reino, hágase tu voluntad en la tierra como en el cielo.
1: Danos hoy nuestro pan de cada día. Perdona nuestras ofensas como también nosotros perdonamos a los que nos ofenden. No nos dejes caer en la tentación y líbranos.
0: Dios te salve María, llena eres de gracia, el Señor es contigo. Bendita eres entre las mujeres y bendito el fruto de tu vientre, Jesús.
1: Santa María, Madre de Dios y Madre nuestra, ruega por nosotros pecadores, ahora y en la hora de nuestra muerte.
0: Gloria al Padre, y al Hijo, y al Espíritu Santo. Como dice el Evangelio de Mateo el día de hoy, Jesús, te alabamos y te glorificamos porque has dado el poder y has transmitido tu poder de perdón a los ministros sagrados para poder vivir en gracia. Alabemos y demos gracias en cada instante y momento.
1: Alza.

0: en los cielos y en la tierra sea por siempre alabado.
1: El corazón amoroso de Jesús sacramenta.
0: Padre nuestro que estás en el cielo, santificado sea tu nombre, venga a nosotros tu reino, hágase tu voluntad en la tierra como en el cielo.
1: Danos hoy nuestro pan de cada día, perdona nuestras ofensas, como también nosotros perdonamos a los que nos ofenden. No nos dejes caer en la tentación y líbranos del mal.
0: Dios te salve María, llena eres de gracia, el Señor es contigo, bendita eres entre las mujeres, bendito el fruto de tu vientre, Jesús.
1: Santa María, Madre de Dios y Madre nuestra, ruega por nosotros pecadores, ahora y en la hora de nuestra muerte. Amén.
0: Gloria al Padre, y al Hijo, y al Espíritu Santo.
1: En un principio, ahora y siempre, por los siglos de los siglos. Amén.
0: Queremos ofrecerte, Señor Jesús, una vida en gracia, una lucha contra el maligno, contra todo aquello que nos puede separar de ti. Alabemos y demos gracias en cada instante y momento
1: al Santísimo.

Jornada de oración por las misiones y la evangelización. Vayan por todo el mundo y prediquen el Evangelio. Por la señal de la Santa Cruz, de nuestros enemigos, líbranos, Señor Dios nuestro, en el nombre del Padre, del Hijo y del Espíritu Santo. Amén. Señor mío Jesucristo, Dios y hombre verdadero, Creador, Padre y Redentor mío, por ser tú quien eres, bondad infinita, y porque te amo sobre todas las cosas, me pesa de todo corazón el haberte ofendido. Ayudada de tu divina gracia, propongo firmemente nunca más pecar, confesarme y cumplir la penitencia que me fuere impuesta. Amén.

0: Padre de bondad, tú que eres rico en amor y misericordia, que nos enviaste a tu Hijo Jesús para nuestra salvación, escucha a tu iglesia misionera. Que todos los bautizados sepamos responder al llamado de Jesús. Vayan y hagan que todos los pueblos sean mis discípulos. Fortalece con el fuego de tu Espíritu a todos los misioneros que en tu nombre anuncian la buena nueva del reino. María, Madre de la Iglesia y Estrella de la Evangelización, acompáñanos y concédenos el don de la perseverancia en nuestro compromiso misionero. Amén. El Señor es mi pastor, nada me falta.
1: El Señor es mi pastor, nada me falta.
0: En verdes praderas me hace recostar.
1: Nada me falta.
0: Gloria al Padre y al Hijo y al Espíritu Santo.
1: El Señor es mi pastor, nada me falta. Señor, dueño nuestro, qué admirable es tu nombre en toda la tierra. Ensalzaste tu majestad sobre los cielos. De la boca de los niños de pecho has sacado una alabanza contra tus enemigos para reprimir al adversario y al rebelde. Cuando contemplo el cielo, obra de tus manos, la luna y las estrellas que has creado, ¿qué es el hombre para que te acuerdes de él, el ser humano para darle poder? Lo hiciste poco inferior a los ángeles, lo coronaste de gloria y dignidad, le diste el mando sobre las obras de tus manos, todo lo sometiste bajo sus pies. Rebaños de ovejas y toros, y hasta las bestias del campo, las aves del cielo, los peces del mar que trazan sendas por las aguas. Señor, dueño nuestro, qué admirable es tu nombre en toda la tierra. Gloria al Padre y al Hijo y al Espíritu Santo.
0: Como era en el principio, ahora y siempre, por los siglos de los siglos. Amén. Padre nuestro, tu Hijo unigénito Jesucristo, resucitado de entre los muertos, encomendó a sus discípulos el mandato de id y haced discípulos a todas las gentes. Tú nos recuerdas que a través de nuestro bautismo somos partícipes de la misión de la Iglesia. Por los dones de tu Santo Espíritu, concédenos la gracia de ser testigos del Evangelio, valientes y tenaces, para que la misión encomendada a la Iglesia, que aún está lejos de ser completada, puede encontrar manifestaciones nuevas y eficaces que traigan vida y luz al mundo. Ayúdanos a hacer que todos los pueblos puedan experimentar el amor salvífico y la misericordia de Jesucristo, el que es Dios y vive y reina contigo en la unidad del Espíritu Santo, por los siglos de los siglos. Amén. Padre nuestro que estás en el cielo, santificado sea tu nombre. Venga a nosotros tu reino. Hágase tu voluntad en la tierra como en el cielo.
1: Danos hoy nuestro pan de cada día. Perdona nuestras ofensas, como también nosotros perdonamos a los que nos ofenden. No nos dejes caer en la tentación y líbranos del mal. Amén.
0: Dios te salve.

0: Ave María, llena eres de gracia, el Señor es contigo. Bendita eres entre todas las mujeres, y bendito es el fruto de tu vientre, Jesús.
1: Santa María, Madre de Dios, ruega por nosotros los pecadores, ahora y en la hora de nuestra muerte. Amén.
0: Gloria al Padre, y al Hijo, y al Espíritu Santo.
1: Como era en el principio, ahora y siempre, por los siglos de los siglos. Amén. Corazón de Jesús, que dijiste: tengo otras ovejas que no son de este redil, y es necesario que también éstas sean atraídas a mí. Ten piedad de tantas pobres almas alejadas todavía de tu redil.
0: Corazón de Jesús, que dijiste: mi yugo es suave y mi carga ligera, ten piedad de tantos pecadores. Haz que también ellos, sacudido aquel horrible yugo y aceptado el tuyo, sientan toda la verdad en tus santas palabras.
1: Corazón de Jesús, que dijiste: dejad a los niños que se acerquen a mí. Ten piedad de tantos niños, como entre los pueblos no cristianos son sacrificados en el alma y en el cuerpo. Haz que puedan recibir el bautismo y cantar tus alabanzas eternamente.
0: Corazón de Jesús, que dijiste: bienaventurados los limpios de corazón, porque ellos verán a Dios. Purifica con el poder de tu gracia a tantas almas desaventuradas que, sumergidas en el abismo de la corrupción, no saben levantar los ojos para contemplar tus divinas bellezas. De la aridez de esas tierras, haz brotar lirios de pureza que constituyan las castas delicias de tu corazón.
1: Corazón de Jesús, que en un ímpetu de amor infinito dijiste: yo vine a traer fuego a la tierra, y qué otra cosa quiero sino que arda. Provoca un vasto incendio de caridad en el mundo. Suscita nuevas legiones de héroes que, armados de la cruz, lleven la llama de tu amor hasta los últimos confines de la tierra.
0: Corazón de Jesús, que dijiste: el que pierde su vida por mi causa la encontrará. Y enseñaste con el ejemplo a morir por los amigos, según aquellas tus sublimes palabras: no hay amor más grande que el de dar la vida por los amigos. Te suplicamos que formes muchos corazones magnánimos, que estén dispuestos a sellar con su sangre su amor para contigo y para con las almas por ti redimidas. Amén.
1: Alabado sea el nombre del Señor. Alabad, siervos del Señor. Alabad el nombre del Señor. Bendito sea el nombre del Señor, ahora y por siempre. De la salida del sol hasta su ocaso, alabado sea el nombre del Señor. El Señor se eleva sobre todos los pueblos, su gloria sobre los cielos. ¿Quién como el Señor Dios nuestro, que se eleva en su trono y se abaja para mirar al cielo y a la tierra? Levanta del polvo al desvalido, alza de la basura al pobre, para sentarlo con los príncipes de su pueblo. A la estéril le da un puesto en la casa, como madre feliz de hijos. Gloria al Padre, y al Hijo, y al Espíritu Santo.
0: Como era en el principio, ahora y siempre, por los siglos de los siglos. Amén.
1: Maravillosas son tus obras, Señor.
0: Maravillosas son tus obras, Señor.
1: Y todas las hiciste con sabiduría.
0: Tus obras, Señor.
1: Gloria al Padre, y al Hijo, y al Espíritu Santo.
0: Maravillosas son tus obras, Señor. Padre Celestial, derrama tu Espíritu Santo para que me inspiren estas palabras de las Sagradas Escrituras. Mueve en mi alma el deseo a renovar mi fe y profundizar en mi relación con tu Hijo, nuestro Señor Jesucristo, para que pueda verdaderamente creer y vivir la buena nueva. Abre mi corazón para que pueda oír el Evangelio y dame la fuerza para proclamar la buena nueva a los demás. Derrama tu Espíritu para que me fortalezca y así pueda ser testigo del Evangelio en mi vida diaria por medio de mis palabras y acciones. Que en los momentos de dudas recuerde, si no yo, entonces, ¿quién proclamará el Evangelio? Si no es ahora, entonces, ¿cuándo se proclamará el Evangelio? Si no proclamo la verdad del Evangelio, entonces, ¿qué proclamaré? Dios nuestro, te ruego que por medio del Espíritu Santo pueda oír el llamado a la nueva evangelización para profundizar en mi fe, crecer en la confianza para poder proclamar el Evangelio y ser testigo valiente de la gracia salvadora de tu Hijo Jesucristo, quien vive y reina contigo en la unidad del Espíritu Santo, un solo Dios, por los siglos de los siglos. Amén. Padre nuestro que estás en el cielo, santificado sea tu nombre. Venga a nosotros tu reino. Hágase tu voluntad en la tierra como en el cielo.
1: Danos hoy nuestro pan de cada día. Perdona nuestras ofensas, como también nosotros perdonamos a los que nos ofenden. No nos dejes caer en la tentación y líbranos del mal. Amén.
0: Dios te salve María, llena eres de gracia. El Señor es contigo. Bendita eres entre todas las mujeres y bendito es el fruto de tu vientre, Jesús.
1: Santa María, Madre de Dios, ruega por nosotros los pecadores, ahora y en la hora de nuestra muerte. Amén.
0: Gloria al Padre, y al Hijo, y al Espíritu Santo.
1: Como era en el principio, ahora y siempre, por los siglos de los siglos. Amén. Para que podamos sentir y gustar la presencia activa de Dios en nosotros y por medio del discernimiento conozcamos y cumplamos su voluntad. Danos, Espíritu Santo, el don de sabiduría.
0: Para que penetremos en la profundidad del mensaje evangélico y así podamos conocer íntimamente a Jesús, amarlo, seguirlo e imitarlo en el servicio, danos, Espíritu Santo, el don de entendimiento.
1: Para que podamos acompañar a nuestros hermanos en la toma de decisiones libres y responsables, danos, Espíritu Santo, el don de consejo.
0: Para que sintamos la fuerza de Dios y seamos capaces de cumplir nuestros compromisos cristianos en medio de las dificultades, danos, Espíritu Santo, el don de fortaleza.

0: para que veamos y encontremos a Dios en todas las cosas y las orientemos hacia Él, poniéndolas al servicio de los más necesitados. Danos, Espíritu Santo, el don de ciencia.
1: Para que nos sintamos siempre hijos de Dios y hermanos de todos los hombres, en su Hijo Jesús y su Madre María, danos, Espíritu Santo, el don de piedad.
0: Para que venzamos el mal haciendo el bien y para que respetemos a Dios presente en todas las criaturas, danos, Espíritu Santo, el don de temor de Dios.
1: Oh Espíritu Santo, amor del Padre y del Hijo, concédenos con el auxilio de tus dones responder eficazmente a los grandes retos que tenemos en nuestros días y así cumplir tu santa voluntad. Por Cristo nuestro Señor. Amén.
0: Primer día, jornada de oración por las misiones y la evangelización. No digas que eres un muchacho, irás a donde quiera que te envíe. El Señor está en nuestra alma, en nuestro corazón y en nuestros labios, para anunciar dignamente su evangelio. Me llegó una palabra de Yahvé. Antes de formarte en el seno de tu madre, ya te conocía. Antes de que tú nacieras, yo te consagré y te destiné a ser profeta de las naciones. Yo exclamé, ¡ay, Señor! ¿Cómo podría hablar yo, que soy un muchacho? Y Yahvé me contestó, no me digas que eres un muchacho, irás a donde quiera que te envíe y proclamarás todo lo que yo te mande. No tengas miedo, porque estaré contigo para protegerte. Entonces Yahvé extendió su mano y me tocó la boca, diciéndome, en este momento pongo mis palabras en tu boca. En este día te encargo los pueblos y las naciones. Arrancarás y derribarás, perderás y destruirás, edificarás y plantarás. Padre nuestro que estás en el cielo, santificado sea tu nombre. Venga a nosotros tu reino. Hágase tu voluntad en la tierra como en el cielo.
1: Danos hoy nuestro pan de cada día. Perdona nuestras ofensas, como también nosotros perdonamos a los que nos ofenden. No nos dejes caer en tentación y líbranos del mal. Amén.
0: Dios te salve María, llena eres de gracia. El Señor es contigo, bendita eres entre todas las mujeres y bendito el fruto de tu vientre, Jesús.
1: Santa María, Madre de Dios, ruega por nosotros pecadores, ahora y en la hora de nuestra muerte. Amén.
0: Señor Dios, Padre nuestro y Padre de la Iglesia, hoy quiero encomendar en tus manos a todos aquellos hombres y mujeres generosos, sacerdotes, religiosos o laicos que han abandonado su casa, su patria y su familia para predicar el Evangelio en tierras lejanas.
1: Bendice sus trabajos y concédeles la gracia de repartir el pan de la divina palabra entre los mendigos de la verdad. hazles sentir.

0: Ir, que tú estás con ellos en sus trabajos y preocupaciones, y dales la gracia de perseverar hasta el fin en la vida de abnegación para la que nos has escogido. Dales la fortaleza y el valor necesario para ser constantes en sus iniciativas, perseverantes en las dificultades, pacientes y fuertes en sobrellevar la soledad, el cansancio y el trabajo fructuoso.
1: Te pido especialmente por todos aquellos misioneros que se encuentran en países donde la Iglesia es perseguida, por aquellos que se encuentran detenidos en prisiones y cárceles. Fortalece su fe para que, a pesar de los padecimientos y sufrimientos a los que son sometidos, sigan siendo firmes testimonios del amor de tu Hijo Jesucristo.
0: Suscita en los corazones de los bautizados el deseo de responder a la llamada de tu Hijo Jesucristo a la vocación misionera, para que crezca el número de los heraldos del Evangelio, que se atreven a salir de su tierra y dirigirse a aquellos lugares donde Cristo aún no es conocido ni amado, para predicar su buena noticia e instaurar allí también el reino de Dios.
1: Señor Jesús, que diste tu vida por nuestra salvación, ayúdanos a continuar construyendo tu reino de paz, justicia y amor. Infunde en el corazón de todos los cristianos el deseo de transmitir tu palabra. Cultiva en el corazón de los jóvenes el sublime ideal de entregarse al servicio de los demás. Sostén el ánimo de aquellos que abandonándolo todo, cumplen tu mandato de ir por el mundo anunciando la buena nueva. Crea en mí un corazón misionero. Amén. Y ahora, bendecid al Señor, los siervos del Señor, los que pasáis la noche en la casa del Señor. Levantad las manos hacia el santuario y bendecid al Señor. El Señor te bendiga desde Sion, el que hizo cielo y tierra. Gloria al Padre y al Hijo y al Espíritu Santo,
0: como era en el principio, ahora y siempre, por los siglos de los siglos. Amén.
1: En tus manos, Señor, encomiendo mi espíritu.
0: En tus manos, Señor, encomiendo mi espíritu.
1: Tú, el Dios leal, nos librarás.
0: Te encomiendo mi espíritu.
1: Gloria al Padre, y al Hijo, y al Espíritu Santo.
0: En tus manos, Señor, encomiendo mi espíritu.

0: Señor y Dios mío, te pido por la gracia del Espíritu Santo que fortalezcas mi alma para poder purificarla en tus caminos de amor. Dios mío, ayúdame a purificarme. Manda a tu Espíritu a quitar todo deseo y preocupación inútil de mi corazón. Apártame, Señor mío, de tantos deseos por las cosas transitorias y pasajeras. Ayúdame a ver todo en este mundo como hojas secas sueltas al viento, y a mí mismo como alguien que está de paso y que no descansará sino cuando vuelva a ti. Recuérdame, Padre, que sin ti, en este mundo todo es vanidad y aflicción de espíritu. Solo en ti hay sabiduría verdadera. Solo el humilde llega a tu paz. Amén.
1: Tengo muchas dificultades.
0: Ayúdame, Señor.
1: De los enemigos del alma.
0: Sálvame, Señor.
1: En mis dudas y penas.
0: Confórtame, Señor.
1: En mis soledades.
0: Confórtame, Señor.
1: En mis enfermedades.
0: Fortaléceme, Señor.
1: Cuando me desprecien.
0: Anímame, Señor.
1: En las tentaciones.
0: Defiéndeme, Señor.
1: En las horas difíciles.
0: Consuélame, Señor.
1: Con tu corazón paternal.
0: Ámame, Señor.
1: Con tu inmenso poder.
0: Protégeme, Señor.
1: Y en tus brazos, al expirar.
0: Recíbeme, Señor. Amén.

0: Bendito y alabado seas, mi Señor, Rey de reyes, Señor de señores. Te damos gracias porque estás aquí con tu Espíritu Santo, con la Eucaristía. Gracias por tantas bendiciones que nos has dado a lo largo de nuestra vida, cosas buenas y no tan buenas. Gracias, mi Señor. Te pedimos hoy por todas las personas que nos ven, que te escuchan, que piden una oración aquí a María Visión. Cúbrele sus necesidades, ayúdalas. Te pedimos también por todas las vocaciones sacerdotales, por los sacerdotes y por todos los religiosos y religiosas. Fortalécelos, ayúdalos para que cumplan la misión que tú les has encomendado. Te agradecemos, Madre Santísima, por tu intercesión ante Jesús, tu Hijo. Amén.
1: Amén.
0: Te pedimos además por todas las personas que llaman a María Visión.
1: Modesta Rivera de San Juan del Río pide por las necesidades de Petra Mondragón, la familia Mondragón Rivera, Alexis Esquivel, Esquivel Mondragón, por el eterno descanso de Eugenia Mondragón, Enrique Rivera, Heriberto Pérez, Gumaro Tinajero, Roberto Soto, la familia Froilán Soto, Luis Velázquez, Antonio Mondragón, Refugio Rivera, Refugio Mondragón, María Garay y Rosa Soto. María Dolores Vallejo de Guanajuato pide por la familia Vallejo Maves y la salud de José Luis Vallejo Méndez y Diego León Baeza. Gabriela Margarita López de Guadalajara pide por las necesidades de la familia Rivera López, el eterno descanso de Antonio Rivera Sánchez, Carmen Salcedo González y Manuel López Cepeda. Juana Lozano de Jalisco pide por el personal de María Visión, la familia Martínez Lozano, Lozano Rodríguez, por Chona Pérez, Araceli Chanderati y las almas del purgatorio. Margarita Ramírez de Guadalajara pide por las necesidades de la familia Ramírez Contreras, González Ramírez, por el personal de María Visión, la salud de Carlos Ramírez y las almas del purgatorio. Rosa María Hernán de Tijuana pide por la familia de Antonio Herrán, Herrán Pérez, Diego Antonio Mendoza y por la paz del mundo y la salud de los enfermos.
0: Te pedimos, Señor, por Silvia Espíndola Alvizar, de Ciudad de México, familia Espíndola Alvizar, el descanso eterno de Andrés Espíndola, Consuelo Alvizar, María del Socorro Espíndola, por Maribel Núñez, de California, por Silas Núñez, Jesús Núñez, Jacqueline Núñez, Yasmín Núñez, por todas las almas del purgatorio, por Josefina Ramírez Olvera de Querétaro, Guadalupe Castillo Ruiz, Jesús Castillo Ramírez, Karina Castillo, María Guadalupe y Julio Castillo, por Alexa y Briana Colchado Castillo, Antonella Castillo, necesidades de familia Morales Ramírez y Ramírez Olvera, por José Uribe Gutiérrez de Ciudad de México, familia Uribe Álvarez, salud de María Eugenia Álvarez, por la salud de José Rodrigo Uribe Álvarez y Aurora Irene Gutiérrez, por Lucía Hernández Cortés de California, necesidades de Marta Lucía Hernández, familia Toscano Hernández, Marina Hernández Ramírez, Catalina Cortés Gil, por la salud de Emilio Hernández Vega, por Marta Rodríguez Ayala de Michoacán, familia González Rodríguez, Rodríguez Ayala, salud de todos los enfermitos, por Mateo Morones, Blas Morones, por todas las almas del purgatorio, por los encarcelados, por los agonizantes.
1: Sandra García de Michoacán pide por Abigail Parra García, Minerva Reyes Sandoval, el padre Javier Carralón. María Isabel del Estado de México pide por la familia Espinosa, Hugo Alejandro Centeno Espinosa, la familia Centeno Espinosa, por la conversión de los pecadores y las almas del purgatorio. María de Zapopan pide por la familia Rendón Lizama, Garavito Lizama, por José Garavito y el personal de María Visión. Ana de Los Cabos pide por la familia Bojorques, Celia Bojorques, Zamudio y la familia Heredia Torres. Berta de Michoacán pide por la familia Velázquez García, por el Papa León XIV, por Abigail Velázquez, por el canal de María Visión, la familia Espinosa Pimentel, por el eterno descanso de Amalia Rangel y las almas del purgatorio, Amber y su familia. Santísima Trinidad, que eres un solo Dios, Santísima Virgen María, gracias por todo, gracias por tanto. Amén.

Oremos. Oh Dios, que en este sacramento admirable nos dejaste el memorial de tu pasión, te pedimos nos concedas venerar de tal modo los sagrados misterios de tu cuerpo y de tu sangre, que experimentemos constantemente en nosotros el fruto

0: y verdadero hombre.
1: Bendito sea el nombre de Jesús.
0: Bendito sea el nombre de Jesús.
1: Bendito sea su sacratísimo corazón.
0: Bendito sea su sacratísimo corazón.
1: Bendita sea su preciosísima sangre.
0: Bendita sea su preciosísima sangre.
1: Bendito sea Jesucristo en el Santísimo Sacramento del altar.
0: Bendito sea Jesucristo en el Santísimo Sacramento del altar.
1: Bendito sea el Espíritu Santo Paráclito.
0: Bendito sea el Espíritu Santo Paráclito.
1: Bendita sea la excelsa Madre de Dios María Santísima.
0: Bendita sea la excelsa Madre de Dios María Santísima.
1: Bendita sea su Santa e Inmaculada Concepción.
0: Bendita sea su Santa e Inmaculada Concepción.
1: Bendita sea su gloriosa Asunción.
0: Bendita sea su gloriosa Asunción.
1: Bendito sea el nombre de María, Virgen y Madre.
0: Bendito sea el nombre de María, Virgen y Madre.
1: Bendito sea San José, su castísimo esposo.
0: Bendito sea San José, su castísimo esposo.
1: Bendito sea Dios en sus ángeles y sus santos.
0: Bendito sea Dios en sus ángeles y sus santos.
2: Dios te salve María, llena eres de gracia, el Señor está contigo. Bendita tú eres entre todas las mujeres, y bendito es el fruto de tu vientre Jesús.
0: Santa María, Madre de Dios, ruega por nosotros los pecadores, ahora y en la hora de nuestra muerte. Amén.
2: Santa María, Reina y Madre de María Visión,
0: ruega por nosotros.
2: Dios te salve María, llena eres de gracia, el Señor está contigo. Bendita tú eres entre todas las mujeres, y bendito es el fruto de tu vientre Jesús.
0: Santa María, Madre de Dios, ruega por nosotros los pecadores, ahora y en la hora de nuestra muerte. Amén.
2: Santa María, Reina y Madre de María Visión,
0: ruega por nosotros.
2: Dios te salve María, llena eres de gracia, el Señor está contigo. Bendita tú eres entre todas las mujeres, y bendito es el fruto de tu vientre Jesús.
0: Santa María, Madre de Dios, ruega por nosotros los pecadores, ahora y en la hora de nuestra muerte. Amén.
2: Santa María, Reina y Madre de María Visión,
0: ruega por nosotros.
3: La bendición de Dios Todopoderoso, Padre, Hijo y Espíritu Santo, descienda sobre todos y nos acompañe siempre.
0: Amén.
3: Ave María Purísima,
0: sin pecado original concebido.
3: Alabado sea Jesucristo.
0: Sea por siempre bendito y alabado.

Proclama mi alma la grandeza del Señor. Se alegra mi espíritu en Dios mi Salvador, porque ha mirado la humillación de su esclava.

Desde ahora, me felicitarán todas las generaciones, porque el Poderoso ha hecho obras grandes por mí. Su nombre es santo, y su misericordia llega a sus fieles de generación en generación. Él hace proezas con su brazo, dispersa a los soberbios de corazón, derriba del trono a los poderosos y enaltece a los humildes. A los hambrientos los colma de bienes y a los ricos los despide vacíos. Auxilia a Israel, su siervo, acordándose de su misericordia, como lo había prometido a nuestros padres, en favor de Abraham y su descendencia por siempre. Amén.

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La mano de Jesús y de María en la tormenta. Comenzamos con esta lectura de el Salmo 126. El recuerdo de la vuelta del destierro se convierte en oración. Canto de las subidas. Cuando el Señor hizo volver a los cautivos de Sión, nos parecía soñar. Se nos llenaba de risas la boca, la lengua, de cantares de alegría. Entonces se decía entre las naciones: el Señor ha hecho con ellos cosas grandes. El Señor ha hecho con nosotros cosas grandes. Estamos llenos de alegría. Haz volver, Señor, a nuestros cautivos como los torrentes de Negev. Los que siembran con lágrimas cosechan entre cantares de alegría. Al marchar iban llorando, llevando las semillas. Al volver vienen cantando, trayendo sus gavillas. Palabra de Dios. Este es un santo precioso. ¿Cuántos de nosotros hemos estado cautivos de situaciones terribles en la vida que parece que no fueran a terminar y parece que no tuviésemos posibilidad de salir? Sin embargo, el Señor nos ha sacado adelante, nos ha dado la victoria, nos ha rescatado. Y cuando salimos de eso, nos sentimos así. Sentimos que sembramos con lágrimas, pero cosechamos con alegría. Y esa es la vida del cristiano que camina con fe. Y a veces esas caídas que tenemos tan horribles son culpa de nuestros pecados, consecuencia de nuestras malas conductas y decisiones. Sin embargo, el rescate de Dios cuando Él tiene a bien darnos otra oportunidad, es increíble, ¿no? La alegría que hay cuando uno logra salir de todos sus aprietos y sabe que la vida es algo que uno tiene que vigilar constantemente porque hay muchas pruebas. Cada uno de nosotros pasamos muchas pruebas a medida que vamos viviendo. Y qué lindo que es uno, pues, tener fe, fe en Dios y saber que esta vida es temporal, que todo pasa y que uno tiene que estar firme en la prueba para dar testimonio, porque las pruebas nos fortalecen. Si logramos pasar la prueba con un corazón contrito, humillado, arrepentido, de verdad, entonces cuando pasamos la prueba, tenemos mucha sabiduría por la experiencia que nos da la prueba. En cambio, pues hay que cuidarse de no dejarse corromper, porque la prueba purifica o corrompe. Son las únicas dos posibilidades. ¿Cuántas personas a medida que van envejeciendo también en el alma, porque se dejan corromper por la vida, por las pruebas de la vida? Así de que tenemos que estar atentos de asegurarnos que la vida nuestra no nos está corrompiendo. Y claro, uno podría dar muchas razones por las cuales va a estar disgustado, resentido, perdiendo la esperanza, perdiendo la fe, perdiendo la paz. Hay muchas razones para decir que así me siento y no tengo más nada que esperar. Claro. Pero precisamente el llamado que el Evangelio nos hace, que es nuestra guía, la palabra de Jesús, es que a pesar de la prueba, nosotros tenemos que luchar para tener un corazón firme en Dios. No podemos desfallecer, no podemos, como dicen en lenguaje vulgar, popular, no podemos tirar la toalla, ¿no? Sino que tenemos que luchar y enfrentarnos a cada cambio de la vida, a cada prueba, con la frente alta y con dignidad, si es causa de nuestros errores, reconocerlos y asumir las consecuencias. Si es una prueba que Dios pone en nuestra vida, no por nada malo que hayamos hecho, darle gracias a Dios porque nos está moldeando y es una oportunidad de cambio, una oportunidad valiosísima que con seguridad va a ser para el bien de todos, sobre todo para el bien de nuestra alma. Entonces, hay que estar muy atentos de asegurarnos que los cambios de esta vida nos enriquezcan y nos fortalezcan y nos santifiquen, que de ninguna manera nos vayan a debilitar, a corromper y a darnos pues esa separación de Dios, porque ese es el que pierde, ¿no?
No queremos ser ese. Es muy fácil caer en eso, pero eso nunca lo debemos permitir. ¿Y cuántos de nosotros podemos estar en este momento en la vida pasando por una situación complicada? ¿Cierto? Yo he pasado por situaciones muy complicadas de las cuales no pensé que fuera a salir. Sin embargo, aquí estoy. Y por eso a los que están pasando en este momento por una situación complicada que piensan que no van a salir, pues yo les digo, manténganse firmes, tengan fe en Dios, todo va a pasar. Así muera uno en medio de la prueba, pues es lo que nos espera es lo más importante, que es la salvación del alma. Entonces, por todo lado podemos ganar. Así la prueba que estemos viviendo nos lleve a la muerte o nos lleve a un fracaso total o nos lleve, quién sabe, a un extremo radical. Sin embargo, ¿qué? Pues si estamos con Dios, ¿quién contra nosotros en sí? Nos pueden quitar todo lo que tenemos, podemos pasar por las situaciones más espantosas, pero mientras que Dios esté con nosotros, no debemos temer. ¿Y cómo está Dios con nosotros? Pues cuando nosotros estamos con Él, ¿no? Es importante cuando le obedecemos, ahí es cuando Dios está firme en nuestra vida y que además puede actuar para nuestro beneficio. Dios es un Dios misericordioso, bondadoso, pero también es un Dios justo, o sea, Él actúa desde la justicia y a través de su justicia llega su misericordia. Eso hay que tenerlo claro, ¿no? Que todo lo hace perfecto. Busquemos siempre esa sobriedad sobre nuestros sentimientos hacia Dios, que sean coherentes, ¿no? Que no esperemos que Dios simplemente sea laxo y permisivo con las cosas malas que permitimos en nuestra vida. No, esperemos que Dios sea un Dios que nos alinee, que nos enderece, que nos corrija y que dentro de ese amor nos moldee.

Queridos hijos, hoy oro por vosotros y con vosotros, para que en el Espíritu Santo les ayude y aumente vuestra fe.

Nos encontramos en la casa de las hermanas catequistas guadalupanas de Saltillo, Coahuila, donde el venerable siervo de Dios, Jesús María Echavarría y Aguirre, inició esta congregación para servir a la iglesia mediante la evangelización, catequesis y educación cristiana. Hoy, como comunidad de creyentes, nos unimos a todos nuestros hermanos y hermanas para orar por el don de la paz. Pedimos al Sagrado Corazón de Jesús y a Santa María de Guadalupe que bendigan a nuestra patria y a nuestro mundo con el regalo de la paz en el corazón de las personas y también en cada una de las comunidades y en la sociedad en general.

oramos llenos de fe, de alegría y de confianza, sabiendo que la paz es el gran regalo y el signo del reino de Dios entre nosotros.

0: que mediante esta antorcha que ha peregrinado en estos momentos, sea una invitación para que cada uno de nosotros seamos un faro de luz en medio de la oscuridad, del caos y el desorden. Y el mismo Jesús que se presenta como luz del mundo, sigue iluminando nuestras vidas.
1: Amén. Dios te salve María, llena eres de gracia, el Señor es contigo, bendita eres entre todas las mujeres y bendito es el fruto de tu vientre Jesús.
0: También nos seguimos encomendando al corazón de Jesús para hacer de nuestro corazón semejante a Él. Y el Santo Cristo que hoy nos reúne en este último día del novenario hasta este lugar de la entrada principal de la catedral. Nuestro obispo, don Hilario González García, recibe junto con el consejo y las hermanas del Instituto de Hermanas Catequistas Guadalupanas esta antorcha por la paz. Cada una de ustedes sean promotoras de la misma.
2: Que la paz de Cristo reine en el corazón de las personas, las familias, las comunidades, todo nuestro país y el mundo entero.

Le vamos a dar cuenta a Dios de cómo supimos trabajar para que tener una sociedad en donde la búsqueda muy profunda de la justicia sea la garantía más grande para la paz. Desde nuestra base social, tenemos que trabajar por la justicia, que es lo único que garantiza la paz y paz verdadera. Y el mandamiento, y nosotros, los cristianos que conocemos el Evangelio, sabemos que vamos a ser juzgados precisamente en eso, en la justicia.

dice el Señor que cuando Él venga y separará los dos grandes grupos de la tierra, que como Él va a hacer el juicio, de un lado pondrá a los justos y a los justos les dirá: vengan benditos de mi Padre, porque tuve hambre y me dieron de comer, tuve sed y me dieron de beber, estaba desnudo y me vistieron, era migrante y me hospedaron, estaba enfermo y en la cárcel y fueron a verme.

0: ustedes son el referente para Dios, de cómo debe trabajarse porque este mundo equilibre sus desigualdades y equilibre las desventajas que ustedes el día de hoy padecen. Y ustedes son los sujetos. Esto es otra de las cosas bellísimas. Ustedes son los sujetos de cambio.
1: Habitantes de las Islas Canarias llegaron a este sitio en 1731. Iniciaron esta catedral. No construyeron el primer edificio hasta 1737, pero se estableció la catedral junto con la plaza y el edificio municipal, que es lo que compró, es parte de las cosas de España, donde vinieron a habitar estos pueblos. Y desde este tiempo, el pueblo de Dios ha venido a este lugar a participar de los momentos, sacramentos de alegría y también de tristeza en nuestra iglesia. Aquí podemos encontrar el centro de San Antonio y sabemos que desde este lugar, debajo de esta cúpula, la iglesia se empezó a formar. Y sabemos que es un lugar precioso, no solamente el edificio, pero es muy precioso para nuestra fe. Sabemos que es aquí donde hay muchas cosas que ocurren, que nos llama la atención las maravillas de Dios.

celebramos la Eucaristía. Somos personas de paz, tenemos una plaza de paz a un lado de la catedral y empezamos todas las misas los fines de semana afuera en la plaza y dedicamos la misa a la paz. Es un templo donde dedicamos todo al pueblo de Dios.

Es un gusto encontrarnos en este lugar donde hemos venido peregrinando esta mañana como parroquia de Nuestra Señora de San Juan de los Lagos en Ramos Arizpe, Coahuila. El peregrinar es parte de nuestra vida, es parte de nuestra fe. Y para nosotros como comunidad parroquial nos hemos dispuesto con esta peregrinación para recibir la antorcha por la paz. Esta antorcha que ha recorrido territorios, parroquias, estados, países, y que hoy para nosotros como comunidad parroquial es un signo, es una gran bendición. Dice Jesús: he venido a traer fuego a la tierra, y cuánto desearía que estuviera ardiendo. Al contemplar esta antorcha que se ha encendido y que nos ha acompañado en esta mañana, es ese deseo de Jesús. Ha venido a encender con la fuerza del Espíritu Santo.

0: porque Jesús es la fuente de la paz. El primer saludo que dirige Jesús a sus discípulos: la paz esté con ustedes. La paz no se compra en la farmacia. La paz no se adquiere en una pastilla. La paz es fruto del resucitado. La paz es fruto del encuentro con nuestro Señor Jesucristo. Y eso hace María. Eso hace María. Por eso, el lema que nos acompañará en esta fiesta patronal son las palabras preciosas que dice María: hagan lo que Él les diga.
1: Quien, como los demás discípulos de Jesús, un día sintieron este llamado para continuar la obra del Maestro, y a través de su misión realizaron este proyecto que tenía como fin construir el reino de Dios. Y construir el reino de Dios implica fundamentalmente establecer un mundo de paz. María Visión y esta comunidad de Santiago Apóstol en Monclova, Coahuila, les da la más cordial bienvenida a esta su fiesta.

0: Esta caravana por la paz está consagrada precisamente a aquel que nos ha traído este don de Dios y que es así llamado en la Escritura el Príncipe de la Paz, Jesucristo, en este hermoso y bendecido advocación del Sagrado Corazón de Jesús. Y desde ese corazón que Jesús mostró siempre hacia los pobres, los pequeños, los enfermos, los pecadores, ese corazón de compasión, empatía, capacidad de escucha, de respeto, pues es que nosotros queremos seguir trabajando y promoviendo esta cultura, la cultura de la paz, la cultura de la vida digna, desde la concepción en el vientre materno de un ser vivo hasta su muerte.
1: Somos el grupo de Pastoral Rural de San Juan Bautista, Misioneros del Desierto, y el grupo del Rosario de esa comunidad. Pertenecemos a nuestra parroquia Santa María Reina de los Apóstoles. Nuestra misión es evangelizar, llevar el evangelio a esas comunidades olvidadas, a esas comunidades tan separadas de nuestras diócesis. Hemos tenido el gusto de sentir, de portar una antorcha de amor, de entrega, de catolicismo, y en lugar de evangelizar hemos sido evangelizados por esos Cristos abandonados y olvidados. Nos deja amor, nos deja entrega, nos deja esfuerzo, nos deja deseo de servir, nos deja vocación, nos deja ministerio, nos deja obligación, nos deja esfuerzo. El mensaje es la entrega en Cristo, que es el camino, la verdad y la vida, es el derrotero que debemos seguir, es el final de nuestra vida y el principio. Es la intención de ser mejores cada día, de ser mejores ciudadanos, mejores profesionistas, mejores hijos, mejores padres, mejores esposos. Ir mejorando día con día en el bien de las comunidades, en el bien de Cristo Jesús.

Muy buenas tardes, hermanos. Los saludamos desde el gozo de la fe en Cristo, que nos une a cada uno de nosotros en el amor hacia nuestros hermanos. Y estamos aquí en el Templo de Jesús Nazareno, en Ojo Caliente, Zacatecas. Estamos por iniciar, hermanos, pues nuestro quincenario no

Nuestra Señora de los Milagros, patrona de esta parroquia, patrona de esta comunidad. Y hoy nos congrega este momento de realizar la Marcha de las Flores. Sobre todo la intención es de que toda la parroquia se congregue para hacer esta romería, esta procesión, para unirnos en oración por todas estas familias que se han visto afectadas, que se han visto atentadas por esta ola de violencia y de inseguridad que estamos viviendo.

0: Y en ese mismo contexto, pues nos acompaña, ¿verdad?, la antorcha de la paz de María Visión. Precisamente es el poder ir poco a poco nosotros construyendo la paz, saber que la paz se construye desde el corazón de cada uno de nosotros como seres humanos. Hacer a Cristo presente en nuestra vida, hacer a Cristo presente en nuestra familia, en nuestra comunidad, en el lugar donde nos encontramos. Así que estamos, hermanos, por iniciar esta romería. Los invitamos a que nos acompañen, a que juntos nos unamos precisamente en este camino, sabiendo que el fuego corresponde a cada uno de nosotros, el camino que nos construye en el amor, para que así podamos nosotros caminar y ser esa luz que ilumine a cuantos van a nuestro lado. La antorcha nos simboliza también para nosotros la paz que surge del corazón, pero a la vez también el amor que nos invita a consumirnos por los demás en la construcción de una nueva comunidad. Así que, hermanos, pues bienvenidos. Vamos a iniciar esta marcha, este camino de la paz, sabiendo que todos somos constructores de la paz.
1: Mi nombre es Beatriz Eugenia Valdés Rodríguez y colaboro aquí con la parroquia de Santiago Apóstol Los Valdés en Saltillo, Coahuila. Hoy, unidos a esta caravana de la paz, quiero hablarles de un mensajito que tenemos sobre la paz. Bueno, mi labor en esta parroquia es como ministro extraordinario de la comunión, pero también pues soy danzante, colaboro con algunas pláticas de bautismo y pues en las necesidades que presenta nuestra parroquia. Y este día, unidos a esta caravana de la paz, en el marco del novenario de Santo Cristo, pues yo quiero lanzar una pregunta: ¿por qué este mundo que está convulsionado hoy no encuentra la paz? Y pues se me vino la frase de San Pablo en Efesios, que nos dice: Cristo es nuestra paz.

pues Cristo conquistó nuestra victoria a través de su cruz, a través de entregar su vida por nosotros y derramar la última gota de sangre en la cruz por amor a nosotros. Siento, o desgraciadamente veo, que el mundo aún así, a pesar de que nuestro amado Jesús dio su vida por amor, sigue convulsionando y no encuentra la paz. Pues Él, a muchos doctores de la iglesia, a muchos grandes santos, les enseñó que en la contemplación de su pasión podíamos encontrar la paz. Puedo mencionar a San Alfonso María de Ligorio, a Santa Faustina Kowalska, que nos invitaban y nos decían que una hora de adoración, meditando la pasión de Cristo, podía sustituir o suplir por un año de penitencia, pan y agua, podía sanar las guerras, las enfermedades, las penas del corazón. Pero muchas veces el mundo quiere la gloria sin contemplar la cruz o sin pasar la cruz, cuando encontramos que esto es la solución a nuestras penas, a nuestros desengaños, a nuestras infelicidades, a nuestras tristezas. Cuando tenemos pruebas, ¿qué podemos hacer? Injertarnos en la cruz de Cristo, llevarle nuestro dolor y unirlo a Él para que sea salvífico y para que pueda traer no solamente paz a nuestros corazones, sino al mundo entero. Por lo tanto, hermano mío que me escuchas, yo quiero invitarte a contemplar la pasión de Cristo. Las horas de la pasión de Cristo tienen unos frutos benéficos para nuestra salud de cuerpo y alma. Y con ello vamos a arder en amor por Cristo, por su Santa Madre Iglesia, por la Sagrada Eucaristía, por nuestros hermanos, y seremos así artesanos y constructores de la paz. Por ello, bienaventurados los que construyen la paz, porque ellos serán llamados hijos de Dios.

0: Buenos días, les presento a mi familia, Andrea, Evelyn, Esteban, Astrid y por venir David. Un servidor, Carlos Gil, tengo el gusto de ser el presidente aquí del Consejo Pastoral y junto con mi esposa coordinamos el grupo de Iglesia Doméstica. Grupo en el cual nos enfocamos a las familias con niños pequeños de 13 años para abajo y donde rezamos juntos una familia en comunidad, el Santo Rosario, en busca de la paz, así en la fraternidad de la Iglesia Doméstica.
1: La paz solo se puede experimentar si se ama y se vive la voluntad de Dios en nuestras vidas, ya sea en el ámbito personal, familiar o social. De otra forma, estaríamos en una guerra constante con el Todopoderoso, insistiendo en imponer nuestro querer por encima del suyo. ¿Cómo amar la voluntad de Dios en la vida personal? Reconociendo que de Él lo hemos recibido todo y por lo tanto agradeciéndole. ¿Cómo? Aprovechando y multiplicando los dones recibidos para la salvación de las almas y la mayor gloria suya. También trabajando nuestras flaquezas, esas que nos mantienen en la humildad y con los pies en la tierra, abriendo el camino a la caridad y a la misericordia para con nuestros hermanos. Finalmente, ¿cómo trabajar por la paz amando el querer de Dios en la vida social? Recordando que todo lo que sucede es querido o permitido por Dios, no solo en los ámbitos personales, familiares y sociales, sino también tanto dentro como fuera de nuestra iglesia. Dios nos creó para Él, por lo tanto, el estar unidos a Él, amando lo que Él hace y permite, y trabajando porque cada vez más personas también lo hagan, es lo único que podrá traernos la paz individual, familiar y social. Que como María sepamos decir hágase, para poder saborear el fruto del amor al querer de Dios, que es la paz. Y que como tantos santos conocidos y anónimos, colaboremos llevando la paz a todos los corazones de la tierra. En palabras del Papa Francisco, dar la paz está en el centro de la misión de los discípulos de Cristo. Vayamos pues y hagámoslo vida. Que la paz del Señor esté siempre con todos nosotros.
2: Hola, mi nombre es Jesús Gerardo Garza Pérez. Soy caballero de San Miguel Arcángel y hoy me encuentro en nuestra parroquia de Santiago Apóstol.
3: Dios ruega por nosotros los pecadores.
2: El día de hoy quisiera hablarles un poco de lo que somos los caballeros de San Miguel Arcángel, enfocados en esta caravana por la paz. Los caballeros de San Miguel Arcángel somos un grupo de hombres casados, católicos, que perseveramos en nuestra fe. Pertenecemos a una comunidad más grande, que es la Comunidad Apostólica de María Siempre Virgen, que tiene su sede en la Arquidiócesis de Monterrey, y la casa de nuestra Madre María Siempre Virgen se encuentra en Montemorelos, Nuevo León. Sin embargo, la petición que nos ha hecho nuestra Madre Santísima es ir por todas las parroquias del mundo, dando su mensaje. Y nuestro carisma principalmente es buscar la comunión con nuestro Señor Jesucristo, yendo siempre de la mano de María Siempre Virgen. En el marco del novenario por el Santo Cristo de nuestra ciudad de Saltillo, Coahuila, hoy quisiera recordarles un pasaje de la carta del apóstol Santiago, nuestro santo patrono, relacionado con la paz. Él nos dice que siempre debemos estar atentos para escuchar al prójimo. Sin embargo, debemos ser lentos para hablar y para enojarse, porque el que se enoja no hace lo que es justo para Dios. En nuestro apostolado de los caballeros de San Miguel Arcángel, como jefes de familia, le damos mucho énfasis a esa exhortación que nos hace el apóstol Santiago, ya que como jefes de la familia buscamos la armonía, buscamos estar en paz en la relación con nuestra pareja, con nuestros hijos, con nosotros mismos y principalmente con Dios nuestro Señor. Uno de los factores principales es tener a nuestro Señor Jesucristo como centro de nuestra vida y como centro de nuestra familia. Y cada sábado nos reunimos a las 8 de la mañana a rezar la felicitación sabatina a María Siempre Virgen y el rezo del Santo Rosario. Y con esto, en nuestros corazones, buscamos la paz interior para tener esa armonía en nuestro corazón, en esa relación profunda con Dios, para llevarla a nuestra familia, a nuestros hogares, y así tratar de difundir esa paz de Dios en nuestros seres queridos y posteriormente con nuestros vecinos, con nuestros compañeros de trabajo, con los hermanos de la comunidad parroquial. No es casualidad, hermano, que Dios nuestro Señor, cuando se presentaba con sus apóstoles, les deseaba la paz, porque es lo primero que necesitamos como católicos para poder transmitir el mensaje de nuestro Señor. Que la paz sea con todos nosotros. Gracias.

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En noviembre empecé yo mal. Fui con 4 especialistas y un oncólogo. Ya que me diagnosticaron ellos a simple vista, me dijeron que ya tenía yo cáncer. Y sacando mis resultados, salió cáncer de alto grado. Mi hermana pertenece aquí a la parroquia de Santana. Y ella me dijo que estaba la Virgen de Satanudos, que viniera y que me acompañaba. Ella ya había puesto su moño. E inclusive yo vine sola también, puse mi moñito. Y el día 30 de diciembre a mí me dicen que tengo cáncer de alto grado. Pedí a Dios, pedí a la Virgen, vine, puse mi moñito, supliqué y pedí. Me pasó también algo con el Santísimo, que me entregué a Él. Y le dije que pues tengo una niña de 7 años y que me ayudara, que ya tenía la enfermedad, que ahora me ayudara y que me diera las fuerzas para lo que viniera y para mi hija seguir con ella. Le pedí tanto a Él. Al salir del Santísimo, una persona, un muchachito me abordó y me dijo que el Santísimo me había escuchado y que Él ya estaba obrando en lo que yo le había pedido y que mi milagro estaba concedido. Pasó también que escuché una oración en lenguas, que mis hermanas estaban a un lado de mí y no lo escucharon. Fui con la Virgen y le pedí tanto a ella, mi hermana también fue con la Virgen de Satanudos. El día 5 de enero voy otra vez con oncólogo. El oncólogo me dice que tiene que volver a repetir las biopsias. Vamos, repetimos las biopsias y el 16 de enero me dicen que no hay cáncer, que las biopsias salieron benignas.

yo a partir de todo lo que me pasó sentía una paz, una fuerza que tenía que no la tenía en 6 días, que estuve llorando, suplicando, pidiendo, y al final me concedieron ese milagro. La Virgen intercedió por mí y Dios obró en mí, la verdad, y es una sensación que yo, la verdad, mi corazón agradece, mi mente, por esa oportunidad, esa nueva vida, porque fue como una nueva vida para mí.

Que toda criatura bendiga y glorifique a María, la obra maestra de las manos de Dios, porque ella es la obra maestra de las manos de Dios, tanto en el orden de la gracia como en el de la gloria.

gracia y la paz de parte de Dios, nuestro Padre, y de Jesucristo, el Señor, estén con ustedes. Queridos hermanos y hermanas, estamos reunidos en torno al altar para escuchar la palabra de Dios y para alimentarnos con su cuerpo y su sangre, para sentirnos la familia de los hijos de Dios, su cuerpo, que es la iglesia, para traer nuestras vidas, para dar gracias por todo lo que el Señor nos da y también para pedirle en nuestras necesidades, en todo aquello de lo que somos o nos sentimos carentes, en nuestras situaciones difíciles, en las heridas, en los dolores y también en nuestros proyectos. Se han leído muchas intenciones ahí, todo eso pues forma parte de esta celebración y también lo que está en el corazón de cada uno de los hermanos que siguen la misa a través de la transmisión y de los peregrinos que pasan durante todo el día por este santuario. A los hermanos que nos siguen por la transmisión, pues les pedimos disculpas si hay algún problema con el audio, porque tenemos problemas con los micrófonos en esta situación temporal de tener cerrado el templo y estar aquí en los salones. Vamos a ponernos en presencia de Dios para pedirle perdón por nuestros pecados y reconocer que somos débiles, que necesitamos de la fuerza de Dios, esa que tenemos que buscar cada día. Ahora le pedimos perdón por nuestros fallos, por nuestros errores, por las cosas que hemos hecho mal queriendo hacer el bien y por el bien que hemos dejado de hacer por muchas razones. Le pedimos perdón a Dios sabiendo que Él siempre tiene misericordia de nosotros y nos da una nueva

que intercedan por mí ante Dios nuestro Señor. Dios Todopoderoso, tenga misericordia de nosotros, perdone nuestros pecados y nos lleve a la vida eterna. Amén. Señor, ten piedad. Cristo, ten piedad. Señor, ten piedad. Oremos. Oh Dios, que por la gracia de la adopción has querido hacernos hijos de la luz, concédenos que no nos veamos envueltos por las tinieblas del error, sino que nos mantengamos siempre en el esplendor de la verdad. Por nuestro Señor Jesucristo, tu Hijo, que vive y reina contigo en la unidad del Espíritu Santo y es Dios por los siglos de los siglos. Amén. Nos sentamos para escuchar atentos la palabra de Dios.

0: Del libro del profeta Amós. En aquel tiempo, Amasías, sacerdote de Betel, le envió este mensaje a Jeroboam, rey de Israel. Amós está conspirando contra ti, Israel, y el país ya no puede soportar sus palabras, pues anda diciendo que Jeroboam morirá a espadas e Israel saldrá de su país a tierra. Amasías le dijo a Amós: vete de aquí, misionario, y huye al país de Judá. Gánate allá el pan profetizando, pero no vuelvas a profetizar en Betel, porque es santuario del rey y templo del rey. Respondió Amós: yo no soy profeta ni hijo de profeta, sino pastor y cultivador de higos. El Señor me sacó de junto al rebaño y me dijo: ve y profetiza a Israel, mi pueblo. Y ahora escucha tú la palabra del Señor. Tú me dices: no profetices contra la casa de Israel, no vaticines contra la casa de Isaac. Muy bien, esto dice el Señor: tu mujer será deshonrada entre la calle, tus hijos e hijas morirán de espada, tu tierra se la repartirán los vencedores, tú mismo morirás en tierra pagana, e Israel será desterrado lejos de su país. Palabra de Dios.
1: Te alabamos, Señor.
0: La voluntad de Dios es santa.
1: La voluntad de Dios es santa.
0: La ley del Señor es perfecta del todo y reconforta el alma. Inmutables son las palabras del Señor y hacen sabio al sencillo.
1: La voluntad de Dios es santa.
0: En los mandamientos del Señor hay rectitud y alegría para el corazón. Son luz los preceptos del Señor para alumbrar el camino.
1: La voluntad del Señor es santa.
0: La voluntad de Dios es santa y para siempre estable. Los mandamientos del Señor son verdaderos y eternamente justos.
1: La voluntad de Dios es santa.
0: Más deseable en el oro y las piedras preciosas, las normas del Señor, y más dulces que la miel de un panal de botella.
1: La voluntad de Dios es santa.

El Señor esté con ustedes. Lectura del Santo Evangelio según San Mateo. En aquel tiempo, Jesús subió de nuevo a la barca

pasó a la otra orilla del lago y llegó a Cafarnaúm, su ciudad. En esto trajeron a donde él estaba a un paralítico postrado en una camilla. Viendo Jesús la fe de aquellos hombres, le dijo al paralítico: ten confianza, hijo, se te perdonan tus pecados. Al oír esto, algunos escribas pensaron: este hombre está blasfemando. Pero Jesús, conociendo sus pensamientos, les dijo: ¿por qué piensan mal en sus corazones? ¿Qué es más fácil, decir: se te perdonan tus pecados, o decir: levántate y anda? Pues para que sepan que el Hijo del Hombre tiene poder en la tierra para perdonar los pecados, le dijo entonces al paralítico: levántate, toma tu camilla y vete a tu casa. Él se levantó y se fue a su casa. Al ver esto, la gente se llenó de temor y glorificó a Dios que había dado tanto poder a los hombres. Palabra del Señor. Gloria a ti, Señor Jesús. Pueden sentarse. He leído el Evangelio desde el altar para aprovechar el audio, porque así los que nos escuchan a través de la pantalla nos pueden estar escuchando y no se pierden la palabra de Dios. Igualmente voy a predicar desde aquí, ya que tenemos un solo micrófono. Hoy hemos escuchado en la primera lectura este fragmento del libro del profeta Amós. Estamos leyendo ya de manera continua el libro de Amós, que es uno de los profetas más duros del Antiguo Testamento, duros en su lenguaje, en su modo de decir la verdad. Todos los profetas dicen la verdad, y todo lo que dicen los profetas siempre de algún modo molesta a quien no quiere oír y a quien se siente pues aludido con ello, a quien se pone en evidencia con la palabra del Señor, que le descubre lo que hace o lo que deja de hacer. Pero en este caso, el profeta Amós es un hombre que habla directo y por eso suena duro su lenguaje, suena duro. Hoy se nos está hablando de que Amasías, que era el profeta de, perdón, Amasías, que era el sacerdote del templo en Betel, le envía un mensaje al rey Jeroboam. Amasías es el sacerdote judío, Jeroboam es el rey de Israel y Amós es el profeta. El sacerdote Amasías se pone del lado del rey. El rey no está haciendo las cosas bien. El rey está llevando a su pueblo a la desgracia. Está permitiendo y cometiendo también injusticias. Se están olvidando de los pobres. Recuerden que el reino de Israel surge como primero un pueblo tribal, son tribus que caminan por el desierto y poco a poco pues van creciendo, llegan a la tierra prometida, se asientan allí, quieren tener un rey como lo tienen los pueblos vecinos. Dios era su rey, Dios les permite tener un rey. El rey pues va haciendo, va habiendo una sucesión, según mueren pues llega otro y otro y otro, se va perdiendo la perspectiva del reinado de Dios y los reyes se van convirtiendo en opresores también de su pueblo, no cuidan al pueblo, no cumplen la misión que Dios le había encomendado a ese pueblo y sobre todo a los reyes para guiarlo. Entonces ya el rey Jeroboam, como muchos de sus antecesores, pues van llevando al pueblo a la desgracia, porque las consecuencias del mal obrar finalmente se pagan. En estos días escuchábamos la palabra castigo. En las palabras también del profeta Amós, el castigo no es que venga de Dios como su voluntad. No es la voluntad de Dios castigarnos. La voluntad de Dios es amarnos. La voluntad de Dios es que lo hagamos todo bien y obtengamos buenas consecuencias de ello. Pero cuando obramos mal y no escuchamos la palabra de Dios y no queremos reformar nuestras vidas y no queremos enderezar nuestros caminos, pues lógicamente estamos abocados al castigo que lleva implícito el mal, el pecado. Si escogemos el camino del mal, pues lógicamente vamos a recoger malas consecuencias. Y esto es lo que constantemente dice Amós
a Jeroboam y se lo dice a él, al rey, y a lo que va a pasar. Pero al rey no le gusta, y el sacerdote Amasías, en lugar de apoyar al profeta que dice la palabra de Dios, que bien conoce el sacerdote Amasías, se pone del lado del rey. Y no acusa a Amós de no decir la verdad, porque él sabe que está diciendo la verdad. Lo que le dice el sacerdote Amasías a Amós, tienes que ir de aquí, apártate, porque al rey le molesta lo que tú dices, ¿no? Y le dice al rey, vamos a decirle, o ordénale a Amós que se vaya de aquí, porque te está molestando, porque te está incomodando, porque lo que está diciendo a ti no te gusta oírlo, y hace que la gente pues también te mire mal y todo eso, ¿no? Bueno, pues hacen eso, quieren sacar al profeta de en medio, no porque está diciendo mentiras, sino porque la verdad incomoda, porque la verdad molesta, y no están dispuestos a hacer caso a esa palabra de Dios que llega a través del profeta. Y el profeta le dice, mira, tú me estás mandando a irme lejos de aquí, pero yo ni soy profeta ni soy hijo de profeta, yo soy un pastor y un cultivador de higos, yo soy un campesino al que Dios lo llamó y le dijo, ve y diles esto a ese pueblo que está honrándome con los labios, pero con el corazón está acabando con todo. Y háblales de las consecuencias que van a tener que sufrir si no enderezan sus pasos. Bueno, pues, cuando el sacerdote Amasías y el rey le dicen a Amós que se vaya, es como si Amós le dijera, al que no quiere caldo, tres tazas, ¿no? Le dice, ah, sí, ok, tú vas a escuchar ahora la palabra de Dios. Tú me dices, no profetices contra la casa de Israel, no vaticines contra la casa de Isaac. Pues bien, esto dice el Señor, tu mujer será deshonrada en plena calle, tus hijos e hijas morirán a espada, tu tierra se la repartirán los vencedores, tú mismo morirás en tierra pagana e Israel será desterrado lejos de su país. ¿Adivinación? No. ¿Amenaza? Tampoco. ¿Consecuencias de lo que están haciendo? Sí. Eso es lo que hace el profeta. Escuchando la palabra de Dios, hace ver al pueblo lo que está mal para que tenga oportunidad de enderezar sus pasos. No lo hacen. Y finalmente, el pueblo caerá en desgracia porque vendrán los imperios asirios y babilonios y acabarán con ellos y tendrán que irse al destierro por no escuchar. Después, bueno, pues Dios le dará más oportunidades porque Dios es así. Pero según va pasando el tiempo, vamos perdiendo las oportunidades. Hoy en el Evangelio también, pues tenemos un fragmento muy bonito donde Jesús no solamente salva, no solamente sana a un hombre que estaba paralítico que le traen sus amigos, sino que Jesús le da la salvación, el perdón de sus pecados. Es lo primero que hace Jesús, antes que atender el problema de su cuerpo, el problema físico que tiene este hombre, pues va a ocuparse de su alma. Y eso hace que le digan blasfemo, estás blasfemando, estás actuando en nombre de Dios y tú no eres Dios. Y Jesús le dice, pues para que vean que Dios tiene poder, pues se va a ir con el alma y el cuerpo curados. Pero muchas veces el problema de nuestro cuerpo o el problema de nuestra integridad tiene que ver con la enfermedad del alma. Y eso es lo que Dios quiere sanar primero. A veces nosotros ponemos el valor absoluto en la salud física. Y el valor absoluto no está en la salud física, está ante todo en la salud del alma, en la salvación. ¿De qué hacemos teniendo un cuerpo sano si nuestra alma está enferma, si nuestro corazón está podrido? Jesús quiere venir a sanar nuestros corazones y es lo primero que tenemos que pedirle. Y muchas veces nuestras parálisis, muchas veces otros problemas que tenemos dependerán en gran medida de la salvación interior, de la sanación de nuestro corazón, y es lo primero que tenemos que pedirle al Señor. Eso es lo que hace el profeta Amós, intentar sanar el alma de aquella gente que tiene una responsabilidad de guiar al pueblo. Nosotros tenemos responsabilidad de guiar nuestra familia, de guiar a las personas que están cerca y de guiarnos nosotros mismos. Por lo tanto, dejemos que Jesús entre en nuestro corazón y nos sane. Busquemos cuidar primero la salud de dentro y, por supuesto, hay que ocuparse de la salud del cuerpo también, pero sin descuidar la más importante, que es la del alma.
Nos ponemos de pie para presentar al Señor nuestras súplicas, reuniendo todas nuestras oraciones en la oración de la Iglesia. Pidamos al Señor para que la Iglesia sea más y mejor comunidad de justos y profetas en medio del mundo. Roguemos al Señor. Para que los gobernantes encuentren soluciones justas al problema de los marginados en nuestra sociedad. Roguemos al Señor. Para que nadie caiga en la tentación de despreciar a otro por su apariencia humilde. Roguemos al Señor. Para que sepamos acogernos unos a otros, pues es el mismo Cristo quien acoge y a quien acogemos. Roguemos al Señor. Por los que luchan por liberarse de cualquier esclavitud, para que sus esfuerzos no sean en vano, roguemos al Señor. Por todas las intenciones que traemos en este día, por todo lo que hemos leído ahí y lo que está en nuestros corazones, enfermos, familias en distintas situaciones, toda esta crisis por la tragedia en Venezuela, otras crisis y situaciones en otros países, la falta de libertad, la opresión, el hambre, la oscuridad en Cuba, todo lo que presentamos desde nuestros pueblos, desde nuestras familias, y la oración por el alma de nuestros difuntos, de manera especial aquellos que hemos mencionado, roguemos al Señor. Señor Dios nuestro, escúchanos, enséñanos el sendero de la vida, sácianos de gozo en tu presencia, por Jesucristo nuestro Señor. Amén. Nos sentamos para preparar el altar, cantar el canto de ofrendas y también quienes lo desean en este momento, pues hacen su aporte para la misión de la Iglesia.

Oren, hermanos, para que este sacrificio nuestro sea agradable a Dios, Padre Todopoderoso. Señor Dios, que bondadosamente realizas el fruto de tus sacramentos, concédenos que seamos capaces de servirte como corresponde a tan santos misterios. Por Jesucristo nuestro Señor. Amén. El Señor esté con ustedes. Levantemos el corazón. Demos gracias al Señor nuestro Dios. En verdad es justo y necesario. Es nuestro deber y salvación darte gracias siempre y en todo lugar, Señor Padre Santo, Dios Todopoderoso y Eterno, por Cristo, Señor nuestro, cuya muerte celebramos unidos en caridad, cuya resurrección proclamamos con viva fe y cuyo advenimiento glorioso aguardamos con firmísima esperanza. Por eso, con todos los ángeles y santos, te alabamos proclamando sin cesar: Santo, Santo, Santo es el Señor, Dios del universo. Llenos están el cielo y la tierra de tu gloria. Hosana en el cielo. Bendito el que viene en nombre del Señor. Hosana en el cielo. Santo eres en verdad, Señor, fuente de toda santidad. Por eso te pedimos que santifiques estos dones con la efusión de tu Espíritu, de manera que se conviertan para nosotros en el cuerpo y la sangre de Jesucristo nuestro Señor, el cual, cuando iba a ser entregado a su pasión, voluntariamente aceptada, tomó

dándote gracias, lo partió y lo dio a sus discípulos diciendo, tomen y coman todos de él, porque esto es mi cuerpo que será entregado por ustedes.

Del mismo modo, acabada la cena, tomó el cáliz y dándote gracias de nuevo lo pasó a sus discípulos diciendo, tomen y beban todos de él porque este es el cáliz de mi sangre, sangre de la alianza nueva y eterna que será derramada por ustedes y por muchos para el perdón de los pecados. Hagan esto en conmemoración mía.

Este es el sacramento de nuestra fe. Anunciamos tu muerte, proclamamos tu resurrección. Ven, Señor Jesús. Así pues, Padre, al celebrar ahora el memorial de la muerte y resurrección de tu Hijo, te ofrecemos el pan de vida y el cáliz de salvación. Y te damos gracias porque nos haces dignos de servirte en tu presencia. Te pedimos humildemente que el Espíritu Santo congregue en la unidad a cuantos participamos del cuerpo y la sangre de Cristo. Acuérdate, Señor, de tu iglesia extendida por toda la tierra y con el Papa León, con nuestro obispo Tomás y todos los pastores que cuidan de tu pueblo, llévala a su perfección por la caridad. Acuérdate también de nuestros hermanos que se durmieron en la esperanza de la resurrección y de todos los que han muerto en tu misericordia. Admítelos a contemplar la luz de tu rostro. Ten misericordia de todos nosotros y así, con María, la Virgen de la Caridad, Madre de Dios y Madre nuestra, su esposo San José, los apóstoles y cuantos vivieron en tu amistad a través de los tiempos, merezcamos por tu Hijo Jesucristo compartir la vida eterna y cantar tus alabanzas. Por Cristo, con Él y en Él, a ti Dios, Padre omnipotente, en la unidad del Espíritu Santo, todo honor y toda gloria por los siglos de los siglos. Amén. Fieles a la recomendación del Salvador y siguiendo su divina enseñanza, nos atrevemos a decir: Padre nuestro que estás en el cielo, santificado sea tu nombre, venga a nosotros tu reino, hágase tu voluntad en la tierra como en el cielo. Danos hoy nuestro pan de cada día. Perdona nuestras ofensas, como también nosotros perdonamos a los que nos ofenden. No nos dejes caer en la tentación y líbranos del mal. Líbranos de todos los males, Señor, y concédenos la paz en nuestros días, para que, ayudados por tu misericordia, vivamos siempre libres de pecado y protegidos de toda perturbación, mientras esperamos la gloriosa venida de nuestro Salvador, Jesucristo. Señor Jesucristo, que dijiste a tus apóstoles: la paz les dejo, mi paz les doy. No tengas en cuenta nuestros pecados, sino la fe de tu iglesia, y conforme a tu palabra, concédele la paz y la unidad. Tú que vives y reinas por los siglos de los siglos, amén. La paz del Señor esté siempre con ustedes. Dense fraternalmente un signo de la paz de Cristo. Cordero de Dios, que quitas el pecado del mundo, ten piedad de nosotros. Cordero de Dios, que quitas el pecado del mundo, ten piedad de nosotros. Cordero de Dios, que quitas el pecado del mundo, danos la paz. Este es el Cordero de Dios que quita el pecado del mundo. Dichosos los invitados a la cena del Señor. Señor, no soy digno de que entres en mi casa, pero una palabra tuya bastará para sanarme.

pueden sentarse. Es el momento de la Sagrada Comunión y se acercarán quienes acostumbran a comulgar, lo hacen todos los domingos, se han confesado, si están casados lo están por la iglesia. Los demás que todavía no pueden acercarse porque no están preparados, porque les falta dar algún paso, se mantienen sentados en oración pidiéndole al Señor que un día muy pronto puedan dar los pasos necesarios para acercarse plenamente a Él.

Oremos. Que la víctima divina que te hemos ofrecido y que acabamos de recibir nos vivifique, Señor, para que unidos a ti con perpetuo amor, demos frutos que permanezcan para siempre. Por Jesucristo, nuestro Señor. Amén. Nos encomendamos a la Virgen María, nuestra Madre. Dios te salve, María. Llena eres de gracia. El Señor es contigo. Bendita tú eres entre todas las mujeres y bendito es el fruto de tu vientre, Jesús. Santa María, Madre de Dios, ruega por nosotros, pecadores, ahora y en la hora de nuestra muerte. Amén. Nuestra Señora de la Caridad, ruega por nosotros. El Señor esté con ustedes. Y la bendición de Dios Todopoderoso, Padre, Hijo y Espíritu Santo, descienda sobre ustedes y les acompañe siempre. Amén. Podemos ir en paz. Demos gracias a Dios.

Proclama mi alma la grandeza del Señor. Se alegra mi espíritu en Dios mi Salvador, porque ha mirado la humillación de su esclava. Desde ahora me felicitarán todas las generaciones, porque el Poderoso ha hecho obras grandes por mí. Su nombre es santo, y su misericordia llega a sus fieles de generación en generación. Él hace proezas con su brazo, dispersa a los soberbios de corazón, derriba del trono a los poderosos y enaltece a los humildes. A los hambrientos los colma de bienes y a los ricos los despide vacíos. Auxilia a Israel, su siervo, acordándose de su misericordia, como lo había prometido a nuestros padres, en favor de Abraham y su descendencia por siempre. Amén.

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Hola hermanos, nos encontramos en estos momentos aquí en la parroquia de San Isidro Labrador. Nosotros venimos representando a la comunidad de Chalaguitito y de Piedra Ancha. Estamos en unos minutos de iniciar con la celebración de la Santa Eucaristía. Los sigo invitando, hermanos, a que sigamos participando en la misión de la caravana de la antorcha de por la paz del Sagrado Corazón de Jesús. Hermanos, sigamos todos unidos, comunidades, los invito a que sigamos participando en esta misión para que llegue la paz a todo el mundo. Sigo invitando a todas esas personas que siguen María Visión a que sigan participando como nosotros lo hacemos en estos momentos, para que esa paz llegue a todo el mundo, esa paz que tanto necesitamos todos como hermanos. Hermanos, yo los sigo invitando a que sigan participando con todos nosotros, con

para que siga esa paz, esa antorcha de paz que llega a todo ese mundo. Los sigo invitando para que pidan a nuestra Madre Santísima que interceda por cada uno de nosotros, porque nuestra Madre Santísima nunca nos deja solos. Sigamos pidiendo y rogando esa paz a nuestro Padre Celestial, ya que Él todo lo puede, todo lo ve y todo lo sabe. Yo los sigo invitando, hermanos, a que participen en esta antorcha por la paz. Les pido y les ruego que sigan participando con sus oraciones. Muchas gracias.

0: ¿Sabías que la Eucaristía es una autopista al cielo?
1: Esta frase la dijo el beato Carlo Acutis, que beatificó al Papa Francisco hace algunos años.
0: ¿Quién es Carlo Acutis?
1: Un chavo como tú, como ustedes.
0: Recibir a Jesús en la Eucaristía es reconciliarte con Él y recibirlo en tu corazón.
1: Es una antesala del cielo aquí en la tierra. Así lo vivió Carlo Acutis.
0: ¿Cuándo fue la última vez que comulgaste?
2: Queridos hijos, abran su corazón a la misericordia de Dios.

Que toda criatura bendiga y glorifique a María, la obra maestra de las manos de Dios, porque ella es la obra maestra de las manos de Dios, tanto en el orden de la gracia como en el de la gloria.

0: gracias de mi misericordia se toman con un solo recipiente, y este es la confianza. Cuanto más confíe un alma, tanto más recibirá. Por la señal de la Santa Cruz, de nuestros enemigos, líbranos, Señor Dios nuestro, en el nombre del Padre, del Hijo y del Espíritu Santo. Amén.
1: Señor mío Jesucristo, Dios y hombre verdadero, Creador, Padre y Redentor mío, por ser tú quien eres bondad infinita y porque te amo sobre todas las cosas, me pesa de todo corazón el haberte ofendido. Ayudado de tu divina gracia, propongo firmemente nunca más pecar, confesarme y cumplir la penitencia que me fuere impuesta. Amén. En los cielos y en la tierra, sea por siempre bendito y alabado
0: el corazón amoroso de Jesús sacramentado.
1: Padre nuestro que estás en el cielo, santificado sea tu nombre. Venga a nosotros tu reino. Hágase tu voluntad en la tierra como en el cielo.
0: Danos hoy nuestro pan de cada día. Perdona nuestras ofensas, como también nosotros perdonamos a los que nos ofenden. No nos dejes caer en la tentación y líbranos del mal. Amén.
1: Dios te salve, María, llena eres de gracia, el Señor está contigo. Bendita tú entre todas las mujeres y bendito es el fruto de tu vientre, Jesús.
0: Santa María, Madre de Dios, ruega por nosotros los pecadores, ahora y en la hora de nuestra muerte. Amén.
1: En los cielos y en la tierra sea por siempre bendito y alabado
0: el corazón amoroso de Jesús sacramentado.
1: Padre nuestro que estás en el cielo, santificado sea tu nombre. Venga a nosotros tu reino. Hágase tu voluntad en la tierra como en el cielo.
0: Danos hoy nuestro pan de cada día. Perdona nuestras ofensas, como también nosotros perdonamos a los que nos ofenden. No nos dejes caer en la tentación y líbranos del mal. Amén.
1: Dios te salve, María, llena eres de gracia, el Señor está contigo. Bendita tú entre todas las mujeres y bendito es el fruto de tu vientre, Jesús.
0: Santa María, Madre de Dios, ruega por nosotros los pecadores, ahora y en la hora de nuestra muerte. Amén.
1: En los cielos y en la tierra sea por siempre bendito y alabado
0: el corazón amoroso de Jesús sacramentado.
1: Padre nuestro que estás en el cielo, santificado sea tu nombre. Venga a nosotros tu reino. Hágase tu voluntad en la tierra como en el cielo.
0: Danos hoy nuestro pan de cada día. Perdona nuestras ofensas, como también nosotros perdonamos a los que nos ofenden. No nos dejes caer en la tentación y líbranos del mal. Amén.
1: Dios te salve, María, llena eres de gracia, el Señor está contigo. Bendita tú entre todas las mujeres y bendito es el fruto de tu vientre, Jesús.
0: Santa María, Madre de Dios, ruega por nosotros los pecadores, ahora y en la hora de nuestra muerte. Amén.
1: Oración al Espíritu Santo. Espíritu Santo de Dios, me entrego a ti en alma y cuerpo, para que tú me consagres como intercesor en favor de la Santa Iglesia y del mundo redimido por Cristo Jesús. Haz que mi alma se pase enteramente al alma de Jesús, mi amado. Escondido con él en Dios, quiero orar y trabajar día y noche por el reino de Dios, por la salvación del mundo y por la santificación de la Iglesia. Enséñame a interceder en tu lenguaje de Dios, el silencio sagrado de contemplación. Ensancha mi corazón y purifícalo de todo egoísmo, para que en él encuentren cabida todas las personas y todas las intenciones que Jesús lleva en su corazón y la Virgen María en el suyo. Haz que mi vida entera en comunión con Jesús y María y todos los santos sea una alabanza a Dios, una intercesión incesante en favor de mis hermanos, una Eucaristía integrada en la de Jesús. Amén.
0: Espíritu Santo, concédeme la gracia de vencer en la lucha contra el mal y el desconsuelo. Espíritu Santo, concédeme la gracia de seguir tu inspiración en los momentos de duda. Espíritu Santo, concédeme la gracia de no ofender a Dios y temer el dolor de mis pecados. Espíritu Santo, concédeme la gracia de comprender la palabra de Dios para que pueda vivirla. Espíritu Santo, concédeme la gracia de conocer el reino de Dios para que lo haga realidad. Y dame la gracia de vivir siempre en comunión con Dios y con mis hermanos. Amén.
1: Oración en tiempos de aflicción. Inclina tu oído, Señor, escúchame, que soy un pobre desamparado. Protege mi vida, que soy un fiel tuyo. Salva a tu siervo, que confía en ti.
0: Tú eres mi Dios, piedad de mí, Señor, que a ti te estoy llamando todo el día. Alegre el alma de tu siervo, pues levanto mi alma hacia ti.
1: Porque tú, Señor, eres bueno y clemente, rico en misericordia con los que te invocan. Señor, escucha mi oración, atiende a la voz de mi súplica.
0: En el día del peligro te llamo y tú me escuchas. No tienes igual entre los dioses, Señor, ni hay obras como las tuyas.
1: Todos los pueblos vendrán a postrarse en tu presencia, Señor, bendecirán tu nombre. Grande eres tú y haces maravillas, tú eres el único Dios.
0: Gloria al Padre, y al Hijo, y al Espíritu Santo.
1: Como era en el principio, ahora y siempre, por los siglos de los siglos. Amén. Al mirarte en la Eucaristía, Señor, que es el memorial de tu muerte y resurrección, recordamos tus palabras. No hay amor más grande que dar la vida por los amigos. Y es que, además de tu sacrificio en la cruz para salvar a toda la humanidad, y tu victoria sobre la muerte para enseñarnos que nos espera una vida contigo, decidiste quedarte presente entre nosotros precisamente porque nos amas. Nos llamas amigos porque nos has enseñado todo lo que oíste del Padre. Nos elegiste para estar a tu lado y nos destinaste para dar fruto duradero. Te damos gracias por este signo de tu amistad fiel que nos santifica, sacramento de la caridad, don de ti mismo que nos revela el amor infinito de Dios, tanto en lo personal para cada uno de nosotros como en comunidad para toda su iglesia. Así, nos disponemos a compartir contigo un momento para seguir aprendiendo acerca de tu reino, acercarnos más a ti y renovar nuestra fe, de manera que logremos producir mejores frutos. Te encomendamos además a nuestros jóvenes, para que también vivan más cerca de ti, con la confianza de que nos concederás todo lo que pidamos en tu nombre a los que ya te conocen. Te pedimos que les auxilies en sus necesidades, fortalezca su fe y les permitas crecer en virtudes. Para los que no saben de ti o no han querido seguirte, haznos instrumentos que comuniquen la alegría de estar a tu lado. La riqueza de tu palabra y la grandeza de tu amor con el que diste la vida por tus amigos. Escucha la voz del Señor que nos dice:
0: Hija mía, necesito sacrificios hechos por amor, porque solo estos tienen valor para mí. Es grande la deuda del mundo contraída conmigo. La pueden pagar las almas puras con sus sacrificios, practicando la misericordia espiritualmente.
1: Bendito y alabado sea, Señor, porque es eterna tu misericordia. Si el alma no practica la misericordia de alguna manera, no conseguirá mi misericordia en el día del juicio. Oh, si las almas supieran acumular los tesoros eternos, no serían juzgadas, porque su misericordia anticiparía mi juicio.
0: Bendito y alabado seas, Señor, porque es eterna tu misericordia. Oh, alma sumergida en las tinieblas, no te desesperes, todavía no todo está perdido. Habla con tu Dios, que es el amor y la misericordia misma. Alma, escucha la voz de tu Padre misericordioso.
1: Bendito y alabado seas, Señor, porque es eterna tu misericordia. Has de saber, hija mía, que mi corazón es la misericordia misma. Desde este mar de misericordia las gracias se derraman sobre el mundo entero. Ningún alma que se haya acercado a mí ha partido sin haber sido consolada. Cada miseria se hunde en mi misericordia, y de este manantial brota toda gracia salvadora y santificante.
0: Bendito y alabado seas, Señor, porque es eterna tu misericordia. Mi corazón se alegra de este título de misericordia. Proclama que la misericordia es el atributo más grande de Dios. Todas las obras de mis manos están coronadas por la misericordia.
1: Bendito y alabado seas, Señor, porque es eterna tu misericordia. Esta es la hora de la gran misericordia para el mundo entero. Te permitiré penetrar en mi tristeza mortal. En esta hora, nada le será negado al alma que lo pida por los méritos de mi pasión.
0: Bendito y alabado seas, Señor, porque es eterna tu misericordia. A las tres, ruega por mi misericordia, en especial para los pecadores, y aunque solo sea por un brevísimo momento, sumérgete en mi pasión, especialmente en mi abandono en el momento de la agonía.
1: Bendito y alabado seas, Señor, porque es eterna tu misericordia. Aún si un alma estuviese en descomposición como un cadáver y humanamente sin ninguna posibilidad de resurrección y todo estuviera perdido, no sería así para Dios. Un milagro de la divina misericordia resucitaría esta alma en toda su plenitud. Infelices los que no aprovechan de este milagro de la misericordia divina. Lo invocarán en vano cuando sea demasiado tarde.
0: Bendito y alabado seas, Señor, porque es eterna tu misericordia. Los dos rayos significan la sangre y el agua. El rayo pálido simboliza el agua que justifica a las almas. El rayo rojo simboliza la sangre que es la vida de las almas. Ambos rayos brotaron de las entrañas más profundas de mi misericordia cuando mi corazón agonizante fue abierto en la cruz por la lanza. Estos rayos protegen a las almas de la indignación de mi Padre. Bienaventurado quien viva a la sombra de ellos, porque no le alcanzará la justa mano de Dios.
1: Bendito y alabado sea, Señor, porque es eterna tu misericordia. La humanidad no conseguirá la paz hasta que no se dirija con confianza a mi misericordia. Oh, cuánto me hiere la desconfianza del alma. Esta alma reconoce que soy santo y justo y no cree que yo soy la misericordia. No confía en mi bondad. También los demonios admiran mi justicia, pero no creen en mi bondad.
0: Bendito y alabado seas, Señor, porque es eterna tu misericordia. Cuánto deseo la salvación de las almas. Mi querida secretaria, escribe que deseo volcar mi vida divina en las almas humanas y santificarlas, con tal de que quiera recibir mi gracia. Los más

0: mi misericordia y justificarlas. Mi reino en la tierra es mi vida en las almas de los hombres.
1: Bendito y alabado seas, Señor, porque es eterna tu misericordia. Reza incesantemente este rosario que te he enseñado. Todo aquel que lo rece se hará acreedor a la misericordia a la hora de la muerte. Los sacerdotes lo recomendarán a los pecadores como última tabla de salvación. Hasta el pecador más empedernido, si lo reza una vez tan solo, recibirá la gracia de mi misericordia infinita. Deseo que todo el mundo conozca mi misericordia. Quiero conceder gracias inauditas a aquellos que confíen en mi misericordia.
0: Bendito y alabado seas, Señor, porque es eterna tu misericordia. A las almas que recen esta coronilla, mi misericordia las envolverá en vida y especialmente en la hora de la muerte.
1: Bendito y alabado seas, Señor, porque es eterna tu misericordia. A través de ella obtendrás todo si lo que pides está de acuerdo con mi voluntad. Oh, qué enorme caudal de gracias derramaré sobre las almas que recen esta coronilla. Las entrañas de mi misericordia se enternecen por aquellos que rezan la coronilla. Anota estas palabras, hija mía. Habla al mundo de mi misericordia. Que toda la humanidad conozca mi insondable misericordia. Es la señal de los últimos tiempos. Después de ella vendrá el día de la justicia. Cuando todavía queda tiempo, recurran al manantial de mi misericordia, que aprovechen de la sangre y el agua que brotó para ellos.
0: Bendito y alabado seas, Señor, porque es eterna tu misericordia. Mi misericordia es más grande que tus miserias y de aquellas del mundo entero. ¿Quién ha medido mi bondad? Por ti he bajado del cielo a la tierra. Por ti me he dejado poner en la cruz. Por ti he permitido que fuera abierto con una lanza mi sagrado corazón. Y he abierto para ti una fuente de misericordia. Ven y toma de la gracia de esta fuente con el recipiente de la confianza. No rechazaré jamás un corazón que se humilla. Tu miseria será hundida en el abismo de mi misericordia.
1: Bendito y alabado sea, Señor, porque es eterna tu misericordia. Aquellos que proclamarán mi gran misericordia, yo mismo los defenderé en la hora de la muerte, como mi gloria. Aunque los pecados de las almas fuesen negros como la noche, cuando un pecador se dirige a mi misericordia, me rinde la gloria más grande y es un honor para mi pasión. Cuando un alma exalta mi bondad, entonces Satanás tiembla y huye a lo más profundo del infierno.
0: Bendito y alabado seas, Señor, porque es eterna tu misericordia. Mi corazón está colmado de gran misericordia por las almas y sobre todo por los pobres pecadores. Oh, si pudieran comprender que yo soy para ellos el mejor de los padres, que para ellos ha brotado de mi corazón sangre y agua. Como de un manantial desbordante de misericordia, que para ellos vivo en el tabernáculo y que como rey de misericordia deseo colmar a las almas de gracia, pero no quieren aceptarlas. Ve tú, por lo menos, lo más seguido posible a tomar las gracias que ellos no quieren aceptar, y con esto consolarás mi corazón.
1: Bendito y alabado sea, Señor, porque es eterna tu misericordia. de todas mis llagas.

0: como de arroyos fluye la misericordia para las almas, pero la llaga de mi corazón es la fuente de la misericordia sin límites. De esta fuente brotan todas las gracias para las almas. Las llamas de mi compasión me consumen. Deseo derramarlas sobre las almas de los hombres.
1: Bendito y alabado seas, Señor, porque es eterna tu misericordia. Deseo unirme a las almas humanas. Mi gran deleite es unirme con las almas. Has de saber, hija mía, que cuando llego a un corazón humano en santa comunión, tengo las manos llenas de toda clase de gracias y deseo dárselas al alma. Pero las almas ni siquiera me prestan atención, me dejan solo y se ocupan de otras cosas. Oh, qué triste es para mí que las almas no reconozcan al amor, me tratan como una cosa muerta.
0: Bendito y alabado sea, Señor, porque es eterna tu misericordia. Oh, si los pecadores conocieran mi misericordia, no perecería un número tan grande de ellos. Diles a las almas pecadoras que no tengan miedo de acercarse a mí. Habla de mi gran misericordia.
1: Bendito y alabado seas, Señor, porque es eterna tu misericordia.
0: Padre nuestro que estás en el cielo, santificado sea tu nombre. Venga a nosotros tu reino, hágase tu voluntad en la tierra como en el cielo.
1: Danos hoy nuestro pan de cada día. Perdona nuestras ofensas como también nosotros perdonamos a los que nos ofenden. No nos dejes caer en la tentación y líbranos del mal. Amén.
0: Dios te salve María, llena eres de gracia, el Señor está contigo. Bendita tú entre todas las mujeres y bendito es el fruto de tu vientre, Jesús.
1: Santa María, Madre de Dios, ruega por nosotros los pecadores, ahora y en la hora de nuestra muerte. Amén.
0: Gloria al Padre, y al Hijo, y al Espíritu Santo.
1: Como era en un principio, ahora y siempre, por los siglos de los siglos. Amén.
0: Ofrecimiento de la coronilla a la Divina Misericordia.
1: Por la paz en el mundo entero, por las necesidades de la humanidad, por la conversión de las almas, por los enfermos y quienes cuidan de ellos, por las intenciones del Papa, por la santificación de los sacerdotes, religiosos y religiosas, por las vocaciones sacerdotales, por la Iglesia perseguida, por los fundadores, el personal y los bienhechores de María Visión, por la protección de la niñez, de los adolescentes y de los bebés en el vientre de sus madres, por la unión, protección y santificación de las familias, por los agonizantes, por las almas del purgatorio. Hermanos, reconocemos el mensaje de Jesús que nos dice:
0: ¿por qué te confundes y te agitas ante los problemas de la vida? Déjame al cuidado de todas tus cosas y en todo te irá mejor. Cuando te abandones en mí, todo se resolverá con tranquilidad según mis designios. No te desesperes. No me dirijas una oración agitada, como si quisieras exigirme el cumplimiento de tus deseos. Cierra los ojos del alma y dime con calma:
1: Jesús, en ti confío.
0: Evita las preocupaciones, las angustias y los pensamientos sobre lo que puede suceder después. No estropees mis planes queriéndome imponer tus ideas. Déjame ser Dios y actuar con libertad. Abandónate confiadamente en mí y deja en mis manos tu futuro. Dime frecuentemente:
1: Jesús, en ti confío.
0: Lo que más daño te hace es tu razonamiento y tus propias ideas. Querer resolver las cosas a tu manera. Cuando dices, Jesús, en ti confío, no seas como el paciente que le pide al médico que lo cure, pero le sugiere el modo de hacerlo. Déjate llevar en mis brazos divinos. No tengas miedo. Yo te amo. Si crees que las cosas empeoran o se complican a pesar de tu oración, sigue confiando. Cierra los ojos del alma y confía. Continúa diciéndome a toda hora.
1: Jesús, en ti confío.
0: Necesito las manos libres para poder obrar. No me ates con tus preocupaciones. Satanás quiere eso, agitarte, angustiarte, quitarte la paz. Confía en mí, así que no te preocupes. Echa en mí todas tus angustias y duerme tranquilamente. Dime siempre,
1: Jesús, en ti confío.
0: Y verás grandes milagros, te lo prometo por mi amor. Hermanos, los invitamos para unirse al rezo de la coronilla de la Divina Misericordia. En un momento de silencio, entrégale a Jesús todas tus preocupaciones, todas tus necesidades, aquello que te está quitando la paz. Él te escucha. Él te está esperando.

0: En el nombre del Padre, y del Hijo, y del Espíritu Santo. Amén. Padre nuestro que estás en el cielo, santificado sea tu nombre. Venga a nosotros tu reino. Hágase tu voluntad en la tierra como en el cielo.
1: Danos hoy nuestro pan de cada día. Perdona nuestras ofensas, como también nosotros perdonamos a los que nos ofenden. No nos dejes caer en la tentación y líbranos del mal.
0: Dios te salve María, llena eres de gracia, el Señor es contigo. Bendita tú entre todas las mujeres y bendito es el fruto de tu vientre, Jesús.
1: Santa María, Madre de Dios, ruega por nosotros los pecadores, ahora y en la hora de nuestra muerte. Amén.
0: Creo en Dios, Padre Todopoderoso, Creador del cielo y de la tierra. Creo en Jesucristo, su único Hijo, nuestro Señor, que fue concebido por obra y gracia del Espíritu Santo. Nació de Santa María Virgen, padeció bajo el poder de Poncio Pilato, fue crucificado, muerto y sepultado, descendió a los infiernos, al tercer día resucitó de entre los muertos, subió a los cielos y está sentado a la derecha de Dios Padre Todopoderoso. Desde allí ha de venir a juzgar a vivos y muertos. Creo en el Espíritu Santo, la Santa Iglesia Católica, la comunión de los santos, el perdón de los pecados, la resurrección de la carne y la vida eterna. Amén. Padre eterno, te ofrezco el cuerpo, la sangre, el alma y la divinidad de tu amadísimo Hijo, nuestro Señor Jesucristo, como propiciación de nuestros pecados y los del mundo entero. Por su dolorosa pasión,
1: ten misericordia de nosotros y del mundo entero.
0: Por su dolorosa pasión,
1: ten misericordia de nosotros y del mundo entero.
0: Por su dolorosa pasión,
1: ten misericordia de nosotros y del mundo entero.
0: Por su dolorosa pasión,
1: ten misericordia de nosotros y del mundo entero.
0: Por su dolorosa pasión,
1: ten misericordia de nosotros y del mundo entero.
0: Por su dolorosa pasión,
1: ten misericordia de nosotros y del mundo entero.
0: Por su dolorosa pasión,
1: ten misericordia de nosotros y del mundo entero.
0: Por su dolorosa pasión,
1: ten misericordia de nosotros y del mundo entero.
0: Por su dolorosa pasión,
1: ten misericordia de nosotros y del mundo entero.
0: Por su dolorosa pasión,
1: ten misericordia de nosotros y del mundo entero. Padre eterno, te ofrezco el cuerpo, la sangre, el alma y la divinidad de tu amadísimo Hijo, nuestro Señor Jesucristo, como propiciación de nuestros pecados y los del mundo entero. Por su dolorosa pasión,
0: ten misericordia de nosotros y del mundo entero.
1: Por su dolorosa pasión,
0: ten misericordia de nosotros y del mundo entero.
1: Por su dolorosa pasión,
0: ten misericordia de nosotros y del mundo entero.
1: Por su dolorosa pasión,
0: ten misericordia de nosotros y del mundo entero.
1: Por su dolorosa pasión,
0: ten misericordia de nosotros y del mundo entero.
1: Por su dolorosa pasión,
0: ten misericordia de nosotros y del mundo entero.
1: Por su dolorosa pasión,
0: ten misericordia de nosotros y del mundo entero.
1: Por su dolorosa pasión,
0: ten misericordia de nosotros y del mundo entero.
1: Por su dolorosa pasión,
0: ten misericordia de nosotros y del mundo entero.
1: Por su dolorosa pasión,
0: ten misericordia de nosotros y del mundo entero. Padre eterno, te ofrezco el cuerpo, la sangre, el alma y la divinidad de tu amadísimo Hijo, nuestro Señor Jesucristo, como propiciación de nuestros pecados y los del mundo entero. Por su dolorosa pasión,
1: ten misericordia de nosotros y del mundo entero.
0: Por su dolorosa pasión,
1: ten misericordia de nosotros y del mundo entero.
0: Por su dolorosa pasión,
1: ten misericordia de nosotros y del mundo entero.
0: Por su dolorosa pasión,
1: ten misericordia de nosotros y del mundo entero.
0: Por su dolorosa pasión,
1: ten misericordia de nosotros y del mundo entero.
0: Por su dolorosa pasión,
1: ten misericordia de nosotros y del mundo entero.
0: Por su dolorosa pasión,
1: ten misericordia de nosotros y del mundo entero.
0: Por su dolorosa pasión,
1: ten misericordia de nosotros y del mundo entero.
0: Por su dolorosa pasión,
1: ten misericordia de nosotros y del mundo entero.
0: Por su dolorosa pasión,
1: ten misericordia de nosotros y del mundo entero. Padre eterno, te ofrezco el cuerpo, la sangre, el alma y la divinidad de tu amadísimo Hijo, nuestro Señor Jesucristo, como propiciación de nuestros pecados y los del mundo entero. Por su dolorosa pasión,
0: ten misericordia de nosotros y del mundo entero.
1: Por su dolorosa pasión,
0: ten misericordia de nosotros y del mundo entero.
1: Por su dolorosa pasión,
0: ten misericordia de nosotros y del mundo entero.
1: Por su dolorosa pasión,
0: ten misericordia de nosotros y del mundo entero.
1: Por su dolorosa pasión,
0: ten misericordia de nosotros y del mundo entero.
1: Por su dolorosa pasión,
0: ten misericordia de nosotros y del mundo entero.
1: Por su dolorosa pasión,
0: ten misericordia de nosotros y del mundo entero.
1: Por su dolorosa pasión,
0: ten misericordia de nosotros y del mundo entero.
1: Por su dolorosa pasión,
0: ten misericordia de nosotros y del mundo entero.
1: Por su dolorosa pasión,
0: ten misericordia de nosotros y del mundo entero. Padre eterno, te ofrezco el cuerpo, la sangre, el alma y la divinidad de tu amadísimo Hijo, nuestro Señor Jesucristo, como propiciación de nuestros pecados y los del mundo entero. Por su dolorosa pasión,
1: ten misericordia de nosotros y del mundo entero.
0: Por su dolorosa pasión,
1: ten misericordia de nosotros y del mundo entero.
0: Por su dolorosa pasión,
1: ten misericordia de nosotros y del mundo entero.
0: Por su dolorosa pasión,
1: ten misericordia de nosotros y del mundo entero.
0: Por su dolorosa pasión,
1: ten misericordia de nosotros y del mundo entero.
0: Por su dolorosa pasión,
1: ten misericordia de nosotros y del mundo entero.
0: Por su dolorosa pasión,
1: ten misericordia de nosotros y del mundo entero.
0: Por su dolorosa pasión,
1: ten misericordia de nosotros y del mundo entero.
0: Por su dolorosa pasión,
1: ten misericordia de nosotros y del mundo entero.
0: Por su dolorosa pasión,
1: ten misericordia de nosotros y del mundo entero.
0: Santo Dios, Santo fuerte, Santo inmortal,
1: ten piedad de nosotros y del mundo entero.
0: Santo Dios, Santo fuerte, Santo inmortal,
1: ten piedad de nosotros y del mundo entero.
0: Santo Dios, Santo fuerte, Santo inmortal,
1: ten piedad de nosotros y del mundo entero.
0: Oh Dios eterno, en quien la misericordia es infinita y el tesoro de compasión inagotable, vuelve a nosotros tu mirada bondadosa y aumenta tu misericordia en nosotros, para que en momentos difíciles no nos desesperemos ni nos desalentemos, sino que con gran confianza nos sometamos a tu santa voluntad que es el amor y la misericordia mismos. Amén. Oh sangre y agua que brotaste del Sagrado Corazón de Jesús, como una fuente de misericordia para todos nosotros,
1: en ti confío.
0: Expiraste, Jesús, pero la fuente de vida brotó para las almas y el mar de misericordia se abrió para el mundo entero. Oh fuente de vida, insondable misericordia divina, abarca el mundo entero y derrámate sobre nosotros. Amén. Señor, escucha mis palabras, atiende a mis gemidos, haz caso de mis gritos de auxilio, Rey mío y Dios mío. A ti te suplico, Señor, por la mañana escucharás mi voz, por la mañana te expongo mi causa y me quedo aguardando.
1: Tú no eres un Dios que ame la maldad, ni el malvado es tu huésped, ni el arrogante se mantiene en tu presencia.
0: Detestas a los malhechores, destruyes a los mentirosos, al hombre sanguinario y traicionero lo aborrece el Señor.
1: Pero yo, por tu gran bondad, entraré en tu casa, me postraré ante tu templo santo con toda reverencia.
0: Señor, guíame con tu justicia, porque tengo enemigos, allánate tu camino.
1: En su boca no hay sinceridad, su corazón es perverso, su garganta es un sepulcro abierto, mientras háganla con la lengua.
0: Que se alegren los que se acogen a ti con júbilo eterno, protégelos para que se llenen de gozo los que aman tu nombre.
1: Porque tú, Señor, bendices al justo y como un escudo lo rodeas de tu favor.
0: Gloria al Padre y al Hijo y al Espíritu Santo.
1: Como era en un principio, ahora y siempre, por los siglos de los siglos. Amén.
0: A cada petición vamos a responder, ven pronto, Señor. ¿Por qué es necesario que reines ya en este mundo?
1: Ven pronto, Señor.
0: ¿Por qué hace tanta falta el amor en las familias?
1: Ven pronto, Señor.
0: ¿Por qué hay tantos jóvenes sometidos a los vicios?
1: Ven pronto, Señor.
0: ¿Por qué hay tantas personas que denigran la vida de los niños?
1: Ven pronto, Señor.
0: Porque la tibieza espiritual va carcomiendo el corazón de tantos sacerdotes.
1: Ven pronto, Señor.
0: Porque las personas ya no le encuentran sentido a su vida.
1: Ven pronto, Señor.
0: Porque hay pocos hijos tuyos que aún te adoran en los sagrarios.
1: Ven pronto, Señor.
0: Porque el mundo necesita purificarse de toda vanidad.
1: Ven pronto, Señor.
0: Porque hay tantas personas que se consagran a las acechanzas del mal.
1: Ven pronto, Señor.
0: Porque hay tantas naciones pidiendo paz y esperanza.
1: Ven pronto, Señor.
0: Porque hay tantas personas sufriendo graves enfermedades.
1: Ven pronto, Señor.
0: Porque hay tantas personas que practican la injusticia aún con el más necesitado.
1: Ven pronto, Señor.
0: Porque hay tantas personas que sufren buscando encontrar pronto el consuelo.
1: Ven pronto, Señor.
0: Porque hay tantos esperando tus gracias.
1: Ven pronto, Señor.
0: Porque hay tantos jóvenes confundidos por causa del demonio.
1: Ven pronto, Señor.
0: Porque hay tantos que buscan que impere el mal en el mundo.
1: Ven pronto, Señor.
0: Porque hay tantos que te buscan por mera conveniencia.
1: Ven Ven pronto, Señor.
0: Porque hay tantos que no encuentran salida a sus problemas.
1: Ven pronto, Señor.
0: Porque hay tantos que se burlan de lo sagrado.
1: Ven pronto, Señor.
0: Porque hay tantos que dicen seguirte, pero persiguen y ultrajan a los demás.
1: Ven pronto, Señor.
0: Porque hay tantos que dicen amarte y odian a su prójimo.
1: Ven pronto, Señor.
0: Porque hay tantos que le es tan fácil quitarle la vida a los demás.
1: Ven pronto, Señor.
0: Porque hay tantos que blasfeman contra el Espíritu Santo.
1: Ven pronto, Señor.
0: Porque hay tantos que no aceptan a tu Santísima Madre.
1: Ven pronto, Señor.
0: Porque hay tantos que conociéndote no te aman y no te siguen.
1: Ven pronto, Señor.
0: Sí, mi Señor, ven pronto, te necesitamos. Aquí estamos, Señor, reconociéndote, adorándote, glorificándote. Ven, Señor, ven con cada uno de nosotros, con los que estamos aquí presentes, con los que están conectados en esta bendita señal. Sí, mi Señor, ven. Te ponemos en tus manos todas nuestras necesidades y también, Señor, te ponemos las necesidades de tu hija Irma Favela Quintora de Jalisco, que te pide por la familia Favela Quintana Martínez Favela, por Jesús Santillán, Manuel Ramírez, Marilyn Santillán. Mari Cruz Torres de Nuevo León te pide por las necesidades de Carlos Daniel Muñoz, por la salud de Berta Santiago, Cristina Valenzuela. Adela Díaz Barragán de Jalisco te pide por los migrantes, por la familia Díaz Barragán y por la salud de Guillermina Díaz. Amelia González te pide por su salud y por sus necesidades, por Carlos González Reynoso, por la familia González Reynoso y Lozano Jiménez. Alfonso Peña de México te pide por la familia Peña Quirós, Peña Ramírez, Peña Delgado y Peña Medesigo. María del Carmen Ponce Reyes de Jalisco te pide por sus necesidades, por su salud y también por Casillas Ponce, por la paz del mundo, por Fernanda Casillas. María Guadalupe Quesada de Monterrey te pide por la salud de Reina Quesada Espinosa, por la familia Quesada.

Espinosa. Carmen Ruelas, de Jalisco, te pide por sus necesidades y por su salud, por Elías Santana y por Ana Luz Ruelas. María Delfina González, de Jalisco, te pide por la familia González Cermeño, José de Jesús González, Trinidad González, por el eterno descanso de Jesús González, María Isabel Cermeño y Antonio Jiménez. Manuel Camarena, de Jalisco, te pide por la salud de ella misma y por sus necesidades, por la familia Camarena García. Antonio González, de Michoacán, te pide por el eterno descanso de Sonorina Marín Duarte. María Luisa Claudio, de Veracruz, te pide por Javier Sainz Claudio, María de Jesús Hernández, por Elizabeth Pérez, Alejandro Sainz, Eva Medina, Kevin Juárez, Orlando Serrano y por la paz de México. Inés Hernández, de Arandas, te pide por José Ramón Lozano, Felipe Hernández, Ramón Lozano, familia Lozano Hernández, Navarro Hernández y por la paz del mundo, por las ánimas del purgatorio. Manuel Bobadilla, de Jalisco, te pide por su salud y por sus necesidades, por la familia Bobadilla Solís, da gracia por las bendiciones recibidas, Guillermina Solís y por Jaime Becerra. Nicha López, de Guanajuato, te pide también por su salud y por sus necesidades, y también por Carla Xochitl Reyes y la familia Reyes López. Marta Contreras, de Zapopan, te pide por la familia Villanueva Candachola, liberación de Esteban, por la familia Villanueva Rico, Marta Contreras, familia Flores Nilo Nueva, Beatriz Rojas, por el eterno descanso de Elizabeth y Elías Curiel, María Ángeles y Teresa García Muñoz. Ana María Rojas García, de Zapopan, te pide por la familia González Rojas, Hernández Rojas, Rentería Rojas, Ana Elizabeth González y Samuel por su matrimonio. Ana María Rojas, Araceli y Lili González, Esperanza Rojas, por el eterno descanso de Manuel González, Ramón Rojas y María García. Evelia del Río, de Michoacán, te pide por la familia de la Cruz, Lago, familia del Río Salcedo, familia del Toro Torres, Barbosa del Toro, Marta del Río, Evelia Río, José Alejandro Batuza. El eterno descanso de Juan Río, Margarita Salcedo, Jorge Rafael del Toro. Olga López Madrid, de Zapopan, te pide por la familia Hernández López, López Madrid, Laura Cárdenas Rodríguez, María Guadalupe Flores, Berta Flores, por la salud de Beatriz Madrid Juárez, Olga López Madrid, por Leobardo López, Eliodoro López Madrid. Virginia Chávez, de Zapopan, te pide por Lorena del Carmen Parra, Mayra del Rocío Parra, Vania y Alejandro Vargas, por la conversión de Omar Velasco, por la salud de Virginia Chávez, Mejía Virginia Parra Chávez, por las ánimas del purgatorio más olvidadas y por todos los agonizantes. María Asunción Flores, del Estado de México, te pide por la conversión de Macario Montoya Huerta, familia Montoya Flores, Carlos Esqueda Flores, Jesús María Ceballos, por María Asunción Flores, por el eterno descanso de Basilio Flores, Agustín Vázquez, Silvino Montoya y Elena Huerta. También, Jesús, te ponemos en tus bellas y santas manos la familia García López, García Valenzuela, por la salud de Luis Gutiérrez Santa Cruz, por las intenciones de Erika Gutiérrez Delgado, por la familia Gutiérrez Delgado, por el eterno descanso de Paloma Acuña, por la familia López y por la familia Serrano. Sí, mi Jesús, seguimos pidiéndote
con toda confianza.

0: esperanza por la salud de Genoveva Nuño Morales, Juanita Isla Gutiérrez, Ignacio Hereida, Felipe de la Cruz Maldonado, María Teresa Tinoco Lamas, Blanca Aurora Sotomayor, Carlos Córdoba, Lucía Flores Pérez, Reginaldo Castro, José Sotomayor, Eduviges del Carmen Sotomayor, María Soledad Sepúlveda, Amparo Flores, Alfonso Gutiérrez Rizo, María Margarita Lozano Velázquez, María del Rosario Chávez Bugarín, Carmelita y Marta Reyes, por la familia González Rojas, Ermelinda Salina y familias, María Llamas y familia, Plasencia Sánchez, por la Eduardo Romina y familia, María Elisa González de Galoya. Mi Jesús, también te ponemos en tus santas manos a la familia Murillo Corona, Murillo Ríos, Murillo Pérez, de la Torre Corona, Ramírez Corona, Hernández Corona y Reyes Corona, por Abigail Delgado, por Sara Medina y Sofía Castro. Agradecemos también, Señor, por la salud de Matías González López. Gracias, Jesús, por estar vivo, por habernos escuchado, por estar siempre a nuestro lado. Gracias por tu misericordia infinita. Gracias por tu inmenso amor. En todo momento de mi vida recordaré decirte siempre: Jesús, en ti confío.
1: Jesús, en ti confío.
0: Jesús, en ti confío.
1: Jesús, en ti confío.
0: Jesús, en ti confío.
1: Jesús, en ti confío.
0: En el nombre del Padre, del Hijo y del Espíritu Santo. Amén. Amén.

Proclama mi alma la grandeza del Señor. Se alegra mi espíritu en Dios mi Salvador, porque ha mirado la humillación de su esclava. Desde ahora me felicitarán todas las generaciones, porque el Poderoso ha hecho obras grandes por mí. Su nombre es santo, y su misericordia llega a sus fieles de generación en generación. Él hace proezas con su brazo, dispersa a los soberbios de corazón, derriba del trono a los poderosos y enaltece a los humildes. A los hambrientos los colma de bienes y a los ricos los despide vacíos. Auxilia a Israel, su siervo, acordándose de su misericordia, como lo había prometido a nuestros padres, en favor de Abraham y su descendencia por siempre. Amén.

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Queridos hijos, alégrense conmigo, porque el Altísimo me permite estar con ustedes para guiarlos hacia Él, que es el camino, la verdad y la vida. Alégrense, hijitos, y permanezcan gozosos, aún en las dificultades, y tendrán fuerza, porque serán conscientes de que son pasajeros y sabrán ofrecerlo todo a Dios. Por eso, no olviden, yo soy su madre y los amo. Gracias por haber respondido a mi llamado.

0: acompañarnos esta tarde aquí en Cadena de Amor, donde por supuesto nos unimos con mucho gusto a las oraciones de cada uno de ustedes, cada una de las necesidades que hay en nuestros corazones, pidiéndole a Dios nuestro Señor y a María Santísima, primeramente a ella, que interceda por nosotros y Dios nuestro Señor pues nos ayude a enfrentar cada una de las situaciones de la vida. Y entonces les doy la bienvenida, partiendo primeramente de esta oración inicial. Nos podemos ir a la capilla para saludar a nuestro Señor Jesucristo, que está presente realmente en el sacramento del altar. Y le pedimos, te pedimos, Señor, que mires nuestro corazón agobiado, nuestro corazón tal vez cansado en esta tarde, o tal vez un corazón que está lleno de gozo y se siente agradecido. Tómalo en tus manos, Jesús, para que sea la situación que esté pasando nuestro corazón, la tomes y la transformes en ofrenda para ti, que sea aromada por tu voluntad y entonces podamos actuar conforme a lo que tú esperas de nosotros, que podamos amarte más, que podamos amar a los demás para que transmitamos ese amor que tú tienes por cada uno de nosotros. Ayúdanos, Jesús, en la hostia santa para que podamos caminar siempre tomados de tu mano, siguiendo tu santa voluntad. Y con esto pues empezamos el programa en el nombre del Padre, del Hijo y del Espíritu Santo. Amén. Y nos vamos a la reflexión de la tarde.
1: No tengan miedo a los que matan al cuerpo, pero no pueden matar el alma. Teman más bien a quien pueda arrojar al lugar del castigo el alma y el cuerpo. Mateo capítulo 10, versículo 28.
0: Ahí está nuestra bella reflexión de la tarde y les invitamos a que se pongan en contacto con nosotros para que nos platiquen aquello de lo que quieren agradecer a nuestro Señor, aquello de lo que quieren pedir. Hay tantas necesidades también para que podamos ser intercesores nosotros en el mundo, nuestros hermanos de Venezuela que se encuentran en este momento sufriendo, ofrecemos por ellos. Y estos son los medios de contacto a los cuales ustedes pueden ponerse aquí llamándonos o y decirnos, platicarnos y estar en contacto en Facebook, arroba Cadena de Amor MB. Ahí encuentran también los programas pasados para que ustedes los puedan ver. En el WhatsApp, más 521-33-2202-9770. También nos pueden llamar de esa manera o aquí al aire en el 33-37-70-1800 si se encuentran fuera de México. Marcan el más 52 para que puedan entrar aquí a la cabina que gustosamente les estaremos recibiendo su llamada.

0: Así que, ¿les parece bien si empezamos ya pues este programa, este bendecido programa, con la primera llamada que está entrando a través precisamente del celular que tenemos aquí a un ladito? Hola, buenas tardes, ¿con quién hablo?
1: Con la señora Sofía.
0: Hola, hola, buenas tardes. No te alcanzo a escuchar muy bien. Si puedes subir el volumen de tu voz, te agradecería. Y me dices tu nombre, por favor.
1: Sofía Arellano.
0: Sofía, platícanos qué quieres decirle hoy a nuestro buen Dios.
1: Pues en primer lugar, darle las gracias por la vida, por mi salud, y porque terminé todo el mes con los rosarios del Sagrado Corazón de Jesús. Pues le doy gracias que me dio fuerzas, porque me llevaba yo a mi niño que está discapacitado, y pues le pido mucho a él que le dé la salud. Y pues le doy las gracias y las bendiciones recibidas. Y también le pido a nuestro Señor, que está ahí presente, por la salud de mi hermano que está delicado de salud, por un hermano de la adoración nocturna también que está delicado, y por mi sobrina que está en Oregón, también tiene una enfermedad grave. Y pues le pido al Señor que se apiade de ellos, por la conversión de mi hija, pues de mis sobrinos. Y pues muchas, y le doy las gracias por las bendiciones que he recibido de Él, por todo lo que Él me ha dado. Y también le pido por todos ustedes que están ahí trabajando, atendiéndonos, por todos los de María Visión, por todos los sacerdotes del mundo entero, por las ánimas benditas del purgatorio. Amén, amén, amén.
0: Muchas gracias, Sofía, por comunicarte con nosotros y poner en oración a tantas necesidades que hoy pues están a tu alrededor y también las estamos viendo nosotros. Y quiero hoy que podamos meditar el Salmo 18, que es precisamente el que nos invita la liturgia, y empieza así: Yo te amo, Señor, mi fuerza. El Señor es mi roca y mi fortaleza. Es mi libertador y es mi Dios. Es la roca que me da seguridad, es mi escudo y me da la victoria. Sofía, qué bueno que pongamos nuestras necesidades, sobre todo aquellas en las que pues no tenemos el control en nuestras manos, no podemos hacer nada, como es la salud y en tantas cosas pues que no tenemos el control, ponérselas en manos de Dios y confiar en que en Él están seguras, que Él sea la roca, entonces que nos sostenga nuestra fortaleza ante cualquier situación, que podamos alabar a Dios y aclamarle su ayuda de esta manera: Tú eres mi fuerza, Tú eres mi roca, eres mi Dios. Gracias, Sofía, por comunicarte con nosotros y con mucho gusto tenemos las intenciones que nos has dicho aquí anotadas. Y pues invitarles a que se puedan comunicar igual con nosotros, así como Sofía, que hoy también nos recuerda pedir por las vocaciones, en especial a la vida sacerdotal, hoy que es jueves eucarístico y que sin sacerdotes no tenemos la Eucaristía. Dediquemos un momento de nuestro día para poder pedir, hacer algún ofrecimiento, alguna ofrenda por todos los sacerdotes que nos han hecho el bien, que nos bautizaron, que nos dieron la primera comunión, el sacramento de la confesión, que también hoy mencionaremos un poco de eso, y todos los que nos han acompañado en diferentes momentos. Es un día muy especial para que podamos pedir por ellos, pero también por tantas otras vocaciones, como es la vida consagrada, todas las personas que, no siendo sacerdotes, pues se consagran a nuestro Señor y le dedican toda su vida. Y también pedimos por las vocaciones laicas, por las vocaciones al matrimonio, porque también allí hay mucha labor que hacer y también es necesario pedir constantemente la intercesión de Dios, perdón, la intercesión de nuestra madre, que aboga por los matrimonios para que sean santos y pues permeen esta santidad a las familias y a todo el mundo. Así que especialmente estaremos pidiendo también por las vocaciones y por todas las necesidades de todos ustedes, que ahora quisieran

0: saludar con mucho gusto a Joaquín para que nos platique. Joaquín, buenas tardes. ¿Cuál es la oración que hoy le quieres dirigir a Dios?
1: De las oraciones, hermana, muy buena tarde. Quisiera más que nada la intercesión de tanto de usted en una oración que me pueda dirigir, ya que tengo un familiar que mañana le hacen una quimioterapia, le detectaron un pequeño tumor exactamente en donde está el hígado y riñón. Entonces mañana inicia su quimioterapia. Quisiera más que nada una intercesión por parte de ustedes y que me dieran una oración de aliento para llevársela a mi familiar. Ay. Esa es la razón de mi llamada, hermana.
0: De acuerdo, Joaquín, muchas gracias por esta petición, también por comunicarte con nosotros. Con mucho gusto ponemos en oración a este familiar tuyo que empieza con este tratamiento. Quiera Dios que sea para su salud física y también que haga ahí la salud espiritual. Y por supuesto le vamos a dedicar una parte del Salmo que estamos meditando, que dice así: Invoco al Señor, que es digno de alabanzas, y me veo libre de mis enemigos. Las aguas de la muerte me envolvían, los torrentes devastadores me aterraban, las redes de la muerte me cercaban, ante mí estaban tendidas trampas mortales. En mi angustia yo invoqué al Señor y clamé a Dios. Mi clamor llegó hasta sus oídos y desde su templo Él oyó mi voz. Confiados, Joaquín, en que el Señor escucha nuestras oraciones y Él actúa librándonos de todo peligro, siempre Él buscando nuestra salvación. Y después, si ahí viene la salud física, pues alabado sea nuestro Señor y que nos dé la fuerza para poder seguir ustedes acompañando a su familiar y a su familiar en este tratamiento, pues que sea también para gloria de Dios y que den testimonio también a tantas personas que están pasando por situaciones similares, con nuevos diagnósticos, de que hay que poner nuestra confianza en Dios y hay que tener fe en que Él va a determinar lo que es mejor para cada uno de nosotros. Que también Santa María ruegue por todos los enfermos de nuestras familias. Gracias, Joaquín, por recordarnos esto de que la enfermedad hay que ofrecérsela a Dios y poner en sus manos a tantos médicos que hacen tanto bien por sus pacientes y por aquellos que a lo mejor han perdido un poquito este sentido de humanidad, también los ponemos en nuestras oraciones para que vean en el paciente el rostro vulnerable, el rostro sufriente de nuestro Señor, y pues también el enfermo pueda encontrar el rostro de la salud que viene del Maestro a través de los doctores. Y así es como nosotros podemos también, cada una de las situaciones en la vida que es normal, la enfermedad, la tribulación, tanto los momentos alegres y de gozo, las tristezas, todo esto que pasa en la vida. Pero si tenemos esta roca que nos dice el Salmo, esta roca que es Dios, y depositamos en ella nuestra confianza, no, difícilmente vendrá la tormenta y nos tirará. A lo mejor sí sentimos esa sacudida, pero confiamos en que la barca está sostenida por Jesús, como en el Evangelio cuando nos relatan esta escena donde Él dormía y los apóstoles estaban tan asustados con la tormenta y le dijeron que si no le importaba que la barca se hundiera, Él se levantó y cayó aquella gran tormenta, cayó el mar con su fuerza y todo llegó la calma. Así también nosotros podemos pensar que en estas tribulaciones pues llega la calma. Y ahora les saludo con mucho gusto también a nuestra querida Margarita, que se está comunicando con nosotros a través de la cabina. Margarita de Michoacán, buenas tardes.
2: Muy buenas tardes, ¿cómo está usted?
0: Bendito sea Dios, muy bien, Margarita, ¿cómo estás tú?
2: Bien, gracias a Dios.
0: Me da mucho gusto escucharte. Platícanos hoy, ¿qué oración le quieres dedicar a nuestro buen Dios?
2: Yo le quiero decir a mi papito lindo, a mi Señor y a señores, a mi Rey de Reyes, que muchas gracias por el don de la vida, por despertar, por tenerme viva aquí otro día más, con mi hija, que está aquí conmigo también, con mi hija que está de Estados Unidos, que Diosito la cuide, la proteja.

0: que te quiero dar, mi Jesús, que todo el día te estuvimos pidiendo, mira, mi Jesús, tú se lo concediste. Hasta me dan ganas de llorar de emoción, porque justamente tú, Señor, tú solo eres en todo, no nos niegas nada, y ella pues le urgía mucho pagar, porque allá se ponen muy duros y los desalojan, y se lo prestaron, y dice, gracias, mi Jesús, de una manera muy especial te doy las gracias. Te sigo pidiendo la paz del mundo, por Venezuela, y todos los que sufren, y te pido también que por los que están sufriendo, los que perdieron sus familias, les des el consuelo que necesitan, mi Jesús sacramentado. Te alabo, te adoro y te bendigo, bendito y alabado y ensalzado que seas por siempre. Que te entrego también por todo, te pido por todos los enfermitos, por todos los enfermitos de cáncer. Te los pongo a todos, a Grecia, Señor, a Carmela, a Sánchez, también te pido por ella. Y te pido, Señor, por Alfredo Ceballos Arriaga y por tantos enfermitos que hay, que en estos momentos no me acuerdo, pero vemos muchos enfermos. Yo soy hipertensa y soy diabética y soy muy nerviosa y me aflige pues todo lo que pasa, mi Jesús. Danos paz en nuestra alma, en nuestro corazón y en nuestro cuerpo. Tú que todo lo puedes, mi Jesús, tú nos dices que nos refugiemos en ti, y yo me refugio, Jesús. Abrázame, mi Jesús, mi papito lindo. Abrázame, te quiero mucho. Te quiero y te pido también por el personal de María Visión, por todos los matrimonios desintegrados, porque cada día hay más vocaciones sacerdotales y religiosas, por nuestro Papa León, por la juventud, por las benditas ánimas de purgatorio y por tantas cosas, mi Jesús. Amén, amén, amén.
1: Amén, Margarita. Muchas gracias por comunicarte y por también hacer esta oración. Encomendamos esta situación por la que estás pasando tú y tus seres queridos, y le pedimos a Dios que intervenga para que todo se resuelva conforme al plan que Él tiene para nosotros también, y que podamos de esta situación aprender algo para transmitirlo también, ser testimonio ante los demás y por supuesto para nuestro bien en el futuro. Y si sigo con el Salmo 18, porque dice también, pues ¿quién es Dios fuera del Señor? ¿Quién es la roca sino nuestro Dios? Es un Dios que me reviste de fuerza, un Dios que allana mis caminos. Si nosotros nos ponemos, como decía, en nuestra fe, en nuestras situaciones, toda nuestra vida en la roca que es Dios, difícilmente nos veremos derribados. Y saber que Él, cuando nosotros le entregamos este control, este poder, que Él ya lo tiene, pero quiere que nosotros vayamos y le depositemos nuestra confianza, entonces Él nos reviste de esa fuerza, como dice el Salmo, y nos empieza a aclarar un poco el camino. Así que vayamos caminando con lo que tengamos que hacer nosotros, lo que nos toca, y dejarle a Dios que haga el resto. Gracias, Margarita, por tu llamada. Ahora tenemos una llamada de este lado, de Irapuato, de Guanajuato. Buenas tardes, ¿cuál es tu nombre?
2: Mira, mi nombre es J. Guadalupe Vega Duarte. Y
1: sí, Guadalupe nos llama de Guanajuato, ¿verdad? Platíquenos hoy qué le quiere
2: agradecer. Sí, de aquí, de Irapuato.
1: Sí, de Irapuato, muy bonito. ¿Qué le quiere agradecer a nuestro buen Dios?
2: Quiero decirle que mi suegra es bienhechora de María Visión. Ella se llama María, se llama Luisa Guerrero Ramírez. Y quisiera que pidieran por ella. Tiene sus enfermedades por la edad que ella tiene. Ya tiene 87 años. Y de corazón les pido que si pueden pedir por ella. Y ahorita que está el señor ahí expuesto. Pues quisiera pedirle por su salud por la salud

0: De una señora que es mi consuegra, se llama Anita. Y y pues tiene también muchos problemas de salud porque ya está grande la señora. También quiero pedir por la salud de mi hermana Carmela. De mi vecina, la señora Juanita. Y y por la salud de todos los que están en Venezuela. Y por la salud de toda mi familia. Amén. Amén.
1: Hoy quiero tratar contigo un tema que a veces no sabemos cómo enfrentar. No sabemos cómo enfrentarlo porque de pronto pensamos que es castigo de Dios, pensamos que hemos hecho algo que no le gustó a Dios, qué sé yo. Y entonces a eso le llamamos la enfermedad. Y la enfermedad no es castigo. Jamás, jamás podrás decir tú que es un castigo de Dios y que no lo permite tampoco Dios. No, esa es también otra idea errada que tenemos como cristianos católicos. Mucha gente cree que al estar enfermo es que Dios te está castigando. No son castigos de Dios. Muchas veces, la inmensa mayoría de las ocasiones, las enfermedades es algo que nosotros mismos nos provocamos. Sí, claro, claro que sí. ¿Cómo nos provocamos las enfermedades? Desde una mala alimentación, desde una vida demasiado sedentaria. Ahora, si tú ya estás enfermo, si ya estás sufriendo la enfermedad, también puedes hacer algo hermoso, muy hermoso con tu enfermedad. Y esto lo dijo San Juan Pablo II. Fíjate quién, San Juan Pablo II, que sufrió aquel atentado terrible que casi le costó la vida y después de eso, pues, ya no pudo recuperar su salud al 100%. Y no fue un castigo de Dios. Al contrario, acuérdate que la Virgen María, él lo aseguró siempre, desvió la bala para no morir. Pero nunca, nunca bajó la guardia. San Juan Pablo II, en su enfermedad, en sus achaques, en todo aquello, siempre estuvo lúcido. Siempre supo lo que decía, siempre supo para qué vivía. Y él entonces nos dejó una frase bellísima e importante para nuestras enfermedades. La enfermedad unida a la cruz de Cristo es motivo de redención para mucha gente.
2: Ahí está, señor Guadalupe. Pues un abrazo muy grande a Luisa Guerrero. Que oramos por ella, claro que sí, con mucho gusto aquí en María Visión. Y pues recordar esto, que precisamente la enfermedad no es un castigo, sino que la unimos a la cruz de Cristo y entonces puede hacer tanto bien para nosotros, para nuestras familias y para el mundo. Así que les mandamos un abrazo a toda la familia. Y ahora saludamos también con mucho gusto a Chabelo, que se encuentra aquí en la línea. Chabelo, buenas tardes.
3: Buenas tardes, buenas tardes, ¿cómo estás?
2: Bendito Dios.
3: Estamos dándole gracias. Dándole gracias a nuestro Padre querido, otro día que nos despertó, otro día que nos dio su voz, nuestro Padre. Y don Padre Santo, nuestro Padre, Padre Santo, por estas cosas, Padre mío lindo, que han pasado, que nos han dejado, Padre mío lindo. Ayúdanos a nuestros hermanos. Ayúdanos, Padre mío lindo, somos tus hijos, no te olvides de nosotros, Padre querido. Tú sabes que sin ti no podemos ser nada, Padre mío lindo, pero tú puedes ser todo, Padre mío lindo, con tu gran poder, tú tienes mucho poder, mucho. Tú eres muy hermoso, muy lindo, viviente de corazón, Padre mío lindo, tú oyes a tus hijos porque nosotros somos tus hijos, nosotros somos tus hijos, así que eres el mundo, Padre mío lindo.

0: quieren que se pierdan todavía. Ellos quieren rato que tú llamas a cuenta de estemos contigo, porque tú eres el único Padre, mi lindo, que nos enseñas un buen camino, Padre, mi lindo, por nuestros hermanos también que están pidiendo un pan de cada día. Socórreles, Padre, mi lindo, tú eres muy hermoso. A nuestros hermanos también que andan por carretera, ayúdalos con tu gran poder, porque sabes que saliendo de tu casa llevan el peligro, pero tú eres muy grande, tú eres muy hermoso, mi lindo Padre, mi lindo. Por eso te pido y te ruego también por nuestros hermanos de allí de Maredicción, por su programa tan lindo que está. Así lo vemos, Padre mío lindo, y te amo, diario te vemos, Padre Espíritu Santo, porque tú eres muy hermoso con nosotros. Por eso te pido también por nuestros enfermos, tan necesitables, ayúdalos, Padre, ayúdalos, porque tú eres el único que puedes levantarlos, que puedes hacer con algo por ellos, Padre. Uno te pide, dice que pidiente de corazón, uno te escucha, Padre lindo, y si nos vas a escuchar, Padre querido, porque somos tus hijos, y tú nunca quieres que tus hijos se pierdan, que tus hijos se vayan por otro lado. Tus hijos quieres encontrarlos como tú nos transmitís aquí, así quieres encontrarnos allá, Padre mío. Por eso te pido y te ruego. Amén, amén, amén.
1: Amén, Chabelo. Gracias por comunicarse con nosotros y compartirnos pues estas oraciones que vienen desde el corazón, estas peticiones a nuestro buen Dios, que estoy muy segura que Él las escucha con amor. Y del Evangelio, el Evangelio de hoy, según San Mateo, nos habla cuando Jesús va a Cafarnaúm y ahí le llevan a un paralítico que está postrado en su camilla. Y dice, viendo Jesús la fe de aquellos hombres, le dijo al paralítico, ten confianza, hijo, se te perdonan tus pecados. Tal vez nosotros podríamos decir, bueno, le llevaron a un paralítico porque esperaban que lo sanara y Jesús les dijo, ten confianza, claro, pero se te perdonan tus pecados después. Tal vez lo que esperaban era que directamente le levantara de la camilla y le diera la sanación física. Pero Jesús, que todo lo sabe y ve cada uno de nuestros corazones, sabe perfectamente qué es lo que más necesitamos, cuál es esa necesidad que tiene más urgencia para nuestra salvación. Y Él entonces concede el perdón de los pecados, la sanación espiritual, la limpieza para reconciliarnos con Él. Y así es como entonces, pues después de perdonarle los pecados, ya puede continuar con la sanación física. Así que nosotros pedirle siempre que nos ayude ante todo para que nuestra alma, para que nuestro espíritu jamás esté sucio, jamás esté apartado de Él y que limpie todos nuestros pecados. Gracias, Chabelo, también por comunicarte con nosotros y compartirles que entonces de este mismo extracto del Evangelio, bueno, platicamos después porque estábamos teniendo una llamada del celular y la voy a atender para que no se pierda. Buenas tardes, ¿con quién hablamos? Bueno, parece que sí se perdió, a ver si se vuelven a comunicar. Ahí está. Hola, buenas tardes, ¿con quién hablamos?
2: Buenas tardes. Buenas tardes, soy Chayito.
1: Hola, Chayito. Oye, Chayito, ya tenía mucho tiempo sin escucharte, me da muchísimo gusto. Platícanos hoy qué nos quieres compartir.
2: Quiero pedir por mi hermano que se fue manejando desde Santana hasta Nueva York, él solito. Quiero pedirle a papá Dios que me lo acompañe, que llegue bien, porque mi hermana se quedó muy apurada por él. Pero le dije, ahorita le pido a mi santísimo hermoso que me lo cuide. Nada más eso le voy a pedir y por mi Lupita ahora, para no enfadarlo. Y por todo María Visión. Amén, amén, amén.
1: Muchas gracias, querida Chayito. Pues gracias por esta oración sencilla, pero tan llena de confianza, porque pues es hoy, así es como hay que tratar nosotros a nuestro Señor, como un amigo, como un confidente que está siempre con nosotros y que esas oraciones, esas preocupaciones que de pronto son del cotidiano, voltear a decirle, Señor, te encomiendo esto, Señor, traigo esta preocupación, te la platico. Por ejemplo, Chayito que dice, mi hermano está en este momento trasladándose, está de viaje, pues que lo proteja y eso es lo único que quiero decirle. Qué bonito.

0: tener una relación de esta manera con nuestro Señor. Continuando con el Evangelio de San Mateo, que nos dice: al oír esto, algunos escribas pensaron, este hombre estaba blasfemando. Pero Jesús, conociendo sus pensamientos, les dijo, ¿por qué piensan mal en sus corazones? Hasta ahí, porque justamente remarcar esta parte donde Jesús conoce nuestros corazones, sabe perfectamente las palabras antes de que salgan de nuestra boca. Así que a la par de hacer estas oraciones así en comunidad, en voz alta, también recordar esa conversación interna que podemos tener todo el tiempo con nuestro Señor, porque Él ve en lo más profundo, decía ya, ve las necesidades más urgentes, y entonces ahí es donde Él nos está hablando y está atendiendo. Pedirle al Espíritu Santo también, qué importante cuando vayamos a hacer una oración, que nos ilumine para pedir aquello que más necesitamos y que a lo mejor nosotros no sabemos, a lo mejor tenemos otras prioridades de pronto, y lo que necesitamos está más en el fondo, más en lo profundo. Así que pedir también al Espíritu Santo que nos ayude con esta parte de conocer qué hay en nuestro corazón, que nos enseñe a saber pedir, también es muy importante para hacer cada una de nuestras oraciones. Gracias, Chayito, por compartirnos esta petición que tienes. Ahora vamos a atender otra llamadita que está de este lado. Buenas tardes, ¿a quién saludo hoy?
1: Hola, buenas tardes, con la señora Tere.
0: Señora, ay, no te escuché bien, ¿me puedes repetir, por favor?
1: Tere.
0: Tere. Tere, gracias por comunicarte con nosotros. ¿De dónde nos estás llamando?
1: De aquí, de la Ciudad de México.
0: De Ciudad de México. Platícanos hoy cómo te ha bendecido nuestro buen Dios.
1: Con todo su amor, con su amor, con su misericordia, con el amor de mis hijos, pero principalmente por su amor y por la misericordia de Dios.
0: ¿Qué le quieres pedir, Tere?
1: Pues hoy le quiero pedir por una recién nacida que desafortunadamente nació malita, está mal de su esófago, la van a meter a una operación. Es una sobrinita, entonces quisiera pedirle a nuestro Señor que guíe las manos de los médicos, el que es médico de médicos, para que puedan pues devolverle la salud a la pequeñita, y es para honra y gloria de nuestro Padre Dios.
0: Claro que sí, señora Tere, pues ponemos en oración a esta pequeñita, a sus papás, a toda la familia y a los que están orando por ella, para que si es la voluntad de Dios, pues le conceda la sanación, le conceda este bienestar a ella y por supuesto a su mamá, a su papá, a su familia. Vamos a continuar porque creo que hay que fijarnos en esta parte donde dice, pero Jesús, conociendo sus pensamientos, les dijo, ¿por qué piensan mal en sus corazones? ¿Qué es más fácil, decir se te perdonan los pecados o decir levántate y anda? Pues para que sepan que el Hijo del Hombre tiene poder en la tierra para perdonar los pecados, le dijo entonces al paralítico, levántate, toma tu camilla y vete a tu casa. Muchas veces no comprendemos lo que está haciendo Dios, ¿no? Lo que está obrando. A lo mejor en medio de la tragedia, en medio de una situación como esta, en donde no entendemos por qué Dios ha querido o ha permitido, porque muchas cosas no las quiere, pero las permite, que suceda tal o cual cosa, no lo entendemos. Y entonces Él nos recuerda, pues, que Él tiene el poder, que podemos ir a Él y pedirle lo que nos haga falta, porque si lo hacemos de la manera en la que es necesaria, entonces Él lo hará. Por eso dice, ¿qué es más fácil? Para que sepan que el Hijo del Hombre tiene poder en la tierra para perdonar los pecados, que incluso pareciera todavía más complejo que la sanación física de este paralítico, pues también nos demuestra a nosotros que Él va teniendo el control, que si nosotros le ofrecemos aquellas situaciones incomprensibles, que no estamos entendiendo, nuestros dolores, nuestra tristeza, Él las tomará y las enjugará para hacer de ellas un fruto bueno y una ofrenda agradable para Él, y que también sea testimonio para tantas personas que están alrededor. Así que pues ponemos en las manos de Dios y de la Virgen Santísima a esta pequeñita, y que también sea testimonio del poder grande que tiene nuestro buen Dios. de esta petición de la señora Tere. Muchas gracias por comunicarse. Seguimos esperando que se comuniquen con nosotros. Mientras tanto, seguimos platicando del Evangelio de hoy. Ya para finalizar, vemos cómo Jesús nos habla de esta gran bendición, de este gran anticipo del sacramento de la reconciliación, porque Él dice que perdona los pecados el Hijo del Hombre, y también después vamos a ver que deja esta tarea a sus apóstoles, ¿no? Les dice, ustedes irán y lo que perdonen será perdonado. Así que aquí también el Evangelio nos ayuda a reflexionar en el don tan maravilloso que es el sacramento de la reconciliación, en tener un Dios que todavía que nos ama tantísimo, si no fuera suficiente, cada vez que nosotros fallamos y que nos acercamos a Él con corazón arrepentido, nos brinda su perdón, porque es misericordioso. Y para esto tenemos nosotros el sacramento de la reconciliación. Pues un sacramento que nos da mucha paz y nos da mucho consuelo de sabernos misericordiados, diría el Papa Francisco, misericordiados por un gran Dios bondadoso y aparte amoroso, que nada nos puede separar del amor de Él, incluso, ¿no? Por ahí le ha dicho algunas revelaciones santas en lo privado, pues que los pecados más rojos como la escarlata también serán perdonados si nos acercamos a su sagrado corazón lleno de misericordia. Y bueno, para que podamos nosotros confiar en que podamos acercarnos, no se cansa Él de perdonarnos, nos cansamos nosotros antes de pedir perdón. Vamos a tomar otra llamadita que está de este lado. Saludamos con mucho gusto. ¿Quién nos está hablando?
2: Alfonso Mojica.
0: ¿Alfonso?
2: Sí.
0: ¿De dónde nos llama, señor Alfonso?
2: De Arandas, Jalisco.
0: De Arandas, qué bonito es Arandas. Platíquenos hoy qué le quiere decir a nuestro buen Dios.
2: Dar gracias a Dios por mi salud, por la salud de mis hijos y por las muchas bendiciones que nos ha dado este año. Agradecerle por un buen temporal y que Dios nos libre de una enfermedad larga.
0: Claro, ¿sí? Claro que sí, aquí lo anotamos en sus peticiones. Muchas gracias por comunicarse con nosotros. Vamos a ver esta cápsula.
3: Hermano, hermana, junto a la palabra de Dios quiero decirte que la esperanza nunca defrauda. Dice el profeta Isaías en el capítulo 40, verso 31. Los que esperan en el Señor renuevan sus fuerzas. Hay momentos en los que parece que todo está detenido y que nuestras oraciones no son escuchadas. Sin embargo, Dios trabaja incluso cuando tú no lo estás viendo. La esperanza cristiana no consiste en esperar que todo salga como yo quiero, sino en confiar en que Dios está actuando para nuestro propio bien. No te rindas. Lo que hoy parece imposible puede convertirse en un testimonio de la fidelidad de Dios.
0: Pues ahí está, dichosos los que esperan en el Señor, que el Señor nos ayude a poner todas nuestras esperanzas en Él, porque nosotros no esperamos o no tenemos la esperanza puesta en cosas que se agotan y que son caducas, ni tampoco en otras grandes cosas que podemos también tener ahí puestas nuestras esperanzas, sino en alguien. Alguien es nuestra esperanza y ese alguien es Jesús. Jesús, nuestra esperanza, nos ayude pues a ir caminando en esta vida, a ir transitando cada una de las etapas por las que estamos pasando para que podamos llegar pues al cielo, que esa es la meta, que seamos santos, y para ello tenemos a Jesús que camina a nuestro lado y Él es nuestra esperanza. Así que mientras esperemos en Él podemos estar seguros de que todo va a salir según su bien, su voluntad, y su voluntad siempre es de bien. Tenemos otra llamadita de este lado parece que no se tomó. Bueno, a ver si se pueden volver a comunicar con nosotros, que estamos aquí. Estábamos a punto de tomar su llamada, pero bueno, muchas gracias, señor Alfonso, por esta comunicación también y por

0: recordarnos también dar gracias por el clima, por la buena temporada que se está viviendo, estas lluvias que son también una bendición, ¿no? De repente, pues ahí nos complican el día, pero son una lluvia que indica que el cielo trae la semilla para que se dé un fruto en la tierra, y así nosotros podemos también estar atentos a cuántas gracias todos los días nosotros tenemos acceso que vienen del cielo y que las podemos tomar para generar frutos aquí en la tierra, que es precisamente pues lo que espera Dios de nosotros, que podamos dar fruto, y nos lo dice a lo largo de la palabra, que al final nos va a preguntar, ¿cuál es el fruto? ¿Qué tanto amaste? ¿No? Ese es el fruto mayor, el amor. Vamos ahora sí a tratar de atender la llamadita que está de este lado. Ahora sí, ahí está. ¿Con quién tengo el gusto? ¿Quién habla?
1: Vamos ahora sí a tratar de atender la llamadita que está de este lado. Ahora sí, ahí está. ¿Con quién tengo el gusto? ¿Quién habla?
2: Hola, buenas tardes.
0: Buenas tardes. ¿Nos ayuda, por favor, a bajarle al volumen de su televisión?
2: Sí, es lo que voy a hacer.
0: Gracias. Y me dice su nombre, por favor.
2: Sí, soy Silvia.
0: Silvia, gracias por comunicarse con nosotros. ¿De dónde nos
2: gracias está llamando? Gracias a
0: ustedes. ¿De dónde nos está llamando?
2: Sí, de aquí de Guadalajara.
0: Ah, de Guadalajara. Bueno, pues muy cerquita. Platíquenos, ¿qué es lo que hoy le quiere decir desde su corazón a nuestro Señor?
2: Sí, desde mi corazón, Señor Jesús, quiero decirte primero que gracias. Gracias, gracias, gracias por todo lo que me das. Principalmente por la vida de mis hijos, de mis nietos. Gracias por todo lo que nos das, el pan en la mesa, el poder a veces compartirlo con alguien. Te digo de corazón, mi Señor, que quisiera decirte tantas cosas, pero yo lo encierro en la palabra gracias, que no tengo otra palabra. Gracias y te amo. Y amo a tu Madre Santísima también. Quiero pedirte, por favor, que me ayudes a que pronto salga mi nombre para que me operen de mis rodillas. Yo estoy haciéndolo humanamente. Estoy yendo a terapias, estoy tomando mis medicamentos. Todos los medicamentos que tú sabes que necesito. Yo estoy haciendo mi parte, Señor, y yo espero también que tú hagas tu parte, Señor. Y eso quiero decirte, que te amo y que amo a tu Madre Santísima, que siempre están conmigo, y también al Señor San José. También muchas gracias y gracias por ponerme a ese ángel de mi guarda y ponérselos a cada uno de mis hijos y mis nietos, y de hecho a todos nos los pones. Y quiero pedirte también por todos los de Venezuela, porque les des ese confort dentro de ese dolor tan fuerte que están viviendo. Hijos sin papás y papás sin hijos. Ayúdalos, Señor. ¿Cómo puedo hacer yo ayudarlos? Con mi oración. Ayúdalos, por favor. Y muchas gracias por todo. Amén, amén, amén.
0: Silvia, muchísimas gracias por esta oración tan conmovedora y llena de compasión por el dolor de tantas personas que hoy están sufriendo, sí en Venezuela, donde hoy están los reflectores y la tragedia latente, pero también en tantas otras partes del mundo donde hay tanto dolor. Y yo te aseguro que esas lágrimas, Silvia, son las mejores oraciones que puedes dar a nuestro Señor. Sí, todas estas palabras tan bonitas que le decimos, pero justamente esos sentimientos que brotan de lo profundo del corazón llegan, estoy segura, al corazón de nuestro Señor. Y te quiero compartir también del Salmo 18, con el que es fiel, tú te muestras fiel. Si alguien no falla, tampoco tú le fallas. Lo que tú decías, tú te estás permaneciendo en lo que debes hacer. Y pues lo demás es de Dios. Mientras seamos fieles, hay que confiar que Él se mantendrá siempre fiel a sus promesas. Oramos por todas las personas que se comunican con nosotros. Gracias por estar en contacto. Pedimos especialmente por la familia Gutiérrez Vallenilla, la familia Gutiérrez Briones, José Guadalupe Gutiérrez, Solorio Briones, Consuelo Briones, Ale Gamiño, la familia Pérez Dávalos, Guadalupe Reyes Antolín de Guadalajara, Francisco Javier Ceja Ramírez, Carlos Alberto Domínguez de Guadalajara, Nahum Bustamante Antonio por sus necesidades, a la familia Sánchez Romero y Bustamante Antonio también la ponemos en oración. Pedimos por César Ruiz Rodríguez y Amado Rodríguez, por Minerva Carmona Laredo, por

0: su salud, que es de Oaxaca. Claudia Rodríguez Perella, también por su salud, ella es de Villahermosa. Pedimos por la familia Rodríguez Pereira, por todas sus necesidades, en Tabasco. La familia Gamiño Gutiérrez, Norma Madrigal y su hija Diana, que son de Venezuela y por todo el pueblo de Venezuela. Óscar Méndez y hoy especialmente en el cumpleaños del sacerdote Luis Cepeda. Muchas gracias a todos por unirse también en esta oración y tantas necesidades en esta tarde tan bendecida. Vámonos a ir a la consagración para encomendarnos a los corazones.
1: Oración de consagración a los corazones de Jesús y María. Santísimos corazones de Jesús y María, unidos en el amor perfecto, como nos miráis con misericordia y cariño, consagramos nuestros corazones, nuestras vidas y nuestras familias a vosotros. Que nuestro hogar sea lleno de gozo. Que el afecto sincero, la paciencia, la tolerancia y el respeto mutuo sean dados libremente a todos. Que nuestras oraciones incluyan las necesidades de los otros, no solamente las nuestras. Sagrados corazones de Jesús y María, escuchad nuestra oración. Amén.
0: Pues muy bendecidos nos vamos consagrados a los corazones de Jesús y de María. Gracias a todas las personas que se han comunicado con nosotros, pedimos por ustedes y por quienes también nos acompañan, aunque no se comunican por alguna razón, también pedimos por cada uno de ustedes. Nos vemos y nos escuchamos en la próxima emisión de Cadena de Amor aquí en María Visión. Que tengan una excelente tarde.

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Les saludamos en este hermoso día desde los márgenes de la carretera, aquí donde día con día bregan hombres y mujeres en sus vehículos, tanto personales como de trabajo. Aquí daremos comienzo al rezo del Santo Rosario de Aurora, dedicado al Señor de la Ascensión de Malpaso, Villanueva, Zacatecas. Hoy en este día tendremos muy en cuenta nuestra intención para pedir por la educación católica en nuestro país. Queremos invitar a todos los padres de familia que día con día seamos capaces de dejar esa gran herencia a los hijos, la buena educación humana y cristiana, sobre todo a través de las escuelas católicas. También en este día tenemos en cuenta a nuestros hermanos que en un tiempo en nuestra Ciudad de México y en nuestro país eran aquellos hombres malabaristas que iban en sus bicicletas con un enorme canasto sobre la cabeza llevando el rico pan a los hogares. Nosotros con nuestra oración buscamos un pan que no se termina. Cristo Jesús, el pan bendito bajado del cielo, que queremos que alimente a todo hombre y mujer, le fortalezca en su alma, en su cuerpo y en su corazón.

Los esperamos para que nos sigan y para que nos acompañen en esta nuestra marcha por la paz, siempre con la antorcha encendida, sobre todo la antorcha de nuestro corazón, que es conectado al corazón, horno ardiente de caridad, el corazón de Cristo Jesús. Bienvenidos, vamos todos.

Amigos, hoy hablemos de algunos aspectos humanos de nuestra vida. Como seres humanos, necesitamos relacionarnos con los demás y es importante aprender a desarrollar en lo que de nosotros dependa buenas relaciones con los demás. Si queremos de verdad ser hombres en el sentido cabal de la palabra, ocupamos ser humanos, muy humanos. Podemos pensar en primer lugar la relación con nosotros mismos. ¿Cómo nos atendemos? ¿Qué hacemos por nosotros? Porque Dios nos pide que también tengamos un cuidado personal. Pensemos, por ejemplo, en nuestro aseo, nuestra presentación personal, el cuidado de nuestra salud. Necesitamos dedicar tiempo a nosotros para gloria de Dios, pero también porque tenemos dignidad que Dios quiere que la cuidemos. Y junto con este cuidado personal de nuestra vida, de nuestra salud, es necesario que procuremos llevar una buena relación humana con nuestras familias. La relación familiar es clave para el éxito en la vida como seres humanos. Desarrollar una buena relación con nuestros padres, en primer lugar, que nos han dado la vida y a quienes debemos la honra. Una buena relación en lo que de nosotros dependa con nuestra familia, con nuestros hermanos, con nuestros primos, con nuestros tíos, con todos los que Dios ha puesto en el jardín de nuestra vida. Que podamos desarrollar una adecuada relación con las personas con las que estudiamos, con las que trabajamos. Que aprendamos a ser humanos y humanizantes, que tratemos bien a los demás, que nos demos a respetar y que provoquemos también una sana relación entre ellos. Que podamos cuidar también otra área de nuestra vida, como es el nivel afectivo. Aprender a amar y ser amados. Aprender también a decir a las personas que les apreciamos, a estimularles, a motivarles. Necesitamos cuidar estas áreas también de nuestra vida que son fundamentales para el éxito como seres humanos. La madurez humana, la madurez cristiana, implican en nosotros que aprendamos también a amar como debemos amar y a recibir el amor sanamente, de tal manera que podamos vivir el Evangelio. Amarás a Dios sobre todas las cosas y a tu prójimo como a ti mismo. Que Dios nos conceda la alegría de ser humanos, muy humanos.

0: Hola compañeros, ¿cómo están? Bienvenidos de nuevo a este su programa Jóvenes con Propósito. Aquí estamos el día de hoy muy contentos para gloria de Dios y servicio a nuestra Santa Madre la Iglesia. Si alguno de ustedes hermanos no me conoce, mi nombre es Juan Diego. Y el día de hoy nos acompaña nuestra queridísima amiga Noemí. ¿Cómo estás hoy?
1: Hola Juan Diego, bien, gracias por preguntar. Muy bendecida estar un día más aquí en el programa con todos ustedes.
0: Bendito sea Dios, ¿muy contenta?
1: Sí, gracias a Dios, muy contenta.
0: Perfecto. Muy bien, ¿les parece entonces? Vamos a seguir con los temas de la oración, pero antes que nada, pues hacer nosotros oración, ¿no? Para que el Espíritu Santo nos guíe, nos ilumine y nos dé ánimos, ¿no? Nos dé fuerzas para este programa.
1: Así es, justo y necesario.
0: Va que va en el nombre del Padre, y del Hijo, y del Espíritu Santo. Amén. Señor y Dios nuestro, tú que estás presente en el Santísimo Sacramento del altar, te amamos, te adoramos, te bendecimos y te glorificamos, Jesucristo sacramentado. Te rogamos en este día que envíes tu Santo Espíritu sobre Noemí y sobre mí, para que Él sea el que nos guíe, nos ilumine, nos guarde, nos cuide, para que lo que digamos y hagamos en nuestra vida en general, pero particularmente en este programa, sea única y exclusivamente lo que Dios quiere, lo que el Espíritu Santo inspire en nosotros. Por favor, Señor, que seamos herramientas dóciles para tu amor, para tu gracia, para enviar tu mensaje, Señor, el mensaje pues del Papa, en este caso, ser eco, y que llegue a más personas, a más almas, para salvación de las mismas. Te lo pedimos, Señor.
1: ¿No? Te lo pedimos, Señor. Y a ti, Virgencita María, que siempre estás al pendiente de nosotros, también te pedimos que nos acompañes en este momento en donde tú intercedas por nosotros, tanto por Juan Diego, por mí, por cada una de las personas que están escuchando estas palabras, para que cada mensaje, cada sentimiento, cada emoción, cada pensamiento, lo rindamos hacia tu Hijo Jesucristo, el que siempre nos ama y es tan bueno para con nosotros, que nos guíe en este caminar de la fe y que tú nunca sueltes nuestra mano como nuestra Madre Santísima. Todo esto te lo pedimos por Jesucristo nuestro Señor.
0: Amén.
1: Amén.
0: En nombre del Padre, y del Hijo, y del Espíritu Santo.
1: Amén.
0: Pues muy bien. Seguimos entonces con los temas de la oración. Ya no quedan tantos, pero a cada uno le sacamos jugo y provecho, ¿no? El tema de hoy es la oración de alabanza. ¿Cómo, cuándo y por qué hay que alabar a Dios? Es del miércoles 13 de enero del 2021, por si quieren investigarla, buscarla, leerla, meditarla y lo que no alcancemos, hagan su tarea, ¿va? ¿Te parece? ¿Empiezo a leer?
1: Sí, por favor, Juan Diego.
0: Va que va. Queridos hermanos y hermanas, buenos días. Proseguimos la catequesis sobre la oración y damos espacio a la dimensión de la alabanza. Hacemos referencia a un pasaje crítico de la vida de Jesús. Después de los primeros milagros, la implicación de los discípulos en el anuncio del reino de Dios, la mención de el Mesías atraviesa una crisis. Juan Bautista duda y le hace llegar este mensaje. Juan está en la cárcel. ¿Eres tú el que ha de venir o debemos esperar a otro? Él siente esta angustia de no saber si ha equivocado en el anuncio. En la vida siempre hay momentos oscuros, momentos de noche espiritual, y Juan está pasando en este momento por uno de ellos. Hay hostilidad en los pueblos del lago, donde Jesús había realizado tantos signos prodigiosos. Ahora, precisamente en este momento de decepción, Mateo relata un hecho realmente sorprendente. Jesús no eleva al Padre un lamento, sino un himno de júbilo. Yo te bendigo, Padre, Señor del cielo y de la tierra, porque has ocultado estas cosas a los sabios e inteligentes y las has revelado a los pequeños. Es decir, en plena crisis, en plena oscuridad en el alma de tanta gente, como Juan Bautista, Jesús bendice al Padre, Jesús alaba al Padre. ¿Por qué? Sobre todo lo alaba por lo que es. Padre, Señor del cielo y de la tierra,

0: Jesús recoge en su espíritu, se regocija en su espíritu, porque sabe y siente que su Padre, el Dios del universo y viceversa, el Señor de todo que existe, es el Padre, Padre mío. De esta experiencia de sentirse hijo amadísimo brota la alabanza. Jesús se siente hijo del Altísimo. Y después, Jesús alaba al Padre porque favorece a los pequeños. Es lo que él mismo experimenta predicando en los pueblos. Los sabios y los inteligentes permanecen desconfiados y cerrados hacen cálculos, mientras que los pequeños se abren y acogen el mensaje. Esto solo puede ser voluntad del Padre y Jesús se alegra. También nosotros debemos alegrarnos y alabar a Dios porque las personas humildes y sencillas acogen el Evangelio. Yo me alegro cuando veo a esta gente sencilla, la gente humilde que va en peregrinación, que va a rezar, que canta, que alaba. Gente a la cual quizás le faltan muchas cosas, pero la humildad les lleva a alabar a Dios. En el futuro del mundo y en las esperanzas de la iglesia están siempre los pequeños, aquellos que no se consideran mejores que otros, que son conscientes de los propios límites y de los propios pecados, que no quieren dominar sobre los otros, que en Dios Padre se reconocen todos hermanos. Vamos empezando fuerte. ¿Qué piensas, Noemí?
1: Sí, que a pesar de que hemos venido hablando de este tema de la oración y que en los otros capítulos ya hemos mencionado, yo cuando leí el título de Alabanza dije, pues hemos como dado ciertos tintes, ¿no?
0: Sí, claro.
1: Pero cuando leí el documento dije, wow, o sea, me hizo sentido muchas cosas y me gustó mucho cómo lo aborda el Papa Francisco y desde el inicio, ¿no? Que nos presenta el título La oración en alabanza, pero sí. Que iniciamos con angustia y crisis. Y es como de, ok, entonces como, porque lo asociamos a alabanza, alegría, esto y demás.
0: Alegría, y, momentos de paz, de consuelo.
1: Sí, y que si bien sí es así, que estamos invitados a hacerlo visible en esos momentos. Pero aquí el Papa Francisco empieza con esto de, y qué más que con Juan el Bautista, ¿no?
0: Claro.
1: Que era un precursor de la venida del Mesías, de Jesucristo. Y cómo él, que estuvo en el lago bautizando, estuvo evangelizando, y Juan el Bautista tenía un carácter y una firmeza que lo caracteriza. No por nada estaba encarcelado en ese momento, porque él decía la verdad.
0: Porque se enfrentó al rey con la verdad.
1: Y muy firme. Y ahora lo vemos desde otra perspectiva, que es en esta crisis. Por ahí estoy investigando algo sobre pues esa interpretación, pero de manera como leyéndolo nos habla de que pues Juan el Bautista se sentía encerrado, se sentía en esta crisis, que a lo mejor sí estaba encarcelado, pero también nos invita, yo así lo analizo un poco, a reflexionar que no solo se encontraba encerrado en cuatro paredes físicamente, materialmente, sino que también cuántas veces yo, Noemí, Juan Diego, tú que nos estás escuchando, nos sentimos encarcelados, oprimidos, pero en nuestra propia esencia, en cuestión de a lo mejor esta naturaleza pecaminosa, en una crisis existencial que tenemos, incluso, o sea, de miles de crisis.
0: Claro.
1: Y como en esos momentos, lo menos que se nos ocurre es alabar a Dios, ¿no? Pensar de, ay, sí, me está doliendo, la estoy pasando mal. Y en lugar de reclamarle esto y lo otro, elegimos alabarlo, que yo sé que si bien a lo mejor uno de ustedes ya lo ha hecho o demás en nosotros, pero que esa es la invitación, ¿no?
0: Pero no es lo natural, no es el impulso primario.
1: No, porque cuesta muchísimo.
0: Sí, claro.
1: Y eso me llamó mucho la atención del Papa Francisco, cómo iniciamos pues muy fuerte.
0: Sí, es que el caso de San Juan Bautista, o sea, sí es complicado en ese sentido porque pues es un hombre de fe, un hombre de esperanza, un hombre que conoce la verdad y que no tiene miedo a decirla con parresía sin miedo, pues a decirla tal cual es. Pero pues al fin y al cabo es ser humano, ¿no? Aquel que vio cuando bautizó a Jesús descender la paloma y escuchó la voz del Padre, de todos modos en ese momento duda, porque se las ve negras, la verdad, lo ve complicado, ¿no?
1: Sí.
0: Ese, el ejemplo de San Juan Bautista, pues es un ejemplo también del cristiano, que muchas veces sí tiene fe, sí ha conocido a Cristo, ha vivido experiencias de Dios. Ya no es un Dios de vida, sino un Dios personal. Pero aún así, en un momento de crisis, la duda puede venir. Es natural. Pero ¿cómo reaccionó San Juan Bautista? No se desesperó, no perdió la paz, no mandó, porque pues no podía salir él, a preguntarle a Jesús, a Dios, para confirmar, vaya. Y sí, en el Evangelio, en esa parte, narra, pues eso, ¿no? Que San Juan Bautista, que al fin y al cabo era un apoyo para Jesús, ¿no? Era quien podía contar en cuanto a la predicación, quien le preparó el pueblo. Y vaya, hasta cierto punto sirvió al principio como sello de garantía, ¿no? Ya obviamente Jesús habla por sí mismo, pero fue ese guía inicial, ¿no? Y verlo sufrir y hasta dudar, pues obviamente le duele a Jesús, ¿no? Esa situación. Más aparte, pues sí, hay mucho en los pueblos del lago, se refiere a Cafarnaúm y no me acuerdo qué otros pueblos cercanos. Betsaida, creo, varios pueblos cercanos del lago, que es donde vivía prácticamente. O sea, Jesús sí andaba moviéndose de un lado a otro, ya estaba en Samaria, ya estaba en Jerusalén, ya iba a tal lado, ya iba a tal otro pueblo, pero donde vivía, por decirlo, tendría su residencia, si tuviera INE, donde decía la INE que vivía, era en Cafarnaúm, ahí es donde hay más ahorita, en ese momento, donde había más resistencia al Evangelio, ¿no? Algo difícil, que en donde es, por así decirlo, pues es como si el Papa, que a cierto punto se vive, encontrara más resistencia para la fe en Roma, en Italia, que en otra parte, ¿no? Y sin embargo, en la crisis, efectivamente, la reacción de Jesús es alabar a Dios. Yo decía ahorita, no es una reacción natural, lo primero, y un ejemplo muy claro, me acuerdo, ¿sabes qué? De mi papá, ya lo conocen a mi papá aquí, y es una persona de fe, es un hombre muy cristiano. Pero claro, a veces somos cristianos de segunda acción. Estábamos en el Bosque de los Colomos, un bosque que está aquí cerca en la ciudad. Íbamos caminando y se torció un pie con una roca que no vio, estaba empedrado. Se torció un pie y se esguinzó, de hecho, el tobillo. Eso ya hace como 10 años. Pues su reacción natural fue mentarla.
1: Ah, ya.
0: Evidentemente. Sí. Pero como a los 5 segundos se puso a alabar a Dios, yo me acuerdo, y a darle gracias. Entonces, estamos de acuerdo que no es una reacción natural, pero sí es una reacción muy cristiana, ¿no? El alabar a Dios, el darle gloria, porque yo creo que en esta certeza principalmente, vámonos a San Pablo, todo coopera para bien de los que aman a Dios. Y en la certeza de la divina providencia, como tenemos esa certeza de que todo lo que pasa es porque Dios quiere para bien nuestro, si vivimos con esa certeza, entonces esa crisis, esa situación, ese dolor, esa angustia, es para bien, de un modo u otro. Y como es para bien, hay que darle gloria a Dios. Ya sea quizás nos hace más humildes, quizás vamos a salir fortalecidos, quizás, no sé, es lo que nos falta para salvarnos o para salvar a otros. No sabemos, pero es para bien. Entonces, en esa certeza, creo que vale la pena dar gloria a Dios, ¿no? Aparte, ya veremos adelante por qué vale la pena dar gloria a Dios en general. Pero en cuanto a esas situaciones difíciles, pues eso, es lo más cristiano. Y como digo, esto decía también el padre Héctor que me formó a mí, que es normal que reaccionemos como paganos hasta el principio. Lo que le pasó a mi papá, lamentado en ese caso. Pero tratemos de reaccionar como cristianos, aunque sea la segunda reacción. Y poco a poco será la primera reacción, ¿no?
1: Así es. Incluso si eso lo traemos un poco como a la realidad, como el ejemplo de tu papá, pero en estas palabras también como a realidades que nos atraviesan en la actualidad.
0: Sí.
1: Bien decías de Juan el Bautista, ¿no? Que cuando conoció a, bueno, cuando bautizó a Jesús, dijo, ese es el Cordero, es como ese de síganlo, ¿no? De alegría, de gozo.
0: Sí, sí.
1: Y nosotros lo podemos llevar a nuestro primer encuentro con Dios, ¿no?
0: Claro.
1: El retiro, que sales, que sí, gloria a Dios, viva Cristo Rey, aleluya. Y que sales y tienes este fuego y quieres hacer y deshacer y evangelizar y todo este rollo, ¿no? Quieres hacer mil ministerios y servicios. ¿Y qué pasa? Que si bien estamos llenos de esta emotividad, de esta emoción que es parte de, y que aprovechala, sí, porque es un regalo muy bonito que Dios te da en este primer encuentro, y que también sepamos que van a llegar estos momentos ahora de San Juan Bautista, en donde a lo mejor no todo es esta emotividad, pero que siento que es un caminar de ir madurando.

figurando en la fe, y como decías, esta purificación, ¿no? Que Dios nos hace, porque a lo mejor no es un bien que podamos nosotros visualizar de manera tan obvia, pero que sí es para gloria de Dios, pues que también ahí, bien lo decía y lo decíamos ya en otros capítulos, la humildad de decir que no se trata de nosotros,

0: todo lo que está pasando en nuestra vida tiene un propósito que no nos incluye solamente a nosotros, solamente se trata de Noemí, no, sino que en esta situación que estamos pasando mal o que hay crisis o demás, Dios está obrando en todo y hay que confiar en eso. Y volvemos a lo mismo, no es fácil. Si me permites contar brevemente una historia, sí, antes claro. de pasar al otro, me acordé cuando lo estaba leyendo de cuando me invitaste por primera vez al programa.
1: Sí.
0: Porque yo me acuerdo, aquí se los comparto en Vulnerabilidad para Gloria de Dios, en cuestión de, y se lo decía Juan Diego.
1: Sí.
0: Cuando ya nos conocimos, habíamos hablado como una vez, dos veces.
1: Dos veces nada Ajá. más, pero fue una conversación de como 2-3 horas sobre sí. temas de fe, por eso dije, no, ella sí sabe.
0: Ay, no. No. Desde mi humilde experiencia vengo aquí a sí, contar.
1: Por eso de que cuando... con Nicole, que ahorita está en Estados Unidos, y no, ya no iba a poder venir, y dije, ¿quién? Y dije, no, sí, ella sí sabe.
0: No, Dios aquí obrando, pero muchas gracias por la invitación, muy contenta. Y en esos momentos, yo me acuerdo esa noche, porque se me juntaron tantas cosas, o sea, literalmente todas las áreas de mi vida. La familiar, el servicio, la universidad, la personal, la... Todo yo estaba así como de verdad, yo me sentía, para quien, o sea, tengo una amiga, Carmelita, que es muy cercana, Lupita, y yo le venía contando eso y dije, de verdad, me sentía rendida, o sea, ya no sabía qué hacer, y aquí lo asocié mucho con lo que dice Juan el Bautista, dudas. En cuestión de, o preguntas, mejor no sé el contexto de Juan Bautista.
1: No, y se vale preguntar. Ajá, sí.
0: Sí, y dudar. A Dios no le da miedo tus preguntas, ¿no? Al contrario, si eso te acercan más a Él, bienvenidas. Entonces, yo ahí lo recordé porque dije, en esos momentos de crisis, ¿realmente ese es el camino? ¿Realmente todo lo que estoy pasando, que se está viniendo, a lo mejor me equivoqué? Dios, ¿realmente eres tú el que tengo que seguir? ¿Vas a ser la plenitud? Y yo me acuerdo muy bien de esa noche porque es que parece que todo lo que estoy haciendo no tiene sentido.
1: Sí, claro.
0: Y en mí, en ese momento, sentía tanto dolor aquí adentro. Te digo, fue como una crisis y yo dormida, ya era la noche. Entonces, lo único que salió de mí, y ni tenía ganas de hacerlo, yo francamente les digo, no tenía ganas de hacerlo, empecé a alabar a Dios porque fue lo único que podía hacer. Literalmente, lo único que podía hacer fue alabar a Dios y, sí. y les digo, o sea, eso no lo digo para mí, lo digo para que vean a Dios ahí, ¿no? Porque con lágrimas y todo, yo lo único que decía era alabado, o sea, si todo está pasando por ti, glorifico, no entiendo nada, lo único de fe que me queda, pum. A la mañana siguiente me despierto y veo como, usualmente veo como la hora en el celular, porque no me gusta agarrarlo para nada más como, ah, quiero sonar y listo, ¿no? Sí, porque sí, no sí. me gusta ver el celular en la mañana. Entonces, de un repente vi como una notificación de Juan. Dije, ¿quién es él? Y era Juan Diego.
1: Sí, porque ahorita no teníamos registrado, se lo
0: sí,
1: pedí a una
0: amiga. Sí, no, no teníamos contacto ni nada. Y nada más vi que era un programa que no sé qué yo. Dije, y ya fue cuando lo abrí y le dije, ah, ok. Pero como que eso en mí, como que el sentir que no estaba haciendo nada bien, que todo lo que estaba haciendo era un caos, que era un desorden.
1: Sí.
0: Como que después... de alabar a Dios, Él vino y ordenó todo y me empezó a dar como esas esperanzas de que no, mira, o sea, no veas la oscuridad. Me sentí como en un cuarto
1: sí.
0: oscuro, una recámara oscura que intentas que entre luz y ya no se puede. O sea, sí. imaginémonos que estemos en un salón todo oscuro, negro, y que dices, ¿de dónde sale luz? No puedo ver, no tengo esperanza. Y al momento que sale la luz es de tu boca, de tus labios, que empiezas a alabar a Dios y es como esa luz empieza a salir y te empieza a mostrar el camino. Te empieza a ver, como a iluminar esas partes de tu vida. Entonces, pues esa es un poquito mi experiencia y que me tocó en este evangelio de Juan el Bautista, siendo que él era una persona, literalmente su primo, ¿no?
1: ¿Creen? Sí, era su primo.
0: Muy cercana a Jesús.
1: Sí, era su primo, sí. Qué imagen tan poderosa, ¿no? Me quedé pensando y me la imaginé toda así. Qué imagen tan poderosa ese... ¿La pensaste antes o ahorita se te ocurrió?
0: La pensé okay. cuando estaba...
1: Sí, porque, o sea, cuarto oscuro completamente y la luz sale de tu boca porque alabas a Dios, ¿no? También refleja mucho lo que más adelante dirá, la alabanza a Dios nos sirve a nosotros. Sí, hay tiempo, al rato les digo bien por qué, pero la alabanza a Dios en realidad es para nosotros la ayuda que obtenemos. Entendamos esto, Dios no le sirve de nada que le demos más gloria, porque toda la gloria ya es de Él. Él la regala a alguien que ya tiene todo. Él ya tiene todo. Pero es para nuestro bien. Vamos a ver ahorita por qué.
0: Sí.
1: Y regresando a los temas de por qué.

0: Jesús alaba a Dios? ¿Por qué debemos alabar a Dios? Primeramente, y esto es para Jesús, pero aplica también para nosotros. Porque es Dios. ¿Qué otra razón quieres?
1: Literalmente.
0: ¿Qué otra razón quieres? Él es quien te creó, quien creó todo este mundo para ti, quien te da los dones de la vida, de tu trabajo, de tu familia, de tu conciencia, quien te diseñó, quien te formó, quien te guarda, quien te cuida, quien te sostiene. ¿Por qué más quieres alabar? O sea, ya con eso.
1: Es muy bueno. El amor, literalmente.
0: Sí, sí, sí, exactamente. Además del hecho de que nos hizo hijos. Y porque nos sentimos hijos. Por ese amor tan grande debe salir la alabanza. Y también entonces en los pequeños. Porque en esa humildad. Debemos alabar en esa humildad. Y dar gloria a Dios porque nos busca en la humildad, ¿no? Es lo que decía: nadie se puede acercar a Dios si no es humilde. Y aquí Jesús da gloria a Dios porque ve que hay muchos humildes que sí se están acercando a Dios, ¿no? Uh-huh. Entonces es ese don tan grande de ¿cómo te explico? Es que son dos temas y creo que los mezclé, pero no importa.
1: Dale.
0: De primeramente que Dios, siendo el Dios alto que es, pudiera parecernos que tiene, si se acerca a la humanidad, si es que se digna acercarse, va a ser con los más altos, porque con cómo se va a acercar a los más pequeños si es el más alto. No se acerca a los más pequeños primero, porque si no, pareciera que es por la altura de los más altos, por su dinero, por sus influencias, por su inteligencia,
1: por su cargo,
0: por sus
1: su
0: conocimientos
1: poder.
0: Por su cargo, su poder. Y no es por eso. Dios no te va a buscar a ti por eso. Dios te busca por lo humilde que eres. ¿Y por qué? Porque de nada sirve. Ya lo hemos dicho, que si Dios es de aquí al infinito, yo intento levantarme para llegar, jamás vas a llegar. Pero el que se agacha, el que se abaja, el que se reconoce lo que es verdad como nada ante Dios, Dios lo eleva. La espiritualidad por eso que me encanta de Santa Teresita de Niño Jesús, el enfoque es este. Es, yo no tengo la fuerza para ser el gran santo que va a crecer. Que ni siquiera los grandes santos fue por humildad, ¿verdad? Pero externamente así se ve. Uh-huh. Externamente muchas veces así se ve. Yo no tengo la fuerza, no soy capaz, mi temperamento, mi físico, mi mente, mi alma no son tan fuertes. No dan para ser un San Francisco. Pero, si me hago más chiquita todavía, así decía ella,

0: actúa en diferente manera con cada uno de nosotros, igual pero de manera particular. Y entonces a lo mejor también si tú estás pasando por un momento difícil o nosotros estamos pasando por un momento difícil, acercarte a la oración, a la oración de alabanza, porque puede que tú estés viendo el camino de tu compañero, de tu hermano, tu hermana, de tu mamá, y dices, ¿por qué no se ve igual que el mío? Pues porque cada uno tiene su camino. Y si en este momento te toca alabar en dolor, en ausencia, súper bien. Y al contrario, si en este momento estás pasando un bendecido momento de gracia, pues qué mejor.
1: Con mayor razón alaba.
0: Así es.
1: Ahora sí te va a salir natural.
0: Ya sé.
1: Sí. Estaba pensando, dime un personaje histórico, alguien famoso, el que quieras, así de rápido.
0: Ay, es que no creo que lo conozcas.
1: No.
0: Lo siento. Sí.
1: Me dolió.
0: No,
1: es de tu carrera, ¿por qué?
0: No, es que pensé en un cantante que me gusta mucho, pero no creo que...
1: A ver, dime, a ver si lo ubico.
0: ¿Iñigo Quintero?
1: Sí, lo ubico, me mostraste hace tiempo una canción.
0: Ah, sí. Es que no sé si se voy a acordar.
1: No importa, me da igual, me sirve.
0: Ajá.
1: Iñigo, supongamos que ya, esperemos que no falleció.
0: Ay, no.
1: Sí, parece ser histórico, pero bueno, no importa. ¿Quién lo conocía más? ¿Una persona que investiga, que va con su familia, que investiga toda su discografía, todas sus álbumes, todos sus videos, y hace una biografía detallada? ¿O su mejor amigo?
0: Su mejor amigo.
1: Hay que hacer eso con Jesús. Es bueno conocerlo, su biografía, podemos decir así.
0: Uh-huh.
1: Pero es mejor conocerlo en persona, ser su amigo. Y claro, si todavía quienes pueden, quienes han tenido la posibilidad, ya sea que son consagrados o que, por ejemplo, mi caso, que tuve mucho tiempo libre de niño y de adolescente y pudimos conocer un poco más y entonces nos volvemos a mejores amigos, pero al mismo tiempo sus biógrafos, bendito sea Dios, pero que lo conozcamos más por la amistad que por lo otro. Y lo esencial es la amistad.
0: Sí, esa relación que tenemos con Dios.
1: Exactamente. Pobre Íñigo, ya lo maté.
0: ¡Ay, no!
1: ¿Te parece que quieres leer?
0: Sí, porfis.
1: Ok, va que va.
0: Acá, miren.
1: Ya te dije dónde va.
0: Sí.
1: Va que va.
0: Por lo tanto, en ese momento de aparente fracaso, donde todo está oscuro, Jesús reza alabando al Padre. Y su oración nos conduce también a nosotros, lectores del Evangelio, a juzgar de forma diferente nuestras derrotas personales, las situaciones en las que nos vemos que no vemos clara la presencia y la acción de Dios. Cuando parece que el mal prevalece y no hay forma de detenerlo, Jesús, que también recomendó mucho la oración de súplica, precisamente en el momento en el que habría tenido motivo de pedir explicaciones al Padre, sin embargo lo alaba. Parece una contradicción, pero está ahí la verdad. ¿A quién sirve la alabanza? ¿A nosotros o a Dios? Un texto de la liturgia eucarística nos invita a rezar a Dios de esta manera. Dice así: aunque no necesitas nuestra alabanza, tú inspiras en nosotros que te damos gracias para que las bendiciones que te ofrecemos nos ayuden en el camino de la salvación por Cristo nuestro Señor. Alabando somos salvados. La oración de alabanza nos sirve a nosotros. El catecismo la define así: participa en la bienaventuranza de los corazones puros, que le aman en la fe antes de verle en la gloria. Paradójicamente, debe ser practicada no solo cuando la vida nos colma de felicidad, sino sobre todo en los momentos difíciles, en los momentos oscuros, cuando el camino sube cuesta arriba. También ese es tiempo de alabanza, como Jesús, que en el momento oscuro alaba al Padre, para que aprendamos que a través de esa cuesta, de ese sendero difícil, ese sendero fatigoso, de esos pasajes arduos, se llega a ver un panorama nuevo, un horizonte más abierto. Alabar es como respirar oxígeno puro, te purifica el alma. Te hace mirar a lo lejos, no te deja encerrado en el momento difícil y oscuro de las dificultades.
1: ¿Sabes qué? Si quieres leer el que sigue también, por si no alcanzamos, uh-huh, me parece importante.
0: hay una gran enseñanza en esa

0: oración que desde hace 8 siglos nos ha dejado nunca, no, no ha dejado, dejado nunca, nunca de palpitar, que San Francisco compuso al final de su vida, el cántico del hermano sol o de las criaturas. El pobrecillo no lo compuso en un momento de alegría, de bienestar, sino al contrario, en medio de las dificultades. Francisco está ya casi ciego y siente en su alma el peso de una soledad que nunca antes había sentido. El mundo no ha cambiado desde el inicio de su predicación. Todavía hay quienes se dejan destrozar por las riñas y además siente que se acercan los pasos de la muerte. Podría ser el momento de la decepción, de esa decepción extrema y de la percepción del propio fracaso. Pero Francisco, en ese instante de tristeza, en ese instante oscuro, reza. ¿Cómo reza? Laudato si, mi Señor. Reza alabando. Francisco alaba a Dios por todos los dones de la creación y también por la muerte, que con valentía llama hermana, hermana muerte. Estos ejemplos de los santos, de los cristianos, también de Jesús, de alabar a Dios en los momentos difíciles, nos abren las puertas de un camino muy grande hacia el Señor y nos purifican siempre. La alabanza purifica siempre.
1: Muy bien. ¿Quieres empezar tú?
0: No, inicia tú.
1: Bueno. Va, que va.
0: Gracias.
1: No, nada. Bien, entonces, contestando la pregunta, ¿para qué alabar a Dios si de hecho lo tiene todo? Si de hecho, ¿qué le vamos a dar que no tenga ya? Señor, te doy mi corazón, ya es mío. Señor, ya es mío, ya es de Él. Pero ese ejemplo que me gustó lo expresa perfecto. La alabanza nos da luz a nosotros mismos. Podemos imaginar que entonces le ofrecemos a Dios lo mejor que tenemos. Y a Él le rebota, porque pues que entra, ya está dentro. Pero nos devuelve gracias, nos devuelve su bendición, nos devuelve su ayuda, nos devuelve, pues sí, su sostenimiento. Y es que la alabanza tiene la gran virtud de, como dijimos antes, humillarnos, de hacernos humildes. Porque cada vez que uno alaba, que uno da gloria a Dios, que uno lo reconoce como su Señor, su dueño y le da gracias por todo, en ese momento todo orgullo, toda vanidad, todo lo que nos bloquea en la relación con Dios, lo expulsamos, lo sacamos, lo derrumbamos, lo destruimos y desnudamos el alma ante Dios. Es de hecho una de las principales cosas que el demonio no puede hacer, y así es como muchas veces se ha reconocido el demonio cuando se viste de luz, ¿no? Porque ya lo decía el Evangelio, el maligno se puede vestir de ángel de luz. Ha habido casos en que inclusive un caso muy particular de un santo que decía que, digo, que había una aparición de la Virgen. Y sí, era una aparición visible que parecía la Virgen María con el niño Jesús, pero le hizo una pregunta y el demonio simplemente se descaró. Y en otro caso también varios monjes de los primeros, los padres del desierto, que el demonio iba, los tentaba, y la gran prueba era, ok, ríndete y alaba a Dios, reconoce que Dios es tu Señor, darle gloria. No pueden, porque su orgullo no se los permite, simplemente no pueden. Y quien alaba, pues no está condenado, al contrario, se está abriendo camino hacia el cielo y se está abriendo camino en la vida, se está viendo, encontrando la luz, porque Dios al fin y al cabo en el bautizado está dentro de nosotros, y quien alaba, pues ahora sí que lo expresa a Dios, hace que Dios se haga presente, por eso la importancia de la alabanza. Y quiero aquí, sí, todavía hay tiempo, quiero aquí platicarles un poco de esa oración que habla, la del Cántico de las Criaturas de San Francisco de Asís, ¿no? Quizá no es tan conocida, entonces, ¿te parece? ¿La puedo leer? La
0: claro,
1: tengo aquí también.
0: Con gusto.
1: Vamos leyéndola. Es una oración más o menos cortita, pero que tiene muchísimo, muchísimo contenido. Espero no se me haya borrado porque se cerró esto. Espérame tantito. No, aquí está, perfecto.

0: Nada más la única palabra entre comillas rara es que dice loado. Loado es lo mismo que bendito o que o gracias. Es lo mismo que alabar. Loado es bendito, bendito seas, grande, lo que sea, así va. Esto lo compuso San Francisco. Altísimo omnipotente, buen señor, tuyos son las alabanzas, la gloria y el honor y toda bendición. A ti, solo altísimo, corresponden, y ningún hombre es digno de pronunciar tu nombre. Loado sea, Señor, con todas las criaturas, especialmente el Señor hermano Sol, el cual es el día, y por él, cual nos alumbra, es bello y radiante como un gran esplendor. De ti, altísimo, lleva su significación. Loado sea, Señor, por la hermana luna y las estrellas, en el cielo las has formado claras y preciosas y bellas. Loado seas, mi Señor, por el hermano viento, y por el aire, y el nublado, y el sereno, y todo tiempo, por el cual a tus criaturas da sustento. Loado seas, Señor, por la hermana agua, que es útil y humilde y preciosa y casta. Loado seas, Señor, por el hermano fuego, por el cual alumbras la noche, y es bello, y alegre, y robusto y fuerte. Loado seas, mi Señor, por nuestra hermana la Madre Tierra, que nos sustenta y gobierna, y produce distintos frutos con flores de colores y hierbas. Loado seas, mi Señor, por los que perdonan por tu amor, y sufren enfermedad y tribulación. Bienaventurados aquellos que los soportan en paz, porque por ti, Altísimo, coronados serán. Loado seas, mi Señor, por nuestra hermana la muerte corporal, de la cual ningún hombre viviente puede escapar. Hay de aquellos que mueren en pecado mortal. Bienaventurados los que encontrarán en tu santísima voluntad, los que la encontrarán en tu santísima voluntad, pues la muerte segunda no les hará mal. Load y bendecida al Señor, y dadle gracias y servirle con gran humildad. Esto lo escribió agonizando.
1: Wow. Es grandioso, se me hace muy bonito. Igual este poema, bueno, es un canto, ¿no?
0: Canto,
1: me parece
0: que
1: es un canto.
0: Sí, sí, sí.
1: Y si lo escuchamos, podríamos decir, wow, o sea, qué hermoso que esté alabando a Dios literalmente por todo y por ser Él, porque Él creó todo, ¿no? Nos crea a nosotros mismos. Sí. Y ahora, contextualizándolo de que estaba agonizando, Él ya no veía, nos decía hace unos párrafos, ¿no? El Papa Francisco.
0: Sí.
1: Estaba en esa dificultad y que lo último, es el último aliento, cada aliento que salga de nosotros, que en este caso de San Francisco, sea alabarlo, nos da un claro ejemplo de esta humildad, que es con lo que cierra este cántico, de no se trata de mí, no se trata qué tan mala lo estoy o malo lo estoy pasando, que si bien a Dios le importa, sino se trata de cuán glorioso y bendito sea Dios, ¿no?
0: Sí.
1: Entonces eso es un claro ejemplo, y que además me encanta también que con ese dolor ahora nosotros que estamos aquí sentados, que estamos escuchándolo, que tenemos la bendición de poderlo cantar, fuimos bendecidos por medio de ese dolor que San Francisco tuvo que pasar.
0: Claro.
1: Entonces, a través de los santos, por ejemplo, también San Juan de la Cruz, ¿no? Que ellos hasta sus propios hermanos de congregación lo encerraron, y así es cuando escribió y no solo escribió, sino que lo memorizó y después lo llevó a papel, pero que estaba pasando dolor, angustia, y que gracias a eso nosotros que estamos aquí podemos tener esos escritos que nos pueden acercar más hacia Dios.
0: Claro. Si el... pues la alabanza debe ser el grito desesperado del santo, ¿no? Claro, se vale a veces desanimarse, se vale a veces estar en crisis, es parte de, es natural, pero pues debe ser el último. O sea, si ya nos quedamos sin fuerzas, si ya nos cansamos de pedir, si ya nos cansamos de trabajar, si ya nos cansamos de esforzarnos, si ya nos cansamos, pues hay que alabar a Dios. Yo creo que es lo mejor, y me encanta cómo San Francisco da gloria a Dios por todo, genuinamente por todo, por las cosas más esenciales y básicas. Y aunque vivió momentos de gran consuelo, esta joya salió en el dolor, ¿no? Es el mejor ejemplo de lo que hemos estado hablando, y aquí el Papa Francisco lo usa muy bien, porque sí, simplemente es bendito sea, Señor. Y que entender también esto, el resultado no es de nosotros. Hay un santo que ese santo, ay, se me fue el nombre, y ya y creo que lo mencioné hace ya varios programas, porque acababa de ver su historia y sí me acordaba el nombre, no me acuerdo, es un santo francés de ya hace dos siglos, del siglo antepasado, que vivió mucho tiempo entre los, fue como ermita. Uh-huh. Quería fundar una congregación que se dedicara pues a la oración, a la contemplación, a la Eucaristía, y fue como ermitaño, pero fue a los lugares del norte de África, no me acuerdo, por ahí Túnez, Marruecos, esa zona de musulmanes. Uh-huh. A vivir ahí entre ellos, y le pedía la gracia a Dios de que más gente se uniera a él. En su vida nadie se unió a él. Falleció asesinado en una revuelta, mártir, en una revuelta contra, pues sí, de los musulmanes. Estuvo más de 20 años en el desierto, prácticamente solo. Se encontraba dos de sus familias musulmanas que lo apoyaban, pero nada más. Esperando ser una gran congregación y nada. Y actualmente esa congregación tiene miles de personas y la obra que hizo sigue fructificando, pero el santo no la vio. Y muchas veces es Dios, no vas a ver los frutos, pero Dios los va a dar. Uno siembra, otro cosecha. Uh-huh. Y bueno, se nos acaba el tiempo, mis hermanos. ¿Querías decir algo rápido? Tienes no, como no, un minutillo, ¿no?
1: No, okay. Sí. Sí, no, es que me quedé conmovida el ver, ¿cierto? De que no, a lo mejor muchas de las veces no vamos a ver los frutos, pero créeme que Dios está obrando. Independientemente en la situación que estemos, Dios está obrando, y no perdamos la fe y no olvidemos el alabar a Dios.
0: Que así sea. Mis hermanos, Dios me los cuide mucho. No dejen de alabar a Dios por su bien. No dejen de darle gloria y alabanza, porque es lo que haremos en el cielo. Ese va a ser nuestro gozo y alegría, alabar a Dios y darle gloria plenamente. Vamos practicando, ¿no? Si queremos estar en el cielo hay que ir practicando. Dios me los cuide y me los bendiga mucho, hermanos. Recen por nosotros, no a mí.
1: Pues también nosotros rezamos por ustedes. Y pues que estemos en conjunta oración, que siempre es lo que nos invita el Papa Francisco, cada tema, sí, en oración. Y qué mejor que alabarlo en esta comunidad que es Iglesia. Y bendito sea Dios, viva Cristo Rey.
0: Que viva Cristo Rey, Santa María de Guadalupe. Amén.
1: Amén.

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Bueno, nuestra experiencia estando en la banda de música es que nos damos cuenta que mucha gente viene a orar, no solamente por la paz de sus familias, sino por las del municipio y las del mundo entero, para que en sus corazones esté la paz en su vida diaria también.

también nos sentimos orgullosas de pertenecer a la banda de música, ya que nos hemos dado cuenta en los recorridos cómo la gente está muy interesada en este tema que es la antorcha y la paz.

0: Bueno, mi experiencia estando en estos días en banda de música ha sido que veo muchas personas interesadas, ya sea de La Paz o también de La Antorcha.
1: También me he dado cuenta que muchas culturas vienen a enseñarnos sus bailes, sus tradiciones, para que también nuestro municipio se dé cuenta de muchas comunidades que también están interesadas en La Paz.

más que nada, pues tener paciencia y tenerles mucha paciencia, sobre todo porque hay personas que son muy necias en las cuestiones de amistad. A veces existen amistades o compañeros muy necios que les gusta pelear. Entonces, pues yo recomendaría que sean muy pasivos en estos días que ha estado viniendo la antorcha, pues retomar algo de lo que nos enseña, que es tener amor hacia nosotros y la paz.

en dónde habitar. Al entregar mi vida en la cruz, se abrieron las puertas del paraíso. Los brazos de la cruz abrazaron mi sagrado cuerpo y mi Padre abrió sus brazos misericordiosos para recibirnos en su reino. En penitencia y en oración, regresemos al Padre. No dudemos ni un instante de su presencia en nuestra vida. Recuerden que yo estoy entre ustedes para llevarlos al Padre. Si ustedes establecen el reino de mi Padre en su vida, toda obra del enemigo huirá de ustedes, porque dos reinos no pueden establecerse en el mismo lugar.

Santísima Trinidad, Padre, Hijo y Espíritu Santo, te adoro profundamente y te ofrezco el preciosísimo cuerpo, sangre, alma y divinidad de nuestro Señor Jesucristo, presente en todos los agrarios del mundo, en reparación de los ultrajes, sacrilegios e indiferencias con que Él mismo es ofendido, y por los méritos infinitos de su preciosísima sangre, y por la intercesión del Inmaculado Corazón de María, te pido la conversión de los pobres pecadores. Amén.

Que toda criatura bendiga y glorifique a María, la obra maestra de las manos de Dios, porque ella es la obra maestra de las manos de Dios, tanto en el orden de la gracia como en el de la gloria.

Toda oración puede rezarse deprisa, de tal suerte que aun cuando hayamos orado mucho, al final no habremos tenido un encuentro personal con Jesús y con María. Si oramos así, estaremos perdiendo el tiempo. Orar es como encontrarnos con un amigo. Si nunca tenemos tiempo para él, si el tiempo que le dedicamos es demasiado corto, si le hablamos de mal modo, habremos condenado a esta relación a morir. Es importante entonces dedicar tiempo suficiente y poner atención al rezo del rosario, porque Dios oye más la oración del corazón que la de los labios.

0: Hijitos míos,
1: recen todos los días el Santo Rosario por la paz del mundo. Sigan rezando el Rosario todos los días y hagan penitencia por los pecadores. Muchas personas van al infierno porque no hay quien se sacrifique.

0: que por ellas.
1: Sigan rezando el rosario todos los días. Queridos hijos, hoy los invito de manera particular a luchar contra Satanás por medio de la oración. Él desea actuar fuertemente ahora que sabe que puede lograrlo. Queridos hijos, revístanse de las armas contra él y derrótenlo con el rosario en la mano.

0: Ven Espíritu Santo, quiero purificar mi alma para elevarla a Dios en el más sublime momento de oración. Concédenos la gracia de establecer un eterno diálogo con el Creador, viviendo en su constante compañía. Aparta de mi espíritu todo lo que contamine, alejándonos de las seducciones del mundo, para que nuestra palabra fluya desde lo más íntimo de nuestro ser, y para que nuestra existencia se desarrolle en un clima de profunda calma y reflexión. Espíritu Santo, enciende nuestro corazón en el santo amor a Dios.
1: Por la señal de la Santa Cruz, de nuestros enemigos, líbranos, Señor, Dios nuestro. En el nombre del Padre, y del Hijo, y del Espíritu Santo. Amén.
2: Señor mío Jesucristo, Dios y hombre verdadero, me pesa de todo corazón haber pecado, porque he merecido el infierno y perdido el paraíso, y sobre todo porque te ofendí a ti, que eres bondad infinita, a quien amo sobre todas las cosas. Propongo firmemente con tu gracia enmendarme y evitar las ocasiones de pecar, confesarme y cumplir la penitencia. Confío en que me perdonarás por tu infinita misericordia. Amén.
3: Señor, abre mis labios.
0: Y mi boca proclamará tu alabanza.
3: Dios mío, ven en mi auxilio.
0: Señor, date prisa en socorrerme.
3: Gloria al Padre, gloria al Hijo y gloria al Espíritu Santo.
0: Como era en el principio, ahora y siempre, por los siglos de los siglos. Amén.
1: Misterios luminosos. Primer misterio: el bautismo de Jesús en el Jordán.

Te ofrecemos, Padre, este primer misterio en honor del bautismo de tu Santísimo Hijo, que se hizo pecado por nosotros. Y te pedimos, por este misterio y por intercesión de tu Santísima Hija, que aprendamos a seguir a Jesús, que es la luz del mundo, para llenarnos de luz y de vida. Amén. Un día fue bautizado también Jesús entre el pueblo que venía a recibir el bautismo. Y mientras estaba en oración, se abrieron los cielos. El Espíritu Santo bajó sobre él y se manifestó exteriormente en forma de paloma. Y del cielo vino una gran voz que decía: Tú eres mi Hijo, hoy te he dado la vida.

0: Padre nuestro que estás en el cielo, santificado sea tu nombre. Venga a nosotros tu reino. Hágase tu voluntad, así en la tierra como en el cielo.
1: Danos hoy nuestro pan de cada día, y perdona nuestras ofensas, como también nosotros perdonamos a los que nos ofenden. No nos dejes caer en la tentación, y líbranos del mal. Amén.
0: Dios te salve María, llena eres de gracia, el Señor es contigo. Bendita eres entre todas las mujeres, y bendito el fruto de tu vientre, Jesús.
1: Santa María, Madre de Dios, ruega por nosotros los pecadores, ahora y en la hora de nuestra muerte. Amén.
0: Dios te salve María, llena eres de gracia, el Señor es contigo. Bendita eres entre todas las mujeres, y bendito el fruto de tu vientre, Jesús.
1: Santa María, Madre de Dios, ruega por nosotros los pecadores, ahora y en la hora de nuestra muerte. Amén.
0: Dios te salve María, llena eres de gracia, el Señor es contigo. Bendita eres entre todas las mujeres, y bendito el fruto de tu vientre, Jesús.
1: Santa María, Madre de Dios, ruega por nosotros los pecadores, ahora y en la hora de nuestra muerte. Amén.
0: Dios te salve María, llena eres de gracia, el Señor es contigo. Bendita eres entre todas las mujeres, y bendito el fruto de tu vientre, Jesús.
1: Santa María, Madre de Dios, ruega por nosotros los pecadores, ahora y en la hora de nuestra muerte. Amén.
0: Dios te salve María, llena eres de gracia, el Señor es contigo. Bendita eres entre todas las mujeres, y bendito el fruto de tu vientre, Jesús.
1: Santa María, Madre de Dios, ruega por nosotros los pecadores, ahora y en la hora de nuestra muerte. Amén.
0: Dios te salve María, llena eres de gracia, el Señor es contigo. Bendita eres entre todas las mujeres, y bendito el fruto de tu vientre, Jesús.
1: Santa María, Madre de Dios, ruega por nosotros los pecadores, ahora y en la hora de nuestra muerte. Amén.
0: Dios te salve María, llena eres de gracia, el Señor es contigo. Bendita eres entre todas las mujeres, y bendito el fruto de tu vientre, Jesús.
1: Santa María, Madre de Dios, ruega por nosotros los pecadores, ahora y en la hora de nuestra muerte. Amén.
0: Dios te salve María, llena eres de gracia, el Señor es contigo. Bendita eres entre todas las mujeres, y bendito el fruto de tu vientre, Jesús.
1: Santa María, Madre de Dios, ruega por nosotros los pecadores, ahora y en la hora de nuestra muerte. Amén.
0: Dios te salve María, llena eres de gracia, el Señor es contigo. Bendita eres entre todas las mujeres, y bendito el fruto de tu vientre, Jesús.
1: Santa María, Madre de Dios, ruega por nosotros los pecadores, ahora y en la hora de nuestra muerte. Amén.
0: Dios te salve María, llena eres de gracia, el Señor es contigo. Bendita eres entre todas las mujeres, y bendito el fruto de tu vientre, Jesús.
1: Santa María, Madre de Dios, ruega por nosotros los pecadores, ahora y en la hora de nuestra muerte. Amén.
2: Gloria al Padre, gloria al Hijo, y gloria al Espíritu Santo.
0: Como era en el principio, ahora y siempre, por los siglos de los siglos. Amén.
2: María, Madre de Gracia y Madre de Misericordia.
0: En la vida y en la muerte, ampáranos, Gran Señora.
1: Oh Jesús nuestro, perdona nuestros pecados, líbranos del fuego del infierno. Lleva al cielo a todas las almas, especialmente a las más necesitadas de tu divina misericordia.
2: Sagrado Corazón de Jesús,
0: en vos confío.

0: Inmaculado Corazón de María,
1: sed la salvación de nuestras almas.
0: Bendito San José,
1: aumenta nuestra fe.
2: Segundo misterio: la autorrevelación de Jesús en las bodas de Caná.

0: Te ofrecemos, Padre, este segundo misterio, en honor de cuando Cristo, transformando el agua en vino, abre el corazón de los discípulos a la fe, gracias a la intervención de María, la primera creyente. Y te pedimos, por este misterio y por intercesión de tu Santísima Hija, que aprendamos a escuchar a Dios en nuestros corazones, para hacer siempre su voluntad. Hubo una boda en Caná de Galilea, a la cual asistió Jesús con sus discípulos. También asistió a la boda María, la madre de Jesús. El vino se acabó y los novios se vieron en aprietos. María le dijo a Jesús, «Ya no tienen vino». Jesús le contestó a María, «Mujer, ¿qué podemos hacer tú y yo? Todavía no llega mi hora». Pero María les dijo, «Hagan lo que Él les diga». Jesús ordenó que con agua llenaran unas tinajas y al final obtuvieron un vino de la mejor calidad. Esa fue la primera de las señales milagrosas de Jesús.
1: Padre nuestro que estás en el cielo, santificado sea tu nombre. Venga a nosotros tu reino. Hágase tu voluntad, así en la tierra como en el cielo.
2: Danos hoy nuestro pan de cada día y perdona nuestras ofensas como también nosotros perdonamos a los que nos ofenden. No nos dejes caer en la tentación y líbranos del mal. Amén.
1: Dios te salve María, llena eres de gracia, el Señor es contigo. Bendita eres entre todas las mujeres y bendito es el fruto de tu vientre, Jesús.
2: Santa María, Madre de Dios, ruega por nosotros los pecadores, ahora y en la hora de nuestra muerte. Amén.
1: Dios te salve María, llena eres de gracia, el Señor es contigo. Bendita eres entre todas las mujeres y bendito es el fruto de tu vientre, Jesús.
2: Santa María, Madre de Dios, ruega por nosotros los pecadores, ahora y en la hora de nuestra muerte. Amén.
1: Dios te salve María, llena eres de gracia, el Señor es contigo. Bendita eres entre todas las mujeres y bendito es el fruto de tu vientre, Jesús.
2: Santa María, Madre de Dios, ruega por nosotros los pecadores, ahora y en la hora de nuestra muerte. Amén.
1: Dios te salve María, llena eres de gracia, el Señor es contigo. Bendita eres entre todas las mujeres y bendito es el fruto de tu vientre, Jesús.
2: Santa María, Madre de Dios, ruega por nosotros los pecadores, ahora y en la hora de nuestra muerte. Amén.
1: Dios te salve María, llena eres de gracia, el Señor es contigo. Bendita eres entre todas las mujeres y bendito es el fruto de tu vientre, Jesús.
2: Santa María, Madre de Dios, ruega por nosotros los pecadores, ahora y en la hora de nuestra muerte. Amén.
1: Dios te salve María, llena eres de gracia, el Señor es contigo. Bendita eres entre todas las mujeres y bendito es el fruto de tu vientre, Jesús.
2: Santa María, Madre de Dios, ruega por nosotros los pecadores, ahora y en la hora de nuestra muerte. Amén.
1: Dios te salve María, llena eres de gracia, el Señor es contigo. Bendita eres entre todas las mujeres y bendito es el fruto de tu vientre, Jesús.
2: Santa María, Madre de Dios, ruega por nosotros los pecadores, ahora y en la hora de nuestra muerte. Amén.
1: Dios te salve María, llena eres de gracia, el Señor es contigo. Bendita eres entre todas las mujeres y bendito es el fruto de tu vientre, Jesús.
2: Santa María, Madre de Dios, ruega por nosotros, los pecadores, ahora y en la hora de nuestra muerte. Amén.
1: Dios te salve María, llena eres de gracia, el Señor es contigo. Bendita eres entre todas las mujeres, y bendito es el fruto de tu vientre, Jesús.
2: Santa María, Madre de Dios, ruega por nosotros, los pecadores, ahora y en la hora de nuestra muerte. Amén.
1: Dios te salve María, llena eres de gracia, el Señor es contigo. Bendita eres entre todas las mujeres, y bendito es el fruto de tu vientre, Jesús.
2: Santa María, Madre de Dios, ruega por nosotros, los pecadores, ahora y en la hora de nuestra muerte. Amén.
0: Gloria al Padre, gloria al Hijo, y gloria al Espíritu Santo.
3: Como era en el principio, ahora y siempre, por los siglos de los siglos. Amén.
0: María, Madre de Gracia y Madre de Misericordia,
3: en la vida y en la muerte, ampáranos, Gran Señora.
1: Oh Jesús nuestro, perdona nuestros pecados. Líbranos del fuego del infierno. Lleva al cielo a todas las almas, especialmente a las más necesitadas de tu divina misericordia.
0: Sagrado Corazón de Jesús,
3: en vos confío.
0: Inmaculado Corazón de María,
3: sed la salvación de nuestras almas.
0: Bendito San José,
3: aumenta nuestra fe.
0: Tercer misterio: el anuncio del reino de Dios y la invitación a la conversión.

0: Te ofrecemos, Padre, este tercer misterio, en honor de la predicación de tu Santísimo Hijo, con la cual anuncia la llegada de tu reino. Por este misterio y por intercesión de tu Santísima Hija, haz que sepamos que Dios nos perdona y perdona nuestros pecados si nos acercamos a Él con humildad y con fe, en el sacramento de la confesión. Jesús marchó a Galilea y proclamaba la buena nueva de Dios. El tiempo se ha cumplido y el reino de Dios está cerca. Conviértanse y crean en el Evangelio.
1: Padre nuestro que estás en el cielo, santificado sea tu nombre. Venga a nosotros tu reino. Hágase tu voluntad, así en la tierra como en el cielo.
2: Danos hoy nuestro pan de cada día y perdona nuestras ofensas, como también nosotros perdonamos a los que nos ofenden. No nos dejes caer en la tentación y líbranos del mal. Amén.
1: Dios te salve María, llena eres de gracia. El Señor es contigo. Bendita eres entre todas las mujeres y bendito es el fruto de tu vientre, Jesús.
2: Santa María, Madre de Dios, ruega por nosotros los pecadores, ahora y en la hora de nuestra muerte. Amén.
1: Dios te salve María, llena eres de gracia. El Señor es contigo. Bendita eres entre todas las mujeres y bendito es el fruto de tu vientre, Jesús.
2: Santa María, Madre de Dios, ruega por nosotros los pecadores, ahora y en la hora de nuestra muerte. Amén.
1: Dios te salve María, llena eres de gracia. El Señor es contigo. Bendita eres entre todas las mujeres y bendito es el fruto de tu vientre, Jesús.
2: Santa María, Madre de Dios, ruega por nosotros los pecadores, ahora y en la hora de nuestra muerte. Amén.
1: Dios te salve María, llena eres de gracia. El Señor es contigo. Bendita eres entre todas las mujeres, y bendito es el fruto de tu vientre, Jesús.
2: Santa María, Madre de Dios, ruega por nosotros los pecadores, ahora y en la hora de nuestra muerte. Amén.
1: Dios te salve María, llena eres de gracia. El Señor es contigo. Bendita eres entre todas las mujeres y bendito es el fruto de tu vientre, Jesús.
2: Santa María, Madre de Dios, ruega por nosotros los pecadores, ahora y en la hora de nuestra muerte. Amén.
1: Dios te salve María, llena eres de gracia. El Señor es contigo. Bendita eres entre todas las mujeres y bendito es el fruto de tu vientre, Jesús.
2: Santa María, Madre de Dios, ruega por nosotros los pecadores, ahora y en la hora de nuestra muerte. Amén.
1: Dios te salve María, llena eres de gracia. El Señor es contigo. Bendita eres entre todas las mujeres y bendito es el fruto de tu vientre, Jesús.
2: Santa María, Madre de Dios, ruega por nosotros los pecadores, ahora y en la hora de nuestra muerte. Amén.
1: Dios te salve María, llena eres de gracia. El Señor es contigo. Bendita eres entre todas las mujeres y bendito es el fruto de tu vientre, Jesús.
2: Santa María, Madre de Dios, ruega por nosotros los pecadores, ahora y en la hora de nuestra muerte. Amén.
1: Dios te salve María, llena eres de gracia. El Señor es contigo. Bendita eres entre todas las mujeres y bendito es el fruto de tu vientre, Jesús.
2: Santa María, Madre de Dios, ruega por nosotros los pecadores, ahora y en la hora de

0: nuestra muerte. Amén.
1: Dios te salve María, llena eres de gracia. El Señor es contigo. Bendita eres entre todas las mujeres, y bendito es el fruto de tu vientre, Jesús.
0: Santa María, Madre de Dios, ruega por nosotros los pecadores, ahora y en la hora de nuestra muerte. Amén.
2: Gloria al Padre, gloria al Hijo y gloria al Espíritu Santo.
3: Como era en el principio, ahora y siempre, por los siglos de los siglos. Amén.
2: María, Madre de Gracia y Madre de Misericordia,
3: en la vida y en la muerte, ampáranos, Gran Señora.
0: Oh Jesús nuestro, perdona nuestros pecados. Líbranos del fuego del infierno. Lleva al cielo a todas las almas, especialmente a las más necesitadas de tu divina misericordia.
2: Sagrado Corazón de Jesús,
3: en vos confío.
4: Inmaculado Corazón de María,
3: sed la salvación de nuestras almas.
2: Bendito San José,
3: aumenta nuestra fe.
5: Cuarto misterio: la transfiguración del Señor.

0: Te ofrecemos, Padre, este cuarto misterio, en honor de la transfiguración, en donde tú acreditas a tu Santísimo Hijo Jesús delante de los apóstoles, que quedan extasiados por la gloria de tu divinidad que resplandece en su rostro. Por este misterio y por la intercesión de tu Santísima Hija, haz que nos dispongamos a vivir con Jesús los momentos dolorosos, a fin de llegar con Él a la alegría de la resurrección y a una vida transfigurada por el Espíritu Santo. Amén. Un día tomó Jesús consigo a Pedro, a Santiago y a su hermano Juan, y los llevó aparte a un monte alto, y se transfiguró delante de ellos. Su rostro se puso brillante como el sol, y sus vestidos se volvieron blancos como la luz. En esto se aparecieron Moisés y Elías, conversando con él.
1: Padre nuestro, que estás en el cielo, santificado sea tu nombre. Venga a nosotros tu reino. Hágase tu voluntad, así en la tierra como en el cielo.
2: Danos hoy nuestro pan de cada día. Y perdona nuestras ofensas, como también nosotros perdonamos a los que nos ofenden. No nos dejes caer en la tentación, y líbranos del mal. Amén.
1: Dios te salve María, llena eres de gracia, el Señor es contigo. Bendita eres entre todas las mujeres, y bendito es el fruto de tu vientre Jesús.
2: Santa María, Madre de Dios, ruega por nosotros los pecadores, ahora y en la hora de nuestra muerte. Amén.
1: Dios te salve María, llena eres de gracia, el Señor es contigo. Bendita eres entre todas las mujeres, y bendito es el fruto de tu vientre Jesús.
2: Santa María, Madre de Dios, ruega por nosotros los pecadores, ahora y en la hora de nuestra muerte. Amén.
1: Dios te salve María, llena eres de gracia, el Señor es